0: Son las 6:10.
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0: Muy buenos días, vamos con las noticias. El gobernador de Jalisco, Pablo Lemus, anunció un plan de emergencia para atender la crisis de agua sucia en el área metropolitana de Guadalajara. Como medida inmediata, se dejará de utilizar el suministro proveniente del canal y la presa Las Pintas, debido a descargas irregulares, lo que derivará en un esquema de rotación del servicio por 6 meses, en lo que concluyen las obras de infraestructura en curso. A largo plazo, enviará una iniciativa al Congreso Estatal para financiar la construcción de un nuevo acueducto Chapala-Guadalajara. En la Ciudad de México, la Secretaría de Gestión Integral del Agua y la Secretaría de Pueblos y Barrios Originarios informaron sobre los avances del Plan Integral Hídrico de San Gregorio Atlapulco en Xochimilco. Explicaron que aunque ya se concluyó el colector y se rehabilitó la planta de San Pedro Actopan en Milpalta, la sustitución del drenaje y la construcción de un nuevo cárcamo de bombeo se encuentran detenidas por protestas vecinales. El Organismo Descentralizado de Agua Potable, Alcantarillado y Saneamiento de Nezahualcóyotl, Estado de México, informó que concluyó la reparación de una fuga en el ramal Tláhuac, a la altura de la colonia Miguel Hidalgo. Se prevé que el suministro de agua potable en el municipio y alcaldías afectadas se restablezca de manera gradual durante los próximos días. En información internacional, la Organización Mundial de la Salud presentó sus primeras directrices para el tratamiento de la obesidad en niños y adolescentes. Tras registrarse un incremento global de la prevalencia del 2% al 8% desde 1990, la guía establece que la atención prioritaria debe enfocarse en programas integrales de alimentación, actividad física y salud mental. Para Noticentro informa Alicia Hernández.
1: ¿Qué tal? Muy buenos días. La Suprema Corte de Justicia avaló las leyes que permiten al Ejército y a la Marina operar aerolíneas comerciales y administrar terminales aéreas. Determinó que el Estado, como rector del espacio aéreo, tiene todo el derecho de asignar estos proyectos estratégicos de forma directa y sin necesidad de realizar licitaciones públicas. La Cámara de Diputados aprobó una reforma expresa a la ley aduanera que busca acabar con el llamado huachicol fiscal y los fraudes en las fronteras. Morena y sus aliados validaron multas que van desde el 50 hasta el 100% del valor de la mercancía a quien intente meter hidrocarburo de forma ilegal. Este miércoles el dólar se cotiza por debajo del umbral de las 18 unidades, ubicándose en los 17 pesos con 97 centavos. En ventanilla bancaria, la divisa estadounidense se compra en un promedio de 17 pesos con 38 centavos y se ofrece a la venta en 18 pesos con 43 centavos. En el mundo, este miércoles Israel conmemora 3 años de los atentados del 7 de octubre que cobraron la vida de casi 1.200 personas y dejaron a cientos más como rehenes

en la Franja de Gaza. Fue en la comunidad de Reim donde familiares y sobrevivientes se reunieron para recordar a las víctimas del Festival de Música Nova. Para Noticentro Informa, Alejandra Martínez Delgado. ¿Qué tal? Muy buenos días. La Real Academia de las Ciencias de Suecia otorgó el Premio Nobel de Química 2026 a Henri Kagan y Kenzo Suai por el descubrimiento de los efectos no lineales y la autocatalización en la síntesis orgánica simétrica. Este avance clave permite diseñar y fabricar productos farmacéuticos más seguros al multiplicar orientaciones moleculares y prevenir efectos secundarios. Y vamos a otros temas. La depresión tropical número 9 evolucionó esta madrugada y se convirtió oficialmente en la tormenta tropical Isaías. El Servicio Meteorológico Nacional señaló que se ubica en aguas del Golfo de México, moviéndose lentamente y amenaza con lluvias torrenciales y acumulados importantes en el norte de Campeche, así como gran parte de Yucatán. También habrá temporal que pegará en las costas de Tamaulipas, Veracruz y Tabasco. La Cámara de Diputados aprobó la nueva Ley General para el Fortalecimiento y Armonización Catastral. Esta reforma establece mecanismos de coordinación entre los niveles de gobierno para modernizar los catastros y permitir el pago del predial en línea. Regresa al mercado del trueque a Xochimilco. La cita es este domingo 11 de octubre en las instalaciones del Parque Ecológico de las 8 de la mañana a la 1 de la tarde. Los asistentes podrán llevar desechos como cartón, aluminio, vidrio, papel y diversos tipos de envases plásticos. Para Noticentro Informa, Alejandra Martínez Delgado.

0: ¿Qué tal? Muy buenos días. Este miércoles la presidenta Claudia Sheinbaum inició la conferencia mañanera con la firma y promulgación del decreto constitucional que cierra la puerta definitiva a la doble nacionalidad para cualquier persona que aspire a ocupar el Poder Ejecutivo Federal, gubernaturas y la jefatura de gobierno. Por su parte, la consejera jurídica de la presidencia, Luisa María Alcalde, señaló que el documento oficial será publicado este mismo miércoles en la edición vespertina del Diario Oficial de la Federación.
1: Más adelante tendremos que emitir las disposiciones reglamentarias para que quede muy claro cuál es el trámite que debe realizarse y ante qué autoridades.
0: Fundación Teletón suma ya 27 centros de rehabilitación integral e inclusión que han atendido a más de 1 millón de personas y otorgado más de 41 millones de servicios. Así lo destacó Rosana Corona, directora adjunta, quien subrayó que la meta es pintar todo el país del amarillo Teletón.
2: De ese color que los mexicanos han cuidado con tanto cariño año con año y que han hecho posible, porque quiero recordar que todos los centros Teletón se han construido con el dinero de la gente.
0: En el mundo, el Tribunal Supremo ordenó cárcel preventiva para August Hanning, ex jefe del Servicio Federal de Inteligencia de Alemania, detenido por espionaje y traición a la patria. Para Noticentro Informa, Alejandra Martínez Delgado.

0: ¿Qué tal? Muy buenos días. La presidenta Claudia Sheinbaum reconoció fallas en la red de transmisión eléctrica en Yucatán tras apagones reportados en la región.
1: ¿Cómo se está reforzando esa zona? Uno, con la conexión de un gasoducto para llevar más gas hacia la península, particularmente a Quintana Roo. Y dos, con un trabajo que Luz Elena coordina con Emilia para reforzar todo el sistema de transmisión y distribución.
0: A su vez, la directora de la Comisión Federal de Electricidad, Emilia Calleja, dijo que se ha reforzado la infraestructura eléctrica con cuadrillas y además se realizan trabajos de modernización y mantenimiento.
2: Con ello estamos ya resolviendo las causas raíz que hemos detectado que ocasionaron las interrupciones. Un gran número de ellas también tiene que ver con poda.
0: En el mundo, una estatua dorada y completamente desnuda del presidente de Estados Unidos, Donald Trump, se roba las miradas en la sede del Parlamento Europeo en Estrasburgo, Francia. Bajo el título de La Plaga Naranja o El Dios de la Injusticia, esta polémica obra muestra a Trump cargando un palo de golf y una balanza mientras está sentado sobre los hombros de un hombre frágil que apenas puede con su peso. Y de nuestro almanaque, el 7 de octubre de 1849 murió el escritor Edgar Allan Poe en Baltimore a los 40 años de edad. Poe revolucionó la literatura universal al convertirse en el maestro indiscutible de los relatos de terror con obras como Los Crímenes de la Calle Morgue. Para Noticentro Informa, Alejandra Martínez Delgado.

0: tal? Muy buenos días. Niega la secretaria de Energía, Luz Elena González, que haya desabasto de gasolina en el sureste del país. Dijo que hay coordinación integral entre el Gabinete Energético y otras dependencias para evitar escasez.
1: Diario nos reunimos a las 7 de la noche y se toman medidas para el día siguiente. Entonces estamos reaccionando de manera inmediata. No hay descoordinación y en el momento no hay ningún desabasto.
0: Anuncia la presidenta Claudia Sheinbaum que durante el sexenio habrá lo que calificó como una inversión histórica de 1.2 billones de pesos en electricidad y gasoductos para una capacidad de alrededor de 38 mil megawatts.
2: Para generación, 794 mil millones de pesos. ¿De dónde viene este recurso? Una parte del propio financiamiento de la Comisión Federal de Electricidad. Otra parte en lo que hemos llamado los proyectos mixtos.
0: La Comisión Nacional de los Derechos Humanos, en coordinación con la Secretaría de Educación Pública, presentó la primera edición del Concurso Nacional de Fotografía, Raíces, Rostros y Derechos de Nuestros Pueblos. El certamen está dirigido a estudiantes de nivel licenciatura. Los detalles los encuentra en la página oficial de la CNDH. Y en el mundo, un informe conjunto de la Organización Internacional de las Migraciones y UNICEF señala que el 86% de los menores de edad que ingresaron a España por mar o tierra durante 2025 viajaron solos, sin padres ni adultos responsables. Para Noticentro Informa, Alejandra Martínez Delgado.

tal? Muy buenas tardes. La Coordinación Nacional de Protección Civil emitió un aviso especial por la tormenta Isaías que se encuentra en aguas del Golfo de México. Señala que el sistema se convertirá en huracán categoría 1 este jueves y alcanzará la categoría 2 el viernes. Su circulación genera lluvias intensas en Veracruz, Tabasco, Campeche y Yucatán, así como precipitaciones fuertes en Tamaulipas y Quintana Roo. Por su parte, Protección Civil de la Ciudad de México informa que este miércoles la temperatura máxima será de 22 grados Celsius. Se esperan chubascos y lluvias fuertes con descargas eléctricas y posible caída de granizo, principalmente hacia la zona sur de la capital. El periodo crítico por tiempo severo se concentrará entre las 5 de la tarde y las 9 de la noche. El nepotismo le hace mucho daño al país, afirmó la presidenta Claudia Sheinbaum, al recordar que a partir de 2030 entrarán en vigor las restricciones constitucionales contra la sucesión inmediata de familiares en cargos de elección popular. Y en el mundo, las fuerzas rusas lanzaron un ataque masivo contra la retaguardia de Ucrania utilizando decenas de drones y misiles que golpearon simultáneamente regiones claves como Kiev y Odessa. Las autoridades ucranianas confirmaron la muerte de por lo menos 24 civiles. Para Noticentro Informa, Alejandra Martínez Delgado.

tal? Muy buenas tardes. El Instituto Nacional de Estadística y Geografía dio a conocer la encuesta nacional agropecuaria y destaca que el país alcanzó una producción total de 30.8 millones de toneladas de granos, liderada por el maíz blanco. Agrega que el 72% de la superficie agrícola depende de las lluvias de temporal. Además, destaca que casi el 78% de los productores recurre al uso de fertilizantes químicos para sostener sus cosechas. La Fiscalía General de la República informó que tras el cateo a una casa y una bodega en Valle de Chalco, Estado de México, aseguró 200 cajas de fármacos caducos que eran remarcados para volver a comercializarse. Agregó que se investiga la conexión de este tipo de laboratorios clandestinos con las casi 4.000 farmacias irregulares que operan en la entidad. Y seguimos en el Estado de México, pero vamos a Toluca, pues en el marco del segundo Festival Ambiental, este viernes 9 de octubre se llevará a cabo una mega jornada de vacunación y esterilización gratuita para perros y gatos. La cita es en el Parque Cuauhtémoc. Y en el mundo, abogados de Krista Pike, sentenciada a la pena capital, informaron que ya está consciente y con capacidad de hablar en un hospital de Tennessee. La mujer de 50 años ingresó al lugar después de continuar con vida tras la aplicación de los fármacos en su ejecución fallida el pasado 30 de septiembre. Aunque la reclusa muestra mejoría, su defensa legal reporta que el pronóstico de salud es reservado. Para Noticentro Informa, Alejandra Martínez Delgado.

¿Qué tal? Muy buenas tardes. Después de más de un año de huelga, el Nacional Monte de Piedad reanudó operaciones en todas sus oficinas. La institución ofrece un esquema de apoyos. Quienes hayan perdido la vigencia de sus contratos o acumulado recargos recibirán descuentos que van desde el 45 al 75% en intereses moratorios. Además, aplicará una tasa de interés preferencial del 3.9% durante los próximos 3 meses para quienes busquen reincorporarse al sistema de empeños o requieran una revaluación de sus joyas y artículos de valor. El Instituto Nacional de Estadística y Geografía informó que la industria de vehículos ligeros en México reportó un dinamismo importante durante septiembre. Precisó que las agencias del país lograron colocar un total de 129.274 unidades en el mercado interno. En el mundo, Rusia descartó un brote epidemiológico en Siberia tras la muerte de una joven de 28 años que trabajaba en un instituto de investigación de la peste. Aseguró que ya concluyó la revisión médica de casi todo el personal y los contactos que estuvieron cerca de la víctima sin que ninguno presentara síntomas de contagio. Y de nuestro almanaque. El 7 de octubre de 2020 falleció el ingeniero químico mexicano Mario Molina, uno de los investigadores más influyentes en la historia de la química atmosférica global. Molina hizo historia a nivel internacional el 10 de diciembre de 1995 al recibir el Premio Nobel de Química. Para Noticentro Informa, Alejandra Martínez Delgado.

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4: Un saludo en este miércoles 7 de octubre de 2026. Estamos aquí en esta emisión multimedia de ESPN Radio Fórmula. La selección mexicana cayó ante Chile. Rafael Márquez sigue sin ganar al frente de la selección mexicana. Guillermo Ochoa recibió un homenaje y fue ovacionado previo al duelo entre México y Chile. Leo Messi metió un penalti y tuvo dos asistencias en el partido de su despedida con la selección de Argentina. Luis Romo causaría baja para el clásico tapatío contra el Atlas. Antonio Mohamed habló en conferencia de prensa y aclaró lo de su posible pronta partida al fútbol de Argentina y del conflicto con Katia Itzel recientemente en un partido en la cancha del Estadio Azteca. Adriana Maldonado, buenas tardes.
5: ¿Cómo estás, querido Beto? Qué gusto estar con ustedes. Interesante porque Antonio Mohamed ofrece una conferencia de prensa, saca una lista de datos, dice, han pasado 60 técnicos en estos dos años que yo llevo al frente de Toluca y me tachan de inestable, me tachan de que ya no quiero estar en este proceso. Lo único que tengo cierto es que hoy soy el técnico de Toluca y todavía veremos a Antonio Mohamed para rato, pero interesante también las declaraciones que hoy comparte, ¿no?
4: Perfecto, Adri, te estaremos escuchando con mucho gusto. Gustavo Mendoza, buenas tardes.
6: ¿Cómo te va, Beto? Qué placer saludarte una vez más a todos los amigos de Fórmula, por supuesto, a Adri y al Jesus y a toda la gente, pues todavía con sentimientos encontrados por lo de México de ayer y en general de estos cuatro partidos, pero me sigo manteniendo en la firme postura de no ser demasiado exigente. Todavía lo dije aquí y en diferentes espacios en ESPN, yo de manera personal por lo menos un año de trabajo para poder comenzar a criticar y me mantengo a pesar de los terribles resultados.
4: Claro, llevará tiempo a Rafael Márquez, no cabe duda, Jesús, poder encontrarle la cuadratura al círculo, como solía decirse en nuestras familias de niños. Jesús, buenas
7: Exactamente,
4: tardes.
7: Exactamente, así es. ¿Qué tal, Beto? Qué gusto saludarte, Adri y Gus, amigas y amigos que nos siguen en Radio Fórmula. ¿Qué sienten ustedes al tener dos toluqueños al golpe? O sea,
6: dos toluqueños
7: sí, al gol.
4: En la transmisión. De un tirón.
6: ¿Por algo en particular?
7: Sí, por supuesto.
6: Es un orgullo tener a gente de
5: Adri, Toluca. Claro,
7: por supuesto. Bueno, un gusto coincidir con Adri, mi paisana, desde luego.
5: Con gusto.
7: Y con ustedes. Y qué bueno que habló ya el Turco Mohamed, porque recientemente se habían reproducido algunas expresiones en el sentido de que estaba ya a muy poco tiempo, era inminente su llegada a la Argentina, porque él mismo se decía, él mismo expresaba, de que se merecía ya estar de vuelta en su natal Argentina para dirigir a un club, a un equipo. No sé si con mayor trascendencia a nivel global, si aspiraba también expresándose con la selección de Argentina, no lo sé. Pero con lo que dijo hoy el Turco Mohamed, tenemos un diablo, no sé si para largo, pero sí para un rato importante, al menos para diciembre, y con el contrato vigente hasta el próximo verano, mi querido Beto. Y eso muy bien, porque Toluca se va a ver beneficiado con el Turco, y el Turco más beneficiado aún por seguir acumulando títulos con el conjunto choricero.
4: ¿Y cuántos toluqueños en los medios de comunicación, aparte de Jesús y
6: Raúl Pérez,
4: Adriana,
6: Toluca,
4: Raúl Pérez,
6: ¿no?
4: Juan Dosal,
5: pero nosotros
4: Cristian
5: somos
4: Martinoli
5: de años, ¿eh? Hay muchos que se están subiendo al barco, bienvenidos, sí, pero Jesús y su persona,
4: claro,
5: somos de años.
4: Oye, Juan Dosal, Félix García,
5: les mandamos
4: Cristian
5: saludos
4: Martinoli,
5: a todos.
7: Noel Cárdenas.
5: Así es. Noel
6: Raúl Pérez, ya lo dijimos. Sí, un abrazo
4: Pérez,
6: al gran Raúl.
4: Excelente narrador, por supuesto. Así que muchos toluqueños en los medios de comunicación. Mikel Arteta firmó un nuevo contrato hasta 2030 con el Arsenal. Pedro Rodríguez, ex del Barcelona, anunció su retiro a los 39 años. España sigue siendo líder en la clasificación mundial de la Federación Internacional de Fútbol Asociación. Estados Unidos derrotó a Canadá y ganó sus 4 partidos en la fecha FIFA, una situación muy diferente a la de la selección mexicana. Volveremos enseguida.

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3: Quizás no, el funcionamiento no fue el mejor, pero aún así pues te das cuenta también de que le diste oportunidad a todos, le di minutos a todos y desde un principio se presupuestó para intentarlos ver y ese es el principal objetivo y hemos visto quién puede estar y quién no, ¿no? Obviamente nos ocupa y nos preocupa el seguir trabajando en lo defensivo y lo ofensivo. Tenemos que ser más contundentes en ambas áreas. Lo principal era eso, que dentro del proyecto le pudimos dar oportunidad a gente joven, a gente que también por primera vez venía, que queríamos ver. Así que bueno, ya sacaremos nosotros después conclusiones y ahora e intentar pasar página, prepararnos para lo que viene. Más que preocuparme, me ocupa, ¿no? Intentar ayudar a esta gente a que tenga más ritmo de partido, que tengan más minutos. Sé que muchos de ellos no como en este caso de Santi, no tiene muchos minutos en su equipo, por eso también lo hemos querido ver, traer para darle minutos y obviamente necesitamos de ellos, necesitamos de gente que quizás está en Europa, pero obviamente no cabe la menor duda de que buscaremos para el próximo partido tratar de tener lo mejor en ese momento.
4: Tenemos que ser más contundentes en ambas áreas, dice Rafa Márquez. Es un lapsus porque se es contundente únicamente en el área del equipo contrario. Uh-huh. Cuando hay que definir, cuando hay que efectivamente ser demoledor, no dar concesiones, no fallar goles. De por sí hay poca generación, pues ya el siguiente paso ya está todavía más lejos, el de la contundencia, que es cuando ya se presentan opciones claras para anotar y no llegan los goles. ¿Qué dirían ustedes, Adri, Jesús, Gus, que es la principal problemática a la que se enfrenta ahora mismo Rafael Márquez?
5: Recuperar la confianza de los jugadores, recuperar la confianza en ellos mismos, en él como entrenador, en una carrera que se está forjando como técnico, porque va iniciando, lo hemos debatido mucho en otros espacios, y afinar un sistema que no le va a ser nada sencillo, porque esto no es de clubes, es de selección, y tener a los jugadores para trabajar es bien difícil, y ese sistema que en tres partidos intentó, vimos bosquejos, no va a ser fácil perfeccionarlo. Creo que eso va a ser lo más difícil que encara Rafa de hoy en adelante.
6: Y aparte es una selección que también la habíamos platicado. Para mi gusto vino de más a menos a lo largo de estos partidos, que si bien son amistosos en esa fecha FIFA, pues fueron con rivales importantes, ¿no? Rival en esta primera convocatoria que ya te enfrentes al acérrimo vecino que fue Estados Unidos, que te exhibiera de la manera que te exhibió, la falta de gol que hoy tiene esta selección mexicana, que posición por posición hace falta también esa competencia interna para incrementar el nivel en el grupo. Todavía no creo que haya una conexión al 100% con el proyecto que ya está liderando Rafa Márquez, porque si viene de un proceso, venía siendo el auxiliar técnico del Vasco Aguirre, pero hoy es el que toma las decisiones, por concreto Rafa Márquez, y hace rato lo dejamos a un lado, pero el público también, porque van a jugar Estados Unidos, Beto, porque las entradas no fueron económicas, pagaron cientos y miles de dólares los que fueron en familia para ver un entrenamiento a puerta abierta. Me parece algo que también hay que darle ese respeto a la afición, ya sea en México, ya sea en Estados Unidos, en cualquier zona donde decida jugar la selección mexicana, es un respeto. A ellos no les importa si es amistoso o es un partido oficial o es una competencia o es un partido de eliminatoria. Hay que tenerle el respeto en cada partido.
4: Claro, porque seguir alimentando el sueño y contribuyéndole, abonándole al mercado de la nostalgia, como dice Héctor Huerta, pues tiene su precio. Tú decías, Jesús, algo muy importante, es Márquez un técnico en desarrollo, en proceso, en formación. No es un técnico ni remotamente consolidado. Entonces, está aprendiendo ya en las grandes ligas. Y esto es algo que no es sencillo para un nuevo entrenador de la selección mexicana. Yo no recuerdo, quizá en toda la historia de la selección mexicana, a un entrenador tan inexperto tomando el mando de la selección nacional.
2: Haber dirigido a un solo equipo previamente, a ninguno ha dirigido Márquez. No vamos a considerar, no vamos dentro de la estadística a marcar al FC Barcelona B, ¿no? Que eso podrían algunos argumentar, bueno, ya estuvo dirigiendo el segundo equipo del Barça. No, ese no lo tomamos en cuenta, pero para nada, en lo más mínimo. Dentro de la dificultad que justamente se comentaba esta parte del programa, y ya lo decía Gus, la dificultad de encontrar un sistema táctico, una idea ofensiva, ¿no? Dentro de la inexperiencia que tiene Rafa Márquez, también yo veo una dificultad enorme en saber elegir a quiénes van a vestir la camiseta de la selección mexicana. Ahí entraña una gran dificultad ponerle nombre y apellido a aquellos que van a encabezar este proyecto, ¿no? Porque a lo mejor ya Rafa Márquez ya tiene una idea. A ver, jugaron 4-4-2, una línea de tres con dos volantes, etcétera. Lo que él quiere y mande. Pero ¿quiénes van a encabezar este proyecto? Yo creo que ahí está la dificultad. Yo creo que ya el panorama lo tiene muy claro porque utilizó a una cantidad enorme, más de 30 futbolistas durante esta ventana en esta fecha FIFA. Pero ahora sí, la siguiente convocatoria nos debería dar la suficiente luz y claridad de saber por dónde iría esa estrategia, ese sistema de juego y quiénes lo van a encabezar. Porque en ellos va a recaer el éxito o el fracaso de la siguiente fecha FIFA, que es en noviembre, pero ya en partido oficial o partidos oficiales, claro, contra Jamaica.
4: Exactamente.
6: Gus, es que a mí me preocupa que tú dices no soy resultadista, no es tanta alarma, es prueba y error tal vez esta primera convocatoria, pero cuando volteas a ver el trabajo de Estados Unidos, que es el rival directo de la zona, uh-huh, dices marca perfecta, también uh-huh, están ahí haciendo un recambio generacional, también tienen a figuras
5: ese
6: de
5: sí
6: la talla de Pulisic que no fueron convocados, claro. Y ese cambio generacional, sí, marcó gol, marcó asistencia, tuvo minutos, tuvo rendimiento, sí, jugó, gustó, marcó gol, a diferencia del ensayo, ¿no?, que intentó hacer Rafa Márquez con este recambio, convocando muchos jugadores que tal vez decimos, o al menos yo creo que hoy ya con esa declaración, se da cuenta quién sí está para selección y quién todavía tiene mucho camino por recorrer.
7: Yo no sé, como dice el dicho, ¿no?, al tiempo, yo no sé quién va a terminar con un mejor proceso de 4 años entre México y Estados Unidos en la Copa del Mundo del 2030, ¿no? Que al final es para lo que tú preparas estos 4 años, para ver cómo te va en el Mundial. Yo no sé quién va a acabar teniendo un mejor resultado, una mejor participación, un mejor estilo, lo que sea. Lo que sí sé es que Estados Unidos, y ya sé que les choca que se los digamos, está trabajando mejor en fuerzas básicas.
4: Sí.
7: Y el otro día les enumeraba las situaciones en las que notoriamente le han ganado a México, como por ejemplo la credibilidad que sí existe ya en Europa por un jugador de Estados Unidos en los equipos, en los clubes, a nivel clubes, ya te dicen, ¿de dónde es de Estados Unidos? Ah, échamelo, ¿no? Y en México todavía es déjame a ver qué pasa y a ver cuánto cuesta y a ver si encuentro un argentino. Yo no sé cómo va a acabar, pero que en fuerzas básicas o en formación de jugadores están trabajando mejor que nosotros, yo no tengo ninguna duda, insisto, no sé si en el 30 vamos a terminar jugando mejor o siendo mejor que ellos o mejor lugar, no lo sé, pero el camino, el trabajo, y no es de hoy, es de hace muchos años que lo están haciendo mejor, es tangible porque hubo 13 debuts en selección mayor en estos 4 partidos y de esos 13, 8 jugadores anotaron gol en diferentes circunstancias y situaciones, presentaron a futbolistas menores de 20 años hasta 21 que están cuajando para los Juegos Olímpicos porque Pochettino le puso el ojo a eso, a consolidar, a que tuvieran más rodaje, más bagaje estos jugadores con miras al 2028 y que sigan teniendo ese tipo de cosas. Para mí están avanzando mucho más,
4: sí,
7: que nuestra selección.
4: Sí, primero los mirábamos por debajo del hombro, luego los empezamos a ver por el retrovisor y ahora ya nos están como bien a puntas comiendo el mandado. Vamos a escuchar a Raúl Rangel y a Santi Sandoval de la selección nacional.
8: No, al final de cuentas, tranquilo, es parte pues de una profesión y de la vida misma. Yo creo que pues se ha hecho mucho escándalo ¿cómo te diré? Sí, pues más de lo que realmente es. Al final de cuentas, pues a todos nos pasa, a todos nos hemos equivocado y simplemente eso.
9: No, pues es ya como lo dije, yo creo que como todo el mundo sabe, es un sueño hecho realidad, es algo por lo que trabajas y eres constante y es un sueño para mí. Sí, la verdad que sí, es algo muy especial para un jugador joven como yo. Tú te das cuenta y ya es otro nivel, ves gente ya en persona, compartes cancha con la gente que tú veías en la tele y sí es algo muy especial.
4: Lejos de asumir una actitud más humilde, Rangel, no quiero decir que no esté apenado, porque la regó feo en el partido contra Estados Unidos.
7: ¿Qué
4: pero
7: tan
4: lejos
7: feo?
4: De... Horroroso.
2: Espantoso.
4: pero dice, están haciendo un escándalo más grande de lo que es, o sea, responsabilizando...
6: Pasándole la bolita a los medios.
4: Pasándole, ¿no?, la bolita a los medios, cuando que pues es toda suya.
2: Yo te veo escandalizado, Beto. Tampoco a no. ti, Adri Gus, por favor, yo
6: menos.
2: Yo
6: me veo más escandalizada por esa declaración, Jesús, sí. Porque digo, sí. debería ser autocrítico. Claro, debería de ser y decir, pues sí, tuve un mal día, soy humano, y mira, si declara eso, yo digo, ok, contentísima, sí, todos tenemos un mal día.
4: Sí, sí, sí.
6: Creo que hoy va más el escándalo por lo que hoy dice, porque no es autocrítico, porque da a entender que le falta sencillez, le falta humildad, le falta mucho trabajo, y que, insisto, le falta esa competencia interna para que no se sientan de, ya soy el arquero número uno, ya soy yo el titular de selección mexicana.
4: Exacto,
6: y no hay nadie más.
4: Autosuficiente la sobrada la declaración. Yo creo que es un buen muchacho y que lo hace muy bien, y tuvo un muy buen mundial. Pero sí, no es...
7: ¿Desubicado?
4: Pues la declaración sí me lo parece, ¿no?
7: ¿Desubicado? ¿Como que se agrandó después del Mundial?
4: Puede ser que un poquito sí, Gus, puede ser. Sí, porque están haciendo un escándalo más grande de lo que es, pues es... Como
6: pues
4: no
6: fueron errores, ¿y contra quién lo
7: en
6: hiciste?
7: Vez de
6: contra
7: afición, les ofrezco una disculpa, claro, querida dale, afición.
2: No le gustó la crítica.
4: Volveremos enseguida, Mendoza, López, Maldonado y Murrieta.
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4: Estamos de regreso en esta tarde. En ESPN Radio Fórmula, ayer Leo Messi se despidió en Argentina, una fiesta en olor de multitud, mucha gente, mucho entusiasmo, mucha emoción, no es para menos un gran jugador que le ha dado mucho a la selección de Argentina. Y tú decías, Jesús, que lo único que no te gustó fue el contrincante débil que enfrentó Argentina.
2: Todo muy bien, todo muy emotivo, todo muy sentimental, el marco esplendoroso, el monumental de Buenos Aires.
6: La música, Hugo.
2: La presencia, sí, de invitados especiales, de los propios compañeros de la selección albiceleste, pero el rival. La pregunta, o sea, ¿quién escogió a Benín? ¿Quién? ¿Era el único disponible?
7: El Chiqui Tapia.
4: Chiquita.
7: A lo mejor es el que le salía más barato y como ganaban más taquilla con un rival menos costoso.
4: Oye, Messi, le habrán preguntado a Messi, ¿no?
6: O también, a ver, puede haber influido que ya había contratos pactados previo a esta fecha FIFA.
2: ¿Podrías haberte esperado? Si no iban a confluir los astros para que el día de ayer se diera la retirada oficial de Leo Messi de la selección albiceleste, por lo menos un rival realmente al nivel del personaje, no Benín. ¿O qué? La estrategia era que se ganara ampliamente,
4: sí, 5-0, 6-0.
2: De que no hubiera por ahí margen de perder frente a este rival, ¿o qué? ¿De qué se trataba? Es el único detalle, ¿eh?
7: Si querían
2: no
7: asegurar el triunfo, le hubieran hablado a México, que es su
2: cliente. Puede ser. Y mira, encantados todos, felices y contentos, mi querido Gus. Pero Benín, bueno, en fin, lo cierto es de que fue un día muy triste el de ayer para el fútbol de Argentina. Lo van a llorar y durante mucho tiempo los aficionados albicelestes y varios en todo el mundo. Yo no. No le tengo ninguna animadversión, ninguna tierra, mucho menos. No le voy a llorar. No me llega al corazón, pero sí voy a lamentar no observarle más defender los colores de su país. Pero llorarle no. Yo
6: pero aplaudirle, ¿no?
7: Sí,
6: creo
7: sí,
6: que
7: claro.
6: También reconocer la carrera de un hombre como Leo Messi, que más allá del, sabemos también el tema que tiene, ¿no? La enfermedad de un ligero autismo, todo lo que le ha aportado al fútbol argentino, al fútbol a nivel internacional, estas generaciones que tal vez no pudimos disfrutar al 100% a un jugador como lo fue Diego Armando Maradona, pues nos da ese refresh, ¿no? De conocer, de conectar con un jugador como lo es Leo Messi. Sí, Gus, porque ¿sabes qué? A partir de ahora, ¿cuántos años pasarán? Tal vez 5, tal vez 10, tal vez 20, tal vez ya no nos toque ver a otro astro argentino, a otro fenómeno, sí. Porque estos son fenómenos mundiales, y hay que decirlo, se les va a extrañar en la cancha, y ayer no solamente lloró Argentina, lloró un pueblo americano, lloró un pueblo internacional, lloró incluso la gente que lo contactó con él en Europa, toda la gente que lo vio crecer en el Barcelona. Entonces, es aplaudirle también a la carrera, al legado, y yo enfatizaba, Beto, la parte de las lágrimas que vemos, los rostros de sus compañeros, ver a un Scaloni también roto sentimentalmente hablando, porque ellos pierden también esa calidad humana, a ese líder que tenían en un vestidor, y que difícilmente también encuentras a ese hombre, a ese jugador que marca una diferencia dentro y fuera de la cancha.
4: Claro, un líder de pasta suave, digamos, generalmente con una buena imagen, poco conflictivo, extraordinariamente talentoso, creativo, técnico, gambetero, anotador de goles, cobrador de tiros libres, orquestador, es un volante ofensivo, vamos a decir que eso ha sido Messi, como lo fue también Maradona, no es un centro delantero, que sin embargo, a pesar de no jugar en punta, pues siempre metió una cantidad importante de goles,
7: Gus,
4: en su carrera importantísima.
7: ¿Eh?
4: Asistencias.
7: Ayer hizo dos asistencias, bueno, le dieron
4: un gol perfectos.
7: Un gol el penal, sí,
4: sí, claro.
7: Pases perfectos. No, bueno, yo sí lo despido con cierto sentimiento de nostalgia, ¿no?
2: Pero tampoco no me voy a te poner... llega la lágrima.
7: No.
6: Pero
7: no,
6: hay
7: ni
6: gente
7: cuando
6: la que
7: se vaya
6: sí.
7: Cristiano, no.
2: No,
7: tampoco, no es para tanto. Fíjate que hace mucho me sacudí ese sentimiento de añorar o llorar por un equipo o algo, hace mucho. Me despertó algo México en la Copa del Mundo. En mi lado aficionado,
4: sí,
7: que tenía mucho...
4: Se recuperó ese...
7: Que no sé si es por tanto ya que
4: conexión,
7: haces de chamba,
4: sí,
7: que ya pierdes ese...
4: Bueno, sí, la
7: feeling.
4: Óptica profesional.
7: Ahora, por ejemplo,
4: resta.
7: A ti te lo ha recuperado el Atlante.
4: Fíjate
7: porque
4: que...
7: regresa de una segunda, sí. O de un de la división,
6: sí,
7: inferior.
6: De,
7: ¿no?
6: De tener un
7: te
6: ídolo,
7: regresó
6: ¿no?
4: La ausencia,
7: la
4: ¿no?
7: Chispita.
4: ¿Sí?
7: A mí Messi sí me provocaba verlo, o me provoca
4: hacerlo
7: verlo jugar. Una chispita,
4: sí, sí, sí.
7: ¿No? Como Cristiano, como Pavel Nedved, podría... citar a varios más, pero tampoco para ponerme a llorar, ¿no? Se fue y reconoceremos toda la vida. Para mí sí el más grande de todos los tiempos, de los que yo vi, en plenitud de facultades.
2: De los que tú viste, pero de todos los tiempos.
7: No, es que
2: tú
7: no,
2: lo pones
7: no
2: en
7: podría,
2: ese lugar.
7: No lo puedo mencionar porque no vi a Pelé.
2: Pero viste a Maradona. Tú pones a Messi
7: es
2: por
7: que a mí,
2: encima de Maradona.
7: Sí,
2: sí.
7: Pero definitivo, a mí el que hace trampa no merece ni siquiera ser considerado entre los mejores. Y ese señor, no hablo solamente de la mano, que puede ser obviamente debatible.
6: Y a ver, es también muy debatible que
7: el
6: muchos
7: consumir sustancias para mejorar tu rendimiento.
6: Pero también, Gus, muchos acontecimientos que hizo fuera de la cancha Maradona mancharon mucho la imagen
7: claro.
6: De ídolo a nivel internacional. Es lo que yo también digo. Dentro y fuera de la cancha, creo que Leo ha dejado otra imagen en el fútbol internacional.
2: Pero creo, y esperando conocer la opinión de amigos argentinos, de aficionados argentinos, yo creo que Maradona está mucho más cercano al corazón del pueblo argentino
4: sí.
2: Por sus virtudes. Pero sobre
4: también
2: todo
4: por
2: sus
4: defectos, totalmente de acuerdo.
2: Entonces, la verdad es que sí, Maradona con muchos, muchos errores, muchos desaciertos, pero yo creo que el impacto y la huella de Maradona, para mí, más profunda, por lo que ustedes quieran,
7: uh-huh.
2: En cuanto a logros, en cuanto a mérito, en cuanto el aporte a la selección albiceleste, pues logró mucho más Messi que el propio Maradona. Pero Maradona... se echó al hombro a la selección argentina cuando Argentina pues había sido beneficiada por una estructura política militar en 1978, campeona del mundo, pero Maradona fue el que realmente le da el campeonato a Argentina en el 86.
4: Sí, claro.
2: Y Messi, arrastrado por una generación mucho más abundante de talentosos futbolistas de primerísimo nivel.
6: Pero también les dio el título, el de Qatar 2022. Sí, o sea, sí, que todo el mundo decía, esta es la cereza que le falta al pastel en la historia de Leo Messi a nivel Argentina y a nivel internacional.
4: Lo que pasa es que Maradona es un personaje con más temperamento, con más personalidad,
2: claro,
4: con más carácter.
6: Y Leo es más reservado, es lo que yo les decía.
4: Y Messi es más reservado, un perfil más bajo el de Messi.
6: El tema de su autismo, que también es más...
4: con el impacto, con la percepción de la gente, ¿no?
2: A eso me refiero, a la huella que ha dejado, ¿no? Sobre una... población como la Argentina. Sí,
7: pero estamos de acuerdo que al final es de gustos, ¿no?
2: Claro,
7: Ti, para ti seguro Pelé.
4: Sí, pude ver
7: para
4: a Pelé.
7: Ti Maradona,
4: para... Lo que pasa es que luego esas comparaciones son poco procedentes porque el fútbol es muy diferente del 70 contra el del 2026. Tú vean ustedes, los invito a que vean un partido del Mundial de 70. Vean,
2: sí, claro.
4: Vean el Alemania-Italia. El Alemania-Italia, donde se lastima Beckenbauer,
2: Franz Beckenbauer,
4: el
2: sí,
4: brazo.
2: Sí, sí.
4: Es una lentitud
2: total,
4: pasmosa. Y son unos espacios, son unas avenidas, son unos llanos. Uh-huh. Te recibías la pelota, te dabas la vuelta, tocabas con todo el tiempo del mundo. Y este fútbol actual es mucho más físico, mucho más demandante.
2: Rápido,
4: más
2: intenso,
4: rápido y menos espacios.
7: Físico es mucho más
4: físico. Y en ese sentido sí se eleva el mérito de Messi. Uh-huh. En ese sentido, sí. Pero bueno, es muy difícil parar por los fútboles diferentes que se han practicado, ¿no?
2: No se puede comparar lo incomparable, ¿no? Y cada pues quien, sí, respetando los gustos, respetando las afinidades, respetando las generaciones también, de la cual formamos parte, de lo que tuvimos la ocasión de ver y de lo que tampoco pudimos apreciar en su momento. Pero sí, definitivamente un día muy triste para la Argentina, que ahora me imagino que los argentinos, las argentinas, es que casi todos... tienen un perfil como de entrenador, ¿no? Se sienten entrenadores o entrenadoras.
6: ¿Quién sabe? Si allá quiera llevar su carrera a Messi, ¿eh?
2: Me refiero básicamente, ¿quién será o quién es el heredero directo de Leo Messi en la actual selección de Argentina?
6: Bueno, tiene tres hijos, ojalá, ¿no? Alguien haya heredado un poco
7: talento. Pero de la selección actual, pues yo creo que Lautaro debe ser, o Enzo, pero no son la posición.
2: No.
7: Yo me refiero al liderazgo, al referente del equipo.
2: Y al talento mismo, el trato con el balón.
7: Más tantón, ¿no?
6: Pero Jesús, ¿por qué buscaron suplente? Simplemente gozarlo, hablábamos. Solo hay un, o solo hubo un Diego Armando Maradona, solo hay un Leo Messi. Hay que esperar los años, los meses, lo que tengamos que esperar para que aparezca un nuevo nombre. No es de comparaciones, porque nos meteríamos en un debate que no vamos a terminar entre quién es mejor, si es Messi, si es Cristiano Ronaldo. Es cuestión de gustos, es cuestión también de aficiones, es cuestión de muchas cosas en este deporte tan bonito que es el fútbol. Hay que gozar lo que fue, lo que es y lo que será, basado en hacia dónde quiere llevar su carrera. A lo mejor vendrá ese chispazo de ser directivo o vendrá ese chispazo de ser director técnico y desde otra trinchera también puede seguir aportando al fútbol de selección argentina. Exacto.
2: Puede ser.
6: Diferentes facetas que a lo mejor no hemos explorado, no hemos visto de Leo Messi.
4: Claro, también, bueno, ya es propietario en parte de un club, ¿no?
2: Sí, sí, sí, y adquirió uno en España, ¿no?
4: Correcto, correcto. Entonces, bueno, a ver qué le depara el destino. Desde luego que es un personaje importantísimo en la historia del fútbol, un jugador emblemático, un jugador muy capaz, muy talentoso. Qué agradable verlo jugar. Ahora decía algo Gus de esto de ir a ver a alguien en específico. A mí me gustaba, por ejemplo, ver partidos de Cuauhtémoc Blanco con tal de ver lo que iba a hacer en la cancha Cuauhtémoc Blanco.
2: Claro.
4: O un Manuel Manso, un Benjamín Galindo. ¿Sabes quién? ¿Quién me encantaba ver partidos con tal de verlo? Rubén Sambueza.
2: Rubén.
4: En el Toluca, ya en la recta final de su carrera. Me encantaba ver qué iba a hacer con la pelota Sambueza.
7: Y se nos olvida uno que quizás...
4: sin comparar con otro.
7: No le cae bien a mucha gente, pero uno que también era una gozadera verlo jugar, Carlos Vela.
6: ¡Claro!
7: Un virtuoso con el balón.
4: Ir a ver jugar a ese señor, Antonio Carlos Sánchez.
7: ¡Claro! Por supuesto.
4: ¡Crack extraordinario!
7: Por supuesto que
4: Carlos
7: sí.
4: Vela, claro que sí. Es Carlos el mejor Vela era futbolista de los mejores. Mexicano.
6: Y Carlos nunca conectó con la afición, ¿eh? Sí. Nunca conectó, fue muy polémico, igual, un poco introvertido, cerrado, ni siquiera atención ni contacto con medios de comunicación. Pero lo que hacía en la cancha
4: extraordinario.
6: Era un deleite.
4: Jugadorazo, Vela.
2: Perdón que pase por la Marquesa, pero pues...
4: Échale,
2: yo
4: Alexis.
2: Quería... No, eso, José Saturnino Cardoso.
4: Cardoso.
2: El gran Pepe Cardoso, la manera en que hacía goles, era un deleite.
4: De definir, por favor. Decidir, de ser temperamental, de tener carácter, de imponer a los contrincantes.
2: Y vacunar a los porteros.
4: Vacunadas,
2: solo a los Osvaldo Sánchez, ¿no?
4: Vamos a ir a una pausa y volveremos enseguida en esta tarde en ESPN Radio Fórmula.

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3: Estamos de regreso en ESPN Radio Fórmula. Contigo, Adri, porque Antonio Mohamed, el técnico del Toluca, habló el día de hoy.
4: Sí, una conferencia de prensa interesante previo al partido de este viernes con los Tigres allá en la Sultana del Norte, dejando atrás un poco las especulaciones en torno a si va a seguir o no en Toluca. Él también acepta un poco de responsabilidad, Beto, en toda esta ola de polémicas en los medios de comunicación y en la afición, porque él ha hecho público que tal vez es de procesos cortos, que cierra también diferentes proyectos porque necesita tiempo para descansar, pero es muy claro en decir, yo estoy contento y en Toluca tengo contrato vigente, cuando acabe este campeonato y se cumplan uno de los objetivos, pensaré hacia dónde quiero llevar mi futuro a corto plazo, pero también deja muy en claro, había una historia antes de mí en Toluca, habrá una historia después aquí en Toluca. Del tema que sí no quiso hablar fue de Katitzel García, él dice ya esas declaraciones quedaron en el pasado, es un tema que ya cerramos, pero también me brinca un poco la polémica, porque hoy sí lo comparte con datos, dice, yo llegué a esta institución a finales del 2024, soy el técnico más longevo hasta el momento en la liga, ya son 2 años de su gestión, claro, con los Escarlatas, sí. Y dice, ya han pasado 60 técnicos, hay 7 clubes en donde han pasado 4 técnicos, hay otros 2 más donde han pasado 6 técnicos. Hace un listado impresionante, incluso hasta América ha presentado cambios en el banquillo, dicen, ¿y yo? Yo aquí sigo y me están sacando cada semana del banquillo Escarlata.
5: Sí, y súmale también que no le ayudó cuando declaró que algún día quiere dirigir Boca y cosas por el estilo, entonces la gente especula, pero...
4: Por eso se hace responsable, claro, también de lo que ha compartido.
5: Claro, ¿no? Que hay turco para rato, ¿no?
4: Pues al menos de aquí a diciembre,
5: de
4: sí.
5: De aquí a diciembre
4: él,
5: seguro.
4: Él dice después, una vez que finalice el torneo mexicano, que participe también el Toluca en la Copa Intercontinental, él entonces va a decir, estoy todavía a tiempo, no estoy a tiempo, y lo deja muy claro, el único que sabe esa decisión soy yo, y ahorita no la sé.
3: Precisamente Jesús habló de ese tema, de la posibilidad de eventualmente irse a Argentina.
6: Sí, de acuerdo, pero otra cosa que manifestó hoy en la conferencia de prensa es de que esa decisión, que si bien es cierto, la va a tomar él, sin embargo, la va a platicar con la directiva y se van a sentar, a ver, terminando este semestre, se va a sentar con los directivos del Toluca. ¿Van bien? ¿No van bien? ¿Qué tal los procesos? Estamos para continuar 6 meses más, que jurídicamente vendría ese lazo. Todavía hay un contrato firmado hasta verano próximo, pero ir paso a paso. ¿Estás bien, Beto? ¿Estoy bien? ¿Está bien, Adri? Pues vamos a continuar.
4: Aparte le han dado lo que ha querido, Jesús. Claro. Y el equipo le ha respondido también.
6: ¿Sabes
4: los refuerzos que ha pedido lo ha tenido, las condiciones, está trabajando también con su hijo, muy familiar, él dice, nació aquí su nieto, o sea, hay muchas cosas también en donde él se siente cómodo en México y en Toluca en especial.
6: Me hubiera encantado preguntarle hoy, estuviste en la conferencia de prensa, pero me hubiera encantado preguntarle, a ver... Ya el propio Turco ha dicho que él es rayado, absolutamente, fanático de Rayados de Monterrey. Yo le preguntaría, bueno, ¿y Toluca qué es para ti? ¿En qué lugar pones al Toluca? Pero ¿en qué lugar? Si él se pone rayado por encima de Toluca, como que no me cuadra.
5: Pero por todo lo que ha ganado,
6: por todo lo que ha ganado. Sí, sí.
4: Sí, pero con Rayados creo que es un lazo también más sentimental, por la historia, sí, el emocional, lo que le prometió a su hijo, el levantar ese título. Ya no lleva el rosario en la mano como lo llevaba cuando dirigía Rayados, por esa promesa que le hizo a su hijo, que era hincha de los Rayados. Hoy pone también a Toluca y nos lo ha compartido en entrevistas, 1-1 aquí en ESPN. Ya lo pone en un lugar muy especial de su carrera como profesional. Este equipo también ya le tomó cariño.
6: Pero al nivel de Huracán, a nivel de Rayados,
4: es que ya no
6: Toluca
4: puede destapar
6: está a ese
4: esa
6: nivel.
4: Parte emocional. Es un plus emocional por la pérdida de su hijo, por esa conexión que tenía como aficionado. Él, como aficionado siendo padre e hijo, creo que eso toda la vida lo va a poner un escalón arriba de Toluca.
3: Habló Antonio Mohamed, ahí estuviste Adri, sobre esa posibilidad o sobre el tema eventualmente de dirigir en Argentina.
7: Se especula todo el tiempo con que, primero que nada, se dice de que yo no cumplo los contratos, que soy una persona que se va rápido de los lugares. Entonces ahora vamos a cambiar la pregunta. Yo le iba a preguntar a ustedes, ¿Quién es el entrenador?

0: en los últimos 2 años más longevo en el fútbol mexicano. ¿Eh? Traje anotado, por eso me tomé la tarea, me tomé la tarea. Yo estoy acá de diciembre de 2024 y hemos enfrentado 60 entrenadores. Puebla 5, Santos Laguna 4, San Luis 4, Cruz Azul 4, Monterrey 4, León 4, Pachuca 4, Necaxa 4, Chivas 3, Atlas 3, Tijuana 3, Pumas 3, Tigres 3, Juárez 3, Querétaro 2, América 2 y Atlante, y si sería Mazatlán serían 5 o 4 de Mazatlán, que es Miguel Herrera, que está recién llegado. Pasaron todos esos técnicos y yo sigo en el banquillo de Toluca. Entonces, ustedes me hacen mala prensa a mí, porque están todo el tiempo diciendo que yo me voy a ir. En algún momento van a acertar, obviamente, ¿no? Porque están diciendo desde junio del 2025 de que me voy a ir del equipo. Y seguramente en algún momento me voy a ir. Cuando terminen los torneos, siempre hablamos con la directiva, qué es lo mejor para todos, y ahí después decidiremos. Pero nosotros estamos muy contentos en Toluca, estoy muy feliz en el club. Y después que termine el torneo veremos qué es lo mejor para todos, como ha sido en cada torneo. En junio se especuló mucho que si ganábamos la CONCACAF o si no ganábamos me iba. Todas las palabras quedaron en la nada porque nosotros seguimos acá.
1: Qué buenos datos sacó el turco Antonio Mohamed. Tanta rotación, tanto técnico y él sigue ahí estoicamente al frente con el trinche del equipo
2: Y con los
1: del
2: cuernos
1: Toluca.
2: también.
1: Y con los
2: Con
1: cuernos
2: los
1: también.
2: cuernos también, así
1: Exacto, y la
2: es.
1: cola.
2: Con la cola de diablo.
3: Y sabes que también con los objetivos muy bien trazados, porque él dice, luego lo estamos diciendo ya de que se cansa de los proyectos. Bueno, que hoy también tenga un plantel y con la mentalidad de ya ganó todo. Y sigue todavía con esa ambición de seguir. Él quiere sumar otra estrella de liga a finales de este año y, por supuesto, tener una participación digna y sobresaliente en esa Copa Intercontinental. Eso también te llama, es complicado, Beto, porque un técnico que ya fue bicampeón, que ya ganó la CONCACAF, que ya ganó un campeón de campeones, que ya ganó una Campeones Cup, que ya ganó la Leagues Cup, ¿qué más lo puede atraer para mantenerse en un proyecto?
1: Claro,
3: Y sigue
2: la
3: ahí.
2: Intercontinental.
3: La Intercontinental en estos
2: Una
1: es la que
2: hipotética
1: vale. Pero,
2: Libertadores o algo.
4: Bueno, pero
1: Libertadores.
4: primero la Interamericana, despachar al campeón de la Copa Libertadores y después ya despachar al campeón de la Champions, ¿no?
3: Pero bueno, interesantes las declaraciones y muy buen time, ¿no? Que salga ahorita después de las declaraciones que den Argentina, de toda esta polémica con Katitzel García, que salga a calmar un poco la situación y a decir, ya no me estén sacando cada semana de este banquillo, aquí estoy, aquí seguiré al frente de Toluca y pues bueno, en algún momento dirá adiós, pero todavía no tiene la fecha.
1: Exacto. Te digo que me voy, pero no sé cuándo. Adri, muchas gracias por toda la
3: Muchas
1: información.
3: gracias.
1: Gus,
2: Un placer.
1: qué gusto. Buen
2: Igual.
1: viaje.
2: Gracias.
1: Salud.
2: Vacaciones.
1: Gracias,
2: Voy a
1: Jesús.
2: andar por Valle de
1: Gracias.
2: Guadalupe por si traían el pendiente.
1: Ay, qué maravilla, qué
3: Ya quedó
1: maravilla.
3: que nos va a traer unos vinos.
2: Algo,
3: El
2: algo.
3: lunes aquí
1: Un
3: estaremos.
2: He perdido la
1: Sí,
2: copa.
4: Una
2: Un
4: botellita nada más.
3: Pero llena, Gus, no vacía.
1: Isaac del Toro va a participar este fin de semana en las carreras de Piamonte en Italia y de Lombardía. Esto será el sábado y vamos contigo, Georgina Ruiz Sandoval.
5: ¿Qué tal, Beto? Te saludo con mucho.
6: Sí, pues es un campamento de varias semanas en la cual se logra desarrollar potencia, velocidad, resistencia, lógicamente también pues una estrategia para tener una idea cómo vas a llevar tu combate. Se hace trabajo de costal, sparring, trabajo en almohadillas. Entonces es una preparación muy muy amplia y pues es divertida también. Hay momentos difíciles, desgastantes. Pero pues es nuestra pasión, ¿no? Y pues es algo muy bonito.
1: Correcto. Uriel, ¿qué dirías que es la principal cualidad que tiene que tener un deportista que se dedica a lo que tú te dedicas?
7: La principal, yo siento que corazón.
1: Corazón.
7: Sí, antes que nada, no solamente es así como de, yo también quiero pelear para subir mi foto a Instagram. No, no, nada más es eso. Conlleva, como dicen, una preparación. No solamente es subirte y ya, conlleva una preparación de largas semanas, 2, 3 meses hasta más, para llegar al último momento, que son en total 15, 16 minutos, para desarrollar y hacer todo lo que hiciste durante esa larga preparación.
1: Exactamente.
7: Y parece chiste o suena como gracioso, pero no es para todos.
1: Claro, definitivamente. Mario, por último, ¿nos puedes repetir la información? 16
4: de octubre, a partir de las 7 de la noche, la cartelera principal en el Gimnasio Olímpico Juan de la Barrera. Vamos a tener las dos modalidades, lo que es artes marciales mixtas para proyectar peleadores para UFC, y esta parte de Budo Striking, que es una categoría especial de la liga, donde pues tenemos esta pelea de título con los dos mejores exponentes del país, como bien dijo el campeón, experiencia contra juventud, ambos noqueados. Y bueno, esperamos un gran evento.
1: Ojalá que sí. ¿Cuánta gente cabe en el Gimnasio Juan de la Barrera?
4: Pues hemos metido 5,000 personas.
1: 5,000 personas. Sí. Que les vaya muy bien, Mario. Y gracias por venir a este programa.
4: Te agradezco por el espacio. Muchísimas gracias.
1: Al contrario, encantado. Uriel, muchas gracias.
7: Muchas gracias.
1: Por venir, mucha suerte. Eric, que les vaya muy bien.
6: Muchas gracias.
1: Y estamos llegando al final del programa. Gracias por acompañarnos en este día miércoles. Vicente, Diego, Roger, buenas tardes. Que les vaya muy bien. Hasta mañana.

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0: Buenas.
1: Hola, hola.
0: ¿Cómo estás, César? Bien.
1: Bien, bien. ¿Cómo estás,
0: Me
1: Juan?
0: alegra. ¿Prendo cámara o qué?
1: Sí, como quieras. De
0: Ah,
1: todos modos,
0: listo.
1: vamos a esperar, ¿verdad?
0: Sí, claro. ¿Cómo has estado? Bien.
1: Sí, todo bien. ¿Y tú qué
0: Me
1: tal?
0: alegra, parce. ¿Qué
1: ¿Qué
0: te
1: tal?
0: cuentas? ¿Cómo va la vida?
1: Pues de este lado lloviendo mucho,
0: Sí.
1: pero pues todo bien en el trabajo aquí, y también pues estos últimos días escuchando el trabajo que están haciendo ahí en Astromelia.
0: ¿Y qué te ha parecido? Coméntame.
1: Pues créeme que ahorita, por ejemplo, he estado como, bueno, en los últimos meses he estado como tratando de involucrarme más en la escena de Colombia.
0: Sí.
1: Conozco varias, bueno, algunas bandas, he entrevistado algunas bandas también de ahí. Lo que están haciendo ustedes me parece muy interesante, sobre todo todo lo que proyectan ahí en redes. Y pues
0: Sí.
1: sé que están trabajando para un disco, ¿no? Próximamente.
0: Epa, investigaste.
1: Sí,
0: Hiciste la tarea, no,
1: para
0: bacano,
1: estar al
0: parce.
1: tanto.
0: ¿Y qué bandas conoces de acá? Me imagino
1: Pues
0: que.
1: últimamente entrevisté a Encarta 98.
0: Oh, ah, Encarta.
1: Sí, hace
0: Ahí
1: como
0: llegó
1: un
0: nuestro
1: mes.
0: productor.
1: Hola, Alejandro.
2: Hola.
1: Hola,
0: Y llegó
1: hola.
0: nuestro baterista.
1: ¿Qué onda? ¿Cómo están?
0: Nico, no se te escucha bien el micrófono.
1: De hecho, ahorita seguimos haciendo pruebas de audio para ver que todos nos escuchemos bien.
0: Dale.
1: Y ya que estemos pues en orden, pues podremos empezar con eso. No sé si por ahí Alejandro y Nico nos escuchan.
2: Es que ustedes me
1: Hola.
2: escuchan a mí, me escuchan bien.
0: Sí.
1: Sí, de ese
2: Ok.
1: lado Nico y Alejandro. A ver, me voy a quitar esto. Muy bien, vamos a esperar a Sofía, ¿verdad?
0: No sabemos si puede, parce, si podemos
1: Ah,
0: esperar hasta
1: como
0: las
1: ustedes me digan.
0: 2:45.
1: Sí, no se preocupen, no pasa nada.
0: Esperemos que 5 minuticos y ahí.
1: Vale,
0: Ok.
1: muy bien.
0: Dale, de una.
1: Pues les parece si en lo que esperamos pongo una canción, porque estamos en vivo, estamos en la señal
0: Ah,
1: de
0: no, dale,
1: FM
0: como quieras.
1: y bueno, ahorita seguimos, sí, no se preocupen.
0: Dale, dale.
1: Vamos a escuchar algo.

0: Hola, estamos haciendo unas pequeñas pruebas de audio.
1: Y porque no tiene la cámara prendida, me engañaron.
0: Hola, Sofía, ¿cómo estás?
1: Estás, mucho gusto.
0: Mucho gusto. Mucho gusto a los cuatro. Creo que ya nos estamos escuchando bien todos por ahí, ¿no? Les comentaba ahorita que estamos en vivo, estamos sonando ahorita en FM. Y nada más déjenme confirmar que todo esté bien por aquí. Pero muchas gracias a los cuatro, la verdad es que les agradezco que estén aquí. Esto va a estar disponible en versión podcast pues más tarde, y el día de mañana también lo vamos a estar promocionando por aquí. Pero bueno, pues creo que ya está todo en orden, ¿no? Nos escuchamos bien de ese lado.
2: Sí, muy bien. Sí.
0: Pues bueno, me gustaría empezar en primer lugar a las personas que nos están escuchando ahorita en vivo y que nos van a estar escuchando después. Pues la idea de hoy es hablar con Astromelia. Ustedes son un proyecto que tienen base en Medellín. Sé que tienen por ahí del 2022 que lanzaron el primer sencillo, que es Celeste. Ya después empezaron a construir pues esta carrera, que justo en ese año finales, que ahorita estaba viendo que más o menos ya se va a cumplir como un año que publicaron, perdón, como tres años que publicaron Ocaso de un Jardín, que fue este primer EP. Pero creo que estaría muy interesante que ustedes nos cuenten pues cómo se sostiene una banda en Medellín, cómo vienen haciendo todo este trabajo y también de qué va Astromelia. No sé quién le gustaría empezar.
1: Pues yo creo que puede empezar alguno de los que estuvo desde el principio.
3: Nico, dale tú.
2: ¿Cómo se sostiene una banda en Medellín? Parce, la verdad es complicado. Sobre todo yo creo que, pues siendo personas jóvenes que no nos dedicamos pues 100% a la música, claro. Pues obviamente yo creo que nos gustaría, pero pues no es posible. Es complicado. Entonces yo pienso que se trata mucho pues como de tener bastante compromiso y saber cómo alinear esto con nuestras responsabilidades independientes. Pues cada uno tenemos nuestra carrera, cada uno tenemos pues distintas responsabilidades, nos dedicamos cada uno a nuestros trabajos. Entonces yo creo que la principal razón por la que hemos podido pues como llevar esto por tantos años ha sido por precisamente pues un compromiso muy grande que todos le tenemos al proyecto.
0: Claro.
3: Sí, ha sido mucha constancia, parce. Pues la banda ha estado como en muchas etapas de nuestra vida personal. Empezamos como estudiantes de universidad y ya todos trabajamos, pues ya nos graduamos la mayoría. Entonces realmente ha sido, como dice Nico, constancia, disciplina, querer sacar el proyecto adelante.
0: Entiendo que Juan y Nico, ustedes son como los fundadores, ¿verdad? ¿Sí es así?
3: Pues somos parte de ese primer grupito, pues, de la banda.
0: ¿Cómo fue ese inicio, para contextualizar?
3: Pues la banda se fundó en 2022, pues empezó más que todo como un parche entre amigos, con la idea, pues, de hacer música, pues, de expresar lo que sentíamos. Y ya con mientras nos pasaba el tiempo, nos íbamos sumando más en serio. Pero siempre estuvo más que todo como hacer lo que nos gustara y expresarnos. Siempre fue como la iniciativa de la banda y aquí estamos, 4 años después.
0: ¿Y cuáles eran los nombres que estaban en ese inicio? ¿Estabas tú, Juan? ¿Estaba Nico? Porque vi por ahí una entrevista donde están justo ustedes, ¿no? Que están hablando de estos procesos iniciales de la banda.
3: Sí, sí. ¿Me repites la pregunta, por favor?
0: ¿Que era Juan y Nico los dos integrantes iniciales o cómo era esa primera estructura? ¿Cómo fue
3: el cambio? Primero, al principio eso era una mera orquesta, éramos como 7 personas. Éramos 2 guitarras, un teclado, bajo, voz, y pues también estábamos con Rodas, entonces también éramos 7 y eso era un combo muy grande, parce. Y por lo mismo, al ser tantas personas, ponernos de acuerdo y la disciplina en muchos aspectos, era complicado.
0: Claro, entonces ya desde ese momento, Alejandro, también formabas parte de esos primeros momentos de la banda, ¿no?
4: Sí, la verdad, casi que desde el principio, prácticamente desde las... segunda o tercera vez que se reunieron, pues de que fueron convocados todos para conocerse. Y pues yo pienso que el tema de la disciplina fue lo que llevó a que cambiara como tal, como la formación del grupo. Pues por eso hay personas que ya no están,
0: claro,
4: por lo mismo, porque tenían como, no compartían como la misma mentalidad y respecto al proyecto, y pues eso se fue como... Fuimos adaptando hasta llegar a ese punto en el que estamos.
0: Y ya me imagino, por consecuencia, al final se incorpora Sofía, ¿verdad?
1: Más o menos. Pues ¿no? Eso fue un poquito más temprano. Yo Ingresé a la banda hace 3 años, porque pues no, la salida de algunos miembros, pues no es como que todos se hayan ido al mismo tiempo, sino que fue algo más bien progresivo, por diferentes razones, a veces por disciplina, a veces por decisiones como creativas que no se lograban concretar, hasta temas de convivencia, pero siempre fueron como decisiones muy conversadas. Pero yo audicioné para ser vocalista. Porque ellos estaban buscando vocalista, eso fue como en abril de 2023. Entonces audicioné y pues desde entonces estoy con ellos. Y a propósito pues del EP, Ocaso de un Jardín, ese trabajo sí fue al menos en tema de composición y como al menos los inicios de la creación de esas canciones, sí fue como ese primer ensamble de la banda y yo llegué a integrarme y sobre todo a interpretar pues las primeras versiones y las que finalmente salieron pues a plataformas son diferentes, pero fue ese primer ensamble el que tiene como esos créditos.
0: Ok, entonces podríamos estar hablando que a partir de ese EP de Ocaso de un Jardín, ya es la constitución que, pues como están ahorita, ¿no? Juan, Nico, Alejandro y Sofía, que son los cuatro guitarristas. No
3: No,
0: exactamente,
3: realmente la
0: pues.
3: constitución de los cuatro es más que todo desde el año pasado, se podría decir.
0: Ah, muy bien.
3: Como dices, obvio, progresivamente han ido saliendo más miembros y hemos quedado nosotros, pues. Entonces, con
0: Perfecto.
3: esta formación llevamos más que todo un añito, ya ha cambiado, pues, como la forma de hacer la mayoría de las cosas.
0: Claro.
3: Y aquí estamos.
0: Sí, y sobre todo, pues hablando de Colombia, por ejemplo, yo sé que hay como varias similitudes entre México y Colombia, sé que, por ejemplo, ahí escuchan mucha música regional como aquí, y la escena, yo conozco algunas bandas, he entrevistado algunas bandas de Colombia, zonas cercanas, ¿no? Creo que hay mucha relación ahí con lo que pasa en Argentina, en Chile, en Perú, pero ustedes ya hablando de Medellín particularmente, que creo que es una ciudad que me gustaría que me contaran ustedes, ¿cómo es la escena en Medellín? ¿Cómo le va a Stromelia ahí? Sé que han tenido algunas presentaciones, varias cosas que publican en redes sociales, pero para ustedes, ¿cómo es ese Medellín actualmente respecto a la escena?
2: Pues yo pienso que poco a poco la escena en Medellín, pues de todo este tema de rock, punk, ha ido como, digamos, llegando otra vez como a un punto alto, pues como nuevamente recobrando esa fuerza con la que venía. Pero sin embargo, siento que es raro, pero hemos tenido incluso mayor acogida en otros países, por ejemplo en México, o sea, en Argentina, en temas pues de oyentes y demás, como que. Obviamente acá tenemos pues nuestra audiencia, pero sí siento que ese cariño se ha pues como reflejado un poco más en el exterior, es como mi percepción.
0: ¿Y es algo que te parece que es un poco propio de la escena de Medellín? O respecto a otras ciudades, por ejemplo en Cali, en Bogotá, ¿cuál es? Me parece que Bogotá es quizá la capital, ¿no? Es donde la escena está más viva. ¿Sí hay una
2: Sí.
0: diferencia enorme entre esas
2: Sí,
0: escenas?
2: yo diría que sí.
4: yo siento que Medellín es un lugar, puede llegar a ser un lugar complicado. Precisamente porque no es como lo más, lo que está de moda, por así decirlo. Sin embargo, este tipo de música es algo que ha estado desde siempre.
0: Claro.
4: Como dice Nico, es algo que vuelve a resurgir, como con las nuevas generaciones y así. Sin embargo, en Bogotá sí es mucho más grande todo este tema de, pues como de la gente, pues está más culturizado ese tipo de géneros.
0: Claro.
4: Entonces hay más gente de Bogotá.
0: Por ejemplo, aquí pasa en México que hay tres ciudades principales que, bueno, Ciudad de México, Guadalajara y Monterrey, y pasa que en Monterrey hay un público difícil para ciertos proyectos. Por ejemplo, Massive Attack se presentó o se ha presentado en varias ocasiones y el público que va a verlos es menor que en otras ciudades. ¿Podría ser un fenómeno similar que hay más público que quizá no escucha ciertos proyectos alternativos?
1: Pues sí, de hecho yo creo que eso se evidencia mucho también como finalmente en el lugar que escogen los artistas para visitar el país, porque aquí es muy complejo que vengan como bandas de otro género que no sea como urbano a Medellín, casi siempre van es a Bogotá, que es la capital, porque pues sí puede ser una ciudad que esté bastante impregnada, al menos del rock, de otros géneros, en cambio Medellín pues es finalmente la capital del reggaetón. Y aquí han habido pues eventos muy grandes de artistas de reggaetón, pero no suele ser como un lugar que visiten otros artistas.
0: Ok, y bueno, es interesante también para conocer ese contexto del desarrollo de Astromelia. Y también sabía que, ahí no sé muy bien, creo que Alejandro, tú estabas a cargo de la producción de lo que están haciendo una banda, porque sé que ustedes mucho del trabajo lo hacen entre ustedes, ¿verdad?
4: Pues claro, todo lo hacemos entre nosotros.
3: Dependiente 100%. Claro.
4: Sí.
0: ¿Y
4: Sí,
0: ese
4: desde el
0: proceso de
4: principio
0: producción
4: siempre lo
0: cómo
4: hemos
0: es?
4: hecho así. ¿Cómo?
0: El proceso de producción, la grabación, ¿cómo graban el proceso de creatividad? ¿Cómo es todo ahí en Astromelia? Porque ya que lo hacen ustedes, ¿cómo se van organizando?
4: Pues a ver, primero que todo, como ellos hacen la idea de la composición, ¿cierto? Y pues hasta que no hay algo como muy estructurado y como listo para grabar, pues no empezamos como ese proceso. Como la idea es tener todo muy claro, obviamente, mientras en la etapa de la producción pueden haber cosas que cambian o cosas nuevas, pero siempre es como con una idea inicial. Y a partir de eso ya se hace todo el resto de la producción.
0: Porque sé que están trabajando en un disco, ¿no? He visto algunas publicaciones que creo que por ahí salía Juan en un video hablando de ese primer sencillo, que el sencillo es lo que publicaron esto en bucle, ¿no? Este año.
3: Exacto.
0: Y ahí, ¿qué nos podrían contar acerca de precisamente ahorita que están trabajando en eso? También no sé si hay fechas, pero bueno, sin dar adelantos que no sean necesarios, ¿cómo ha sido este proceso de producción de este álbum en el que están trabajando este año? Pues la grabación la hacen en casa o cómo es todo lo que hacen ahí en Astromelia.
3: Parce, pues normalmente siempre componemos de esta forma. Nos juntamos más que todo Nicolás, Sofía y yo en la casa de alguno y sacamos alguna idea con la guitarra generalmente. Alguien lleva una letra, a veces llego yo listo con la letra, Sofía la tiene, Nicolás la tiene o Sofía mismo se la inventa pues y la saca de una. Entonces, siempre trabajamos como una pequeña maqueta, lo que sería estructura, lo que serían versos, coros, un día podría ir un solo.
0: Claro.
3: También cosas como cortes, motivos melódicos. Eso todo lo cuadramos en la casa de alguno. Y ya después pasamos a grabar la maqueta con Alejo. Y ya después de grabar con Rodas, ya hacemos toda la parte que es el arreglo musical, pues ya componer los bajos, los teclados, las baterías, así pues al 100. Y sí, pues la idea con ese álbum es como cambiar el sonido para donde estamos como reinventando sonoramente, pues. Porque el material que se ha publicado realmente son canciones que ya tienen sus 2, 3 años. Entonces con este álbum queremos como mostrar nuevos sonidos, probar nuevas cosas, salirnos del molde, jugar con las estructuras, no limitarnos a lo que hemos estado haciendo siempre, sino como probar cosas nuevas. Ese es como uno de los motivos por lo que le estamos metiendo a este álbum.
0: Veía que Tres Espadas tenía un poco esa dirección, ¿no? Que cuando se lanzó ese sencillo era como la intención de cambiar el sonido.
3: Sí, Tres de Espadas es un poco más pesado, entre comillas, ¿cierto? Porque tampoco es que sea así súper guau, pues. Pero sí, deja de lado un poquito ese sonido más calmadito, más indie podría ser, ¿cierto? Porque al principio Astromelia era una banda como más, no sé, con influencias de Mac DeMarco y esas cosas. Y ya como salirnos lentamente del molde, probar cosas nuevas, reinventarnos, como te digo.
0: Claro. Y por ejemplo, ya ahorita ya que están construyendo este disco, ¿cuáles son como las cosas que están escuchando cada uno de ustedes? Para entender este contraste sonoro que hay, probables influencias que vayan a dejar ahí entre también lo que van componiendo ustedes. ¿Qué están escuchando los integrantes de Astromelia?
2: Pues a ver,
1: Pues yo creo que también, perdón, hay como un salto, al menos en géneros, y tampoco la pretensión es que, por ejemplo, Tres de Espadas vaya a ser como la dirección que vayamos a tomar, porque la verdad, todas las canciones toman unos giros muy interesantes. Pues yo creo que en su momento, y al menos las canciones como por las que yo más, digamos, abogué, de pronto como más influencias de rock progresivo, creo que en ese álbum nos enfocamos mucho en crear ambientes que pues estábamos muy acostumbrados a hacer como una banda un poquito clásica en el sentido pues que cada uno se encargaba de su instrumento, pero nos aventuramos un poquito más como de pronto a probar con unos instrumentales un poco diferentes. Eso por mi lado.
3: por mi lado, parce, pues yo siempre he escuchado mucha música. Entonces, a mí me gusta pues como probar de todo. Entonces, digamos que hay canciones que tienen, no sé, como cosas del funk, hay cosas del jazz, hay cosas de música más latinoamericana, como podría ser bambucos, pasillos, vals. Y
0: Okay.
3: eso es pues algo que siempre nos ha gustado pues como impregnar en la música, porque pues, yo en lo personal pienso que hay demasiada música en el mundo como para solo imitarse un estilo, pues sabiendo bolero, sabiendo tango, sabiendo
0: Sí.
3: todo, ¿sabes? Sí me hago entender. Aunque uno no sea pues así el más experto en los géneros y eso, es lo que intentar dejar pues como la huellita, porque siento que eso también pasaba mucho en México, pues con las bandas de allá, pues Café Tacuba, por ejemplo, hacía mucho esas mezclas de los géneros de allá con el rock y todo eso. Siempre me ha parecido algo bacán.
0: Sí.
3: Entonces, yo te puedo decir eso, yo siempre he escuchado mucho música latina, rock, jazz, blues, bossa nova, me gusta la música. Entonces yo siempre intento como mezclar de todo a la hora de componer.
0: Por ahí, Nico.
2: O sea, yo no te podría decir como en concreto algún referente que esté teniendo, pero sí es cierto que, pues al igual que ellos, están intentando como ampliar ese paisaje sonoro, por así decirlo. Hemos estado incorporando pues como más percusión latina, pues como tomar un sonido un poco más de acá, ¿cierto? Pues como para ampliar un poco la gama de posibilidades. Y otra cosa es que yo siento que, como estaba diciendo Mondo ahorita, no, o sea, son temas que realmente ya tenemos hace bastante tiempo. O sea, no ha sido un proceso de, ah, ya compusimos y a los 8 días grabamos y ya salió el tema. O sea, son realmente procesos que hemos estado haciendo con muchísima paciencia.
0: Claro.
2: Entonces yo pienso que en cuanto a la composición, pues, o sea, la idea inicial no termina siendo la final. Para mí el proceso de composición termina hasta un día antes de que paren las grabaciones. O sea, perfectamente pueden cambiar ideas. Entonces es un proceso que me parece que enriquece mucho el resultado final.
0: Claro. Sí, y bueno, también entendiendo lo que decían ahorita, ¿no? Que Juan, Nico y Sofía se reunían un poco a la parte de hacer maquetas y eso. Y en este momento, Alejandro, ¿tú entras ya hasta la parte de producción? O sea, ¿en estos procesos no te involucras tanto?
4: Pues en la parte de la composición no tanto, pero como te dije ahorita, pues igualmente en la producción hay cosas que cambian, como dijo Nico, nunca la idea inicial es como al final va a quedar, entonces ahí es como donde yo también siento que aporto en temas de pues como de la creación de la propia producción de la canción,
0: Claro.
4: entonces pues sí, es como el aporte que llevo en esa fase. Y pues la verdad, yo siento que este álbum es algo muy variado. Pues como han dicho ellos, yo siento que ninguna canción se parece a ninguna, a la otra. Son todas muy, como muy, muy únicas. Y es parte precisamente por esa exploración que ha tenido la banda.
0: Que también
4: Exploración de nuevos sonidos, de nuevos géneros.
0: esas influencias que mencionan, ¿no? Por ejemplo, te quisiera preguntar, Alejandro, ahorita que se menciona entre que Sofía decía rock progresivo, había ahí influencias de jazz, de música regional, todo lo que se mencionó, porque hay muchas cosas, movimientos alternativos y todo. También la producción, pues yo creo que es una parte importantísima, ¿no? Te quisiera preguntar, y digo, ya ahorita se está hablando mucho también de producción con temas de IA. No sé si hay algo por ahí que se esté relacionando, que también hay gente que de alguna otra manera tiene su posición respecto a usar o no herramientas de inteligencia artificial. Pero tú, ¿cómo ahí en producción, cómo te relacionas con eso? Pues también he entendido todo lo que significa la producción, es como otro integrante. O sea, para muchas bandas ya ves que está el productor y la banda y ellos, ¿no? Entonces es justo eso. ¿Cómo te relacionas también con esas nuevas herramientas?
4: Pues la verdad, nosotros como tal en este caso, nunca nos hemos acercado como al tema de la IA, precisamente porque hacemos todo muy orgánico. Pues ellos hacen como te dijo Juan, la composición es algo que sale de una reunión de todos ellos, que uno propone y el otro propone esto. Entonces no está como esa necesidad de buscar algo externo.
0: Claro.
4: Y pues siento que eso es algo valioso en este caso. Pues yo sé que el tema de la IA es algo complejo y que tiene muchas posibilidades. Sin embargo, la verdad, nosotros hasta el momento no hemos tenido ningún como acercamiento hacia ello.
0: ¿Y trabajas con alguna otra banda o todo el trabajo que de producción en esa parte es con Stromae? ¿O has producido algún otro proyecto?
4: Pues yo trabajo con proyectos independientes, pero ya de otros géneros, de otras cosas.
0: Ok.
4: Pero ya estoy más independiente.
0: Que son como parte de la escena de allá, ¿no? De Medellín. Proyectos
4: Sí, no,
0: de la zona.
4: yo aquí con la banda sí hago parte del proyecto. Lo otro son cosas que, pues, que llegan así espontáneamente. Pero así de proyecto en el que yo esté involucrado 100% es este.
0: Muy bien. Y también había un tema conceptual. Leía hace poco que, creo que justo con la canción, a ver, déjame confirmar, creo que fue Lucidez, que en esa canción, justo vi en una entrevista que mencionaban que era, a ver, aquí lo tengo, ¿no? Que hablaban en torno al cuestionamiento de la cordura y el rechazo de las expectativas del otro. O sea, yo quiero irme a la parte de concepto. Conceptualmente, para el próximo trabajo, ¿qué nos podrían adelantar? ¿Hay como alguna idea en particular alrededor del disco, cómo trabajan también eso? O también tiene que ver con lo que dicen, ¿no? Cosas que van surgiendo y ya va a haber una conexión después.
1: Pues yo creo que en algún momento tuvimos la intención de hacer un álbum conceptual y rápidamente pues como que dijimos no, no es lo que vamos a hacer porque creo que lo más transversal a la música es como dos vertientes. La primera que al menos en este álbum y por más variaciones de género que hayan, creo que sí se puede leer mucho más una identidad musical porque creo que por lo menos en el EP y en los singles que hay, pues se ve como que estábamos probando, investigando pues como diferentes tonalidades, arreglos y al menos en las canciones que están para este álbum, sí hay como más consistencia incluso en la variedad. Y ya en el tema de concepto, yo creo que siempre estamos hablando un poco como de sentimientos y eso también fue mucho lo que conversamos en el momento de decir, por ejemplo, el nombre, ponerle el nombre a las canciones en sí misma, decidir cuál iba a ser la portada y todos estos detalles pues más estéticos, creo que nos decidimos por decir como que finalmente somos una banda un poco sentimental en ese sentido. No, no caemos en el género de emo, pero las letras siempre se acercan mucho como a las vivencias emocionales que cada uno ha aportado.
3: Somos más bien melancólicos, te podría decir. Es como la palabra, podría ser.
0: Sí, tiene que ver con las situaciones que vamos pasando en la vida diaria igual, ¿no? Que al final es como pues compartir eso, ¿no? Lo que nos pasa y pues esas emociones que atraviesan a los artistas a través de eso. También me gustaría preguntar la parte del arte, porque pues en los sencillos, en el EP de Ocaso de un Jardín, el arte que hay en el sencillo de Lucidez también me gusta mucho, es como una especie de, no sé si interpretar que es una máscara. Y también la fotografía del sencillo En Bucle de este año me parece una increíble fotografía. ¿Quién ha estado a cargo de esos procesos estéticos y visuales de la banda? Porque están muy buenos.
1: Pues parte de las portadas, sobre todo las que están pues como más hechas en forma de ilustración, por ejemplo la de la máscara, la de la de tres espadas, la portada del EP la realizó un ex integrante que se llama Juan Esteban, porque él es diseñador gráfico y pues le gusta mucho la ilustración y en su momento pues él quiso como tomar la responsabilidad de hacer las portadas. Ya por ejemplo hubo como la inversión de pasar a la fotografía, porque también era como un deseo de nosotros desde hace rato, incluso esa foto tiene sus buenos, yo digo que 3 años, esa fue parte de una sesión que tuvimos cuando yo recién había ingresado a la banda y fue una foto que durante mucho tiempo dijimos como es una muy buena foto, algún día la usamos para algo. Y también pues desde que Juan Esteban se fue, nosotros optamos como por tomar otra dirección para las portadas. Y pues en lo que viene hemos optado mucho por la fotografía y como experimentar un poco con eso. Hemos tenido el apoyo pues como de amigos cercanos. Nico, por ejemplo, también es audiovisual. Él ya te podrá hablar pues como de esos aportes, pero nos han apoyado diferentes personas en tema de fotografía y ya casi siempre es Nico el que se encarga pues de la edición.
0: Del trabajo final podría decirse. ¿Eso está a cargo tuyo, Nico?
2: Sí, respecto a lo que estabas diciendo ahorita del concepto, yo pienso que sí hemos tenido nuestras épocas en las que hemos tratado pues como de hacer una, por decirlo así, preproducción más específica de lo que queremos hacer en un álbum, ¿cierto? Pues yo creo que nos ha salido como mejor dejar que esto salga naturalmente, o sea, simplemente fluir y dejar que irónicamente el mismo concepto se va construyendo solo, porque los temas, estos nuevos que estamos pues por sacar, a pesar de ser tan diferentes, yo pienso que siguen como cierta línea narrativa, por así decirlo. Entonces no está pues como muy dispersa la situación.
0: Claro.
2: Y respecto a lo de las portadas, pues como dijo Sofi, pues como también pues fluir, ¿cierto? Esa foto era vieja, simplemente nos gustó, la edité y poco más. Hace poco cambiamos las portadas de algunos otros temas y fue simplemente pues salir un rato, tomar fotos y ya, y las cosas van saliendo.
0: Sí, la verdad es que creo que también tiene que ver con lo cotidiano, o sea, esas cosas que ahorita que decía Sofía, ¿no? Que esa fotografía tiene 3 años. Entonces, saber que hay cosas que se van quedando en el registro y que van a funcionar para los lanzamientos de después. Y pues la verdad es que entendiendo todo este contexto que hay en lo que están haciendo en Astromelia, pues me llama mucho la atención y también pues yo estoy. Pues qué gusto poder platicar con ustedes acerca del trabajo que están realizando ahí. Y también pues estamos justo en una última parte. No sé si hay algunas cosas, mensajes que también que no haya preguntado, algo que quieran contarnos acerca de lo que viene próximamente de Astromelia. También vi que este año han tenido algunas presentaciones interesantes. No sé esta experiencia que han tenido también con la gente, con el público que ha estado ahí cerca de ustedes, ¿cómo ha sido?
3: Pues respecto a los toques y eso, ha sido bonito, pues como siempre nos ha tocado ver como muchas etapas de la banda, como empezar pues ser emergentes, que nadie nos conozca, que pasen toques y ya nos vayan conociendo más de a poquito. Pero en este momento respecto a las presentaciones estamos como un poquito en pausa, porque estamos más enfocados en hacer música, porque ya estamos como en un punto de la banda que queremos como pegar un brinco, por así decirlo, como dejarlo under y poder presentarnos a tarimas un poco más grandes, donde haya más exposición. Entonces es como lo que estamos buscando con el álbum, sacar el álbum, queremos presentar el álbum pues en un toque y podérselo mostrar a las personas. Y la idea es ir escalando pues en la escena. No, pero siempre muy agradecidos pues con la escena que nos ha apoyado, tanto en Colombia como en otros países pues. Siempre nos ha parecido increíble que por ejemplo en México nos tengan tanta acogida. Lo mismo en Bogotá. En Medellín también quizás no nos escuchan tanto, pero siempre han habido personas que desde el día uno han estado ahí apoyando. Pues también se les agradece mucho a ellos.
0: Claro. ¿Alguien que quiera agregar algo?
2: Pues no, bonito ver cómo esta transformación de, como decía Juanjo, del día uno, ir a un toque y que vaya mi mamá y mi tía. Allá, pues como ver ese salto poco a poco, muy poco a poco, pero que se ha evidenciado pues a lo largo de los años de darse cuenta de que hay gente que no te conoce aún así va, gente que ya corea las canciones, pues como saltar como esa etapa de apoyo de que vayan nuestros amigos o familiares y ya pues realmente gente desconocida y gente que genuinamente va pues por la música. Me parece pues como
0: Claro.
2: bacán.
1: Y yo añadiría pues que también parte del deseo que nosotros tenemos por continuar y hacer crecer el proyecto es porque de una manera u otra lo vemos crecer también, ¿cierto? Pues incluso si esta no es la escena pues como más prolífica específicamente en el género, hemos tenido pues el apoyo, como lo mencionan Juanjo y Nico, de parte de las personas de acá. Pero siempre ha sido como muy satisfactorio tanto ver como los oyentes en las plataformas, no sé, como yo siempre encuentro muy, muy lindo pues cuando una persona hace como una ilustración o hace un video, hace una reseña de alguna de las canciones, porque eso pues nos demuestra a nosotros que la música está llegando a algún lado, saber que tenemos un alcance internacional creo que también ha sido muy sorprendente, entonces no, se agradece mucho pues como el apoyo desde todas las aristas que llega, porque creo que eso es lo que finalmente nos dice a nosotros que podemos seguir.
0: Claro. No sé si quieres agregar por ahí algo, Alejandro.
4: No, pues yo siento que es importante que estén todos pendientes de lo que se viene, porque ya es un álbum más extenso. Ya siento que está, después de todo esta primera parte de crecimiento, siento que lo que se viene ya es algo mucho más consolidado, tanto musicalmente como Ya, la forma en la que hacemos
2: Que
4: las
2: hacemos las
4: cosas.
2: cosas.
4: Pues siento que es, la banda ha evolucionado mucho en respecto a eso. Y pues es como, además de yo como productor, no solamente la música de la banda, siento que yo también he evolucionado mucho en la forma de hacer las cosas. Y siento que la calidad de este nuevo álbum va a ser, se va a notar la diferencia, se va a notar el salto que queremos dar a algo mucho más grande.
0: Claro. Sí, y sobre todo, pues creo que lo más interesante es que ustedes, integrantes del proyecto, pues nos cuenten cómo la están viviendo, cómo es la escena en su lugar de origen y también pues lo que viene para este año. Y de este lado, pues yo la verdad es que les podría decir que aquí hay un espacio para distribuir, para hablar de música. Somos, pues también la intención es que todos estos espacios y todas las bandas de la región en general, pues en algún momento puedan estar acá y distribuir su música. Y les agradezco mucho. Les dejo la invitación abierta para cuando quieran igual. Aquí hay un espacio que después va a estar disponible en podcast y pues lo vamos a estar compartiendo de este lado. Y pues muchas gracias a los cuatro.
1: Muchas gracias.
2: A vos por la
3: Gracias.
2: invitación.
1: A ti por la
4: Gracias a
1: invitación.
4: ti.
0: ¿Y con qué canción les gustaría terminar? Me imagino que podría ser en bucle, ¿no?
3: Sí.
1: Sí, puede ser en bucle.
0: En bucle
3: está
0: Perfecto.
3: bien.
0: Pues terminamos con En
3: Perfecto.
0: Bucle. Les agradezco mucho a Alejandro, Juan, Nico y Sofía. Gracias por estar aquí. Un abrazo aquí desde México y pues cuídense mucho.
1: Chao,
2: Gracias.
1: luego.
0: Adiós.
4: Adiós.

Mirando con ojos llenos de amor, ser paciente, comprensivo, dulce y prudente. Ver por encima de las apariencias a tus hijos como tú mismo los ves, y así no ver más que el bien en cada uno de ellos. Cierra mis ojos a toda calumnia, guarda mi lengua en toda maldad, que solo los pensamientos caritativos permanezcan en mi espíritu, que sea benévolo y alegre, que todos los que se acerquen a mí sientan tu presencia. Revísteme de ti, Señor. Tu palabra dice que en tu nombre debemos bendecir a todos, a los que amamos y también a aquellos que aún no conseguimos amar. Yo sé, Jesús, que la bendición es el fruto de tu amor dentro de nosotros y actuando a través de nosotros. Por eso te pido ahora, llena mi corazón con tu amor. Sí, Señor. Creo que tu amor me está dejando pleno, y con este amor puedo ahora bendecir a mi cónyuge, a mis hijos, a mis padres, a mis suegros, a mis familiares, a mis amigos y a mis vecinos. En tu nombre, Jesús, yo bendigo también a las personas que tanto me entristecieron, perjudicaron y ofendieron. Señor, que tu bendición restaure el corazón de todas estas personas y las llene de amor y de paz. Yo bendigo en tu nombre todo lo que me está cerca, mi casa, mi trabajo, mis emprendimientos y todos los bienes que me diste. Por ello, Señor, te agradezco. Y ahora, Jesús, te pido que me bendigas y capacites para vivir dentro de tu bendición, para que vuelva a casa sin daño de alma y cuerpo. Amén.

0: Señor Dios de los cielos y de la tierra, Padre misericordioso, que sostienes el universo con la palma de tu mano, en este momento sagrado en que la aurora comienza a despuntar y la vida despierta a mi alrededor, elevo mi espíritu hacia ti con una profunda y sincera actitud de gratitud. Gracias, Dios mío, por el milagro inmerecido de este nuevo despertar, por el aire fresco que llena mis pulmones y por la certeza inquebrantable de que tus misericordias se renuevan cada mañana. Reconozco con humildad que no tengo ningún derecho a este día por mis propios méritos. Es tu amor infinito, tu gracia desbordante y tu generosidad las que me regalan la oportunidad de abrir los ojos y comenzar una nueva jornada. En la quietud de esta madrugada, antes de que el ruido del mundo y las múltiples ocupaciones reclamen mi atención, quiero detener el tiempo para estar a solas contigo, Señor. Tú conoces las profundidades de mi ser, sabes cuáles son mis ilusiones para hoy, pero también conoces las pequeñas cargas, fatigas o inquietudes con las que amanezco. Por eso, Padre, vengo a entregarte todo lo que soy, depositando mis anhelos en tus manos amorosas y permitiendo que tu paz inunde cada rincón de mi alma. Señor Jesús, al encomendarte el transcurso de este día que hoy comienza, quiero pedirte de manera muy especial que seas el dueño absoluto de mis pasos, de mis decisiones y de mis reacciones ante lo imprevisto. Tú conoces perfectamente los retos, las reuniones, los pendientes y las sorpresas que traerán estas horas. Sabes bien qué momentos pondrán a prueba mi paciencia, mi carácter o mi fe, y qué situaciones requerirán de tu sabiduría infinita para ser resueltas. Por eso te suplico con fervor que no me dejes caminar solo por los senderos de este mundo. Pon tu mano firme y al mismo tiempo suave sobre mi hombro para guiarme siempre por el camino recto de la justicia, la verdad y la caridad fraterna. Te pido que pongas un candado de gracia en mis labios para que no salgan de ellos palabras de crítica, impaciencia o desaliento, sino expresiones genuinas de bondad, consuelo y esperanza para todos aquellos con quienes comparta mi jornada. Si el peso del trabajo, la presión del tiempo o la incomprensión de los demás amenazan con robarme la serenidad interior, concédeme la gracia sobrenatural de recordarte en lo íntimo de mi corazón, de respirar hondo y de refugiarme en la seguridad absoluta de saber que tú estás al mando de todo. Aparta de mi mente la ansiedad paralizante por el futuro y el afán desmedido de controlarlo todo, enseñándome a vivir con abandono total en tu providencia. Te presento, Dios de bondad, el ofrecimiento sincero y total de mis obras para este día. Te consagro las primeras horas de la mañana, el ritmo intenso del mediodía y el cansancio inevitable que trae la tarde. Que cada esfuerzo físico, cada momento de concentración mental y cada tarea cotidiana, por más pequeña u ordinaria que parezca, se convierta en una oración viva, en un acto de amor puro ofrecido por tu gloria. Te ofrezco mis aciertos como una alabanza de agradecimiento y mis limitaciones, debilidades y fatigas, como un sacrificio humilde y sincero. Si a lo largo del día experimento frustración, enojo o debilidad espiritual, te pido que me des la gracia de unir esos momentos a tu cruz redentora, ofreciéndolos por la paz en las familias, por la conversión de los alejados y por las almas que hoy sufren en la soledad o el abandono. Que todo lo que haga, piense o diga hoy, sea para mayor honor y gloria tuya, para mi crecimiento espiritual y para el bien de mis hermanos. Santísima Virgen María, Madre tierna y fiel intercesora, te ruego que me tomes de la mano y me acompañes a lo largo de este día. Cúbreme con tu manto sagrado, aleja de mí las tentaciones del maligno, y enséñame a guardar silencio en el alma para escuchar siempre la voz de Dios, tal como tú lo hacías en Nazaret. San José, custodio fiel de la Sagrada Familia, ruega por mí y protégeme en mi trabajo diario. Que la gracia del Padre, el amor del Hijo y la luz del Espíritu Santo me acompañen hoy y siempre. Amén. Crece la luz bajo tu hermosa mano, Padre Celestial, y suben los hombres matutinos al encuentro de Cristo primogénito. Él hizo amanecer ante tus ojos y enalteció la aurora. Cuando aún no estaba el hombre sobre el mundo, para poder cantarle. Él es principio y fin del universo, y el tiempo, en su caída, se acoge al que es la fuerza de las cosas, y en él rejuvenece. Él es quien nos reanima y fortalece, y hace posible el himno, que ante las maravillas de tus manos cantamos jubilosos. He aquí la nueva luz que asciende y busca su cuerpo misterioso. He aquí en la claridad de la mañana el signo de tu rostro. Envía, Padre eterno, sobre el mundo el soplo de tu Hijo, potencia de tu diestra y primogénito de todos los que mueren. Amén. Grande es el Señor y muy digno de alabanza en la ciudad de nuestro Dios. Su monte santo, altura hermosa, alegría de toda la tierra. El monte Sión, vértice del cielo, ciudad del gran rey. Entre sus palacios, Dios descuella como un alcázar. Mirad, los reyes se aliaron para atacarla juntos, pero al verla, quedaron aterrados y huyeron despavoridos. Allí los agarró un temblor y dolores como de partos, como un viento del desierto que destroza las naves del Tarsis. Lo que habíamos oído lo hemos visto en la ciudad del Señor de los ejércitos, en la ciudad de nuestro Dios, que Dios la ha fundado para siempre. Oh Dios, meditamos tu misericordia en medio de tu templo, como tu renombre, oh Dios, tu alabanza llega al confín de la tierra. Tu diestra está llena de justicia. El monte Sión se alegra. Las ciudades de Judá se gozan con tus sentencias. Dad la vuelta en torno a Sión, contando sus torreones. Fijaos baluartes, observad sus palacios. Para poder decirles a la próxima generación, este es el Señor, nuestro Dios. Él nos guiará por siempre jamás. Gloria al Padre, y al Hijo, y al Espíritu Santo, como era en el principio, ahora y siempre, por los siglos de los siglos. Amén. Misericordia, Dios mío, misericordia, que mi alma se refugia en ti. Me refugio a la sombra de tus alas mientras pasa la calamidad. Invoco al Dios Altísimo, al Dios que hace tanto por mí. Desde el cielo me enviará la salvación. Confundirá a los que ansían matarme. Enviará su gracia y su lealtad. Estoy echado entre leones, devoradores de hombres. Sus dientes son lanzas y flechas. Su lengua es una espada afilada. Elévate sobre el cielo, Dios mío, y llene la tierra tu gloria. Han tendido una red a mis pasos para que sucumbiera. Me han cavado delante una fosa, pero han caído en ella. Mi corazón está firme, Dios mío, mi corazón está firme. Voy a cantar y a tocar. Despierta, gloria mía. Despertad cítara y arpa. Despertaré a la aurora. Te daré gracias ante los pueblos, Señor. Tocaré para ti ante las naciones. Por tu bondad que es más grande que los cielos. Por tu fidelidad que alcanza a las nubes. Elévate sobre el cielo, Dios mío, y llene la tierra tu gloria. Padre nuestro que estás en el cielo, santificado sea tu nombre. Venga tu reino. Hágase tu voluntad en la tierra como en el cielo. Danos hoy nuestro pan de cada día. Perdona nuestras ofensas, como también nosotros perdonamos a los que nos ofenden. No nos dejes caer en tentación y líbranos del mal. Amén. Creo, Jesús mío, que estás real y verdaderamente en el cielo y en el santísimo sacramento del altar. Te amo sobre todas las cosas y deseo vivamente recibirte dentro de mi alma. Pero no pudiendo hacerlo ahora sacramentalmente, ven al menos espiritualmente a mi corazón, y como si ya te hubiese recibido, te abrazo y me uno del todo a ti. Señor, no permitas que jamás me aparte de ti. Amén.
1: En el nombre del Padre, del Hijo y del Espíritu Santo. Amén.
2: Son las 6:58.
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5: 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Del Evangelio de Lucas. En aquel tiempo dijo Jesús a sus discípulos: suponed que alguno de vosotros tiene un amigo, y viene durante la medianoche y le dice: amigo, préstame 3 panes. Pues uno de mis amigos ha venido de viaje y no tengo nada que ofrecerle. Y desde dentro aquel le responde: no me molestes, la puerta ya está cerrada, mis niños y yo estamos acostados, no puedo levantarme para dártelos. Os digo que si no se levanta y se los da por ser amigo suyo, al menos por su importunidad se levantará y le dará cuanto necesite. Pues yo os digo a vosotros: pedid y se os dará. Buscad y hallaréis, llamad y se os abrirá. Porque todo el que pide recibe, y el que busca halla, y al que llama se le abre. ¿Qué padre entre vosotros, si su hijo le pide un pez, le dará una serpiente en lugar del pez? ¿O si le pide un huevo, le dará un escorpión? Si vosotros, pues, que sois malos, sabéis dar cosas buenas a vuestros hijos, ¿cuánto más el Padre del Cielo dará el Espíritu Santo a los que le piden? En el Evangelio de hoy, Jesús vuelve a insistir en que Dios es mucho más generoso y más compasivo que cualquiera de nosotros, que únicamente participamos de su bondad y de su amor de una manera tan deficiente. Si nosotros somos sensibles a las necesidades de los demás, ¿cuánto más el Padre del Cielo, que nos ha creado por amor, nos sostiene en la vida y nos desea todo bien? El Evangelio de hoy nos ofrece claves interesantes. Me gustaría destacar tres. En primer lugar, Jesús nos regala este supuesto, con forma de parábola. Un hombre que de madrugada va a casa de su amigo porque tiene un imprevisto y necesita de su ayuda. El amigo le responde con una negativa. Pero Jesús concluye, si no se levanta y le presta ayuda por ser amigo suyo, lo hará al menos por su importunidad y le dará cuanto necesite. Jesús nos está hablando de la importancia de llamar a la puerta de Dios, lo vital de orar y presentar a Dios nuestras necesidades con toda insistencia. Si nosotros respondemos a las peticiones, aunque sea por evitar nuevas insistencias, ¿cuánto más hará por nosotros Dios, que es un millón de veces más generoso que nosotros? No lo olvides, Dios desea más tu bien que tú mismo. Antes de que le pidas algo, Él ya está loco por dártelo. Y si un padre nunca daría a su hijo una serpiente o un escorpión en lugar de un pez o un huevo, ten seguro que Dios menos aún. Él nunca se deja ganar en generosidad. En segundo lugar, tenemos estas palabras de Jesús. Pedid y se os dará, buscad y hallaréis, llamad y se os abrirá. Una clave importantísima para la vida cristiana es estar en búsqueda. ¿Y cuántas veces nos quedamos parados? Tienes que buscar más autenticidad, más cercanía de Dios, más servicio a los hermanos, más formación en tu fe, más formas de llevar el Evangelio a los que están lejos. Si te quedas parado, como en una cinta eléctrica, retrocederás, o más aún, te caerás. ¿Estás en búsqueda? ¿Tienes inquietud, incluso pasión, por una vida de fe más intensa y auténtica? Y en tercer lugar, me gustaría destacar un detalle que puede pasarnos desapercibido. Dice Jesús, ¿cuánto más el Padre del Cielo dará el Espíritu Santo a los que le piden? El mayor don que Dios puede darte es su Espíritu Santo. Ese Espíritu que te une a Él, el Espíritu de la paz, el Espíritu de la fortaleza, el Espíritu de la vida. Y sin embargo, ¿qué abandonado tienes al Espíritu Santo en tu vida? ¿Lo invocas en alguna ocasión? ¿Le pides que te conceda sus dones? Pues dile hoy, ven Espíritu Santo, llena los corazones de tus fieles y enciende en ellos el fuego de tu amor. Si el Espíritu Santo pudiera habitar en ti con toda su fuerza, renovaría sin tardar la faz de la tierra. Pues que el Evangelio de hoy haga de tu oración una oración más frecuente e insistente, te ayude a confiar en la generosidad y ternura de Dios y te ponga en búsqueda de una vida cristiana más auténtica. Y todo ello sumergiéndote en el Espíritu Santo, ese Espíritu del Padre y del Hijo que es para ti y para todos nosotros amor, fuerza, paz y alegría.

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2: Y hemos llegado a este jueves sacerdotal. Yo les he dicho muchas veces, todos los jueves lo digo, que el jueves es un día especialísimo para orar por nosotros. Y miren qué tan bonito, en estos días me reuní con una persona que me dijo: Padre, ustedes rezan mucho por nosotros, pero me gusta que en el programa usted pida que recen por ustedes. Y le pregunté yo: ¿y por qué te gusta eso? Y él me respondió: Padre, porque ustedes a lo mejor necesitan más oración que nosotros. Y eso es verdad. Vea, si hay alguien más tentado, es un padre. El padre tiene muchas tentaciones. Y tentaciones de mil sabores, de mil olores, de mil colores. Y por eso yo les pido mucho los jueves: hey, ora por mí. Mira que yo les insisto mucho en eso. Yo necesito de la oración. Todos los sacerdotes necesitamos de la oración. Nosotros nos sostenemos por la oración de ustedes. Y qué bonito sería que incluso en las parroquias se armen grupos donde se rece por las vocaciones. Necesitamos sacerdotes santos. Necesitamos jóvenes que le digan sí a Dios. Necesitamos apóstoles de Cristo. Necesitamos anunciadores de Cristo. Y eso hay que pedírselo al Señor. Por eso, hagamos un momentico de oración por los sacerdotes, por los religiosos, por las religiosas. Que Dios nos dé la gracia de permanecer, de perseverar, de mantenernos firmes en este llamado tan bonito. Amén.
3: Señor Jesús, aquí estoy para pedir tu bendición al iniciar el día, para darte gracias por tu gran amor y misericordia, por concederme otro día. Ayúdame a aprovechar las oportunidades que en Él me brindarás. Te amo, mi Señor, porque estás conmigo. Tú eres como peña segura, como un alcázar. Tú eres mi liberador, mi roca, mi refugio. Eres mi fuerza salvadora, el escudo que me protege. Cuando me siento en peligro, cuando me cerca el mal y la mentira tendiéndome sus redes, tú escuchas mi llamada y das respuesta a mi súplica. Tú eres, Señor, el único que permanece. Todo pasa, todo se acaba, solo tú vives para siempre. Por eso, Señor, he puesto mi confianza en ti. Amén.
2: Y revisemos Gálatas capítulo 3, versículo del 3 al 4. 3, 4 y 5. Tan insensatos son que, habiendo empezado con el espíritu, han acabado en el instinto. Han experimentado en vano cosas tan importantes. Imposible que haya sido en vano. Aquel que les da el espíritu y hace milagros por medio de ustedes, lo hace porque cumplen la ley o porque creen en la predicación. Palabra de Dios, te alabamos, Señor. Me llama mucho la atención la pregunta: tan insensatos son que, habiendo empezado con el espíritu, han acabado con el instinto. ¿Cómo les parece? Uno empezando con el espíritu, guiado por el Espíritu, acompañado por el Espíritu, iluminado por el Espíritu, para terminar con el instinto. Grave, gravísimo. Y eso nos puede estar pasando a nosotros, mis amores. Hemos dejado el espíritu por dejarnos conducir por el instinto. Ve, a mí se me viene a la mente como la imagen, perdónenme que me llegue esa imagen, pero no tengo otra para explicar esto. A mí me llama mucho la atención cuando una perra está en calor, porque es un mundo de perros detrás de ella, ¿cierto? Instinto. ¿Cómo nosotros podemos actuar así? Nosotros no trabajamos por el instinto. Nosotros no nos dejamos llevar del instinto. Nosotros nos dejamos llevar del espíritu. Y el espíritu no es instinto. Por eso, los frutos de una persona que se deja llevar por el espíritu, una persona que se deja llevar por el espíritu, es una persona sensata. Y el que se deja llevar por el instinto es insensato. Una persona que se deja llevar por el espíritu es madura. Una persona que se deja llevar por el instinto es inmaduro. Una persona que se deja llevar por el espíritu tiene capacidad de discernimiento, de claridad. Una persona que se deja llevar por el instinto es oscuridad. Mis amores, no nos dejemos llevar del instinto. El instinto es engañoso, el espíritu no. ¿Vos te estás dejando guiar por quién? ¿Por el espíritu o por el instinto? Y miren lo que dice Pablo. Han experimentado en vano cosas tan importantes. Imposible que haya sido en vano. O sea, imposible que después de haber experimentado el espíritu, a eso no le prestemos ninguna atención. Entonces, fue en vano el bautismo, se nos dio el espíritu. Fue en vano la confirmación, se nos dio el espíritu. Fue en vano la Eucaristía, se nos dio el espíritu. No, mis amores, eso no puede quedar en vano. Eso debe quedar para el bien de nuestras almas. En nombre del Padre, del Hijo, del Espíritu Santo. Amén. Feliz y santo día para todos.
0: Son las 7:28.

Y antes de seguir cantando, quiero mandar un saludo muy especial a todos los que siguen esta página de grupo La Nueva Tribu. Que Dios bendiga tu casa, que Dios bendiga tu familia, y que donde quiera que escuches esta canción, recuerdes que la fidelidad de Dios nunca falla. Desde aquí te mandamos un abrazo y muchas bendiciones.

7:33 de este jueves, ya jueves 8 de octubre del año 2026. Gracias por la sintonía, muchísimas gracias por continuar escuchando Asunción FM 98.1, la radio positiva. Yo soy Abel Santiago Miguel y esta mañanita conviviendo con ustedes a través de esta frecuencia, a través de Asunción FM 98.1. Les recuerdo que nosotros transmitimos desde el edificio Sammy Hermanos para todo el planeta, así que no hay pretexto para no estar escuchando Asunción FM. Usted nos puede escuchar a través de internet. Estamos ahí en de las más grandes plataformas. Estamos en Apple Music y estamos en TuneIn Radio, así que no hay pretexto para no estar escuchando Asunción FM 98.1, la radio positiva. Quiero mandar un saludo muy especial para todas las familias que nos están escuchando en los pueblos circunvecinos. Gracias por su sintonía. Muchísimas gracias por estar escuchando Asunción FM. Igualmente para todas las familias que nos escuchan aquí en Nochixtlán, Oaxaca, en los barrios, en la

colonias de aquí de la Perla de la Mixteca. Muchísimas gracias por la sintonía. Ahí para todos los amigos del transporte público, camionetas, taxis y diferentes poblaciones, para todos, gracias, muchísimas gracias por estar en contacto con nosotros. Muy bien, así que tenemos una muy bonita mañana, además tenemos que prepararnos para tener un buen día, ya ven que no, nada se nos queda de ver, nos debían agüita, ya nos dieron, ¿qué decimos luego? Principalmente los campesinos a quienes mando un saludo a toda la gente que siembra nuestros alimentos. Dicen, es que no ha llovido, es que el agua se nos fue. Bueno, pues ahí está, ¿no? Que nuestros amigos campesinos dicen que no fue a tiempo, pero haya sido o no haya sido a tiempo, el agua siempre es indispensable, es la vida. Imaginemos nada más un día sin agua. No, ya saben que tantito se va el agua y ahí estamos reclamando, ¿no? Nos ponemos histéricos. Fíjense que actualmente yo no sé, no sé usted qué opine, ¿eh? Si es más alarmante que se vaya el agua o el internet, fíjese hasta dónde hemos caído. Porque recuerde que cuando no hay internet, no hay quien se acerque y te diga, oye, no hay. Cuando se va el internet, cuando se cae, le llaman el internet, dicen, oye, ¿qué onda? No hay internet, ¿qué pasa? Y ahí ha habido ocasiones en que se van varias horas, ¿no? Desde la madrugada hasta las 11, 12 del día. Y todo el mundo anda, oye, ¿tienes internet? Se cayó el internet, ¿qué pasa con el internet? Y fíjense que no he visto esa reacción con el agua. En verdad no la he visto. A lo mejor como que la pasamos a segundo término, pero no he visto esa reacción. Bueno, son apreciaciones que uno hace, ¿no? No sé si a usted le suceda. Pero pues hay que darnos motivos para vivir este día. Miren, el primer motivo que tenemos para celebrar es que tenemos un día más de vida. Bien, ya no pude haber estado esta mañana, pero estoy aquí de mente y de cuerpo presente conviviendo con todos ustedes. Entonces, le recuerdo que motivar no es dar ánimos, motivar es dar motivos. Nosotros tenemos, o sea, dices, voy a motivar y te le das la palmadita, ¿no? La palmadita al amigo, al vecino, al hermano. Pero motivar es dar motivos. Entonces sí tenemos nosotros muchos motivos por los cuales estar felices y contentos esta mañana. Le decía yo, el primer motivo es que nuestro corazón está latiendo, que estamos de mente y de cuerpo presentes en este momento de la vida, que es muy repetitivo, sí señor, pero tenemos que acordarnos, tenemos que recordarlo, que lo que yo le decía hace un momentito, bien, ya no pude haber estado esta mañana aquí, pero vean, aquí estoy conviviendo con ustedes a través de la radio, a través de esta frecuencia. Muy bien, entonces le comentaba yo también que la motivación es algo más que el deseo de alcanzar algo. La motivación es voluntad, la motivación es persistencia, la motivación es creer o crear nuevos hábitos y desde luego recordarnos en cada momento del día los motivos que orientan nuestros esfuerzos, las razones por las que invertimos nuestro tiempo, tenemos que ir a trabajar, tenemos que ir a estudiar. Hay motivos, hay tantos motivos, no hay por qué desperdiciar la vida en cosas inútiles, cosas que nos dañan, que definitivamente no nos sirven para nada. Entonces, qué importante es darnos cuenta que nosotros tenemos motivos por los cuales estar vivo, por los cuales estar felices y contentos, ver a tu familia, ver a tus seres queridos, a tu círculo de amigos, etcétera, ¿no? Ver tan solo contemplar el entorno en el que estamos. Muy bonita mañana. Se ve preciosísima la mañana, ¿eh? Porque está húmeda y hay solecito. No, no, es una combinación de alegría, es una combinación de alegría. Entonces, motivar no es decir a alguien, tú puedes. Esfuérzate que vas a llegar o anímate, porque si tú te animas, te estás empeñando en conquistar lo que tú deseas.
Fíjense que si asumimos este enfoque y lo aplicamos para despertar las fortalezas de otros, pues estamos en un error, porque nuestro propósito, el por qué motivar, es dar motivos, es recordarle al otro, le decía yo hace un momentito, recordarle al otro, o a alguien, a un ser querido, a un amigo, a un vecino, a un familiar, la razón del por qué se tiene que esforzar es dejarle bien claro los propósitos y las metas para que los alcance. Entonces, desde luego, es un ligero cambio, ¿no? Motivarse y dar motivos. Porque una cosa, le decía yo, una cosa, motivar no es dar motivos, motivar es dar motivos. Motivar es dar motivos, no dar ánimos. Que nos quede bien claro, motivar no es dar ánimos, motivar es dar motivos, recordarnos todos los días. O sea, esa motivación personal que tenemos que recordarnos a nosotros mismos. Tenemos que ser muy certeros, tenemos que reconocer que tenemos muchas cosas por las cuales seguir adelante. Entonces, le decía yo que recordarle a alguien la razón de por qué se esfuerza es dejarle bien claro los propósitos y las metas que tenemos que alcanzar o que tiene que alcanzar. Entonces, es cierto que no de alguna manera el que te den una palmadita, pues te dicen y que te digan ánimo, ay, nos vemos, que estés bien. No es lo mismo que darle a una persona, decirle cuáles son los motivos, cuáles son los motivos por los que tiene que salir adelante. Entonces, lo importante es que cuando nosotros nos damos cuenta de que los motivos, esos motivos que nos incitan a seguir adelante, nos incitan a seguir creciendo. Entonces, todo esto pues es algo, es posible porque está dentro de nosotros, está a nuestro alcance. O sea, tenemos que motivarnos, no solamente el ánimo. Dices ánimo, sí, pero no hay como esa fuerza, pues, esa fuerza de que verdaderamente reconozcamos que tenemos y que recordemos que tenemos muchos motivos para levantarnos y seguir adelante. Porque hay situaciones, fíjense ustedes, hay situaciones en las que pues nos deprimimos, nos caemos, pues, se viene el ánimo abajo. Entonces tenemos que volver a. Dices, hay que reinventarnos, hay que iniciar de nuevo, hay que animarnos. Y ahí están los motivos, ahí está nuestra familia, ahí estamos nosotros mismos, tenemos derecho a ser felices. Y en ocasiones, pues las cosas no nos salen como nosotros queremos y estamos padeciendo, pero que tenemos que salir adelante. Entonces, es posible que alguien se sienta muy motivado por ejemplo, para cierta actividad, ¿no? Pero también es común que que la motivación se viene abajo porque pues no hizo lo que él tanto deseaba, ¿no? Porque tiene otras prioridades. Entonces debemos tener muy claro un aspecto. La motivación no es solo un deseo. Una persona puede albergar un deseo muy intenso, pero no estar haciendo nada para materializarlo. Porque el deseo es una emoción y la emoción no siempre impulsa a un comportamiento. Entonces falta algo más y ese componente mágico es dar motivos a las personas y enseñarle los hábitos. Y fíjense que todo esto, definitivamente desde que estamos en el seno del hogar, pues nos lo enseñan nuestros padres, ¿no? La motivación que debe haber, los motivos por los que tenemos que salir adelante. Y nosotros recordarnos como padres de familia que tenemos que ser muy exigentes con nosotros mismos como padres. Tenemos que ser muy exigentes, tenemos motivos
para ser exigentes con nosotros mismos y nunca derrotarnos, nunca cansarnos, nunca tirar la toalla, nunca, ¿no? Tenemos, a pesar de los problemas, a pesar de las carencias, nosotros tenemos que salir adelante. ¿Por qué? Por una razón muy importante, porque tenemos motivos que comen, motivos que piden útiles para la escuela, motivos que piden alegría y que nosotros no podemos decaer. Nosotros, dice el padre de familia, es el guía de la familia, es el líder de la familia. Y un líder no se puede dar por vencido. No, el líder no se puede dar por vencido. El líder, aunque se caiga, aunque llegue el momento en que quede de rodillas, se tiene que levantar y tiene que seguir adelante. No puede derrotarse. Sí se puede tomar un respiro, sí puede reflexionar, sí puede pedir fuerzas al Todopoderoso, pero derrotarse jamás. Dicen que ¿cómo hay por ahí anda un dicho que dicen que para seguir adelante, ni un paso atrás, algo así? Pero lo más importante es que nosotros seamos muy conscientes, ¿no? De que no nos tenemos que derrotar, no nos tenemos que derrotar. Y ese es un aspecto que nos debe quedar muy claro esta mañana. ¿Qué le parece? Son las 7 de la mañana, 7 de la mañana con 46 minutos, 7 de la mañana 46 minutos, es jueves 8 de octubre del año 2026. Muchísimas gracias por continuar escuchando Asunción FM 98.1, la radio positiva. Así que tengo aquí unos mensajes que nos hace llegar esta mañana el profesor Marcelo Pérez, el profesor Fernando Pacheco. Gracias, gracias por sus mensajes, que pues nos ayudan mucho primeramente en el contenido del programa que tenemos día a día. Y en segunda, pues también nos mandan un mensaje muy potentes de espiritualidad, que nos ayudan precisamente a levantarnos, a levantar el ánimo, a encontrar o a ver esos motivos que tenemos para continuar en un día más de vida. Así que aquí tenemos, vamos a ver, hoy. Buenos días, mi amado Jesús. Mi amado Jesús, Señor Jesús, al comenzar este nuevo día me acerco a ti con el corazón abierto y lleno de confianza. Hoy escucho tus palabras. Hoy escucho tus palabras. Pidan y se les dará. Busquen y encontrarán. Lléname, llamen y se les abrirá. Enséñeme a orar sin cansarme, a esperar sin desesperarme y a confiar incluso cuando tus caminos sean diferentes de los míos. Tú conoces aquello que llevo en silencio, las necesidades de mi familia, mis preocupaciones, mis proyectos y esas intenciones que solamente tú conoces. Hoy vuelvo a ponerlas en tus manos, pero también enséñame a comprender que orar no significa solamente pedir. Quiero buscarte a ti, no únicamente tus regalos. Si un padre sabe dar cosas buenas a sus hijos, cuanto más nuestro Padre del cielo cuidará de nosotros. Por eso, cuando alguna puerta permanezca cerrada, dame paciencia. Cuando no encuentre respuestas, aumenta mi fe y cuando me sienta cansado de llamar, recuérdame que tú estás escuchándome. Padre bueno, dame hoy aquello que Jesús prometió como el mejor de tus dones, tu Espíritu Santo. Que Él ilumine mis decisiones, fortalezca mis debilidades y me enseñe a amar. Bendice a mi familia, fortalece a los enfermos. Consuela a quienes están pasando momentos difíciles y escucha especialmente a quienes llevan mucho tiempo pidiendo una gracia. Mi amado Jesús, hoy seguiré pidiendo, buscando y llamando, pero sobre todo seguiré confiando, porque aunque todavía no vea la respuesta, sé que detrás de cada puerta está un Padre que me ama. Buenos días, mi amado Jesús.
Buenos días, mis queridos amigos. Ahí está lo que yo les comentaba. Un mensaje lleno de recomendaciones espirituales, ¿no? De recurrir al Padre Todopoderoso, pues para que nos guíe, no nos permita, en un momento dado, no nos permita debilitarnos, no nos permita decaer en nuestros propósitos. Al contrario, que disfrutemos esta gran oportunidad que tenemos de vivir. 7:50, vamos a un tema musical, y enseguidita, estoy de regreso. Así que no le cambie, soy Abel Santiago, usted está escuchando Asunción FM. Continuamos, ya regreso.

Son las 8 de la mañana en punto, 8 de la mañana en punto de este jueves 8 de octubre del año 2026. Saludo para todos ustedes. Gracias por estar en contacto con nosotros. Gracias por continuar escuchando Asunción FM. Un saludo ahí para nuestros amigos que nos están escuchando en San Juan, Yucuita. Siempre te escuchamos, don Abel. Muchísimas gracias. Gracias en verdad por motivarnos, porque ustedes nos motivan. Muy bien, así que miren, tengo aquí a la mano, pero antes les quería yo decir, pues estamos hablando acerca de que, pues, motivar no es dar ánimos, motivar es dar motivos, y todos los días tenemos que encontrar esos motivos desde que nos levantamos. Los motivos están ahí, le decía yo. Fíjense que la única diferencia entre el éxito y el fracaso es la capacidad de actuar. Definitivamente nosotros tenemos que actuar, tenemos que movernos, tenemos que ponerle acción a nuestra vida. Entonces es posible que alguien se sienta muy motivado para cualquier actividad. Entonces es común que pues a las pocas semanas esa motivación decaiga, ¿no? Se apaguen las ganas y se vuelva una vez más a un comportamiento pues menos saludable. Dices, voy a dejar de consumir alcohol, ya no me voy a drogar. Híjole, qué buena decisión has tomado, mi amigo, qué buena decisión. Pero a las pocas semanas te desmotivas. ¿Pero por qué razón? A ver, se lo digo despacito. Miren, si tú, por ejemplo, o yo, me voy a poner de ejemplo yo. Miren, queremos o tenemos el deseo, porque si hay el deseo de dejar de drogarse, de dejar de consumir alcohol, o de estar metido en violencia o situaciones complicadas, tóxicas, y dices, ya de aquí en lo adelante ya no voy a hacerlo. Entonces, esa es una motivación. Estás motivado para hacer precisamente eso, para salir de donde te encuentras o me encuentro entrampado, me encuentro atorado en las drogas, en el alcoholismo, en la violencia. Bueno, pero si no me dejo ayudar, si no me ayudo, si no busco ayuda, definitivamente no voy a poder salir. ¿Por qué? Porque voy a seguir frecuentando a ese grupo de amigos que tengo, ese grupo de amigos que me están de alguna forma impulsando, ¿no? Porque si no salgo de ese círculo de amigos, las cosas no van a cambiar. Tengo que cambiar yo, porque esto de que deseo hacer algo es un cambio que tengo que hacer. Y a veces cuesta bastante hacer los cambios, pero los resultados que te dan los cambios son verdaderamente muy alentadores, nos invitan a seguir adelante. Entonces, motivar es dar motivos. No me digas que no puedo, recuérdame por qué lo hago. Muchas veces nos acercamos al alcohólico, al drogadicto, y le decimos, oye, deja de drogarte, deja de beber, mira, ahí están tus hijos. Ahí están tus padres, tu madre está enferma, tus hijitos te necesitan, tu esposa pues también te necesita. Fíjense que ni la enfermedad, ni las súplicas de la madre, ni las lágrimas, ni las necesidades de los hijos pueden arrancar a alguien de las garras del alcoholismo o de la drogadicción. Te dice de momento, sí, voy a dejar de beber, voy a dejar de drogarme, pero a las pocas semanas ya perdió el ánimo. Entonces ahorita yo le decía que motivar es dar motivos. No me digas que puedo, recuérdame por qué lo hago. No me digas solamente tú puedes, recuérdame por qué lo tengo que hacer. Entonces sentirse motivado no es algo particularmente fácil. Entonces muchas veces hacemos uso de palabras sin trascender en ellas. Nos aferramos a una serie de etiquetas, más por moda que por utilidad real. Entonces, escuchamos amigos, escuchamos a familiares decir aquello de que estoy motivado para dejar de fumar, estoy motivado para dejar de beber, estoy motivado para dejar ese grupo de amigos tóxicos que tengo. Entonces, tengo la motivación al 100% para sacar
provecho a mi situación. Sin embargo, a los pocos días, a las pocas semanas, pues nos desvinculamos de esa motivación y experimentamos pues cierta frustración, decimos no puedo, y eso es lo peor que nos puede ocurrir, que digamos nos digamos a nosotros mismos que no podemos. Entonces, verdaderamente, decirle a alguien que es capaz de lograr lo que quiere es que nosotros ya vivimos la experiencia. Es decir, sí se puede, yo pude, así que tú sí puedes. O sea, vamos a darle motivos a las personas, a nuestros amigos, a nuestros familiares, a nuestros vecinos, para que salgan de las drogas, salgan del alcoholismo, salgan de la drogadicción, salgan de la pereza, ya que la pereza y las actitudes negativas, fíjense que también se detonan por la causa de ingesta de drogas, ingesta de alcohol, pues es que eso no te hace nada bien, al contrario, te destruye, te cautiva, te atoras, por decirlo de una manera más entendible, se queda uno atorado en ese mundo de la drogadicción, del alcoholismo, del tabaquismo, se queda uno atorado, no puede uno salir, necesitamos ayuda, pero todo está en que en que tú te decidas, en que tú quieras. Ese es la fortaleza más grande, ¿no? El despertar más grande. Dice, sí quiero, pase lo que pase, sí quiero salir ya. Entonces, el área de la motivación requiere de un de este pues de una tesitura altamente compleja. Ahí donde entran los factores biológicos, neuronales, emocionales, cognitivos y completamente pues muy potentes de nuestra parte. Entonces, el deseo no siempre impulsa a un comportamiento. Desde luego que lo deseas, claro que sí, lo estamos deseando y deseamos salir de ese atascadero en el que nos encontramos. Pero como siempre, usted tiene la última palabra. Son las 8:07. Tengo aquí a la mano el mensaje que nos manda esta mañana el profesor Marcelo Pérez y dice: Hoy, octubre 8 del año 2026, llorando y riendo. Gozaos con los que se gozan, llorad con los que lloran. Romanos 12:15. ¿Alguna vez has tenido que celebrar el logro de alguien más en tu momento, en un momento en que tú estabas luchando? ¿Aplaudir el ascenso de un amigo cuando tú llevas meses buscando trabajo? ¿Alegrarte por el embarazo de una amiga cuando tú has perdido uno? Es uno de los ejercicios más difíciles del corazón. Y sin embargo, es exactamente a lo que el Evangelio nos llama, porque la empatía genuina no solo acompaña en el dolor, también sabe de alegrarse de verdad por el bien ajeno. Sin calcular, sin comparar, Pablo nos da aquí una sugerencia de etiqueta social. Sino una descripción de cómo vive quien ha sido transformado por el Evangelio. Alégrese, alégrese con quien se alegre. Requiere hablar, haber muerto al egoísmo. Llorar con quien llora requiere haber salido de uno mismo. Ninguna de las dos cosas ocurre de manera natural. Ambos son fruto del Espíritu, que ensancha el corazón más allá de sus límites naturales. Necesitamos que el Evangelio se refleje de esta forma en nuestras vidas. Necesitamos que nuestras reuniones sean fiestas de celebración por lo que Dios hace en nuestras vidas. Sin embargo, también debemos de compartir el dolor y tener palabras de aliento para quienes han sido heridos en la batalla. Dejemos que el Espíritu Santo nos dirija, sea para reír o para llorar.
Y de este modo, cualquier emoción que sintamos que siempre sirva para glorificar a Dios. Oración. Ayúdame, Señor Jesús, a dejar de lado la envidia para compartir la alegría de los demás. Permítenos ver el propósito para el que fuimos creados y servir en la tristeza o la alegría. Amén. Oración de hoy, jueves 8 de octubre. Amado Dios, en este jueves pongo mi vida y mis planes en tus manos, confiando en que tu amor me acompañará durante cada momento de este día. Ilumina mis pensamientos, guía mis pasos y dame sabiduría para tomar buenas decisiones, superar cualquier dificultad y avanzar con fe hacia cada uno de mis propósitos. Señor, permite que tu bendición esté presente en todo lo que hago, que no me falte la esperanza cuando las cosas se compliquen y pueda recibir este nuevo día con un corazón lleno de gratitud. Camina conmigo, protégeme de todo mal, ayúdame a terminar esta jornada con la satisfacción de haber dado lo mejor de mí. En el nombre del Padre, del Hijo y del Espíritu Santo. Amén. Aquí tenemos también tres oraciones ilustradas. Dice una, Job 28:28, dijo Dios al hombre: temer al Señor es sabiduría, apartarse del mal es inteligencia. Se la repito, Job 28:28. Dijo Dios al hombre: temer al Señor es sabiduría, apartarse del mal es inteligencia. Seamos más inteligentes entonces para deshacernos de esas terribles consecuencias que nos trae el alcoholismo, la drogadicción, el tabaquismo, la violencia. Aquí tengo otra oración ilustrada que dice: Él es quien perdona todas tus inquietudes, el que sana todas tus dolencias. Se la repito. Él es quien perdona todas tus inquietudes. Él sana todas tus dolencias. La oración que nace del alma nunca pasa desapercibida. Se la repito, la oración que nace del alma nunca pasa desapercibida. Abelito, buenos días. Agradecemos a Dios por otro día más y por el aliento de vida. Muchos que estaban ayer, hoy ya no están con nosotros. Que el Señor perdone nuestras inequidades. Ahí está, igualmente, profe, que tengas un excelente día. Muy bien, ya son las 8:13, 8 de la mañana con 13 minutos. Yo me tengo que despedir, no sin antes agradecerles que me hayan permitido acompañarlos y convivir con ustedes esta mañana del jueves 8 de octubre. Le mando un saludo muy especial ahí para don Ramón Nicolás, que nos está escuchando en la colonia Buenos Aires. Gracias, don Ramón, que tengas un excelente día junto con toda tu familia. Y también un saludo ahí para nuestros amigos que nos están escuchando allí en el meritito Santiago Amatlán. Te escuchamos perfectamente, don Abel. Muchísimas gracias a todos ustedes. Yo les invito a que no le cambien, vamos a disfrutar de buena música. Tenemos un espacio musical de aproximadamente una hora y tenemos una excelente programación para este día, ¿eh? Como todos los días lo hacemos, tenemos contenidos muy positivos, tenemos información muy importante, ¿no? Para nuestro desenvolvimiento diario. Así que cuídese mucho, que Dios nos bendiga a todos, a cada uno de nosotros y a nuestras familias. Y nos encontramos mañana aquí en Asunción FM. Cuídese mucho, hasta mañana.

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0: Muy buenas tardes, vamos con las noticias. El Papa León XIV alertó durante su audiencia general en la Plaza de San Pedro que la búsqueda del beneficio económico a toda costa y la manipulación informativa amenazan con empujar a la sociedad hacia el consumismo. También hizo un llamado a los católicos a mantener una postura crítica frente a las modas culturales y a no diluir el mensaje evangélico. En nuestro país, al hacer un llamado a sumarse a la causa Teletón este 10 de octubre, Rosana Corona, directora general adjunta, señaló que además de apoyar a personas con discapacidad y cáncer, la fundación también cuenta con un centro de inclusión para el bienestar.
1: De ese color que los mexicanos han cuidado con tanto cariño año con año y que han hecho posible, porque quiero recordar que todos los centros Teletón se han construido con el dinero de la gente.
0: El gobernador de Jalisco, Pablo Lemus, anunció que el tandeo de agua en el área metropolitana de Guadalajara se extenderá de 2 a 3 días por colonia, medida con la que se prevé reducir el olor a huevo podrido y mejorar la calidad del suministro en 72 horas. El mandatario descartó aumentos en las tarifas o la privatización del sistema intermunicipal de los servicios de agua potable y alcantarillado. Un operativo de retención de motocicletas estacionadas en el corredor peatonal Madero y Motolínea de la Ciudad de México derivó en una riña que dejó 2 policías y un guardia lesionados, así como 7 personas detenidas, quienes fueron presentados ante el Ministerio Público. Para Noticentro informa Alicia Hernández.

Muy buenas tardes, vamos con las noticias. El secretario de Educación Pública, Mario Delgado, reafirmó el compromiso del Gobierno de México de conminar mediante un decreto a las plataformas digitales y redes sociales a asumir su responsabilidad en el monitoreo, detección, remoción y denuncia de cualquier anomalía o conducta sospechosa de los usuarios, particularmente en contenidos relacionados con violencia o acoso sexual, a fin de evitar hechos como los ocurridos en centros escolares en días pasados. La Comisión Nacional de Búsqueda desplegó un equipo técnico en Jalisco, Nayarit, para colaborar con la Fiscalía Estatal en el procesamiento de un predio donde se investiga un presunto centro de incineración clandestino y fosa con restos humanos. En los trabajos participan colectivos de madres buscadoras, en medio de la crisis que suma más de 132.000 personas desaparecidas en el país. La depresión tropical 20E evolucionó a la tormenta tropical Simon en el Pacífico mexicano y podría intensificarse a huracán categoría 1 para el viernes y alcanzar la categoría 2 en el fin de semana. Según el Servicio Meteorológico Nacional, el sistema se aproxima a las costas de Jalisco, Nayarit y Sinaloa, donde las autoridades mantienen vigilancia por fuertes vientos y lluvias. En información internacional, el presidente de Brasil, Luis Inácio Lula da Silva, aprovechó el inicio del debate sobre la reducción de la jornada laboral en el Senado para pedir al candidato presidencial y todavía senador, Flávio Bolsonaro, que se pronuncie sobre esta medida. Llegó la hora de que el pueblo sepa la verdad, señaló. Para Noticentro informa Alicia Hernández.

0: Muy buenas noches, vamos con las noticias. El Gobierno de México prepara un protocolo integral para la atención de la menopausia y la prevención de enfermedades asociadas como la osteoporosis, anunció la presidenta Claudia Sheinbaum. La medida responde a los resultados de un estudio del Fondo de Población de las Naciones Unidas, el cual reveló que el 67% de las mujeres consultadas registra afectaciones en su desempeño laboral a causa de los síntomas de esta transición. La Sala Superior del Tribunal Electoral del Poder Judicial de la Federación determinó que las boletas electorales que no muestren marcas de doblez no podrán ser contabilizadas, al no garantizarse que hayan sido introducidas legalmente en las urnas. La Procuraduría Federal de Protección al Ambiente resguardó un león africano localizado dentro de un domicilio en la Colonia México en Matamoros, Tamaulipas, y lo trasladó al Centro de Conservación Ecopark para su atención especializada. El ejemplar se encontraba en una jaula deteriorada y con dimensiones deficientes que ponían en riesgo su integridad. En información internacional, centenares de personas salieron a las calles de Bogotá para manifestar su rechazo a la relación cercana que está teniendo el nuevo gobierno colombiano con Israel, a quien señalaron como autor del genocidio en Palestina. Para Noticentro informa Alicia Hernández. Muy buenas noches, vamos con las noticias. El tren suburbano modificará su esquema de cobro a partir de este sábado 10 de octubre para implementar 4 tarifas calculadas según la distancia del recorrido. La tarifa para viajes cortos será de $11.50, los trayectos medios costarán $26.50 y el viaje completo hasta el Aeropuerto Internacional Felipe Ángeles alcanzará los $110. La Secretaría de Marina, la Secretaría de Seguridad Ciudadana de la Ciudad de México y el Instituto Mexicano de la Propiedad Industrial aseguraron más de 9.000 piezas de mercancía apócrifa en el barrio de Tepito. El operativo se ejecutó en 4 inmuebles de la colonia Morelos tras una denuncia anónima por comercialización de ropa deportiva ilegal. Los productos incautados alcanzan un valor estimado de 1.9 millones de pesos. El director de la Oficina Federal de Investigación de Estados Unidos, Kash Patel, anunció la detención de un hombre que pretendía perpetrar un ataque terrorista contra el centro comercial más grande del país, situado en la ciudad de Minneapolis, en nombre del Estado Islámico. De nuestro almanaque. El 7 de octubre es el Día Internacional del Algodón. En México se localizan 14 de las 18 especies de algodón registradas en el continente. Su cultivo se concentra en los estados del norte, principalmente en Chihuahua y Baja California. Para Noticentro informa Alicia Hernández. Muy buenas noches, vamos con las noticias. Autoridades educativas suspendieron clases presenciales debido al mal tiempo en 2 entidades más. Campeche frenó labores en educación básica para este jueves 8 de octubre por la tormenta tropical Isaías, mientras que Hidalgo migró a clases a distancia en 169 planteles de municipios como Molango y Tlanchinol, tras la activación del semáforo amarillo por lluvias. A 561 días de su implementación, la estrategia del Mando Unificado Oriente logró una reducción del 54% en el delito de robo de vehículos dentro de 15 municipios del Estado de México. Durante la sesión 190 de la Mesa de Paz en Cuautitlán Izcalli, encabezada por la gobernadora Delfina Gómez, se informó que septiembre registró la cifra más baja de este ilícito desde el arranque del operativo. La Comisión Económica para América Latina y el Caribe urgió a las naciones de la región a priorizar la transformación digital con inteligencia artificial, la integración regional y una fiscalidad sólida para cerrar sus brechas estructurales. De nuestro almanaque. El 7 de octubre de 2010, la Academia Sueca otorgó el Premio Nobel de Literatura al escritor Mario Vargas Llosa. El jurado le concedió el galardón por su cartografía de las estructuras de poder y sus afiladas imágenes de la resistencia, rebelión y derrota del individuo. Para Noticentro informa Alicia Hernández. Muy buenas noches, vamos con las noticias. El Senado de la República aprobó por unanimidad una reforma a la Ley Federal de Protección al Consumidor para sancionar el acoso telefónico con fines comerciales. La iniciativa prohíbe a las empresas realizar llamadas o enviar comunicaciones publicitarias reiteradas sin autorización previa del usuario. La Cámara de Diputados aprobó en lo particular la reforma a la Ley Federal de Derecho de Autor en materia de responsabilidad secundaria de proveedores de servicios de Internet, turnando el dictamen al Senado de la República. Partidos de oposición y la organización Artículo 19 advirtieron que la reforma fomenta la censura, restringe la sátira política e incentiva la eliminación de publicaciones legítimas. La gobernadora del Estado de México, Delfina Gómez, dio inicio a los trabajos de rehabilitación de la carretera Cuautitlán-Apasco. La obra contará con una inversión de 234 millones de pesos. El proyecto beneficiará a cerca de 118 mil habitantes y mejorará la movilidad hacia centros escolares y de trabajo en la región norte de la entidad. En el mundo, el gobierno de Canadá anunció que excluirá de forma indefinida el acceso a la eutanasia médica cuando la única condición del paciente sea una enfermedad mental. La medida frena definitivamente la entrada en vigor de esta posibilidad, la cual estaba prevista para marzo de 2027. Para Noticentro informa Alicia Hernández. Muy buenos días, vamos con las noticias. La Secretaría de Desarrollo Agrario, Territorial y Urbano desmintió categóricamente que el programa de ordenación de la zona metropolitana del Valle de México vaya a incrementar el impuesto predial o modificar valores catastrales, aclarando que dicho instrumento carece de facultades fiscales. La dependencia precisó que la iniciativa tampoco contempla el remate de terrenos baldíos ni la legalización de asentamientos irregulares. El gobierno de Coacalco, Estado de México, anunció la suspensión total del suministro de agua potable en 21 colonias de las zonas alta y centro del municipio a partir de la medianoche de este jueves 8 de octubre. El corte afectará temporalmente a localidades como Bosques de Coacalco, Lomas de Coacalco y la cabecera municipal debido a los trabajos de reparación de una fuga. La Agencia Nacional de Aduanas, la Secretaría de Marina y la Secretaría de Seguridad y Protección Ciudadana aseguraron más de 10 millones 500 mil cigarrillos apócrifos en la aduana del puerto de Lázaro Cárdenas, Michoacán. La mercancía venía oculta en 882 cajas dentro de un contenedor que declaraba transportar únicamente vasos de vidrio. En información internacional, la tormenta tropical Isaías se fortaleció y se proyecta como el primer huracán de la temporada atlántica, antes de tocar tierra en la costa del Golfo de Estados Unidos este viernes 9 de octubre. Ante la amenaza, los estados de Florida y Alabama declararon estado de emergencia, activando desalojos obligatorios en zonas costeras. Para Noticentro informa Alicia Hernández.
1: Muy buenos días, vamos con la información. La canadiense Anne Carson, de 76 años, ganó el Premio Nobel de Literatura 2026 por una obra que combina poesía, prosa y tradición clásica para explorar nuevas formas narrativas. Es la segunda canadiense en recibir este reconocimiento. El maestro e investigador de la Universidad Autónoma de Tamaulipas, Orlando José Martínez Arbizu, fue seleccionado entre los tres mejores académicos del primer foro estatal docente y obtuvo una acreditación internacional para participar en febrero de 2027 en un programa de formación aeroespacial en el Centro Espacial de Houston de la NASA. En otros temas, el Servicio Meteorológico Nacional informa que Rachel se degradó a tormenta tropical mientras Simón mantiene esa categoría e Isaías se intensificó a huracán categoría 1, afectando distintas regiones del país. Se esperan lluvias intensas en Oaxaca, Chiapas, Campeche y Yucatán, y muy fuertes en Michoacán, Estado de México, Ciudad de México, Puebla y Veracruz, acompañadas de descargas eléctricas y rachas de viento. Por ello, el gobierno de Michoacán suspendió clases este 8 y 9 de octubre en Sierra Costa Aquila, Coahuayana, Chinicuila, Coalcomán, Lázaro Cárdenas y Arteaga, ante las fuertes lluvias provocadas por Simón. Para Noticentro informa Melissa Mendoza.

0: Muy buenos días, aquí la información. El Instituto Nacional de Estadística y Geografía informó que la inflación subió 0.42% en septiembre respecto al mes anterior, para ubicarse en 3.45%. Entre los productos que más aumentaron de precio están el jitomate, pollo y el gas doméstico. El gobernador de Querétaro, Mauricio Curi, negó que exista un acuerdo con Estados Unidos para construir una Academia Internacional de Capacitación Policial y afirmó que la presencia del embajador Ronald Johnson en la colocación de la primera piedra fue solo protocolaria, sin participación de agentes estadounidenses. Los mexicanos son un ejemplo de unidad cuando de ayudar se trata, destacó Adrián Gutiérrez, director general del Centro de Autismo Teletón, quien hizo un llamado a sumarse a la causa este 10 de octubre. Además, habló de uno de los programas más importantes de la Fundación Padrinos Teletón.
1: Desde 11 pesos, de verdad, solo 11 pesos al día, tú puedes cambiar la realidad de una niña, niño o adolescente con discapacidad, con cáncer o que vive con autismo. Entonces, la invitación también es que tú te puedas meter a teletón.org/padrinos. Ahí puedes seleccionar la causa en la que tú quieres sumar y te conviertes en madrina o padrino de un niño y, por supuesto, es cambiar una realidad.
0: En el mundo, un ataque ruso contra dos autobuses en Kramatorsk, Ucrania, dejó 30 personas muertas y 18 heridas, informaron autoridades locales. El servicio de transporte público fue suspendido tras la agresión. Para Noticentro informa Melissa Mendoza.

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2: Muy buenos días. Con preocupación, la industria automotriz registró una caída de doble dígito en septiembre en sus cifras de producción y exportación. En el mercado bursátil mexicano por fin se vio la primera emisión simplificada, pero de deuda, y hay un gran reto por delante entre las dos bolsas de valores. Siguiendo con asuntos de mercados e inversiones, ¿por qué debemos vigilar las acciones de Spotify? Y una circular para los padres de familia. Resulta que ChatGPT para adolescentes recibe una calificación de riesgo inaceptable. Vamos a platicar por qué. Jueves 8 de octubre. No olviden hacer clic al botón de seguir del podcast, activar la campana para que puedan recibir la alerta de un episodio nuevo cada mañana.
3: ¿De qué estamos hablando?
2: La producción de autos en México y la exportación están registrando su mayor caída en lo que va del 2026. La industria, aunque ha venido mejorando sus números de manera muy paulatina, no ha tenido descanso desde que comenzó a recuperarse de los estragos de la pandemia hace 5 años. Y estos dos indicadores clave ponen en evidencia las dificultades que sigue enfrentando. Vamos primero con la producción. La producción de autos en México cayó a doble dígito en septiembre. En este mes, las 15 marcas que producen o ensamblan vehículos ligeros en el país armaron 301.803 autos. Es una caída del 15% anual. Estamos hablando de que es la contracción más fuerte que hemos visto de la industria en los últimos 5 años, desde 2021, cuando la pandemia aún tenía efecto en la actividad económica. En aquel año, el retroceso fue de 17%, así que casi la iguala a este mes de septiembre. Y de las 15 armadoras que producen en México, unas 11 la sufrieron. Entre estas, algunas de las más grandes como General Motors, Stellantis, Nissan, Honda, Mercedes-Benz y Jack. Razones un par, y quizá la más importante tiene que ver con una menor demanda por parte de Estados Unidos, que es el principal mercado de exportación de México. Hay menos pedidos desde el mes de julio. Y la caída en las importaciones por parte de Estados Unidos está reflejando a la vez su entorno económico. Pasó de importar casi 4% menos entre los meses de enero a agosto de este año, contra lo que se vio en 2025. Los aranceles del 25% van junto con pegado como otra de las razones. Es un porcentaje que ha afectado la dinámica de la industria automotriz en el último año y 7 meses, y que los negociadores del lado del gobierno mexicano no han podido lograr erradicar en sus conversaciones con el lado estadounidense. No ha habido resultados. Esto ha hecho que las grandes marcas reconfiguren incluso su estrategia en el corto plazo. Algunos ejemplos los tenemos en General Motors y Toyota, un poco más a mediano plazo, que van a trasladar parte de la producción de algunos de sus modelos a Estados Unidos, o Volkswagen, que recientemente anunció la eliminación indefinida de un turno de producción en una de sus plantas en México. La estrategia de las automotrices también ha implicado comenzar a vender más en el mercado nacional, lo que nos lleva a otra métrica que preocupa: las exportaciones. Estas registraron una caída de 12% anual en septiembre, con todo lo que enviaron al extranjero. Se trata de la mayor contracción desde diciembre de 2025, cuando la exportación descendió 14.5%. Y las razones son las mismas que ya mencionamos. México sigue siendo el principal exportador hacia Estados Unidos. Le siguen Canadá, Japón y China. Y aún juntando a estos cuatro, no alcanzan el tamaño de lo que México le provee a este mercado. Por ese lado, el terreno está seguro. Sin embargo, eso no quiere decir que una caída no afecte la dinámica de las armadoras ni de la actividad económica. En el primer caso, el ejemplo está en las acciones recientes de algunas de estas automotrices.
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2: ¡Aleluya! Podemos exclamar, porque a 1 año y 9 meses de que se pusiera en marcha completamente la reforma a la Ley del Mercado de Valores, que entre sus cambios permitió la figura de emisiones simplificadas, finalmente tenemos a la primera empresa que aprovecha esta nueva opción en México. Las emisiones simplificadas prácticamente fueron creadas para facilitarles a las pequeñas y medianas empresas la opción de financiarse en la bolsa, ya sea con deuda o con capital. Este mecanismo les promete hacerlo a menor costo y con trámites más rápidos. La reforma se aprobó y entró en vigor en diciembre del 2023, y luego pasó casi un año hasta que se aprobaron las leyes secundarias vinculadas a esta reforma. Pero fue hasta enero de 2025 que finalmente quedó todo plasmado en el Diario Oficial de la Federación, para que ahora sí se dejaran ver las filas de empresas dispuestas a utilizar este mecanismo. Lo digo porque hubo quienes se aventuraron en todo este proceso a pronosticar sin fundamentos una cascada de emisiones simplificadas que revivieran el atractivo por financiarse en la bolsa. Más atractivo, más volumen. Sin embargo, las dos bolsas de valores en México se quedaron casi 2 años esperando esa primera oportunidad y que finalmente llegó a la Bolsa Mexicana de Valores que dirige Jorge Alegría. Se trata de Adventus Capital, una financiera no bancaria que utilizó esta figura de emisión simplificada para colocar deuda. Fueron 560 millones de pesos los que colocó de la mano de Altor Casa de Bolsa como intermediario colocador. Esta casa de bolsa es de Fernando Aportela, quien fuera subsecretario de Hacienda en el sexenio de Enrique Peña Nieto. Quizá hacía falta ver a la primer valiente que se aventurara a probar este nuevo esquema para que entonces, ahora sí, como en cascada, otras empresas se animen y pronto. Habrá que sentarse y esperar, solo que esta vez, ojalá, no pase tanto tiempo. Aunque también falta ver a otra aventurada que lo haga en el mercado de capitales. Adventus Capital acaba de hacer su emisión simplificada en el mercado de deuda, que ha estado mucho, pero mucho más activo que el mercado de capitales en los últimos años. De hecho, recuerdo que en junio del año pasado, el presidente de la Bolsa Mexicana, Marcos Martínez Gavica, me dijo que él anticipaba más emisiones simplificadas de deuda que de acciones. El argumento que dio en aquella entrevista es que una oferta pública inicial de acciones implica motivaciones que son más de fondo. Pienso que una de esas puede ser el de ceder el control de una parte de la empresa a los inversionistas, mientras que en deuda solo es lidiar con plazos fijos de pago, intereses, pero sin ceder el control. Ver más emisiones simplificadas en el mercado de deuda no tiene nada de malo, pero también estaría bien ver más actividad en el mercado de capitales mexicano, ahora que se vive un entorno en el que los fondos de inversión ya ni lo miran como una opción para cobrar sus rendimientos, o las empresas mejor buscan salir a bolsa en el mercado estadounidense por el alcance y la visibilidad que les da. Una emisión simplificada de acciones también mandaría una señal positiva ante el actual entorno también de deslistes o de ofertas para recuperar hasta el 100% de las acciones de grandes empresas, como lo hemos visto últimamente con Tracción y Consorcio Ara. La figura de emisiones simplificadas tiene mucho que demostrar todavía, así que más allá de esta primera emisión simplificada en el mercado de deuda, entre la Bolsa Mexicana de Valores y Viva, que dirige María Ariza, aún se disputa quién se lleva la primera emisión simplificada de acciones. Según una persona con conocimiento del tema, Viva lleva la delantera en la búsqueda por cerrar el primer trato.
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2: Spotify está llevando su negocio de audiolibros a escala global. Es una apuesta que les abre nuevas vías de monetización, más allá de la música. Y esto les puede traer más ingresos y mejorar la rentabilidad del negocio. Las acciones de Spotify subieron un poco más de 5% el miércoles hasta los $513, aunque todavía acumulan una caída de 10% en 2026. Pero todo puede cambiar ahora que la compañía extienda los audiolibros de 22 países a más de 180 antes de terminar el año. Y esto incluye América Latina. Imagínense si les está yendo bien chicles bomba con los podcasts. El potencial que les puede traer el formato de audiolibros puede ser grande. Si ustedes invierten en Spotify en bolsa, esto les interesa porque Wall Street va a estar vigilando muy de cerca esta acción. Mi pregunta es, ¿cuánto más puede llegar a subir el precio de Spotify en bolsa después de este anuncio de extender su formato de audiolibros? Carlos Rodríguez, editor de mercados financieros en Bloomberg Línea, ilústranos.
6: Jimena, creo que hay que vigilar a Spotify porque esta noticia, más que una apuesta por los audiolibros, es una apuesta por ganar más dinero con cada suscriptor que ya tiene la plataforma. Y ahí está precisamente lo que están mirando los analistas de Wall Street. Spotify ya demostró que puede crecer en usuarios. Ahora el mercado quiere ver cuánto puede mejorar su rentabilidad. ¿Por qué los audiolibros pueden ayudar en esta apuesta? Porque le dan a Spotify una justificación para subir precios y al mismo tiempo vender servicios adicionales. Citi, por ejemplo, calcula que los mercados que ahora recibirán esta oferta, entre ellos muchos países de América Latina, representan entre el 20 y el 25% de los suscriptores premium y espera aumentos de precios cercanos al 10% hacia mediados de 2027. Entonces, si Spotify consigue cobrar más sin frenar el crecimiento de los suscriptores, el impacto sobre los márgenes puede ser bastante importante. Pero ojo que esto no termina en los audiolibros. Wells Fargo ve también ingresos adicionales provenientes de productos vinculados con la inteligencia artificial y otros servicios premium. Es decir, Spotify está intentando convertirse en una plataforma donde cada usuario genere progresivamente más ingresos. Y también me preguntabas cuánto más puede subir la acción. El consenso de Wall Street tiene un precio objetivo de casi $597. Frente a los $513 de ayer, estamos hablando de aproximadamente un 16% de potencial adicional. Citi incluso cree que puede llegar hasta los $620. Pero los analistas ven una condición. Para que ese recorrido se materialice, Spotify tiene que demostrar que esta expansión realmente se convierte en mayores ingresos y mejores márgenes para la empresa. Por eso, más que el lanzamiento de los audiolibros en sí, lo que hay que

0: GPT-4 de OpenAI es de un riesgo inaceptable. Así lo está determinando un nuevo informe de Common Sense Media, una organización sin fines de lucro en Estados Unidos que se dedica a evaluar, calificar y ofrecer informes sobre la tecnología y el contenido enfocado a niños, adolescentes y a las familias. Seguro tengo por aquí a padres de familia escuchándome que ya probaron el nuevo lanzamiento de OpenAI dirigido a los menores de entre 13 y 17 años. Se estrenó en agosto, pero este informe asegura que es demasiado arriesgado para ellos, porque en las pruebas que realizaron, ChatGPT a menudo tardaba demasiado en alertar o no alertaba en absoluto a los padres cuando las cuentas de sus adolescentes mostraban comportamientos preocupantes, como, por ejemplo, mantener conversaciones prolongadas con el chatbot sobre suicidio, autolesiones o trastornos alimenticios. También determinó que cuando los usuarios interactuaban con el chatbot sobre estos temas de alto riesgo, ChatGPT para adolescentes no sugería de manera confiable el contactar con una línea de ayuda para crisis ni buscar ayuda profesional. Las pruebas lo que descubrieron fue que solo parecía notificar a los padres sobre conversaciones preocupantes si la cuenta ya había estado participando en pruebas con cientos de preguntas en más de una docena de condiciones, pero durante semanas y no a partir de una sola conversación alarmante. Esta organización pide a OpenAI suspender la comercialización del producto y a que impida que los adolescentes utilicen ChatGPT hasta que pueda ofrecer una experiencia segura y apropiada para su edad. Esto lo declaró en el informe, pero antes de hacerlo público, también tocaron la puerta de OpenAI para comentar los hallazgos. La empresa de Sam Altman respondió a través de un vocero. Dijo que agradecen las evaluaciones independientes rigurosas, pero que no creen que las pruebas de Common Sense Media reflejen con precisión cómo funcionan en la práctica las medidas de seguridad para adolescentes de ChatGPT, ni las perspectivas de los expertos sobre cómo la inteligencia artificial puede ayudar a los adolescentes. 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Nos escuchamos mañana.
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Hoy es jueves 8 de octubre de 2026. Yo soy Baltasar III. Vámonos con las notas. La Organización Mundial de la Salud pidió a Moscú aclaraciones sobre un presunto brote de peste en la provincia siberiana de Irkutsk. ¿No has escuchado del caso? Daria Shipilova, una investigadora de 27 años del Instituto contra la Peste de esa región, murió el 2 de octubre. ¿A causa? Oficialmente se dijo que era una neumonía de origen desconocido, pero medios rusos reportaron que podría tratarse de peste neumónica, una variante causada por la bacteria Yersinia pestis que ataca directo a los pulmones y puede ser mortal sin tratamiento. Sin embargo, las autoridades sanitarias de Rusia afirmaron que no registraron ningún caso de peste ni detectaron patógenos de alto riesgo en sus pruebas. Además, otros países ya empezaron a tomar sus precauciones. La embajada de Estados Unidos en Rusia emitió una alerta de seguridad recomendando a sus ciudadanos evitar viajes a ese país. Y, desde la Casa Blanca, el gobierno estadounidense indicó que mantendrá conversaciones con el Kremlin para obtener más detalles. Por su parte, la OMS señaló que mantiene contacto con las autoridades rusas en el marco del Reglamento Sanitario Internacional, que establece obligaciones para los países de notificar y verificar riesgos de salud pública con posibles implicaciones internacionales. Pidió específicamente más información para determinar qué causó la neumonía grave y qué patógeno motivó las medidas sanitarias. Se viene el billuyo para la energía del país. El gobierno federal informó que prevé una inversión superior a los 1.16 billones de pesos durante el sexenio para fortalecer a la Comisión Federal de Electricidad. La secretaria de Energía, Lucelena González, detalló que 794 mil millones de pesos se irán exclusivamente a la generación eléctrica. El plan busca integrar alrededor de 32 mil megawatts de nueva capacidad al sistema eléctrico nacional. Y ojo, la estrategia incluye subir la participación de las energías limpias del 24% actual a un 38% para el 2030. La CFE contempla desarrollar 58 proyectos renovables que generarán más de 10 mil megawatts. Entre estas obras destaca la ampliación del parque solar de Puerto Peñasco, Sonora, que alcanzará 1000 megawatts de capacidad hacia 2028. Las autoridades confirmaron que el financiamiento saldrá de recursos propios de la CFE y de esquemas con inversión privada, pero las plantas permanecerán bajo control de la empresa pública. Este miércoles, dirigentes y militantes de Morena se reunieron en el Auditorio Nacional para festejar los 15 años de su constitución como asociación política. El evento contó con la participación de gobernadores, legisladores y consejeros nacionales de distintas entidades del país. Eso sí, especialmente dos personas brillaron por su ausencia. La celebración no contó con la presencia de su fundador, el expresidente Andrés Manuel López Obrador, que, como seguro sabes, anda retirado de la política. Tampoco la presidenta Claudia Sheinbaum asistió por considerar que debe mantener imparcialidad institucional en el ejercicio del cargo, pero no dejó pasar la fecha sin mandar un mensaje. Además, por si no te acuerdas, pidió licencia a su militancia en 2024 cuando asumió formalmente la presidencia. Dijo sentirse orgullosa de pertenecer a Morena y señaló que su gobierno aplica los principios de humanismo mexicano. Sobre el aniversario del partido, consideró que corresponde a Morena definir cómo celebrarlo y destacó que los gobernantes surgidos del movimiento deben mantener sus principios, especialmente no mentir, no robar y no traicionar al pueblo. Y bueno, los festejos de ayer no serán los únicos. Morena tiene planeado continuar el fin de semana con asambleas de su Consejo Nacional y encuentros con movimientos sociales.
Este miércoles se conmemoraron 3 años del ataque de Hamás contra Israel, que posteriormente desató la invasión y destrucción de Gaza. Por si no recuerdas bien, el 7 de octubre de 2023, Hamás lanzó un ataque sorpresa contra Israel, provocando unas 1.200 víctimas fatales, en su mayoría civiles, y 251 fueron tomadas como rehenes. Este aniversario, sin embargo, fue algo distinto a los anteriores, pues fue el primero en el que todos los rehenes vivos y muertos ya se encontraban devueltos. Israel recordó a las víctimas con actos de duelo en el antiguo recinto del Festival Nova y otros lugares afectados. Familiares y sobrevivientes se reunieron para recordar a los fallecidos. Mientras tanto, en Gaza, el aniversario estuvo marcado por una situación muy distinta. En medio de la destrucción, desplazamiento y un elevado número de víctimas palestinas. Según el Ministerio de Salud gazatí, más de 74.000 palestinos han muerto desde el inicio de la invasión y entre 1.9 y 2.1 millones de personas han sido desplazadas, según la ONU. Recuerda que en septiembre del año pasado, Donald Trump presentó un plan de 20 puntos que contemplaba un alto al fuego inmediato, la liberación de capturados israelíes y palestinos, la retirada gradual de las tropas israelíes de Gaza, el desarme de Hamás, la creación de un gobierno temporal y la reconstrucción del territorio. En octubre de ese año comenzó un nuevo alto al fuego y se avanzó en la primera parte. Además, en enero de este año, Trump creó la llamada Junta de Paz para supervisar la transición y reconstrucción de Gaza, pero el resto del plan quedó estancado. Hamás aún debe desarmarse y abandonar Gaza, mientras Israel aún debe retirar progresivamente sus fuerzas y dar paso a un nuevo gobierno palestino y a la reconstrucción. Un año después, estos puntos siguen sin resolverse, y aunque la destrucción a gran escala disminuyó, continúan los ataques israelíes. A sus 87 años, Mari Carmen Abascal se convirtió sin buscarlo en el rostro de la crisis de vivienda en España. Como te hemos contado, Mari Carmen vivió en el mismo departamento de Madrid desde 1956, pagando puntualmente su alquiler y servicios. Sin embargo, la propiedad pasó a manos de un fondo de inversión y tras varios intentos, Mari Carmen fue desalojada el pasado 23 de septiembre. Su expulsión desató una respuesta social sin precedentes. Miles de personas tomaron las calles y plazas del país para exigir justicia y frenar los abusos del mercado inmobiliario. Aunque la indignación popular presionó a la empresa para ofrecerle un nuevo contrato, algo histórico en el país, el impacto físico y emocional del proceso ya había deteriorado gravemente la salud de Mari Carmen. Lamentablemente, este miércoles, Mari Carmen falleció en el Hospital Gregorio Marañón de Madrid. Desde el hospital, Mari Carmen insistió en su último mensaje a quienes protestaban por sus derechos: defender lo propio y no bajar la guardia. Tras conocerse su muerte, cientos de personas en Madrid salieron a las calles para manifestarse contra lo que acusan es una consecuencia de la crisis de vivienda y la especulación inmobiliaria en el país. Ya tenemos Premio Nobel de Química 2026. Henri Kagan y Kenzo Suai se llevaron el máximo galardón por resolver un enigma de más de un siglo. ¿Cómo lograr que las reacciones químicas creen únicamente una versión de una molécula y no su imagen especular? Se trata de un hito que cambia la forma en que entendemos el origen de la vida y cómo fabricamos medicamentos. Para entender su logro, imagina que encargas una llave y el cerrajero siempre te entrega dos copias idénticas frente al espejo. Solo una abre la puerta, mientras que la otra podría romper la cerradura. Como es casi imposible distinguirlas, te llevas ambas. Eso mismo enfrentan los químicos al sintetizar fármacos. Una variante cura, pero su imagen especular puede causar efectos secundarios graves. Este fenómeno ocurre porque la vida es homoquiral. Aunque los componentes básicos de la biología existen en dos formas especulares, la naturaleza solo usa una mano. Los aminoácidos de nuestras proteínas siempre son zurdos y los azúcares del ADN son diestros. La gran pregunta era, ¿cómo surgió esta asimetría tan perfecta? Ahí es donde entra Henri Kagan. En 1986 rompió los esquemas al demostrar que los catalizadores podían generar efectos no lineales. Logró potenciar la formación de una sola variante molecular sobre la otra, cumpliendo la condición de acelerar la versión deseada en el laboratorio. Y Kenzo Suai logró lo que nadie había hecho fuera de la biología. En 2003 diseñó una reacción con la sustancia 5-pirimidilalcanol, donde la propia molécula se autogeneraba. Gracias a Kagan y Suai, hoy la industria farmacéutica de aromas y de nuevos materiales cuenta con herramientas ultra precisas para obtener moléculas puras. Cada vez más, la IA está en más lugares. Pero, ¿imaginabas que se estrenaría una película hecha con inteligencia artificial en cines? Se trata de Gods Don't Give Gifts,
que llegará a cines de Estados Unidos el 4 de diciembre. La cinta es la primera producción realizada con IA en obtener una clasificación de la Asociación Cinematográfica. Y, aunque todavía no tiene distribuidor anunciado, su tráiler y póster comenzarán a exhibirse en cines desde este viernes. Justo este miércoles, el estudio de animación con IA, Fable, presentó el tráiler de la película. Gods Don't Give Gifts es una antología de cuatro historias de ciencia ficción dirigidas por Zach London. La trama se desarrolla en un futuro llamado Nero Cradle, donde los cuerpos pueden desecharse y la conciencia humana se ha convertido en una mercancía. Y ojo, según Variety, Fable busca que la película pueda competir por los Oscar de 2027, particularmente en la categoría de largometraje animado. Sin embargo, hay un detalle. A partir de la edición de 2027, las reglas de la Academia establecen que los guiones y las interpretaciones actorales deben ser creados por humanos para que una película pueda participar en los premios. El proyecto llega además en medio del debate sobre el uso de IA en Hollywood, especialmente por cuestiones de derechos de imagen, creatividad y empleo. La Rosalía anda ganando más que Grammys por su música. El Ministerio de Cultura y Deporte de España informó que la cantante española recibió el Premio Nacional de las Músicas Actuales 2026, que va junto con 30.000 euros. El jurado destacó especialmente su álbum Lux, que salió el año pasado, así como una trayectoria internacional marcada por la experimentación y la búsqueda de un estilo propio que combina distintos géneros y épocas. También reconoció su contribución a la proyección internacional de la música española y su capacidad para colaborar con otros artistas. Este premio se suma a los dos Grammys y 13 Latin Grammys que ya se llevó la Rosalía y llega tras un año muy bueno para la artista, con millones de reproducciones en plataformas digitales y el éxito de la gira de Lux, que por cierto, la trajo a México hace solo unos días. Hasta aquí la información por hoy. 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
1: ¡Hola! Hoy es jueves 8 de octubre de 2026. ¿Quieres saber cómo cuidar las llantas para ahorrar gasolina? Descúbrelo al final de este episodio. Mientras tanto, ¡entérate!
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1: La presión sobre jueces y magistrados que se opusieron a la reforma judicial escala. A un año de funciones del Tribunal de Disciplina Judicial, TDJ, hay 248 casos documentados entre sanciones e investigaciones por decisiones relacionadas con la reforma o contrarias a la Cuarta Transformación. El magistrado del TDJ, Rufino H. León Tobar, informó que 75 servidores públicos ya tienen resoluciones firmes, con 95 sanciones y otros 173 enfrentan investigaciones. Entre los casos está el de la ex jueza de distrito en Morelos, Marta Eugenia Magaña López, quien enfrenta un procedimiento iniciado el 11 de marzo de 2026 a petición de la Secretaría de Gobernación por conceder suspensiones contra la reforma judicial. Magaña acusa una persecución selectiva y sostiene: nos están sancionando selectivamente. También están los jueces José Antonio Lozano Batarse, Sergio Alberto Cigales Obrador Garrido, Juan Gerardo Anguiano Silva y Beatriz Eugenia Álvarez Rodríguez, algunos con procesos administrativos y penales. Los afectados aseguran que existe una estrategia coordinada para sancionar decisiones jurisdiccionales, mientras que las constancias señalan la participación de la Secretaría de Gobernación y de la Fiscalía General de la República. Hoy, la audiencia de Magaña López movilizará integrantes y exintegrantes del Poder Judicial frente al Tribunal de Disciplina Judicial, en un conflicto que coloca nuevamente en el centro el debate sobre la independencia judicial.
0: Mundo.
1: La crisis de vivienda en España cobró un rostro y ahora también una despedida. Mari Carmen Abascal, de 87 años, murió este miércoles tras ser desalojada del apartamento donde vivió durante 7 décadas en Madrid. El sindicato de inquilinas informó su fallecimiento y destacó su ejemplo de lucha luego de que su desalojo, ocurrido el 23 de septiembre, provocara protestas en varias ciudades españolas. Abascal fue trasladada a un hospital después de salir en camilla de su vivienda, mientras manifestantes protestaban contra el fuerte aumento de su alquiler. Días después, la empresa propietaria aceptó un acuerdo para permitirle regresar, pero su delicado estado de salud se lo impidió.
2: Esta solución ha llegado demasiado tarde. Una situación absolutamente evitable tras un proceso torturante,
1: lamentó el sindicato que acompañó su batalla judicial. La muerte ocurrió en medio de una creciente tensión por la vivienda y tras el fracaso de 2 decretos del gobierno de Pedro Sánchez para atender la crisis. Por su parte, el mandatario expresó sus condolencias y aseguró sentir la pérdida como propia. En la Puerta del Sol de Madrid, donde cientos de personas mantienen una protesta desde hace 10 días, se guardó un minuto de silencio y manifestantes corearon: Mari Carmen vive, la lucha sigue. Mientras tanto, sindicatos convocaron a una huelga general para el 11 de noviembre. De esta manera, la muerte de Abascal se convierte en símbolo de una crisis que, para sus defensores, no puede esperar. Las elecciones de medio término en Estados Unidos del 3 de noviembre podrían cambiar el tablero político de Washington y obligar a Donald Trump a negociar con un Congreso más adverso, con consecuencias directas para México. Aunque una victoria demócrata no cambiaría la Casa Blanca ni eliminaría las presiones en comercio, migración y seguridad, sí daría a la oposición mayor capacidad para citar funcionarios, investigar al gobierno, controlar comisiones, influir en el presupuesto y frenar o modificar iniciativas. Para México, el primer gran frente será el tratado entre México, Estados Unidos y Canadá, T-MEC. Washington busca cambios que beneficien a productores estadounidenses, mientras México pretende dejar fuera de los aranceles al acero, aluminio y automóviles. Cualquier acuerdo podría llegar al Capitolio para su revisión. En seguridad, una Cámara de Representantes demócrata podría cuestionar la política migratoria, la lucha contra el fentanilo y cualquier acción militar unilateral en territorio mexicano. Aunque ambos partidos mantienen preocupación por la presencia de insumos en inversiones chinas en las cadenas de suministro de Norteamérica. En el frente interno, los demócratas podrían utilizar el presupuesto y las investigaciones para presionar a Trump en temas como salud, educación, migración y operaciones militares. El analista Hernán Molina advierte que una victoria demócrata permitiría a millones de estadounidenses convertir todos sus desacuerdos con Trump en límites concretos contra el poder presidencial. Sin embargo, Trump conservaría facultades ejecutivas legislativas y el poder de veto, mientras que el Senado podría bloquear nuevos nombramientos judiciales. Para México, el mensaje es claro. Después del 3 de noviembre, la relación con Washington podría dejar de depender solo de la Casa Blanca y abrir un nuevo frente de negociación, vigilancia y presión desde el Congreso.
0: Metrópoli.
1: La Ciudad de México cambiará el modelo de atención para personas en situación de calle. Habrá baños y clínicas de salud móviles, brigadas en las 16 alcaldías y nuevos espacios diseñados para garantizar derechos, privacidad y autonomía. El gobierno capitalino presentó la estrategia Red de Atención, Cuidados y Construcción de Autonomía para Personas en Situación de Calle, una nueva mirada, la cual contempla transformar albergues en 4 comunidades de cuidados, ubicadas en el centro, 2 dentro del perímetro A del centro histórico y 2 en sus inmediaciones, con 16.000 metros cuadrados de instalaciones. La jefa de gobierno, Clara Brugada, explicó que estos espacios ofrecerán habitaciones dignas, servicios médicos, medicamentos gratuitos, alimentación, educación, capacitación laboral y acceso a programas sociales. Además, podrán adaptarse a los horarios, necesidades de convivencia e incluso a los animales de compañía.
2: El albergue no es una cárcel,
1: afirmó Brugada. El secretario de Bienestar e Igualdad Social, Pablo Llanes, destacó que la atención no debe limitarse a quienes duerman en la calle y anunció servicios móviles de salud e higiene. La secretaria de Salud, Nadine Gassman, informó también sobre la creación de hogares protegidos para personas con discapacidad psicosocial, inicialmente en La Cascada y Cuemanco. Actualmente, la capital registra 2.878 personas en situación de calle, 123 de ellas menores, y la cantidad se concentra en Cuauhtémoc, Gustavo A. Madero, Iztapalapa y Venustiano Carranza. Ahora, el gobierno capitalino prepara un nuevo censo para conocer con mayor precisión la realidad de esta población y convertir la atención en derechos, cuidados y autonomía.
0: Estados.
1: Frente a la violencia de género, mujeres de Ciudad Juárez están aprendiendo a defenderse y acompañar a otras. En la colonia Riberas del Bravo surgió Guerreras por la Justicia, un taller impulsado por la Red Mesa de Mujeres que capacita durante 3 meses a 35 mujeres de entre 14 y 78 años para identificar distintos tipos de violencia, conocer las vías de denuncia y acompañar a víctimas en sus procesos de acceso a la justicia. Yadira Cortés, integrante de la organización, explica que el proyecto se desarrolla cada jueves dentro de los espacios de paz, en una zona donde la Red de Mujeres y la Secretaría de Seguridad Pública Municipal han detectado mayores casos de violencia de género. El contexto es alarmante. En lo que va de 2026, 39 mujeres han sido asesinadas en Ciudad Juárez, en su mayoría presuntamente por sus parejas y en situaciones relacionadas con celos, según la organización. El taller busca que mujeres de distintas generaciones reconozcan violencias que incluso han normalizado desde la infancia y así sepan cómo actuar.
2: Surge ante la violencia y la necesidad de sumar esto, de que sean mujeres que sepan cómo acompañar a víctimas de violencia,
1: señaló Cortés. Para la Red Mesa de Mujeres, esta capacitación puede marcar la diferencia entre detectar a tiempo una agresión o lamentar otra muerte, porque frente a los feminicidios y desapariciones, conocer los derechos y saber cómo actuar también puede significar salvar una vida.
0: Economía.
1: México enfrenta una creciente vulnerabilidad energética por su dependencia del gas natural de Estados Unidos. Durante los primeros 7 meses del año, las importaciones por ducto alcanzaron 6.772 millones de pies cúbicos diarios, el mayor volumen registrado desde 1973, mientras entre 70% y 80% del consumo nacional proviene del gas estadounidense, utilizado principalmente por la Comisión Federal de Electricidad y por industrias del norte del país. El especialista Víctor Ramírez, de P21 Energía, atribuye esta dependencia al estancamiento de la producción nacional y a la apuesta por plantas de ciclo combinado. Recuerda que en 2021, una tormenta invernal en Estados Unidos provocó el cierre de ductos, apagones e interrupciones industriales en la frontera norte y obligó a México a comprar gas de emergencia a precios elevados. La analista de Banamex, Areli Medina, advierte que 91% 90% de las importaciones llegan por gasoductos desde Texas y que México carece de reservas estratégicas. Su almacenamiento cubre apenas 2.4 días de consumo, frente a entre 80 y 120 días en países como Estados Unidos, Rusia, Francia y Alemania.
2: Esta elevada dependencia a una única región expone a México a choques climáticos, operativos y regulatorios,
1: señaló Medina. Aunque el gobierno busca elevar las energías renovables del 24% actual al 38% para 2030, los especialistas planean aumentar la generación limpia con almacenamiento, fortalecer la producción interna y diversificar proveedores. El reto es claro. Mientras México dependa de un solo suministro externo para mantener encendidas sus plantas y fábricas, cualquier interrupción al otro lado de la frontera puede convertirse en un problema dentro del país.
0: Espectáculos.
1: Maribel Guardia acudió a la Fiscalía de Homicidios para ampliar la investigación sobre las circunstancias que rodearon la muerte de su hijo, Julián Figueroa, mientras continúa el conflicto legal y familiar con su exnuera, Imelda Tuñón. Acompañada por su esposo, Marco Chacón, la actriz acudió para aportar nuevos elementos y dar seguimiento a la carpeta de investigación. Su abogado, Alonso Beceiro, explicó que buscan que el expediente se resuelva conforme a derecho. Maribel Guardia aseguró que no ha recibido notificación sobre las supuestas medidas de protección a favor de Tuñón, pero afirmó que, de ser ciertas, las cumplirá.
2: Yo feliz, porque la verdad es que yo nunca busco hablar de esa persona. El no poder hablar me hace muy feliz.
1: La actriz reconoció que el conflicto le ha impedido vivir plenamente el duelo por su hijo.
2: Lo de mi hijo es algo que yo ni siquiera he podido enfrentar como debe ser,
1: mencionó. También expresó su preocupación por su nieto, cuyo paradero actual desconoce, y pidió que pueda estar junto a su madre y mantener contacto con su familia paterna.
2: El niño también tiene derecho a ver a su abuela,
1: afirmó. Aunque el proceso podría tener consecuencias legales para Tuñón, el abogado evitó adelantar detalles. Maribel Guardia insistió en que busca esclarecer los hechos y pese al enfrentamiento, dejó una postura clara. Lo juro por Dios que le deseo el bien siempre a ella. Finalizó. Las llantas tienen un papel importante en el consumo de combustible de un automóvil. Aunque factores como la forma de conducir, el tráfico y el mantenimiento también influyen, mantenerlas en buenas condiciones ayuda a reducir el esfuerzo que necesita el motor y aprovechar mejor cada litro de gasolina. Por este motivo, los expertos coinciden en que revisar periódicamente los neumáticos, especialmente su presión, es una práctica sencilla pero eficiente para lograrlo. Entremos en materia. ¿Por qué cuidar las llantas puede ahorrar gasolina? Una de las claves está en la resistencia al rodamiento, es decir, la fuerza que se opone al movimiento de las llantas sobre el camino. De acuerdo con un artículo de Michelin, cuanto menor sea la resistencia, menor será la fuerza necesaria para desplazar el vehículo. En ese sentido, unas ruedas adecuadas y una presión correcta pueden mejorar la eficiencia del combustible. Por su parte, Bridgestone indica que cuando los neumáticos tienen una presión inferior a la indicada por el fabricante, se deforman más durante la marcha. Esto también aumenta la resistencia al rodamiento y obliga al motor a generar mayor esfuerzo, lo que puede traducirse en un consumo elevado de gasolina. Pero además, mantener la presión adecuada contribuye a prolongar la vida útil de las ruedas y favorecer una conducción más segura. Por ese motivo, aquí y ahora, en este momento, te damos 5 consejos para ahorrar gasolina cuidando las llantas. Y pon mucha atención porque ya sabes que yo no repito. Punto número 1. Revisa la presión. Comprueba que las 4 ruedas tengan la presión establecida por el fabricante del vehículo. Bridgestone explica que esa información suele encontrarse en una placa ubicada en el marco de la puerta del conductor, en la puerta del tanque de gasolina o en el manual. Punto número 2. Inspecciona una vez al mes. El fabricante Goodyear sugiere realizar una inspección mensual, incluso cuando el vehículo no recorra grandes distancias, y hacerlo siempre antes de viajes largos. Punto número 3. Vigila la banda de rodamiento. Revisar el desgaste forma parte del mantenimiento. Por ese motivo, los expertos aconsejan revisar la profundidad de la banda de rodamiento cada 5.000 kilómetros o cuando alcance 3 milímetros. Si se ha desgastado mucho, conviene cambiar la llanta. Punto número 4. Servicio periódico. Al momento de hacer la revisión, presta atención a servicios como la rotación, alineación y balanceo. En conjunto, ayudar a conservar su funcionamiento y reducen el uso de gasolina. Punto número 5. Evita cargas innecesarias. Finalmente, Michelin indica que transportar peso innecesario aumenta la presión sobre los neumáticos y eso requiere más energía para superar la resistencia al rodamiento, así que carga solo el peso necesario. Y un punto de pilón. Evita aceleraciones bruscas y mantén una velocidad constante en viajes largos, ya que esto optimiza el consumo. Si quieres más información, consulta nuestra sección autopistas en eluniversal.com.mx. Vamos a leer unos cuantos comentarios. Mi sección favorita. El día de hoy recibimos bastantes comentarios. Tomás Corina nos dice: es más fácil intentar ser el primero desde Francia. Aquí son las 14 horas con 40 minutos y apenas están publicando. Polo Ted nos dice: ¿y qué pasó con Rocha Moya? Regálame una risa de Karen. Arman nos dice: no le llegaron al precio a los timbiriches. Nancy Daane nos comenta: siempre tuve esa duda de por qué se llamaban vacunas. Gio Salvitano nos comenta: hoy madrugué al trabajo y aunque no aspiro a ser el primer comentario, ojalá ustedes reconozcan que los escuché más temprano. Claro que sí, se agradece el esfuerzo. De hecho, no importa la hora, con que nos escuchen, gracias. Muchas gracias. Cho nos dice: es la primera vez que comento, pero siempre disfruto este podcast. Ya es parte de mi mañana. Albania nos comenta: yo igual los escucho mientras me arreglo para ir a trabajar. Alejandro Rivas Morales nos comenta: efectivamente, el problema del agua aquí en Guadalajara ya tiene. Va para varios meses. Se nos ha pedido que no usemos esta agua ni para lavar nuestros dientes. Cintia Morales nos comenta: saludos para mi hijo Einar André, fiel fan tuyo. Te escuchamos todos los días en Ohio, Estados Unidos. Saludos a Einar André. Y para ti también, Cintia. Bart Bouvier nos dice: me gustaría que Timbiriche hablara de todo y sin filtro, para ver cómo explican que nunca dijeron nada acerca de lo que pasaba entre Sasha y el valedor ese. Dana Mar nos dice: qué coraje escuchar de funcionarios públicos que no hacen su trabajo. Carreón Villarreal nos comenta: el gobernador de Nuevo León se gastó mucho dinero en un parque lineal en un río que ya se destrozó en las primeras lluvias. Berenice Torres nos dice: por favor, todos los que somos de Guadalajara, tenemos que estar el domingo en la manifestación. Hoy el tema es el agua y en unos meses seremos crisis de salud médica. Tenemos que manifestarnos ya. Geset nos dice: muy bueno el rinconcito de conocimiento. Alexa Ayala nos dice: en mi caso comencé escuchándolos de camino al trabajo y en un par de meses me acompañarán camino las clases de posgrado. HG Omar Gómez nos dice: qué mal por Guadalajara y pensar que fueron sede del mundial. Saludos a Quique, Antonio Fidalgo, R con R. Jesús Nicolás Luna nos dice que el 7 de octubre fue Día Mundial del Pelado. Un saludo enorme de un pelón a todos los entamalados. A S, Sara de Noche, Bocinas, Shingo Hokage y Roger. Por último, José Alfredo Méndez Rojas nos dice: hoy, 8 de octubre, cumplo 34 años. Yak66 nos comenta: hoy, 8 de octubre, es mi cumpleaños. Pero también Samuel Rivera nos dice: felicita a mi hija Katy, hoy es su cumpleaños.
3: Una felicitación muy afectuosa para Katy, José Alfredo y Kiak66. ¡Tanti auguri!
1: ¡Muchas felicidades!
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2: Un rinconcito de conocimiento con
1: el tío Tavo. ¿Sabías que el descubrimiento de la penicilina fue en parte un accidente? En 1928, el científico escocés Alexander Fleming regresó de unas vacaciones y encontró que un moho había contaminado una de sus placas de cultivo. Lo curioso es que las bacterias alrededor del moho habían desaparecido. Fleming identificó que el moho producía una sustancia capaz de matar bacterias y la llamó penicilina. Sin embargo, pasar de ese descubrimiento accidental a convertirla en un medicamento utilizable tomó más de una década. Lo más sorprendente es que una placa de laboratorio contaminada terminó dando origen a uno de los medicamentos que más vidas ha salvado en la historia.
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2: El boom de la inteligencia artificial impulsa las plusvalías de las Afores. Morena festeja 15 años con la reaparición de Andy y recuerdos de Andrés Manuel López Obrador. Y la jornada de 40 horas exige un registro electrónico y las multas pueden superar los 586 mil pesos.

0: Es jueves 8 de octubre. Yo soy Mónica Alfaro y esto es Expansión Daily.
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0: Te doy la bienvenida a este episodio de la Expansión Daily. 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Hoy está conmigo Ari Ortega, coeditora de Expansión Política. Así como tú, Ari, todos queremos aprovechar la magia de NVIDIA, de AMD, de Google y de todas las grandes tecnológicas. ¿Y sabes quién más? Las Afores. Este boom de la IA está haciendo crecer al ahorro e impulsando las plusvalías de las Afores.
2: ¿Cómo así, Moni? La verdad es que este tema de las Afores nos interesa, creo que a todos. Y esto que estás manejando, pues mezcla varios temas importantes, ¿no? Inteligencia artificial, plusvalías, Afores. No sé, como que este tema suena muy prometedor, sobre todo porque estas plusvalías generadas, que tienen su origen en bolsas de valores extranjeras, pues realmente están ayudando mucho a incrementar el ahorro de los trabajadores y esto pues es una buena noticia.
0: Sí, a ver, de acuerdo con la CONSAR, las plusvalías generadas en las bolsas extranjeras fueron cerca de 226.200 millones de pesos, o sea, el 47% de lo generado en el primer semestre del año. O sea, que si la Afore fuera, digamos, un pastel, de cada 100 pesos que ganó tu ahorro en el primer semestre del 2026, 47 pesos se ganaron gracias a las Afores que invirtieron en bolsas de Estados Unidos. En cambio, si hacemos la comparación con las bolsas mexicanas, esas solo aportaron 9 de cada 100 pesos. Y de hecho, algunos analistas le explicaron a Santiago Nolasco, que es el autor de esta nota, que el desempeño de los índices estadounidenses tiene un peso muy importante en las plusvalías de las Afores, sobre todo por la exposición que tienen el S&P 500 y el Nasdaq, que recordemos que al cierre de junio de este año dieron rendimientos del 9 y del 13% respectivamente.
2: Y es que aunque en la primera mitad del año también influyeron la composición de los portafolios y el tipo de cambio, los analistas comentaron que las Afores son gestores de estos fondos inversionistas institucionales y están buscando una mayor exposición en empresas internacionales mediante herramientas como los ETFs, porque agrupan acciones de ciertas empresas que logran un mayor rendimiento, claramente que eso es lo que se busca, ¿no? Entonces, bueno, pues si estamos contando que los fondos de pensiones invierten más dinero de los trabajadores en las bolsas internacionales, pues están más elevadas que en el mercado local.
0: Y hay otro factor importante, que es que la renta variable extranjera ha sido más favorable, no nada más por lo que ya dijimos, sino porque ofrece mayor diversificación, mayor profundidad de mercado y el acceso a sectores de alto crecimiento que tienen, la verdad, poca representación en la Bolsa Mexicana de Valores, especialmente cuando nos referimos a tecnología e inteligencia artificial. Y es que las acciones de las empresas tecnológicas muestran aumentos ante el impulso del gobierno de Trump por ganarle la carrera a China, porque pues sus ganancias ya son una realidad para los inversionistas. Y Ari, en temas de nuestro aliado comercial más importante, le hace Estados Unidos, hablemos de el gas natural y la relación que tenemos con este vecino del norte, dirían. México importa desde Estados Unidos cerca del 70% del gas natural que usamos, que consumimos en territorio mexicano. Así que cualquier variación que haya o un evento que reduzca el flujo que puede venir de Estados Unidos a México prende las alertas de este lado de inmediato. Y de hecho, ayer se mencionó este tema en la conferencia matutina de Claudia Sheinbaum. Estuvo Cuitláhuac García, el director general del Centro Nacional de Control de Gas Natural, porque anunció hubo una reducción de los envíos de gas natural de Estados Unidos a México y esto obligó a la dependencia, no sola, sino de la mano con Pemex y con CFE, a armarse una estrategia en caso de que la contingencia pudiera ser mayor.
2: Bueno, lo que explicaron realmente fue que no fue una decisión de política pública por parte de Estados Unidos, ni fue como una venganza o cosas así, ¿no? Más bien fue una cuestión de que hubo un mantenimiento programado en un gasoducto transfronterizo, ¿no? O sea, trataron de minimizar esta alerta, que pues sí es una contingencia mayor porque esta reducción tiene un impacto importante, pero bueno, supuestamente esto pues fue programado.
0: Y no fue una decisión política, digamos, por una política pública de parte de Estados Unidos, ni fue porque hay un cambio en la relación bilateral, o sea, nadie se peleó con nadie, sino que en teoría es por este mantenimiento que tú dices, ¿no? Pero lo que sí pone sobre la mesa es el tema de la dependencia que tenemos en términos de gas natural estadounidense y cómo es un riesgo porque en México no tenemos sistemas de almacenamiento que puedan mantener reservas para hacer frente si hubiera alguna contingencia mayor, digamos, ¿no? Cuitlago García ha señalado ya en varias ocasiones que es urgente tener algunas de estas formas de almacenamiento y que se siguen analizando algunas opciones como yacimientos agotados o cuencas salinas, pero la verdad es que todavía no hay ningún proyecto al respecto.
2: Pero sí hay algunas alternativas, como sabes, Moni, pues están tratando de impulsar de nuevo una estrategia de fractura hidráulica para el desarrollo de campos petroleros no convencionales aumenten en el país, ¿no? Esta estrategia pues está dando un viraje a lo que se había planteado en el sexenio pasado de Andrés Manuel López Obrador, pero pues la verdad es que sí es un planteamiento oportuno, por ejemplo, en estos casos, ¿no? Depender 70% del gas natural de Estados Unidos, pues sí nos obliga a tomar medidas en México.
0: Sí, porque de hecho para dimensionar hoy son 70, pero Stefan Mott, Research Associate de Bloomberg NEF, dijo que en 2025, bueno, esa es la dependencia, pero que según las proyecciones para el 2030 podría aumentar al 80%. Entonces, sí es un tema de seguridad nacional, no es una exageración. Y Ari, a ver, pasemos de este tema de seguridad nacional, pues a una fiesta de cumpleaños. Ari, ¿tú tuviste fiesta de 15 años?
2: Yo sí. La verdad es que sí tuve este bonito evento que solemos
0: ¿Tuviste
2: hacer.
0: ¿Tuviste vals?
2: Claro.
0: ¿Tuviste vals,
2: baile moderno, vestido, todo?
0: Bueno, pues así más o menos festejó ayer. Quiero decir que yo no tuve. Morena festejó ayer sus 15 años y fue una fiesta en grande. En el Auditorio Nacional hubo vals, como en tu fiesta, Ari. Hubo gritos, hubo porras, pero... ojo, aquí el gran ausente fue el padre de la festejada. A tu cumpleaños, Ari, ¿fue tu papá?
2: Claro, cómo no. Él bailó conmigo la primer pieza.
0: Bueno, pues aquí López Obrador, el expresidente, no fue a la fiesta porque está en Palenque, en Chiapas, donde vive su retiro, como ya hemos dicho, aunque por supuesto que estuvo presente con videos, con frases, con gritos de sus seguidores. Y además, Ari, cuéntanos, algunos líderes morenistas lo recordaron ayer.
2: Pues fue mucha fiesta, como hemos visto que suele hacer Morena con estos tipos de eventos. Y pues es que 15 años no es más que para celebración para el partido. En este periodo han tenido logros, por ejemplo, tener ya dos presidentes, Andrés Manuel y Claudia Sheinbaum, que pues si bien dices no estuvieron presentes, yo creo que la estela de su presencia estuvo, ¿no? En los videos, en las porras, todos los morenistas repitiendo esta frase que todos conocemos de es un honor estar con Obrador. Y también la presidenta Claudia Sheinbaum desde la mañanera dio un mensaje de aniversario, ¿no? Que bueno, recordemos que el aniversario oficial fue el 2 de octubre del 2011, que fue cuando se convirtió en asociación civil y eso le dio el paso para hacer un partido político después. En ese periodo, pues ya ha logrado muchos logros, como ya los mencionaba. Y pues actualmente tiene una población gobernada de más de 90 millones de personas. O sea, créeme que sí ha sido un avance significativo y pues obviamente tenían que celebrar. Tienen sus pequeños conflictos, digo, como en toda familia, ya sabes, el invitado incómodo o no incómodo, no sé, llegó Andy López Beltrán, ya sabes, ahorita está como en la mira de Estados Unidos, su amigo Amílcar Carolán también está como en estos llamados y pues él llegó, de hecho, él pues se registró también como candidato a un distrito de Tabasco para buscar una diputación. O sea, tenía él mucho que celebrar y por eso estaba en esta fiesta de 15 años donde no faltó el vals también.
0: No, pero espérate, antes de pasar al vals, Ari, tú podrás decir el invitado incómodo, pero todo el mundo se andaba queriendo tomar fotos con él. O sea, fue uno de los más asediados en la fiesta. Y bueno, ya que mencionaste lo del vals, porque como buena fiesta de 15 años no podía faltar, Byron Barranco, que es el creador del himno de Morena originalmente, compuso una canción también para celebrar, como dicen, a esta quinceañera.

0: pero bueno, lo que Siri habla es de que el partido ha conquistado, dice ahí, el cambio verdadero tomando al pueblo en cuenta. Dice la canción que se derrotó la mafia y se transformó el Estado. Ariadna Montiel, la presidenta del partido, ella obviamente estuvo ahí, recordó algunos de los movimientos más importantes en donde participó la hoy presidenta Claudia Sheinbaum, como el movimiento estudiantil del 86, del 87, y por supuesto que se aprovechó para hacer un llamado a los militantes del partido a cuidar lo conquistado, dijeron. De hecho, Cuitláhuac García, que es exgobernador de Veracruz, preguntó:
1: vamos a darle oportunidad a la derecha de regresar como neofascistas. Que se oiga bien, los vamos a dejar. Ni un paso atrás. Ni un paso atrás.
0: Así que bueno, los morenistas ayer estuvieron de gala. No todos estuvieron ahí, por supuesto, porque hubo quienes se quedaron en San Lázaro discutiendo la ley antimemes y algunos gobernadores como la gobernadora de Tlaxcala, Veracruz, Rocío Nale, el de Yucatán, Joaquín Díaz, en fin, que no estuvieron. Vamos a ver cómo les va hoy con la resaca después de la fiesta, Ari, pero sin importar si queremos o no soplarle ese pastel de 15 años, hay un tema que a todos nos interesa y es la reforma a la Ley Federal del Trabajo y todo el tema de la jornada de las 40 horas. Esta ley establece que las empresas van a tener que registrar electrónicamente la entrada y salida de sus trabajadores, todo esto a partir del 1 de enero del 2027, pero bueno, esto ya está claro y las empresas han empezado a poder hacer adaptaciones, ¿no? Pero a partir del 1 de enero del año que entra, que es cuando la jornada máxima semanal baja de 48 a 46 horas y que incumplir este control podría generar multas de más de 586 mil pesos calculados con la UMA de 2026.
2: El problema, Moni, en este proceso que es gradual para llegar a este punto de 40 horas, pues es que muchas empresas tienen dudas sobre qué herramientas pueden usar, tampoco saben cómo adaptar más bien estas tecnologías y estos nuevos lineamientos a sus necesidades, ¿no? Porque hay empleos que no es estar en una oficina, hay empleados que trabajan desde casa, visitan distintos establecimientos o realizan actividades en lugares que no tienen conexión a internet. Entonces, la verdad es que el proceso está siendo un poco complicado para las empresas adaptarse a esto, aunque ya es un hecho, está muy cerca la fecha y tienen que empezar a hacer este tipo de registros para contabilizar adecuadamente el tiempo que está trabajando un colaborador.
0: Sí, ahora los especialistas le dijeron a Nancy Malacara, que es la autora de esta nota, que tener ese sistema de asistencias tampoco lo resuelve todo, o sea, tampoco resuelve por completo la transición, porque el reto es que las compañías van a tener que revisar cuánto tiempo trabaja su personal y cómo van a cubrir esas operaciones con una jornada más corta, porque la ley obviamente no va a sugerir, no les va a convenir a las empresas que trabajen horas extras, porque eso pues implicaría un gasto mayor. Entonces tendrían que encontrarse soluciones que cumplan con la ley y que resulten mejor para los trabajadores, pero también para las empresas, ¿no? Además, hay un factor a considerar y es lo que decías hace rato de que no todo mundo trabaja en una oficina. Además, hay esquemas remotos, esquemas híbridos, esquemas con horarios flexibles o, digo, a ver, lejísimos está esto de solo medir al mundo godínez, al mundo empresarial o de una fábrica, ¿no? Hay muchos giros que tienen requisitos distintos. Por ejemplo, hablamos de los trabajadores agrícolas que realizan su trabajo lejísimos del internet. Entonces, hay muchas cosas que analizar ahí.
2: La verdad es que esperar estas reglas del registro no deben frenar la reorganización que tienen que hacerse desde las empresas con todos los turnos, los procesos, porque hay muchas cosas que creo que se pueden hacer más eficientes solamente cambiando procesos, ¿no? O sea, no solamente contabilizando el tiempo en el que se está trabajando.
0: Y a ver, otra cosa que es importante mencionar sobre la transición es que, pues la verdad, las empresas avanzan con diferencias muy importantes. El barómetro de ADECO, que es un cuestionario que se hicieron a responsables de áreas de recursos humanos y a tomadores de decisiones de más de 500 empresas, considerando distintos sectores y tamaños, dice que el 90% conoce el calendario, al menos de manera general, pero solo el 44% lo conoce con detalle por año. Y ojo, solo 25% de esos encuestados tienen una cifra estimada del impacto de la red. Entonces, bueno, sí es importante que las empresas estén mejor informadas con todos los detalles. Y cerremos este episodio con una nota que me encanta. Me encanta porque confieso que soy una lectora a la que luego le cuesta trabajo encontrarse el tiempo y la atención para sentarse a leer así con toda concentración. Y esta solución de la que les vamos a contar es una que yo he adoptado y que me encanta.
3: Aunque no lo parezca, no todo está perdido.
0: Y hablo de la industria de los audiolibros porque en esta ciudad y en este país vivimos durante mucho tiempo en el tráfico, o si nos transportamos en transporte público, pues uno puede traer sus audífonos, pero uno no puede traer luego un libro en la mano, o uno está haciendo quehaceres de la casa. Y bueno, ahí es un momento en el que te puedes concentrar y Spotify está aprovechándolo a tope porque ya tiene más de 45 mil títulos en español de audiolibros en México a partir de ayer.
2: Wow, Moni, creo que es una buenísima noticia justo porque, como lo dices, de verdad que aprovechar el tiempo es indispensable y poder escuchar un libro que te le traías ganas desde hace un tiempo mientras haces otra actividad que también tienes que hacer es un hit. Y la verdad es que 45 mil títulos disponibles para México es un gran número. Digo, a nivel global tienen 350 mil obras en 120 idiomas, pero México pues con 45 mil, yo creo que la armamos bien, ¿no?
0: Y la herramienta que me encanta de esta plataforma es Page Match, que es una función que está orientada para sincronizar si estás leyendo en papel o en ebook y además estás usando la versión sonora. Entonces, si tú lees en el libro impreso, en un libro que también está como parte del catálogo de Spotify, lo que tienes que hacer es escanear la página con la cámara de tu teléfono y el sistema reconoce el texto y en ese momento ubica el segundo exacto de la narración para poder continuar con la historia en formato de audio sin interrupciones. Entonces, si tienes chance de leer el libro en impreso un rato y avanzar así, qué bien. Pero si luego te encuentras en el tráfico, puedes ir a ese punto muy fácilmente y retomar la historia. Como se puede ver, yo soy la usuaria ideal para esta herramienta.
2: Creo que tú y varios de los que nos están escuchando también, ¿no? Pero bueno, la plataforma Spotify diseñó tres alternativas para acceder a esta biblioteca literaria. Uno es para los suscriptores de planes premium que tendrán 12 horas de escucha al mes. Un libro promedio puede durar cerca de 10 horas, así que pues le alcanza perfecto, ¿no? Hay otro complemento llamado Audiobooks Plus para añadir horas de contenido y que cualquier usuario pueda adquirir títulos de forma individual y manera directa.
0: Bueno, y es que esta apuesta de Spotify está en un momento clave en tanto el consumo digital en México, porque fíjate, el informe de The Competitive Intelligence Unit dijo que al cierre del 2025, 77 millones de usuarios de Internet en México, que son más o menos el 80% del total, escuchan música, escuchan podcast o audiolibros en plataformas digitales. Así que más de uno, más de solo Mónica, serán los usuarios de esta aplicación. Ari, y no nos podemos ir de este episodio sin mencionar a los dos hombres que recibieron este miércoles el Nobel de Química por haber resuelto por qué en la naturaleza, ojo, algunas moléculas aparecen en una sola fórmula. Uno pensaría, ¿eso qué? Pues es un hallazgo fundamental para el desarrollo de medicamentos, Ari.
2: Gracias para Henry Kagan y japonés Kenzo Soai, quienes recibieron este miércoles este premio del Comité Nobel por estos descubrimientos que, pues ya lo dijiste, nos van a dar muchos avances en materia de medicina.
0: Gracias por haber estado hoy en este Expansión Daily, Ari.
2: Muchas gracias, Moni, y también para todos los que nos escuchan. Esperamos también sus comentarios de qué libros ya van a estar, audiolibros van a estar consumiendo en sus plataformas.
0: Ay, si quiero saber, recomiéndenme. Bueno, y ya saben que toda la información sobre estos y otros temas está disponible en expansión.mx y que leemos sus comentarios siempre en las redes sociales de Expansión, @expansionmx. Nos escuchamos mañana.
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1: Hola, soy Selene Ramírez. Hoy es jueves 8 de octubre y estas son las novedades tech del día.
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1: Spotify abrió un nuevo capítulo en la industria del entretenimiento digital con el lanzamiento de su catálogo de audiolibros en México. La iniciativa forma parte de un despliegue internacional que alcanzará a más de 180 mercados hacia finales del año. Con esta estrategia, la plataforma de streaming integra libros narrados en audio junto a su oferta de música y podcast para más de 750 millones de usuarios activos y 300 millones de suscriptores de pago. Los usuarios en México ya pueden acceder a un catálogo inicial superior a los 45 5.000 títulos en español dentro de una oferta global de 350.000 obras en 120 idiomas. Para acceder a la biblioteca literaria, la plataforma diseñó tres alternativas. Los suscriptores de los planes premium disponen de una asignación mensual de 12 horas de escucha. Según la empresa, un libro promedio dura cerca de 10 horas, lo que otorga margen para explorar obras completas cada mes. Como segunda opción, la compañía introdujo el complemento Audiobooks Plus para añadir horas de contenido. Por último, cualquier usuario conserva la opción de adquirir títulos individuales en compra directa.
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1: La construcción de centros de datos cada vez tiene más detractores alrededor del mundo. Esta semana, el gobierno de Finlandia ordenó a Google detener las obras de dos data centers en el país, aun cuando el gigante tecnológico se comprometió a invertir 15.000 millones de dólares en el desarrollo de infraestructura de inteligencia artificial. La Agencia Finlandesa de Licencias y Supervisión dijo en un comunicado que se deben suspender todas las medidas preparatorias susceptibles de modificar de manera significativa el medio ambiente en el marco de los proyectos de centros de datos previstos en Mujos y Kajaani, municipios ubicados en el noreste del país. Asimismo, detalló que llevarán a cabo evaluaciones de impacto ambiental relacionadas a la tala de árboles, remoción de capas de suelo, excavación, trituración, traslado de masas de tierra y construcción de zanjas, carreteras y áreas de almacenamiento. Una vez terminado ese proceso, se determinará si las obras se pueden restablecer. Y es que la agencia abrió una investigación ante la sospecha de que la empresa Finland, que representa a Google, taló más de 300 hectáreas de bosque en Mujo sin realizar previamente la evaluación de impacto ambiental preceptiva.
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1: OpenAI introdujo Intelligent UI a ChatGPT, una nueva forma de responder de forma rápida y totalmente interactiva con una interfaz mucho más visual que facilita la asimilación de temas complejos. Con esta nueva integración, el usuario tendrá respuestas que combinan texto, recursos visuales y elementos interactivos con base en cada pregunta que le haga a la inteligencia artificial, y el formato de la contestación dependerá de qué se le pregunta a la herramienta. Por ejemplo, un usuario que quiere conocer a cada miembro en la alineación de su selección nacional podrá obtener los perfiles en imágenes para saber cómo son los jugadores. O bien, alguien que necesite ideas de recetas para la semana tendría imágenes de los platillos que funcionen como inspiración. Con esta herramienta, comentó Arush Selvan, gerente de producto de OpenAI en una sesión con medios donde participó Expansión, se busca no solo depender del texto, sino también aportar a las ideas de los usuarios con elementos interactivos como gráficos que responden en tiempo real dentro de la plataforma. Si bien la plataforma puede utilizar imágenes para ejemplificar o contribuir a la forma de mostrar una solicitud, el ejecutivo resaltó que las imágenes pueden tomarse de internet o bien crearlas cuando se trate de casos muy concretos, como explicaciones de fenómenos con gráficos. Aunque esta herramienta puede ser una forma para generar contenido explicativo para otras plataformas, como sitios web, Selvan especificó que no se podrá utilizar como un archivo embebido, ya que se trata de una función diseñada para usarse solo dentro de ChatGPT. Recuerda que si quieres saber más sobre este y otros temas, puedes consultar nuestra cobertura completa en expansión.mx/tecnología. Yo soy Selene Ramírez y me despido. Hasta la próxima.
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0: La huelga general se va a celebrar el 11 de noviembre. Lo han acordado el sindicato de inquilinas con los sindicatos más afines, con los que les llevan acompañando desde el principio del movimiento. Son CGT, COBAS, Solidaridad Obrera, otros muchos. Y también la respaldan las grandes centrales sindicales mayoritarias de España, que son Comisiones Obreras y UGT. Lo que ellos no podían hacer era que el sábado miles de personas en muchísimas ciudades de España estuvieran gritando huelga general, y ellos dar la espalda a eso. Pero se han dado cuenta de que algo que llevan diciendo desde hace mucho tiempo, que es que el coste de la vivienda es inasumible ante la evolución de la negociación colectiva, que por mucho que ellos se peleen por subir los sueldos convenio a convenio, por mucho que ellos estén luchando porque suba el salario mínimo, con el precio de la vivienda es absolutamente inasumible. Por eso entienden que es un tema absolutamente laboral y que es de su competencia salir a la calle para protestar por esto. Las huelgas generales las puede hacer cualquier trabajador, absolutamente cualquiera. La última huelga general que apoyaron Comisiones Obreras y UGT fue en el año 2012, pero desde entonces ha habido otras huelgas generales. La última el año pasado, que la convocó el principal convocante era CGT, pero había otros sindicatos, tuvo mucha menos repercusión, precisamente porque los grandes sindicatos de clase no estaban, pero todo el que quisiera ese día no ir a trabajar estaba protegido por su derecho a huelga. Fueron muchos menos, lógicamente, que si hubieran convocado los sindicatos de Unai Sordo y Pepe Álvarez, pero mucha gente no fue a trabajar.
1: Era nuestro compañero Emilio Sánchez Hidalgo. Yo soy Ana Fuentes. Hoy en El País, el gobierno plantea sus decretos de vivienda mientras la calle fija una huelga. José Hermida, corresponsal parlamentario del País, ¿qué tal?
2: Hola, Ana, muy bien.
1: Y Gorka Pérez, redactor de Economía, ¿cómo estás?
3: Hola, Ana, ¿qué tal?
1: Estoy con vosotros en el estudio. Escuchábamos a nuestro compañero Emilio Sánchez Hidalgo dándonos esa última información sobre la huelga general convocada para el 11 de noviembre. José, empiezo contigo. El gobierno va a llevar los reales decretos sobre vivienda a la Diputación Permanente, esos decretos muy similares a los que, recordemos, habían sido rechazados por el Congreso. Pero aún así, como nos contaba Emilio, hay una huelga convocada, o sea, los decretos no son suficientes.
2: Bueno, si escuchamos con atención a lo que dicen los, por ejemplo, las dirigentes del sindicato de inquilinas y los acampados y tal, veremos que hay, que ellos siempre han dicho que están de acuerdo con el contenido de los decretos, pero que consideran esas medidas muy insuficientes. Entonces, bueno, no me extraña. Lo que sí era, bueno, era menos previsible o podía estar un poco en discusión era que los grandes sindicatos de clase se sumaran, pero lo han hecho. Al final es una huelga que no se sabe muy bien quién es el destinatario, ¿no? Si el gobierno que sale, el gobierno que entra. Algunas dirigentes del PSOE con María Jesús Montero dijeron que el destinatario es la oposición. Bueno, yo insisto, si escuchas a las acampadas y al sindicato de inquilinas, hay críticas bastante fuertes al actual gobierno también, ¿no?
1: Mirando la tramitación de esos decretos, ¿qué es exactamente la Diputación Permanente? Recuérdanoslo, ¿por qué el gobierno está recurriendo a este órgano ahora?
2: Quedémonos con el adjetivo permanente. Es eso, es el órgano permanente como una especie de pleno en miniatura que se constituye al comenzar la legislatura. ¿Para qué? Para que actúe en las vacaciones parlamentarias, fuera de lo que se llama periodos ordinarios de sesiones, o sea, fundamentalmente pues, en agosto y en Navidad, y luego también cuando el Congreso está disuelto. El Congreso está disuelto, pero el poder legislativo no desaparece, el poder parlamentario. Entonces, ¿el gobierno por qué recurre? Lo puede hacer legalmente, porque en el gobierno no está en funciones todavía, lo estará después de las elecciones, está plenamente en vigor y responde delante de la Diputación Permanente. ¿Qué pasa? Que aunque la Diputación Permanente es como, digamos, un pleno en miniatura, al reducirlo cambia un poco la proporción y ahí lo que ocurre es que Junts ya no es decisivo y con el voto del PNV, que lo acaba de confirmar a favor, el gobierno tiene garantizado la aprobación de uno de los dos decretos, el más amplio.
1: Oye, explicadme esto porque tengo un poco de lío. ¿Los decretos se han publicado ya en el BOE? ¿Luego qué día se votan?
3: Sí, los dos decretos se han publicado este miércoles en el BOE. Hay una diferencia sustancial entre ambos. El primero, el que concentra más medidas, entrará en vigor a partir de este jueves, un día después de su publicación. En cambio, el segundo, el que hace referencia a la prórroga automática de los alquileres, ese, pese a que ha sido publicado, su entrada en vigor, tal y como se recoge en el texto, no está prevista hasta el 15 de noviembre, una vez sea sometido a votación en la Diputación Permanente, como nos explicaba antes José. Se hace de forma que no entre en vigor automáticamente, también por la perspectiva de que es muy probable que no lo haga, que no obtenga la mayoría suficiente para hacerlo.
2: Claro, y si se mantuviese en vigor durante unos días, eso hubiese provocado una inseguridad jurídica tremenda, porque durante unas semanas incluso se podrían prorrogar los alquileres y luego esa misma norma decaería porque con toda probabilidad va a ser tumbada en la Diputación Permanente como ya lo fue en el Pleno en su día.
3: Sería el mismo escenario, si recordamos, que sucedió cuando se presentó por primera vez la prórroga automática por 2 años de los alquileres.
2: Eso es.
3: Que había que enviar un burofax. Si recordáis, en ese periodo en el que estuvo vigente, se señaló desde el gobierno que aquellas personas que hubieran enviado ese burofax automáticamente ya tenían esa prórroga de 2 años para sus contratos, pese a que el decreto decayó al ser sometido a votación un mes después. Ahí se generó esa inseguridad jurídica que comentaba José, que es precisamente lo que se ha querido evitar en este caso con este matiz.
1: Claro, yo recuerdo que todo el mundo decía, pero esto es un caos, ¿cómo voy a ponerme ahora a enviar burofaxes, ¿no? Luego nos cuentas el contenido un poco más en profundidad de esos decretos, Gorka, pero José, ¿el gobierno entonces podría sacar adelante estos decretos y qué pasa si después el Partido Popular ganara las elecciones? ¿Sería el Partido Popular el que tendría que asumirlas y hacer que se cumplieran?
2: Bueno, mientras estuviese en vigor, por supuesto. Lo que puede hacer es... El PP habla mucho de derogar, o sea, las leyes no se derogan. Tú no llegas al gobierno y dices, derogo una ley. Tienes que elaborar una ley nueva que anule la anterior y enviarla al Congreso. Supongo que podrían hacerlo por decreto, eso sí, pero luego también tendría que pasar el trámite del Congreso. Pero mientras el gobierno que salga, si es el de la derecha, no tome decisiones al respecto, eso es la ley y eso estará en vigor.
4: La vivienda ha sido el gran fracaso de este gobierno y la vivienda tiene que ser el éxito del gobierno siguiente.
1: Vamos a mirar al contenido. Para poder llevar estos decretos a la Diputación Permanente, porque en el Congreso no le salieron los números al gobierno, había que introducir algunos cambios, ¿no? ¿En qué se diferencian estos nuevos decretos, llamémoslos así, de los que no salieron adelante el 2 de octubre?
3: Pues se diferencian poco en lo sustancial. La verdad, mantienen casi todas las medidas, pero incorporan algunos ajustes. Por ejemplo, yo creo que la más llamativa es que se amplía hasta el 31 de diciembre de 2030, en el anterior decreto era hasta el 31 de diciembre de 2028, la prohibición de comprar vivienda por parte de los fondos buitre, que luego hablaremos de ellos, y de los grandes tenedores de una vivienda que esté por un precio por debajo del 70% del valor de mercado. En este caso, además de esto, de este plazo a mayores, también se les obliga a presentar un informe elaborado por una sociedad tasadora que justifique que ese precio por el que se va a comprar el inmueble está por encima de este umbral. Esto en el primer decreto no se explicaba, o sea, no se señalaba que tenía que ser la parte compradora quien aportase este documento, sino que simplemente se mencionaba. Ahora se define un poquito más.
1: O sea, para entendernos, una empresa quiere comprar un piso y ¿qué tiene que hacer?
3: Bueno, aparte de acordar un precio por esa vivienda o ese espacio, ese precio no puede estar por debajo del 70% del valor real que tenga ese precio en el mercado. Para demostrar que es así, tiene que aportar un informe, una tasación, que justifique que efectivamente ese valor está por encima. En este caso, el umbral para marcar la especulación sigue siendo el 70% del valor de mercado.
1: Para no comprar algo tirado de precio y luego revenderlo carísimo. ¿Puede ocurrir que esas medidas no se apliquen en las comunidades autónomas, que hay algunas que frenen las medidas? Porque el otro día hablábamos aquí en Hoy en el País con un trabajador del SAMUR Social que decía que tenían muchísimas dificultades para ofrecer pues, lo que se llama una alternativa habitacional digna para la gente que tenían que desahuciar.
3: Efectivamente, algunas medidas aprobadas en este Real Decreto dependen directamente del Estado y, por lo tanto, se pueden aplicar independientemente de que la comunidad autónoma no estuviera de acuerdo en hacerlo. Sin embargo, otras sí que exigen esta actuación y son especialmente las que están relacionadas con los servicios sociales, que, digamos, entran en funcionamiento, por ejemplo, en los procesos de desahucio, tienen la obligación no solo de elaborar ese informe, sino de transmitirlo a las comunidades autónomas y que éstas ofrezcan una alternativa habitacional. Y, por tanto, la eficacia de algunas de estas medidas dependerá de la actuación que tengan las comunidades autónomas. Este es uno de los principales problemas que no solo atañe a estos reales decretos, sino a la política de vivienda que se lleva elaborando desde el gobierno, que es no invadir las competencias de las comunidades autónomas en esta materia y, por lo tanto, no generar una situación que pueda verse después trasladada a la justicia y derogada, como ha sucedido con otros aspectos.
1: Por ejemplo, la construcción de vivienda asequible. Las comunidades están obligadas a reservar parte del suelo para esas viviendas o de alguna manera van a poder encontrar subterfugios y no cumplirlas.
3: No, directamente el decreto no les dice a las comunidades autónomas lo que tienen que hacer con el suelo, porque no pueden. Esa competencia es exclusiva de las comunidades autónomas.
1: ¿Y entonces en qué suelo construyen la vivienda asequible?
3: A ver, construir y determinar en qué suelo se construye es una potestad, primero, de una constructora y, segundo, en la que tiene que participar la administración pertinente, sea local o sea comunitaria. Y, por tanto, el Estado no puede decir cómo se tiene que gestionar ese suelo o cuánto se tiene que construir o a qué precio. Lo que sí que hace con este Real Decreto, que esto sí que mantiene, digamos, el contenido del decreto anterior, es crear nuevas líneas de financiación y avales públicos para promover la construcción de vivienda e intentar así intervenir el mercado, entre comillas, poniendo a disposición vivienda asequible a precios que estén por debajo del precio de mercado.
1: Claro. Hablando de préstamos, otra de las medidas es ese préstamo de hasta 50.000 euros sin intereses que va a facilitar el gobierno a quienes quieran comprar su primera casa. ¿Hay algún límite de edad? ¿Cómo funciona eso exactamente?
3: No hay un límite de edad per se, pero si hacemos unas cuentas rápidas entre tú y yo, Ana, veremos que principalmente está dirigido a la gente joven. El espíritu fundacional, vamos a llamarlo así, de esta medida es comprar una primera vivienda. Por lo tanto, asumimos que a este desafío se suman, digamos, las personas jóvenes porque es el primer paso a lo mejor que quieren hacer para abandonar el mercado del alquiler. Esta línea de crédito lo que ofrece es un préstamo que puede llegar hasta 50.000 euros para cubrir al menos el 20% de la hipotética hipoteca que tendrías que pagar al banco. Normalmente, ese 20% que queda fuera del 80% que te cubre el banco, es lo que tienes que adelantar tú con tus ingresos previos o con
1: la entrada de toda la vida.
3: Eso es. Entonces, lo que se pretende es facilitar esa entrada, que es el freno principal que tienen muchas personas, y especialmente los jóvenes, para dar ese paso de comprarse una vivienda. El detalle de quién puede pedirla y por qué te comento que creo que está centrado en los jóvenes es porque se supone que ese préstamo de 50.000 euros al que tienes derecho lo vas a empezar a pagar una vez hayas terminado de pagar la otra parte de la hipoteca. Entonces, esa otra parte puede llevarte 30 años. O sea, se recoge que puede ser un plazo de hasta 30 años. Y una vez superado ese plazo de 30 años, se te abre otro plazo de 10 años para devolver ese préstamo. Por lo tanto, hay un horizonte posible de 40 años.
1: Me has hablado de acceso a compra, pero ¿qué pasa con el acceso a los alquileres? ¿Eso se va a facilitar?
3: Bueno, quizá esta es la parte más floja del decreto, tanto de este nuevo como del de la semana pasada. Una crítica que se ha hecho desde distintos estamentos y que yo creo que también la viven aquellas personas que están en búsqueda de alquiler es que principalmente las medidas buscan mantener a los alquilados en sus viviendas, pero no tanto facilitar el acceso al alquiler de aquellos que están buscándola. Muchas medidas, como comentaba anteriormente, la prórroga de los alquileres, las bonificaciones a los propietarios que pongan pisos en alquiler a precios asequibles, las bonificaciones a su vez para los inquilinos para que no tengan que pagar tanto por esos alquileres, todas esas medidas están destinadas a mantener el alquiler, a impedir que esa gente, que el propio Ministerio de Consumo ha calculado cuántos hogares o cuántas personas se podrían beneficiar de esto, no pierdan su vivienda.
1: Justo nos contaba aquí en Hoy en el País tu compañera de economía Belén Carreño y también con Pablo Sempérez, que hemos hecho al final
3: sí, hemos pasado todos por aquí.
1: Hablábamos justamente de eso, de que mucha gente que está buscando piso no lo va a tener tan fácil porque los propietarios ven disuasoria toda esta legislación. También hablábamos de que no hay una definición exacta de lo que es un fondo buitre, que hemos hablado mucho de ello, pero que al final está relacionado con la práctica de buitre más que con un tipo de empresa, y que además ninguna quiere llamarse así. ¿Ha habido algún cambio en estos nuevos decretos con respecto a eso?
3: Prácticamente no ha cambiado. Se han añadido matices, por ejemplo, a lo que te comentaba anteriormente de la prohibición sobre adquirir vivienda por debajo del 70% del valor de mercado. No solo están las entidades con o sin personalidad jurídica, sino que también se les impide a los grandes tenedores. El concepto de gran tenedor está recogido en la Ley de Vivienda y se le considera así a aquel que tiene más de 10 viviendas. Ahí podemos hacer ya un primer filtro de lo que es el de lo que podría ser un fondo buitre. Y la parte de buitre, ese apellido, es el que tiene que ver con comprar barato y vender caro. Y ese umbral sigue siendo el mismo, sigue siendo el del 70%.
1: No es fácil, pero si tuvieras que valorar cómo de útiles son estas medidas para la gente en la calle, la gente que mucha va a secundar una huelga general.
3: Sí, hay medidas que yo creo que es incuestionable que son útiles. Paralizar los desahucios, complicar la compra especulativa, puede tener impacto. Otra cosa es si estas medidas son suficientes para resolver un problema tan grande como la falta de vivienda y sobre todo de vivienda asequible. Ahí está la discusión. Si volvemos un poco al comienzo de este episodio, las movilizaciones que hay en la calle piden más. Piden más porque observan que esto es un parche que puede servir para resolver la situación de determinadas personas, pero no soluciona un problema tan gigantesco como el de la vivienda.
1: Yo sé que estabas ahí escuchando. Vuelvo contigo para cerrar esto.
2: Mucha atención.
1: Viendo un poco cómo va a surfear el gobierno esta ola, ¿no? Porque Pedro Sánchez criticó en 2015 que se usara la Diputación Permanente para estas cuestiones. ¿Qué pasó entonces?
2: Bueno, entonces lo que se estaba en cuestión era un envío de tropas a algunos países del centro de África para ir allí como fuerza de interposición en un conflicto, y Sánchez efectivamente criticó que una decisión de ese calado la tomase como un órgano como la Diputación Permanente del Congreso. Hay que decir que en los retoques que se han incluido en el decreto también hay una cierta intencionalidad política, porque hay una discusión no jurídica, porque prácticamente nadie discute que legal sí es, pero sí hay una discusión sobre la legitimidad de que estas medidas las tome la Diputación Permanente. ¿Por qué? Porque si el decreto fuese exactamente el mismo, podría parecer que un órgano menos representativo estaba enmendándole la plana al órgano más representativo, que es el Pleno. Es decir, como el órgano de guardia, el que está de guardia, enmienda una decisión que había tomado el titular de la plaza, ¿no? Bueno, ahora el gobierno siempre puede decir que el decreto es diferente, que se han introducido modificaciones y que no es el mismo. Pero bueno, va a haber una discusión política sobre eso, sin ninguna duda. Y bueno, la hemeroteca es

0: Porque bueno, ahora está, en fin, en el primer plano de la agenda y de la conversación nacional, pero ya sabemos cómo es esto. Dentro de 3 o 4 semanas ocurre otra cosa y nos olvidamos. Ahora Ceuta ha pasado a un segundo plano, ¿no? Entonces, bueno, en ese sentido, ellos creen que le pueden sacar partido. Yo creo que la discusión sobre que sea a través de la Diputación Permanente, bueno, saltó muy dura al principio, pero en las últimas horas los dirigentes del PP han bajado un poco el tono. Imagino que luego lo endurecerán también, pero bueno, al menos el gobierno dirá que puede venderle algo en respuesta al clamor de las calles y ya digo, intentará mantener vivo el debate, porque lo que sí parece es que van a estirar los plazos. Hay que decir que desde la publicación en el BOE hay 30 días hábiles de plazo para que el Congreso convalide o derribe el decreto, y yo creo que el PSOE, por la información que tengo, lo va a estirar mucho para precisamente eso, que no se olvide el debate sobre la vivienda.
1: Pase lo que pase, la hemeroteca va a estar ahí. Gracias, Gorka. Gracias, José.
2: De nada, un placer.
0: Gracias.
1: Este episodio lo ha realizado Jimena Marcos. La grabación es de Óscar Bogdanovich y el diseño de sonido de Nacho Taboada. Yo soy Ana Fuentes y esto ha sido Hoy en el País. Gracias por escuchar.

0: Es jueves 8 de octubre, yo soy Javier Garza.
1: Yo soy Maca Carriedo, este es el Noti.
0: Y nosotros aquí estamos.
1: Estados Unidos recorta suministro de gas natural a México.
0: La crisis del agua en Guadalajara.
1: Avanza ley para restringir el uso de efectivo.
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0: Maca Carriedo, amigos del Noti, muy buenos días. Pues ya nada más es cuestión de tiempo para que dejemos de traer cash.
1: Pues ahora sí, pero creo que hay muchas cosas que hacer antes de eso. Vamos a hablar en unos minutitos. Antes, el Nobel de Química, Javi, vámonos con eso. Fue para el francés Henri Kagan. Suena mejor así que decir Henry Kagan, ¿no? Y el japonés Kenzo Soai. Y es por haber encontrado la solución al problema de las asimetrías en las moléculas. Un misterio que había desconcertado a científicos desde hace más de un siglo. Sus estudios parten del hecho de que en la naturaleza hay tipos de moléculas que existen en parejas que son simétricas, imágenes idénticas como si se vieran en el espejo, pero hay otras que aun siendo pareja tienen propiedades distintas.
0: Híjole, la verdad es que esto sí se me hizo un poquito complicado de entender, Maca, pero vamos a hacer lo mejor posible por explicarlo. A ver, esto pasa porque los organismos vivos solo funcionan con una de estas dos formas. Todo esto se le llama quiralidad, significa características de la mano, porque justamente la mano es el ejemplo que se usa para tratar de ilustrar esto. Las manos son simétricas, son iguales, pero cada una tiene rasgos o características distintas. Y esto es algo que se estudia desde mediados del siglo XIX, cuando las descubrió Louis Pasteur, y se quedó intrigado porque estudiando cristales en el microscopio veía cómo una misma reacción química formaba moléculas distintas. Los premiados descubrieron justo por qué la naturaleza favorece a unos tipos sobre otros.
1: Las razones de esto nos ocuparían todo el episodio y no somos las personas indicadas definitivamente, ¿no? Mejor vean qué tiene que decir la doctora Leonora Milán. Pero basta decir que este hallazgo ha sido clave en el desarrollo de medicamentos, porque entre las moléculas quirales están los aminoácidos y las proteínas en las que cada versión de sus moléculas tienen efectos distintos en el cuerpo.
0: Y esta es la aplicación práctica, pues que sabemos que sí ha sido bastante benéfica para la humanidad. Y el caso de Kagan, que es el premiado francés, es muy interesante porque tiene 95 años y todavía está jalando, todavía está haciendo talacha en este tema, y también porque ya se lo debían desde hace mucho. Él es uno de los pioneros en este campo, lo estudia desde hace 60 años, y de hecho cuando el Nobel de Química de 2001 premió a científicos por descubrir reacciones asimétricas, la comunidad científica se asombró de que Kagan no fuera uno de los premiados.
1: Ese con el de química, pero hay otro que se entrega hoy, que es el de literatura. Y me emociona mucho, pero quiero ser cautelosa porque hace un año traíamos la misma emoción. Y es que se está hablando mucho, ¿no?, sobre el libro de la mexicana Cristina Rivera Garza, ¿no? Pues este libro que escribió sobre la muerte de su hermana, el primer asesinato ya catalogado como feminicidio en nuestro país. ¿Pasará? ¿No pasará, Javi? No sé, para mí ese es el verdadero y sí, sí.
0: Y nunca mejor dicho que en este caso, Maca. Yo creo que es un gran anhelo que tenemos los mexicanos que el Nobel de Literatura regrese, también que regrese a América Latina. Cristina Rivera Garza es ahorita una de las escritoras o escritores mexicanos que más resonancia han tenido en el mundo. Y este libro que mencionas, El Verano Invencible de Liliana, es una obra maestra. Ya se sacó el premio Pulitzer en Estados Unidos. Se le debería reconocer sin duda por toda su obra. Y el de literatura para mí es a veces el más desconcertante, porque luego te sacan cada europeo que ni conoces cuando ves que hay muchos escritores que han estado dejando de lado. Cuando escuchen este episodio ya se sabrá, ya nada más nos queda esperar ahorita que estamos grabando. Pero bueno, ya vámonos con la información, Maca, después de este pequeño paréntesis cultural. Acuérdense de compartir el podcast ahí con todos sus cuates para que luego en las conversaciones del fin de semana puedan explicar qué es eso de las moléculas quirales.
1: Exactamente. Oye, nada más para cerrar el tema, este Invencible Verano de Liliana lo está haciendo Cecilia Suárez en teatro, lo está haciendo en España con un éxito rotundo. Ya vi muchísimo a Monterrey, le fue espectacular y va a hacer más gira por el país. Así que, bueno, si no lo han leído o si prefieren ver una obra, ¿no? Así, en lugar de leerlo, pues lo está haciendo de manera espectacular Cecilia Suárez y ya vendrá para acá. Bueno, compartan este podcast porque nos aman, porque somos los mejores y porque necesitamos crecer. Y ahora sí, Javi, vámonos con la información. Y empezamos con energía, pero no porque estemos cargados de ella, más bien algo vacíos. El gobierno mexicano ha admitido que Estados Unidos recortó una quinta parte del gas natural que nos exporta. No es una cuestión de emergencia ni porque haya escasez, sino por trabajos de mantenimiento en las redes de gasoductos.
0: Pero de todas formas, el recorte sirvió para recordarnos que eso de la soberanía energética es una meta que en realidad todavía no alcanzamos. El otro día platicábamos aquí del impacto económico de un posible veto a las exportaciones de diésel. Nosotros importamos como 40% de lo que consumimos, pero en el caso del gas natural es peor. Aquí importamos de Estados Unidos entre 70 y 75% del gas natural que consumimos y que es esencial para la industria. El problema es que México tiene un fuerte rezago, no nada más en la producción de gas, sino también en el almacenamiento. En realidad lo que tenemos solo está en los gasoductos y por eso las reservas son muy pequeñas.
1: Ayer en la mañanera, el director del Centro Nacional de Control de Gas Natural, Cuitláhuac García, dijo que la reserva de México es para 3 días. El bajón de Estados Unidos ya está en curso desde hace varios días y hasta ahora no ha pegado, pero el gobierno federal se ha visto ya en la necesidad de reconocer el apretón, porque también es una llamada de atención, ¿no?, a la necesidad de ampliar la producción de gas natural. Ahora entiendo, ¿no?, esta prisa por hacer la comisión para ver lo del fracking, Javi.
0: Sí, claro. La presidenta Claudia Sheinbaum ya revirtió el veto a la extracción de gas shale o en lutitas en estados como Coahuila o Tamaulipas, porque ahí están atrapadas grandes reservas de gas natural que nos darían mayor independencia. También explica por qué ha defendido las autorizaciones para proyectos de gasoductos y terminales de almacenamiento en Sonora, aún sobre las advertencias de grupos ambientalistas sobre daños en el Mar de Cortés. Urge que México produzca y almacene más gas natural. Y yo nada más tendría la esperanza, Maca, de que Cuitláhuac García maneje el Senagas mejor de lo que gobernó Veracruz.
1: Ay, no, no la tengas, Javi, la verdad no la tengas. Ya que andamos en temas de energía, donde falta otra vez es en Yucatán, porque esta semana hubo una nueva ola de apagones en varios sectores de Mérida, particularmente en el norte de la ciudad. No fue tan extendido como a finales de agosto, pero otra vez el gobierno federal está atribuyéndolo a la falta de capacidad de transmisión, y eso es lo que vienen diciendo desde hace meses. Pero solo lo dicen, Javi, porque no hacen nada, ¿no?
0: Sí, y acuérdate que no son apagones, Maca, son fallas en la distribución. Pero vámonos ahora a unas grillas que andan en Palacio Nacional. Ahora sí que esto está como para echar el chal, porque el diario Wall Street Journal dice que la presidenta Claudia Sheinbaum ya está harta de lidiar con Estados Unidos en temas de seguridad y sobre todo de tener que responder a las acusaciones que hacen desde allá sobre la colusión de políticos y criminales en México.
1: El reportaje del corresponsal Santiago Pérez dice también que en una reunión la semana pasada la presidenta explotó contra su secretario de seguridad, contra Omar García Harfuch. Eso fue en una de las reuniones diarias que la presidenta tiene con el gabinete de seguridad, y dice que en ese día abordaron el anuncio del Tesoro de Estados Unidos, ¿no?, de sanciones contra personajes ligados a Morena por nexos con el cártel de Sinaloa, ¿no? Específicamente Carlos Torres, ex esposo de la gobernadora de Baja California.
0: Sí, platicamos del caso aquí también del exadministrador de la aduana de Ciudad Juárez, y Sheinbaum se habría molestado porque García Harfuch, que por cierto ya le tenemos que decir Pedro Infante, como lo llamó el senador Manuel Velasco, que García Harfuch propuso que se le congelaran cuentas en México a esas personas señaladas por Estados Unidos, pero la presidenta pues como que no se lo tomó muy bien, porque dijo que esas medidas eran un intento para desestabilizar a su gobierno, aunque al final sí consintió al congelamiento de las cuentas, según esto, para no tensar más las relaciones con los vecinos, porque a final de cuentas sabemos que no traga lumbre.
1: Oye, el peor apodo, ¿no?, que te pueden poner, o sea, con Batman yo creo que se sentía mejor Harfuch que con Pedro Infante. Bueno, Este reportaje reconstruye la reunión sobre testimonios de varias fuentes. Dice que la molestia de la presidenta es porque siente que su gabinete de seguridad ha ido demasiado lejos en la cooperación con agencias de Estados Unidos y dan por sentado que el gobierno de ese país tiene evidencias sólidas sobre los vínculos de políticos mexicanos con grupos criminales. Yo, la verdad, con estos reportajes siempre me voy con mucha cautela, porque aunque unos resultan comprobables, otros parecen de pronto un poco hasta novelados, ¿no?
0: Pero creo que sí podemos percibir el hartazgo de la presidenta en seguir teniendo que hablar de estos temas, ¿no? A final de cuentas es un problema de su propia creación, ¿no? Si el gobierno fuera más contundente para descubrir y exhibir los vínculos entre políticos y criminales, no tendría que estar aguantando que en Estados Unidos se los balconee. Pero pues la presidenta sigue estando obligada a responder a todos los señalamientos sobre ligas criminales en Morena, y es notorio que no le gusta. Otro caso, ayer en la mañanera, evadió el tema de Amílcar Olán, el amigo de los hijos de López Obrador, y la supuesta relación que tiene con Iván Casarín, alias El Tanque, el operador del cártel Jalisco, detenido esta semana, porque unos audios revelaron que Olán dijo que él conocía al Tanque, que era amigo de su hermano y que estaban metidos en negocios juntos. La presidenta solo dijo que la fiscalía debe investigar, y luego tuvo que repetir que Andy López Beltrán no es investigado, y se ve claramente que no quiere hablar de eso.
1: Bueno, y siento que así vamos a seguir hasta que saquen algo, ¿no? Hasta que tengan que hablar del tema. Vamos a ver qué sucede, pero como se los prometimos, tenemos que hablar de Guadalajara. Las últimas semanas, miles de familias en más de 400 colonias denunciaron en redes sociales con videos y todo que el agua que llega a sus casas está completamente café. Bueno, color agua de tamarindo en el mejor de los casos, tiene sedimentos, un olor insoportable, o sea, es prácticamente inutilizable. Ahora han tenido que poner, pues, de su lana, ¿no?, para comprar garrafones, poner filtros, así poder bañarse, preparar los alimentos o lavarse los dientes. Y es que, Javi, al desinfectar una lechuga queda, en realidad le están infectando más. Es terrible lo que pasa desde hace muchísimo en Guadalajara.
0: Sí, vete a saber cuántas bacterias le están añadiendo, pero como suele suceder cada vez que vemos una ineptitud del gobierno, el ciudadano es el que la termina pagando más. La desesperación allá ya está provocando movilizaciones en vialidades del área metropolitana, incluso en las vías de la línea 1 del tren ligero. Hay una convocatoria de vecinos y colectivos para manifestarse en la Minerva este domingo, exigiendo al gobierno del estado y a su sistema de agua potable y alcantarillado, el CIAPA, pues explicaciones y medidas urgentes. Mucha gente dice que hasta le han salido ronchas o han tenido picazón por bañarse con el agua del sistema.
1: El gobernador de Jalisco, Pablo Lemus, admitió la crisis de agua potable, pero solo hasta después de las denuncias. El gobierno reconoció que la planta potabilizadora 1 no tiene la capacidad para procesar el nivel de agua contaminada y residual que llega desde la presa Las Pintas, que aparte ha tenido descargas contaminantes irregulares y es de donde se abastece la ciudad. Entonces decidieron suspender esa fuente de abasto. Pero Javi, es que fácil un año llevamos hablando del agua en Guadalajara.
0: Y que eso es lo más indignante de todo esto, ¿no? Porque a final de cuentas estos problemas no surgen de la noche a la mañana. Si había descargas irregulares en Las Pintas o en todo el sistema del lago Chapala, pues debieron de haberse detectado antes. Seguramente las tenían detectadas desde antes y no hicieron absolutamente nada, ni siquiera sabiendo desde hace tiempo que la potabilización era insuficiente. Ahora, para sustituir esta fuente de agua y ya poder empezar a hacer los trabajos de limpieza profunda, de cambio de tuberías, pues se va a tener que aplicar un esquema de tandeos. Esto durará por lo menos medio año, lo más probable es que dure más. También se anunciaron trabajos de purga y limpieza de tanques en la potabilizadora, de las tuberías viejas, para eliminar sedimentos, y se pondrá en marcha el acueducto que trae agua de mejor calidad desde el Río Verde hacia la presa Calderón y las plantas potabilizadoras de Guadalajara. Pero estos son soluciones a mediano plazo, ¿no? Y el problema urgente es el de ahorita.
1: Lo que dicen los ciudadanos es que es muy poquito esto, ¿no? Y que en las 400 colonias donde se puso el sistema de tandeo no se está cumpliendo con el calendario, el agua se acaba antes y entonces no les llegan a todos las pipas. Aparte de que no es la primera vez que pasa, los problemas del agua puerca, como ya le llaman los tapatíos, Javi, es que ves lo que te digo, empezaron desde el año pasado y fíjate que a mí me han estado escribiendo sobre un personaje que es la encargada de CIAPA allá, ¿no? En en Guadalajara, era una conductora de televisión que gana sus 70 mil pesotes al mes, Eli Castro, que no se para por ahí y no ha dado una sola explicación de qué demonios es lo que está pasando.
0: No, pues que nos contraten a nosotros como ingenieros hidráulicos para manejar un sistema de agua, Maca, pues al parecer tenemos exactamente las mismas credenciales que esta funcionaria. Entonces vamos a estar pendientes, les mandamos un saludo a todos nuestros amigos que nos escuchan allá en Guadalajara, que ojalá que esta crisis pase pronto. Y como decíamos al principio, ya va a ser hora de ir guardando el efectivo. Por lo pronto, ahora si vamos a la gasolinera, viajamos en carretera o hacemos un trámite de gobierno, porque estos son los sectores donde va a empezar a aplicar la ley de economía digital que ya aprobó la Cámara de Diputados para reducir progresivamente el uso de dinero físico e incentivar medios de pago electrónicos, según esto, para combatir la evasión fiscal.
1: La ley no impone un veto absoluto para las personas en sus compras del día a día, pero sí le da el poder a la Secretaría de Hacienda y Crédito Público para que identifique y delimite los giros comerciales o actividades donde el pago digital sea la única vía aceptada, ¿no? Para evitar operaciones informales o de lavado de dinero. Los primeros comercios donde se impondrá esta medida, ya lo había dicho también la presidenta, ¿no? Son las gasolineras y las casetas de cobro. Mira, lo de las gasolineras, Javi, pues ya lo veremos, ¿no? Y puedes hacerlo muy fácil como se hace en otros países. Las casetas de cobro, aquí ya me las imagino, pues a veces no funciona el sensor, Javi.
0: Eso es muy común. De hecho, aquí, por ejemplo, en la autopista Torreón-Saltillo tiene meses que en una de las casetas los sensores no funcionan y tienes que pagar en efectivo a fuerzas aún cuando ya traes tu tag, ¿no? Y en las gasolineras también es muy común que pues no funciona la terminal, incluso en los lugares que tienen buena conectividad. Después de gasolineras y casetas vienen trámites y servicios gubernamentales como pago de impuestos, derechos y servicios a nivel federal, estatal y municipal. Muchos ya se hacen exclusivamente por la vía digital. Ahora se busca que sean todos. La ley ya pasó en la Cámara de Diputados, ahora va al Senado, ahí se espera su aprobación. Sí se contemplan de todas formas excepciones, sobre todo en zonas en donde falle el suministro eléctrico o tengan poca conectividad de internet o plataformas de pago, pero como te digo, esto también a veces pasa incluso en lugares donde tienen buena conectividad.
1: Sí, hay que ver qué va a suceder con eso y también la comisión, ¿no? ¿A quién se le traslada? Creo que tendrían que tener una conversación sobre la comisión que cobran algunos bancos, ¿no? Una de las críticas más recurrentes a esta ley, aparte de que tiene que aplicar en lugares con poca conectividad, como dices, Javi, es esa, ¿no? Justamente también la adquisición de terminales en pequeños comercios donde los pagos electrónicos les representarían un costo, ¿no? Y también los partidos de oposición han cuestionado pues que se le da a Hacienda una amplia facultad discrecional en la forma de hacer los pagos. Yo esa no la compro tanto, me enfocaría en las comisiones, ¿no? Porque incluso hoy, Javi, que ya se usa el clip, o sea, ese lo puedes encargar ya hasta por Rappi, lo dejas vinculado a una cuenta clave y te cae, pues sí te tumba mucho con la comisión, o sea, es un porcentaje que cala.
0: Sí, el problema es principalmente de infraestructura, o sea, no tiene nada de malo que nos empecemos a digitalizar, ¿no? En los pagos, pero el problema es infraestructura y sobre todo que la infraestructura no cueste. Entonces, así como el Congreso tiene la facultad para imponer este tipo de restricciones, ¿no? A la forma en que se hacen los pagos, también tienen la facultad de meter en cintura a los bancos con las comisiones, que en muchos casos son abusivas las que cobran, nada más que ahí sí es un terreno en el que no se han querido meter. Vamos a ver cómo empieza entonces a aplicar esta ley y si salen con lo de siempre, ¿no? Que no jala la terminal. Y ya para despedir el podcast, Maca, pues las despedidas siempre son tristes, pero yo creo que esta es devastadora.
1: ¡No, Maca! Porque un grupo de activistas y pobladores alrededor del Pico de Orizaba están ya organizando la despedida del glaciar Jamapa, el último glaciar que queda en nuestro país, en la cima de ese volcán, y que ya está, pues, por desintegrarse por el cambio climático, Javi, por lo mismo que cayeron bolas de hielo en Paraguay. Por eso mismo.
0: Así mero, y más que despedida, pues es prácticamente un funeral, ¿no? Esta masa de hielo es una masa que se ha formado a lo largo de miles de años por la compactación de nieve, corona la montaña más alta de México, es vital para la zona del centro de Veracruz porque sus deshielos alimentan el río Jamapa, y los glaciares sí sabemos, tienen un ciclo, ¿no? Deshielan en verano y escurren agua, luego se vuelven a congelar en invierno, pero el calentamiento global hace que la pérdida sea mayor que la ganancia.
1: La despedida consiste consiste en organizar una caminata desde la cumbre del Pico por todo el cauce del Jamapa hasta su desembocadura en boca del río Veracruz, recolectando cartas de alpinistas, habitantes de la sierra y pescadores. Ya me dieron ganas de llorar, Javi. Las cartas pueden ser en papel, en video o audio, para que la gente pueda expresar lo que el glaciar ha sido en sus vidas.
0: Que para los pobladores de esa zona de Veracruz ha sido realmente un símbolo, ¿no? Y que representa mucho para mucha gente. La primera carta se la encargaron a Hilario Aguilar, don Layo, que es un legendario alpinista que ha subido el Pico de Orizaba más de 500 veces en 55 años. Nada más aviéntense esa. Y ha atestiguado la desaparición de los otros cuatro glaciares que tenía el Pico de Orizaba. El Jamapa es el último que queda ahí, como dices, el último que queda también en México, porque los que tenía el Popocatépetl ya desaparecieron por su actividad volcánica, y los del Iztaccíhuatl pues ya son más bien fragmentos de hielo que ya ni siquiera se consideran glaciares. Entonces sí es una verdadera tragedia y una manifestación muy tangible de lo que está haciendo el cambio climático.
1: Oye, Javi, ya que andamos en noticias tristes y en despedidas, lo de Mari Carmen Abascal en España, ¿no? Creo que es bien triste, Javi, después de haber sido desalojada de su departamento, ya iba a ser reinstalada, pero muere en el hospital.
0: Sí, ya falleció. Algún podescucha comentó que por qué se justificaba que ella estuviera pagando 500 euros de renta en un departamento. Bueno, pues porque a final de cuentas, si la renta estaba congelada y se suponía que ese era el contrato que ella tenía con sus anteriores renteros, pues se le tenía que respetar, ¿no? Y fue víctima, a final de cuentas, de la voracidad de las empresas inmobiliarias. También ha sido, pues sí, muy, muy dramático todo lo que se ha vivido en España con esa crisis de vivienda y las protestas por todo el país. Y bueno, ya nada más para despedir, Maca, hijo, yo no sé si haya cosa más romántica que te encarguen una felicitación por el Noti, pero recibimos un mensaje de una podescucha que se llama Nancy, pero no le vayan a decir a su prometido José Luis que Nancy nos pidió que lo mandemos felicitar por su cumpleaños mañana, porque luego le arruinan la sorpresa.
1: Oye, pero aparte me encanta porque me siento en la radio en los 90, ¿no? Mandando felicitaciones, pero mira, sin pena, José Luis, qué bueno que nos escuchen juntos cada mañana, porque las parejas que escuchan este podcast unidos, permanecen unidos, y si ustedes conocen a José Luis y a Nancy, pues feliciten les iba a decir que solo a José Luis, pero feliciten a los dos, y de verdad muchas gracias por escucharnos, que sean muchos años más juntos y de cumpleaños, que nos manden invitación para la boda, ¿no?
0: Sí, luego les decimos a dónde nos la pueden mandar.
1: Ya estás. Pero bueno, después de esta mermelada como de Sofía Sánchez Navarro, nosotros ya nos vamos. Javi, ¿dónde te pueden encontrar?
0: En Twitter y en Instagram, en @jagarzaramos. ¿Tú qué te querías sentir Gutiérrez Vivó el otro día, Maca?
1: Sí, no, ya en serio que ya todas las modas regresan. Mira, no solo regresaron Calderón y AMLO la semana pasada, ya regresaron también las felicitaciones por esta vía. Bueno, yo en Maca-Online, el macanazo informativo, véanlo, se pone bueno a las 9 de la mañana por el Heraldo Televisión, y escúchenme en la radio en Maca Diario de 1 a 3 por el Heraldo de México. Que tengan un gran día, nos escuchamos mañana, bye.
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2: Hola, soy Selene Ramírez. Hoy es jueves 8 de octubre y estas son las novedades tech del día.
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2: Spotify abrió un nuevo capítulo en la industria del entretenimiento digital con el lanzamiento de su catálogo de audiolibros en México. La iniciativa forma parte de un despliegue internacional que alcanzará a más de 180 mercados hacia finales del año. Con esta estrategia, la plataforma de streaming integra libros narrados en audio junto a su oferta de música y podcast para más de 750 millones de usuarios activos y 300 millones de suscriptores de pago. Los usuarios en México ya pueden acceder a un catálogo inicial superior a los 45.000 títulos en español dentro de una oferta global de 350.000 obras en 120 idiomas. Para acceder a la biblioteca literaria, la plataforma diseñó tres alternativas. Los suscriptores de los planes premium disponen de una asignación mensual de 12 horas de escucha. Según la empresa, un libro promedio dura cerca de 10 horas, lo que otorga margen para explorar obras completas cada mes. Como segunda opción, la compañía introdujo el complemento Audiobooks Plus para añadir horas de contenido. Por último, cualquier usuario conserva la opción de adquirir títulos individuales en compra directa.
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2: La construcción de centros de datos cada vez tiene más detractores alrededor del mundo. Esta semana, el gobierno de Finlandia ordenó a Google detener las obras de dos data centers en el país, aun cuando el gigante tecnológico se comprometió a invertir 15.000 millones de dólares en el desarrollo de infraestructura de inteligencia artificial. La Agencia Finlandesa de Licencias y Supervisión dijo en un comunicado que se deben suspender todas las medidas preparatorias susceptibles de modificar de manera significativa el medio ambiente en el marco de los proyectos de centros de datos previstos en Mujos y Kajaani, municipios ubicados en el noreste del país. Asimismo, detalló que llevarán a cabo evaluaciones de impacto ambiental relacionadas a la tala de árboles, remoción de capas de suelo, excavación, trituración, traslado de masas de tierra y construcción de zanjas, carreteras y áreas de almacenamiento. Una vez terminado ese proceso, se determinará si las obras se pueden restablecer. Y es que la agencia abrió una investigación ante la sospecha de que la empresa Finland, que representa a Google, taló más de 300 hectáreas de bosque en Mujo sin realizar previamente la evaluación de impacto ambiental preceptiva.
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2: OpenAI introdujo Intelligent UI a ChatGPT, una nueva forma de responder de forma rápida y totalmente interactiva con una interfaz mucho más visual que facilita la asimilación de temas complejos. Con esta nueva integración, el usuario tendrá respuestas que combinan texto, recursos visuales y elementos interactivos con base en cada pregunta que le haga a la inteligencia artificial, y el formato de la contestación dependerá de qué se le pregunta a la herramienta. Por ejemplo, un usuario que quiere conocer a cada miembro en la alineación de su selección nacional podrá obtener los perfiles en imágenes para saber cómo son los jugadores. O bien, alguien que necesite ideas de recetas para la semana tendría imágenes de los platillos que funcionen como inspiración. Con esta herramienta, comentó Arush Selvan, gerente de producto de OpenAI en una sesión con medios donde participó Expansión, se busca no solo depender del texto, sino también aportar a las ideas de los usuarios con elementos interactivos como gráficos que responden en tiempo real dentro de la plataforma. Si bien la plataforma puede utilizar imágenes para ejemplificar o contribuir a la forma de mostrar una solicitud, el ejecutivo resaltó que las imágenes pueden tomarse de internet o bien crearlas cuando se trate de casos muy concretos, como explicaciones de fenómenos con gráficos. Aunque esta herramienta puede ser una forma para generar contenido explicativo para otras plataformas, como sitios web, Selvan especificó que no se podrá utilizar como un archivo embebido, ya que se trata de una función diseñada para usarse solo dentro de ChatGPT. Recuerda que si quieres saber más sobre este y otros temas, puedes consultar nuestra cobertura completa en expansión.mx/tecnología. Yo soy Selene Ramírez y me despido. Hasta la próxima.
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3: México.
4: Estados Unidos ve avances modestos en el Plan México, pero también rezagos en inversión y productividad.
3: Empresas.
4: Hablemos de por qué restringir las exportaciones de diésel a México sería un balazo en el pie para Estados Unidos.
5: Yo soy Mike Santaolalla y sean ustedes bienvenidos a este Top Expansión.
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4: A casi dos años del lanzamiento del Plan México, el Departamento de Estado de Estados Unidos publicó una evaluación con resultados mixtos sobre su efectividad operativa. El informe reconoce avances modestos en el valor agregado de las exportaciones y una ligera reducción de la pobreza laboral, pero advierte claros rezagos en inversión, crecimiento económico, empleo formal, competitividad y productividad. Pese a incentivos gubernamentales de hasta 30 millones de pesos en deducciones fiscales, el análisis económico a México destaca que el país cayó del lugar 13 al 15 entre las mayores economías a nivel global. El documento estadounidense señala que las empresas han enfrentado obstáculos adicionales debido a fiscalizaciones intensas, tácticas agresivas y retrasos prolongados en las devoluciones de impuestos por parte del SAT. A estas fricciones administrativas se suman las preocupaciones del sector privado sobre la inseguridad pública, la corrupción y la falta de disponibilidad de energía confiable para sostener los proyectos. No obstante, se recalca que México conserva un fuerte atractivo para los capitales extranjeros gracias a su posición geográfica, su estabilidad macroeconómica y sus costos laborales comparativamente menores. Con información de
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4: La propuesta de Donald Trump de restringir las exportaciones de diésel para reducir los precios internos podría resultar contraproducente, pues obligaría a las refinerías de Estados Unidos a recortar la producción de combustibles derivados como la gasolina. Esta medida representaría un riesgo para México, ya que perdería a su principal proveedor, del cual importa una gran parte del diésel que consume a nivel nacional. Ante esto, el país se vería forzado a buscar alternativas de suministro en un mercado global que ya se encuentra fuertemente presionado por diversos conflictos geopolíticos. Especialistas advierten que retener hasta 1.5 millones de barriles diarios también obligaría a las plantas estadounidenses a reducir su procesamiento de crudo en casi un 12%. Para lograr eliminar su excedente. Esta situación ha generado un debate interno entre el sector petrolero, que rechaza enfáticamente la restricción, y los agricultores o transportistas, que exigen costos logísticos más bajos. El análisis concluye que la verdadera seguridad y resiliencia energética requiere diversificar los proveedores internacionales en lugar de simplemente cerrar las fronteras comerciales. Con información de Diana Gante.
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0: Buenas.
1: Hola, hola.
0: ¿Cómo estás, César? Bien.
1: Bien, bien. ¿Cómo estás,
0: Me
1: Juan?
0: alegra. Prendo cámara, ok.
1: Sí, como quieras. De todos
0: Ah,
1: modos,
0: listo.
1: vamos a esperar, ¿verdad?
0: Sí, claro. ¿Cómo has estado? Bien.
1: Sí, todo bien. ¿Y tú qué
0: Me
1: tal?
0: alegra, parce. ¿Qué
1: ¿Qué
0: te
1: tal?
0: cuentas? ¿Cómo va la vida?
1: Pues de este lado lloviendo mucho,
0: Sí.
1: pero pues todo bien en el trabajo aquí. Y también pues estos últimos días escuchando el trabajo que están haciendo ahí en Astromelia.
0: ¿Y qué te ha parecido? Coméntame.
1: Pues créeme que ahorita, por ejemplo, he estado como, bueno, en los últimos meses he estado como tratando de involucrarme más en la escena de Colombia.
0: Sí.
1: Conozco varias, bueno, algunas bandas, he entrevistado algunas bandas también de ahí. Lo que están haciendo ustedes me parece muy interesante, sobre todo lo que proyectan ahí en redes. Y pues
0: Sí.
1: sé que están trabajando para un disco, ¿no? Próximamente.
0: Epa, investigaste.
1: Sí,
0: Hiciste la tarea, no,
1: para
0: bacano,
1: estar al
0: parce.
1: tanto.
0: ¿Y qué bandas conoces de acá? Me imagino
1: Pues
0: que.
1: últimamente entrevisté a Encarta 98.
0: Oh, ah, Encarta.
1: Sí, hace
0: Hey. Ahí
1: como
0: llegó
1: un mes.
0: nuestro productor.
1: Hola, Alejandro.
0: Hola.
1: Hola,
0: Ahí
1: hola.
0: llegó nuestro baterista.
1: ¿Qué onda? ¿Cómo están?
2: Hola. ¿Me escuchan bien? ¿Me escuchan bien?
0: Sí.
1: Sí, de ese
0: Ok.
1: lado Nico y Alejandro.
3: ¿Y por qué no tienen la cámara prendida? Me engañaron.
1: Hola, Sofía, ¿cómo estás?
3: Estás. Mucho
1: Mucho
3: gusto.
1: gusto. Mucho gusto a los cuatro. Pero bueno, pues creo que ya está todo en orden, ¿no? Nos escuchamos bien de ese lado.
2: Sí,
1: Muy
0: sí,
1: bien.
0: sí.
1: Pues la idea de hoy es hablar con Astromelia. Ustedes son un proyecto que tienen base en Medellín. Sé que tienen por ahí del 2022 que lanzaron el primer sencillo que es Celeste. Ya después empezaron a construir pues esta carrera que justo en ese año a finales, que ahorita estaba viendo que más o menos ya se va a cumplir como un año que publicaron, perdón, como 3 años que publicaron Ocaso de un Jardín, que fue este primer EP. Pero creo que estaría muy interesante que ustedes nos cuenten pues cómo se sostiene una banda en Medellín, cómo vienen haciendo todo este trabajo y también de qué va Astromelia.
3: Pues yo creo que puede empezar alguno de los que estuvo desde el principio.
0: Nico, dale tú.
2: ¿Cómo se sostiene una banda en Medellín? Parce, la verdad es complicado. Sobre todo yo creo que, pues siendo personas jóvenes que no nos dedicamos pues 100% a la música, pues obviamente yo creo que nos gustaría, pero pues no es posible. Es complicado. Entonces yo pienso que se trata mucho pues como de tener bastante compromiso y saber cómo alinear esto con pues nuestras responsabilidades independientes. Pues cada uno tenemos nuestra carrera, cada uno tenemos pues distintas responsabilidades, nos dedicamos cada uno a nuestros trabajos. Entonces yo creo que la principal pues razón por la que hemos podido pues como llevar esto por tantos años ha sido por precisamente pues un compromiso muy grande que todos le tenemos al proyecto.
1: Claro.
0: Sí, ha sido mucha constancia, parce, pues la banda ha estado como en muchas etapas de nuestra vida personal. Empezamos como estudiantes de universidad y ya todos trabajamos, pues ya nos graduamos la mayoría. Entonces realmente ha sido, como dice Nico, constancia, disciplina, querer sacar el proyecto adelante.
1: Entiendo que Juan y Nico ustedes son como los fundadores, ¿verdad? Si es así.
0: Pues somos parte de ese primer grupito, pues, de la banda,
1: ¿Cómo
0: de
1: fue
0: cuando empezó.
1: ese inicio para
0: Pues la
1: contextualizar?
0: banda se fundó en 2022, pues empezó más que todo como un parche entre amigos, con la idea pues de hacer música, pues de expresar lo que sentíamos. Y ya con mientras nos pasaba el tiempo, nos íbamos tomando más en serio. Pero siempre estuvo más que todo como hacer lo que nos gustara y expresarnos. Siempre fue como la iniciativa de la banda y aquí estamos, 4 años después.
1: ¿Y cuáles eran los nombres que están en ese inicio? ¿Estabas tú, Juan? ¿Estaba Nico? Porque vi por ahí una entrevista donde están justo ustedes, ¿no? Que están hablando de estos procesos iniciales de la banda.
0: Sí. ¿Me repites la pregunta, por favor?
1: ¿Que era Juan y Nico los dos integrantes iniciales o cómo era esa primera estructura? ¿Cómo fue el cambio?
0: Al principio eso era una mera orquesta, éramos como 7 personas. Éramos 2 guitarras, un teclado, bajo, voz, y pues también estábamos con Rodas, entonces también éramos 7 y eso era un combo muy grande, parce. Y por lo mismo, al ser tantas personas, ponernos de acuerdo y la disciplina en muchos aspectos era complicado.
1: Claro, entonces ya desde ese momento Alejandro también formabas parte de esos primeros momentos de la banda, ¿no?
2: Sí, la verdad, casi que desde el principio, prácticamente desde la segunda o tercera vez que se reunieron, pues de que fueron convocados todos para conocerse. Y pues yo pienso que el tema de la disciplina
4: fue lo que llevó a que cambiara como tal, como la formación del grupo. Pues por eso hay personas que ya no están,
1: claro,
4: por lo mismo, porque tenían como, no compartían como la misma mentalidad y respecto al proyecto, y pues eso se fue como, fuimos adaptando hasta llegar a ese punto en el que estamos.
1: Y ya me imagino, por consecuencia, al final se incorpora Sofía, ¿verdad? Más o menos.
3: Pues, ¿no? Eso fue un poquito más temprano. Yo ingresé a la banda hace 3 años, porque pues no, la salida de algunos miembros, pues no es como que todos se hayan ido al mismo tiempo, sino que fue algo más bien progresivo, por diferentes razones, a veces por disciplina, a veces por decisiones como creativas que no se lograban concretar, hasta temas de convivencia, pero siempre fueron como decisiones muy conversadas. Pero yo audicioné para ser vocalista, porque ellos estaban buscando vocalista, eso fue como en abril de 2023. Entonces audicioné y pues desde entonces estoy con ellos. Y a propósito pues del EP, O Caso de un Jardín, ese trabajo sí fue al menos en tema de composición y como al menos los inicios de la creación de esas canciones, sí fue como ese primer ensamble de la banda y yo llegué a integrarme y sobre todo a interpretar pues las primeras versiones y las que finalmente salieron pues a plataformas. Son diferentes, pero fue ese primer ensamble el que tiene como esos créditos.
1: Ok, entonces podríamos estar hablando que a partir de ese EP de Ocaso de un Jardín, ya es la constitución que, pues como están ahorita, ¿no? Juan, Nico, Alejandro y Sofía, que son los cuatro.
0: Realmente la constitución de los cuatro es más que todo desde el año pasado, se podría decir.
1: Ah, muy bien.
0: Como dice Sofía, progresivamente han ido saliendo más miembros y hemos quedado nosotros, pues. Entonces con esta formación llevamos más que todo un añito, ya ha cambiado pues como la forma de hacer la mayoría de las cosas.
1: Claro.
0: Y aquí estamos.
1: Sí, y sobre todo, pues, hablando de Colombia, por ejemplo, yo sé que hay como varias similitudes entre México y Colombia, sé que, por ejemplo, ahí escuchan mucha música regional como aquí, y la escena, yo conozco algunas bandas, he entrevistado algunas bandas de Colombia, zonas cercanas, ¿no? Creo que hay mucha relación ahí con lo que pasa en Argentina, en Chile, en Perú, pero ustedes, ya hablando de Medellín particularmente, que creo que es una ciudad que me gustaría que me contaran ustedes, ¿cómo es la escena en Medellín? ¿Cómo le va a Astromelia ahí? Sé que han tenido algunas presentaciones, varias cosas que publican en redes sociales, pero para ustedes, ¿cómo es ese Medellín actualmente respecto a la escena?
2: Pues yo pienso que poco a poco la escena en Medellín, pues, de todo este tema de rock, punk, ha ido como, digamos, llegando otra vez como a un punto alto, pues como nuevamente recobrando esa fuerza con la que venía. Pero sin embargo siento que es raro, pero hemos tenido incluso mayor acogida en otros países, por ejemplo en México, o sea, en Argentina, en temas pues de oyentes y demás, como que obviamente acá tenemos pues nuestra audiencia, pero sí siento que ese cariño se ha pues como reflejado un poco más en el exterior, es pues, como mi percepción.
1: ¿Y es algo que te parece que es un poco propio de la escena de Medellín? O respecto a otras ciudades, por ejemplo, en Cali, en Bogotá, ¿cuál es? Me parece que Bogotá es quizá la capital, ¿no? Es donde la escena está más viva. ¿Sí hay una diferencia enorme entre esas escenas?
4: Sí, yo creo que Medellín es un lugar, puede llegar a ser un lugar complicado, precisamente porque no es como lo más, lo que está en moda, por así decirlo. Sin embargo, este tipo de música es algo que ha estado desde siempre.
1: Claro.
4: Como dice Nico, es algo que vuelve a resurgir, como con las nuevas generaciones y así. Sin embargo, en Bogotá sí es mucho más grande todo este tema, pues como el de la gente, pues está más culturizado ese tipo de géneros.
1: Claro.
4: Entonces hay más gente de Bogotá.
1: Por ejemplo, aquí pasa en México que hay tres ciudades principales, que bueno, Ciudad de México, Guadalajara y Monterrey, y pasa que en Monterrey hay un público difícil para ciertos proyectos. Por ejemplo, Massive Attack se presentó o se ha presentado en varias ocasiones y el público que va a verlos es menor que en otras ciudades. ¿Podría ser un fenómeno similar, que hay más público que quizá no escucha ciertos proyectos alternativos?
3: Pues sí, de hecho yo creo que eso sí evidencia mucho también como finalmente en el lugar que escogen los artistas para visitar el país. porque aquí es muy complejo que vengan como bandas de otro género que no sea como urbano a Medellín, casi siempre van es a Bogotá, que es la capital, porque pues sí puede ser una ciudad que esté bastante impregnada, al menos del rock, de otros géneros. En cambio, Medellín pues es finalmente la capital del reggaetón y aquí han habido pues eventos muy grandes de artistas de reggaetón, pero no suele ser como un lugar que visiten otros artistas.
1: Ok, y bueno, es interesante también para conocer ese contexto del desarrollo de Astromelia. Y también sabía que, ahí no sé muy bien, creo que Alejandro, tú estabas a cargo de la producción de lo que están haciendo una banda, porque sé que ustedes mucho del trabajo lo hacen entre ustedes, ¿verdad?
4: Pues, claro, todos lo hacemos entre nosotros.
0: Dependiente de 100%.
4: Sí.
1: Y
4: Sí,
1: ese
4: desde
1: proceso
4: el
1: de
4: principio
1: producción,
4: siempre lo
1: ¿cómo
4: hemos
1: es?
4: hecho así. ¿Cómo?
1: El proceso de producción, la grabación, ¿cómo graban el proceso de creatividad? ¿Cómo es todo ahí en Astromelia? Porque ya que lo hacen ustedes, ¿cómo se van organizando?
4: Pues a ver, primero que todo, como ellos hacen la idea de la composición, ¿cierto? Y pues hasta que no hay algo como muy estructurado y como listo para grabar, pues no empezamos como ese proceso. Como la idea es tener todo muy claro, obviamente, mientras en la etapa de la producción pueden haber cosas que cambian o cosas nuevas, pero siempre es como con una idea inicial. Y a partir de eso ya se hace todo el resto de la producción.
1: Porque sé que están trabajando en un disco, ¿no? He visto algunas publicaciones que creo que por ahí salía Juan en un video hablando de ese primer sencillo, que el sencillo es lo que publicaron esto en bucle, ¿no? Este año.
0: Exacto.
1: Y ahí, ¿qué nos podrían contar acerca de precisamente ahorita que están trabajando en eso? También no sé si hay fechas, pero bueno, sin dar adelantos que no sean necesarios. ¿Cómo ha sido este proceso de producción de este álbum en el que están trabajando este año? Pues la grabación la hacen en casa o cómo es todo lo que hacen ahí en Astromelia.
0: Parce, pues normalmente siempre componemos de esta

0: Vamos a grabar la maqueta con Alejo. Y ya después de grabar con Rodas, ya hacemos toda la parte que es el arreglo musical, pues ya componer los bajos, los teclados, las baterías, así pues al 100. Y sí, pues la idea con este álbum es como cambiar el sonido para donde estamos como reinventando sonoramente, pues, porque el material que se ha publicado realmente son canciones que ya tienen sus 2, 3 años. Entonces con este álbum queremos como mostrar nuevos sonidos, probar nuevas cosas, salirnos del molde, jugar con las estructuras, no limitarnos a lo que hemos estado haciendo siempre, sino como probar cosas nuevas. Es como uno de los motivos por lo que le estamos metiendo a este álbum.
1: Veía que Tres Espadas tenía un poco esa dirección, ¿no? Que cuando se lanzó ese sencillo era como la intención de cambiar el sonido.
0: Sí, Tres de Espadas es un poco más pesado, entre comillas, ¿cierto? Porque tampoco es que sea así súper guau, pues. Pero sí, deja de lado un poquito ese sonido más calmadito, más indie podría ser, ¿cierto? Porque al principio Stromae era una banda como más, no sé, con influencias de Mac DeMarco y esas cosas. Y ya como salirnos lentamente del molde, probar cosas nuevas, reinventarnos, como te digo.
1: Y por ejemplo, ya ahorita ya que están construyendo este disco, ¿cuáles son como las cosas que están escuchando cada uno de ustedes? Para entender este contraste sonoro que hay, probables influencias que vayan a dejar ahí entre también lo que van componiendo ustedes, ¿qué están escuchando los integrantes de Astromelia? O sea, Lu.
2: Pues yo creo que también, perdón, hay como un salto, al menos en géneros, y tampoco la pretensión es que, por ejemplo, Tres de Espadas vaya a ser como la dirección que vayamos a tomar, porque la verdad, todas las canciones toman unos giros muy interesantes. Pues yo creo que en su momento, y al menos las canciones como por las que yo más, digamos, abogué, de pronto como más influencias de rock progresivo, creo que en ese álbum nos enfocamos mucho en crear ambientes, que pues estábamos muy acostumbrados a hacer como una banda un poquito clásica, en el sentido pues que cada uno se encargaba de su instrumento, pero nos aventuramos un poquito más como de pronto a probar con unos instrumentales un poco diferentes. Eso por mi lado.
0: Por mi lado, parce, pues yo siempre he escuchado mucha música, entonces a mí me gusta pues como probar de todo. Entonces digamos que hay canciones que tienen, no sé, como cosas del funk, hay cosas del jazz, hay cosas de música más latinoamericana, como podría ser bambucos, pasillos, vals. Y
1: Okay.
0: eso es pues algo que siempre nos ha gustado pues como impregnar en la música. Porque pues, yo en lo personal pienso que hay demasiada música en el mundo como para solo imitarse un estilo, pues sabiendo bolero, sabiendo tango, sabiendo
1: Sí.
0: todo, ¿sabes? Sí me va a entender. Aunque uno no sea pues así el más experto en los géneros y eso, es lo que intentar dejar pues como la huellita. Porque siento que eso también pasaba mucho en México, pues con las bandas de allá, pues Café Tacuba, por ejemplo, hacía mucho de esas mezclas de los géneros de allá con el rock y todo eso. Siempre me pareció algo bacán.
1: Sí.
0: Entonces, yo te puedo decir eso, yo siempre he escuchado mucho música latina, rock, jazz, blues, bossa nova. Me gusta la música. Entonces yo siempre intento como mezclar de todo a la hora de componer.
1: Por ahí, Nico.
3: O sea, yo no te podría decir como en concreto algún referente que esté teniendo, pero sí es cierto que, pues al igual que yo, están intentando como ampliar ese paisaje sonoro, por así decirlo. Hemos estado incorporando pues como más percusión latina, pues como tomar un sonido un poco más de acá, ¿cierto? Pues como para ampliar un poco la gama de posibilidades. Y otra cosa es que yo siento que, como estaba diciendo Mondo ahorita, o sea, son temas que realmente ya tenemos hace bastante tiempo. O sea, no ha sido un proceso de, ya compusimos y a los 8 días grabamos y ya salió el tema. O sea, son realmente procesos que hemos estado haciendo con muchísima paciencia.
1: Claro.
3: Yo pienso que en cuanto a la composición, pues, o sea, la idea inicial no termina siendo la final. Para mí el proceso de composición termina hasta un día antes de que paren las grabaciones. O sea, perfectamente pueden cambiar ideas. Entonces es un proceso que me parece que enriquece mucho el resultado final.
1: Claro. Sí, y bueno, también entendiendo lo que decían ahorita, ¿no? Que Juan, Nico y Sofía se reunían un poco a la parte de hacer maquetas y eso. Y en este momento, Alejandro, tú entras ya hasta la parte de producción, o sea, en estos procesos ¿no te involucras tanto?
4: Pues en la parte de la composición no tanto, pero como te dije ahorita, pues igualmente en la producción hay cosas que cambian, como dijo Nico, nunca la idea inicial es como al final va a quedar, entonces ahí es donde yo también siento que aporto en temas de como de la creación de la pues la propia producción de la canción.
1: Claro.
4: Entonces, pues,

0: Sí, es como el aporte que ya va en esa fase. Y pues la verdad, yo siento que este álbum es algo muy variado. Pues como han dicho ellos, yo siento que ninguna canción se parece a ninguna, a la otra. Son todas muy, como muy, muy únicas. Y es parte precisamente por esa exploración que ha tenido la banda.
1: Que también
0: Exploración de nuevos sonidos, de nuevos géneros.
1: esas influencias que mencionan, ¿no? Por ejemplo, te quisiera preguntar, Alejandro, ahorita que se menciona entre que Sofía decía rock progresivo, había ahí influencias de jazz, de música regional, todo lo que se mencionó, porque hay muchas cosas, movimientos alternativos y todo. También la producción, pues yo creo que es una parte importantísima, ¿no? Te quisiera preguntar, y digo, ya ahorita se está hablando mucho también de producción con temas de IA. No sé si hay algo por ahí que se esté relacionando, que también hay gente que de alguna otra manera tiene su posición respecto a usar o no herramientas de inteligencia artificial. Pero tú, ¿cómo ahí en producción, cómo te relacionas con eso? Pues también he entendido todo lo que significa la producción, es como otro integrante. O sea, para muchas bandas ya ves que está el productor y la banda y ellos, ¿no? Entonces es justo eso. ¿Cómo te relacionas también con esas nuevas herramientas?
0: Pues la verdad nosotros como tal en este caso nunca nos hemos acercado como al tema de la IA precisamente porque hacemos todo muy orgánico. Pues ellos hacen como te dijo Juan, la composición es algo que sale de una reunión de todos ellos, que uno propone y el otro propone esto. Entonces no está como esa necesidad de buscar algo externo.
1: Claro.
0: Y pues siento que eso es algo valioso en este caso. Pues yo sé que el tema de la IA es algo complejo y que tiene muchas posibilidades. Sin embargo, la verdad, nosotros hasta el momento no hemos tenido ningún como acercamiento hacia ello.
1: ¿Y trabajas con alguna otra banda o todo el trabajo que de producción en esa parte es con Stromae? ¿O has producido algún otro proyecto?
0: Pues yo trabajo con proyectos independientes, pero ya de otros géneros, de otras cosas.
1: Ok.
0: Pero ya estoy más independiente.
1: Que son como parte de la escena de allá, ¿no? De Medellín. Proyectos
0: Sí, no,
1: de la zona.
0: yo aquí con la banda sí hago parte del proyecto. Lo otro son cosas que llegan así espontáneamente, pero sí del proyecto en el que yo esté involucrado 100% es este.
1: Muy bien. Y también había un tema conceptual. Leía hace poco que, creo que justo con la canción. A ver, déjame confirmar, creo que fue Lucidez, que en esa canción justo vi en una entrevista que mencionaban que era, a ver, aquí lo tengo, ¿no? Que hablaban en torno al cuestionamiento de la cordura y el rechazo de las expectativas del otro. O sea, yo quiero irme a la parte de concepto. Conceptualmente, para el próximo trabajo, ¿qué nos podrían adelantar? ¿Hay como alguna idea en particular alrededor del disco, cómo trabajan también eso? O también tiene que ver con lo que dicen, ¿no? Cosas que van surgiendo y ya va a haber una conexión después.
2: Pues yo creo en algún momento tuvimos la intención de hacer un álbum conceptual y rápidamente pues como que dijimos no es lo que vamos a hacer porque creo que lo más transversal a la música es como dos vertientes. La primera que al menos en este álbum y por más variaciones de género que hayan, creo que sí se puede leer mucho más una identidad musical porque creo que por lo menos en el EP y en los singles que hay, pues se ve como que estábamos probando, investigando pues como diferentes tonalidades, arreglos y al menos en las canciones que están para este álbum, sí hay como más consistencia incluso en la variedad. Y ya en el tema de concepto, yo creo que siempre estamos hablando un poco como de sentimientos y eso también fue mucho lo que conversamos en el momento de decir, por ejemplo, el nombre, ponerle el nombre a las canciones en sí misma, decidir cuál iba a ser la portada y todos estos detalles pues más estéticos, creo que nos decidimos por decir como que finalmente somos una banda un poco sentimental en ese sentido. No caemos en el género de emo, pero las letras siempre se acercan mucho como a las vivencias emocionales que cada uno ha aportado.
3: Somos más bien melancólicos, te podría decir. Es como la palabra, podría ser.
1: Sí, tiene que ver con las situaciones que vamos pasando en la vida diaria igual, ¿no? Que al final es como pues compartir eso, ¿no? Lo que nos pasa y pues esas emociones que atraviesan a los artistas a través de eso. También me gustaría preguntar la parte del arte, porque pues en los sencillos, en el EP de Ocaso de un Jardín, el arte que hay en el sencillo de Lucidez también me gusta mucho, es como una especie de, no sé si interpretar que es una máscara, Y también la fotografía del sencillo En Bucle de este año, me parece una increíble fotografía. ¿Quién ha estado a cargo de esos procesos estéticos y visuales de la banda? Porque están muy buenos.
2: Pues parte de las portadas, sobre todo las que están pues como más hechas en forma de ilustración, por ejemplo la de la máscara, la de la de tres espadas, la portada del EP la realizó un ex integrante que se llama Juan Esteban, porque él es diseñador gráfico y pues le gusta mucho la ilustración, y en su momento pues él quiso como tomar la responsabilidad de hacer las portadas. Ya por ejemplo hubo como la inversión de pasar a la fotografía, porque también era como un deseo de nosotros desde hace rato. Incluso esa foto tiene sus buenos, yo digo que 3 años. Esa fue parte de una sesión que tuvimos cuando yo recién había ingresado a la banda, y fue una foto que durante mucho tiempo dijimos como, es una muy buena foto, algún día la usamos para algo. Y también pues desde que Juan Esteban se fue, nosotros optamos como por tomar otra dirección para las portadas. Y pues en lo que viene hemos optado mucho por la fotografía y como experimentar un poco con eso. Hemos tenido el apoyo pues como de amigos cercanos. Nico, por ejemplo, también es audiovisual. Él ya te podrá hablar pues como de esos aportes, pero nos han apoyado diferentes personas en tema de fotografía, y ya casi siempre es Nico el que se encarga pues de la edición.
1: Del trabajo final podría decirse. ¿Eso está a cargo tuyo, Nico?
4: Sí, respecto a lo que estabas diciendo ahorita del concepto, yo pienso que sí hemos tenido nuestras épocas en las que hemos tratado pues como de hacer una, por decirlo así, preproducción más específica de lo que queremos hacer en un álbum, ¿cierto? Pues yo creo que nos ha salido como mejor dejar que esto salga naturalmente, o sea, simplemente fluir y dejar que irónicamente el mismo concepto se va construyendo solo. Los temas, estos nuevos que estamos pues por sacar, a pesar de ser tan diferentes, yo pienso que siguen como cierta línea narrativa, por así decirlo. Entonces no está pues como muy dispersa la situación.
1: Claro.
4: Y respecto a lo de las portadas, pues como dijo Sofi, pues como también pues fluir, ¿cierto? Esa foto era vieja, simplemente nos gustó, la edité y poco más. Hace poco cambiamos las portadas de algunos otros temas, y fue simplemente pues salir un rato, tomar fotos y ya. Y las cosas van saliendo.
1: Sí, la verdad es que creo que también tiene que ver con lo cotidiano, o sea, esas cosas que ahorita que decía Sofía, ¿no? Que esa fotografía tiene 3 años. Entonces, saber que hay cosas que se van quedando en el registro y que van a funcionar para los lanzamientos de después. Y pues la verdad es que entendiendo todo este contexto que hay en lo que están haciendo en Astromelia, pues me llama mucho la atención y también pues yo estoy, pues qué gusto poder platicar con ustedes acerca del trabajo que están realizando ahí. Y también pues estamos justo en una última parte. No sé si hay algunas cosas, mensajes que también que no haya preguntado, algo que quieran contarnos acerca de lo que viene próximamente de Astromelia. También vi que este año han tenido algunas presentaciones interesantes. No sé esta experiencia que han tenido también con la gente, con el público que ha estado ahí cerca de ustedes, ¿cómo ha sido?
3: Pues respecto a los toques y eso, ha sido bonito. Pues como siempre nos ha tocado ver como muchas etapas de la banda, como empezar pues ser emergentes, que nadie nos conozca, que pasen toques y ya nos vayan conociendo más de a poquito. Pero en este momento respecto a las presentaciones estamos como un poquito en pausa, porque estamos más enfocados en hacer música, porque ya estamos como en un punto de la banda que queremos como pegar un brinco, por así decirlo, como dejarlo under y poder presentarnos a tarimas un poco más grandes, donde haya más exposición. Entonces es como lo que estamos buscando con el álbum, sacar el álbum, queremos presentar el álbum pues en un toque y podérselo mostrar a las personas, y la idea es ir escalando pues en la escena. No, pero siempre muy agradecidos pues con la escena que nos ha apoyado, tanto en Colombia como en otros países pues. Siempre nos ha parecido increíble que por ejemplo en México nos tengan tanta acogida, lo mismo en Bogotá. En Medellín también quizás no nos escuchan tanto, pero siempre han habido personas que desde el día uno han estado ahí apoyando, pues también se les agradece mucho a ellos.
1: Claro. ¿Alguien que quiera agregar algo?
4: Pues no, bonito ver cómo esta transformación de, como decía Juanjo, del día uno, ir a un toque y que vaya mi mamá y mi tía allá, pues como ver ese salto poco a poco, muy poco a poco, pero que se ha evidenciado pues a lo largo de los años de darse cuenta de que hay gente que no te conoce aún así va, gente que ya corea las canciones. Pues como saltar como esa etapa de apoyo de que vayan nuestros amigos o familiares y ya pues realmente gente desconocida y gente que genuinamente va pues por la música. Me parece pues como
1: claro.
4: Bajano.
2: Y yo añadiría pues que también parte del deseo que nosotros tenemos por continuar y hacer crecer el proyecto es porque de una manera u otra lo vemos crecer también, ¿cierto? Pues incluso si esta no es la escena pues como más prolífica específicamente en el género, hemos tenido pues el apoyo, como lo mencionan Juanjo y Nico, de parte de las personas de acá, pero siempre ha sido como muy satisfactorio tanto ver como los oyentes en las plataformas y no sé, como yo siempre encuentro muy muy lindo pues cuando una persona hace como una ilustración o hace un video o hace una reseña de alguna de las canciones, porque eso pues nos demuestra a nosotros que la música está llegando a algún lado. Saber que tenemos un alcance internacional creo que también ha sido muy sorprendente. Entonces no, se agradece mucho pues como el apoyo desde todas las aristas que llega, porque creo que eso es lo que finalmente nos dice a nosotros que podemos seguir.
1: Claro. No sé si quieras agregar por ahí algo, Alejandro.
0: No, pues yo siento que es importante que estén todos unientes de lo que viene, porque ya es un álbum más extenso. Ya siento que está, después de toda esta primera parte de crecimiento, siento que lo que se viene ya es algo mucho más consolidado, tanto musicalmente como ya la forma en la que hacemos las cosas. Pues siento que es, la banda ha evolucionado mucho en respecto a eso. Y pues es como, además de yo como productor, no solamente la música de la banda, siento que yo también he evolucionado mucho en la forma de hacer las cosas. Siento que la calidad de este nuevo álbum va a ser, se va a notar la diferencia, se va a notar el salto que queremos dar a algo mucho más grande.
1: Claro. Sí, y sobre todo pues creo que lo más interesante es que ustedes, integrantes del proyecto, pues nos cuenten cómo la están viviendo, cómo es la escena en su lugar de origen y también pues lo que viene para este año. Y de este lado pues yo la verdad es que les podría decir que aquí hay un espacio para distribuir, para hablar de música. Somos pues también la intención es que todos estos espacios y todas las bandas de la región en general pues en algún momento puedan estar acá y distribuir su música. Y les agradezco mucho, les dejo la invitación abierta para cuando quieran igual, aquí hay un espacio que después va a estar disponible en podcast y pues lo vamos a estar compartiendo de este lado. Y pues muchas gracias a los cuatro.
2: Muchas gracias.
3: Gracias por la invitación.
2: A ti por la invitación.
1: Y ¿con qué canción les gustaría terminar? Me imagino que podría ser en bucle, ¿no?
3: Sí.
2: Sí, puede ser en bucle.
3: Perfecto. En bucle está bien.
1: Pues terminamos con En Bucle. Les agradezco mucho a Alejandro, Juan, Nico y Sofía. Gracias por estar aquí. Un abrazo aquí desde México y pues cuídense mucho.
3: Gracias.
1: Adiós.
0: Adiós.

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2: Hola, soy Selene Ramírez. Hoy es jueves 8 de octubre y estas son las novedades tech del día.
1: Tecnología.
2: Spotify abrió un nuevo capítulo en la industria del entretenimiento digital con el lanzamiento de su catálogo de audiolibros en México. La iniciativa forma parte de un despliegue internacional que alcanzará a más de 180 mercados hacia finales del año. Con esta estrategia, la plataforma de streaming integra libros narrados en audio junto a su oferta de música y podcast para más de 750 millones de usuarios activos y 300 millones de suscriptores de pago. Los usuarios en México ya pueden acceder a un catálogo inicial superior a los 45.000 títulos en español dentro de una oferta global de 350.000 obras en 120 idiomas. Para acceder a la biblioteca literaria, la plataforma diseñó tres alternativas. Los suscriptores de los planes premium disponen de una asignación mensual de 12 horas de escucha. Según la empresa, un libro promedio dura cerca de 10 horas, lo que otorga margen para explorar obras completas cada mes. Como segunda opción, la compañía introdujo el complemento Audiobooks Plus para añadir horas de contenido. Por último, cualquier usuario conserva la opción de adquirir títulos individuales en compra directa.
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2: La construcción de centros de datos cada vez tiene más detractores alrededor del mundo. Esta semana, el gobierno de Finlandia ordenó a Google detener las obras de dos data centers en el país, aun cuando el gigante tecnológico se comprometió a invertir 15.000 millones de dólares en el desarrollo de infraestructura de inteligencia artificial. La Agencia Finlandesa de Licencias y Supervisión dijo en un comunicado que se deben suspender todas las medidas preparatorias susceptibles de modificar de manera significativa el medio ambiente en el marco de los proyectos de centros de datos previstos en Mujos y Kajaani, municipios ubicados en el noreste del país. Asimismo, detalló que llevarán a cabo evaluaciones de impacto ambiental relacionadas a la tala de árboles, remoción de capas de suelo, excavación, trituración, traslado de masas de tierra y construcción de zanjas, carreteras y áreas de almacenamiento. Una vez terminado ese proceso, se determinará si las obras se pueden restablecer. Y es que la agencia abrió una investigación ante la sospecha de que la empresa Finland, que representa a Google, taló más de 300 hectáreas de bosque en Mujo sin realizar previamente la evaluación de impacto ambiental preceptiva.
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2: OpenAI introdujo Intelligent UI a ChatGPT, una nueva forma de responder de forma rápida y totalmente interactiva con una interfaz mucho más visual que facilita la asimilación de temas complejos. Con esta nueva integración, el usuario tendrá respuestas que combinan texto, recursos visuales y elementos interactivos con base en cada pregunta que le haga a la inteligencia artificial. Y el formato de la contestación dependerá de qué se le pregunta a la herramienta. Por ejemplo, un usuario que quiere conocer a cada miembro en la alineación de su selección nacional podrá obtener los perfiles en imágenes para saber cómo son los jugadores. O bien, alguien que necesite ideas de recetas para la semana tendría imágenes de los platillos que funcionen como inspiración. Con esta herramienta, comentó Arush Selvan, gerente de producto de OpenAI en una sesión con medios donde participó Expansión, se busca no solo depender del texto, sino también aportar a las ideas de los usuarios con elementos interactivos como gráficos que responden en tiempo real dentro de la plataforma. Si bien la plataforma puede utilizar imágenes para ejemplificar o contribuir a la forma de mostrar una solicitud, el ejecutivo resaltó que las imágenes pueden tomarse de internet o bien crearlas cuando se trate de casos muy concretos, como explicaciones de fenómenos con gráficos. Aunque esta herramienta puede ser una forma para generar contenido explicativo para otras plataformas, como sitios web, Selvan especificó que no se podrá utilizar como un archivo embebido, ya que se trata de una función diseñada para usarse solo dentro de ChatGPT. Recuerda que si quieres saber más sobre este y otros temas, puedes consultar nuestra cobertura completa en expansión.mx/tecnología. Yo soy Selene Ramírez y me despido. Hasta la próxima.
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3: 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El saldo de la operación Enjambre. Hablemos de cómo operaban los alcaldes detenidos para los cárteles.
4: Empresas.
3: Slim, Fernández Carvajal y Servitje están entre los empresarios que más empleos generan.
5: Yo soy Mike Santaolalla y sean ustedes bienvenidos a este Top Expansión.
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3: A través de la operación Enjambre, el gobierno federal ha detenido a 14 alcaldes en funciones, de los cuales 10 ya están presuntamente vinculados a organizaciones criminales como el Cártel Jalisco Nueva Generación, el Cártel de Sinaloa y la Familia Michoacana. Esta estrategia, implementada entre noviembre de 2024 y septiembre de 2026 en 8 estados del país, ha dejado un saldo de más de 110 funcionarios locales aprehendidos por delitos como extorsión y por brindar protección a grupos delictivos. Aunque la mayoría de los ediles gobernaba comunidades de menos de 190.000 habitantes, tras sus capturas se ha reportado una disminución local en los índices de homicidio y extorsión. A pesar de estos avances, especialistas en seguridad cuestionan que el operativo ha dejado fuera a entidades con altos niveles de gobernanza criminal comprobada, como Sinaloa, Guanajuato o Michoacán. Los analistas sugieren que la estrategia debe escalar hacia niveles estatales para investigar también a gobernadores, un tema que cobra relevancia ante las recientes presiones del gobierno de Estados Unidos. Dicha nación, que clasifica a estos cárteles como organizaciones terroristas, ha solicitado formalmente a México capturar a los funcionarios corruptos para frenar la impunidad y la expansión de redes delictivas. Con información de Lidia Arista.
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3: Hay 10 líderes corporativos en México que aportan en conjunto 1.38 millones de puestos de trabajo, lo que representa el 6.14% del empleo formal a nivel nacional. La lista es encabezada por Antonio Fernández Carvajal, de FEMSA, con 368.776 trabajadores, seguido por Carlos Slim, quien suma 267.817 empleos a través de firmas como América Móvil, Grupo Carso y Minería Frisco. El tercer sitio lo ocupa Daniel Servitje, quien es responsable de mantener 153.966 plazas operativas desde la estructura global de Grupo Bimbo. El resto del ranking evidencia el fuerte peso laboral que mantienen las grandes cadenas minoristas, financieras y de alimentos en el país. Detrás del top 3 figuran empresarios de alto perfil como Agustín Coppel Luquen, los hermanos Martín Bringas de Soriana, Graciano Guichard de Liverpool y Ricardo Salinas Pliego. Las últimas posiciones de esta lista están ocupadas por Alfredo Chedragui Obeso, Álvaro Fernández Garza y Armando Torrado Martínez, quien cierra el conteo generando más de 75.000 empleos con la operadora de restaurantes Alsea.
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0: Y bueno, estamos haciendo unas pequeñas pruebas de audio. Ya está por aquí Silverio y Emanuel, que son parte de Barroco.
1: Hola, soy Emanuel.
2: Bueno, soy Silverio Herrera.
0: El día de hoy la idea es que pues están ustedes, que son dos miembros fundadores de Barroco, que Barroco es un espacio cultural que está en el centro de la ciudad de Oaxaca, que pues yo he visitado. Ahorita pues estábamos platicando que gracias a mi amigo Noet, que también está acá, pues he estado en el lugar, he visto más o menos el trabajo que están haciendo. A ustedes particularmente pues no los conocía y ahorita pues qué bueno y qué gusto que están aquí. Y pues la idea es que nos cuenten más o menos también qué están haciendo ustedes individualmente, qué es lo que hace el trabajo de Silverio, el trabajo de Manuel y también cómo surge todo esto de Barroco.
1: Bueno, hola, buenas tardes. Soy Emanuel Just, miembro fundador de Barroco. Bueno, Barroco comienza como un proyecto, pues, colaborativo. Actualmente somos 8 artistas. Y bueno, voy a empezar como un poco de la historia de cómo nos reunimos, porque fue hasta en un punto raro, porque venimos de diferentes partes de Oaxaca y también estudiamos en diferentes partes del país. No todos nos encontramos en una misma escuela o en un mismo taller. Todos venimos de diferentes talleres. Yo me fui a estudiar a Xalapa, Veracruz, artes visuales. Después, bueno, ahí viví 7 años y volví a regresar. Y aquí fue donde me encontré a Silverio Herrera, que está aquí.
2: Buenas tardes, mi nombre es Silver Herrera, soy cofundador del colectivo Barroco también. Y sí, como comenta el compañero Manuel, pues nos conocimos ya desde ese tiempo. Los talleres en Oaxaca nos unieron y coincidimos en la idea de formar parte de un colectivo, ¿no? Formar un colectivo con la idea de generar, pues, vínculos desde otras ramas de las artes, no nada más las plásticas, también las visuales o otras ramas, ¿no? La música, la gastronomía también, que para mí es un arte, o otras disciplinas que nos ayudan a entender mejor nuestra plasticidad, nuestro trabajo plástico y visual.
0: Claro.
2: Entonces, hemos tratado de colaborar en eso. Yo estudié aquí, ahí en Oaxaca, en el centro, en la Universidad de Benito Juárez, la licenciatura en artes. Salí en el 2018, ya tiene un tiempo. Tengo 10 años viviendo en la capital, soy de la región de la Mixteca, de Huajuapan de León, y ya tengo 13 años viviendo en Valles Centrales. Ha cambiado mucho la dinámica de los colectivos en Oaxaca y todos los compañeros venimos de diferentes lugares, de diferentes colectivos, todos hemos trabajado en diferentes talleres, tenemos bastante como trabajo atrás del colectivo, cada compañero tiene una disciplina bien marcada, tanto dentro de la gráfica como en la pintura o el dibujo, el tatuaje, la cerámica, en las diferentes ramas de la plástica, ¿no? Estamos aprendiendo, ¿no? La colectividad sirve justamente para aprender mutuamente de nosotros como compañeros primero y tratar también de entendernos en este mismo, ¿no? Como comunidad primero y después pues ejercer esta comunidad o expandirla a otros compañeros, ¿no? Hemos tratado como con el colectivo de generar puentes con otras disciplinas, con otros compañeros. Nos ha ayudado a vernos también nosotros mismos, nuestro trabajo, nuestras carencias y también las virtudes que tiene cada compañero, ¿no? Que son muchas, cada compañero aporta diferentes visiones del mundo, ¿no? De su mundo y también del mundo que habitamos todos, ¿no? Y creo que
0: Claro.
2: compartirlo en un espacio es interesante, siempre lo va a ser y siempre va a ser complicado también trabajar con muchas personas, pero eso es parte de la comunidad y eso es parte de una colectividad también. Entonces, esa es la idea general del colectivo de Barroco, también plantarnos desde ese lugar como personas de comunidad, no nos no venimos de la ciudad, de una ciudad grande, ¿no? Venimos de, sí, de sí. comunidades, y casi todos venimos de comunidad, todos nos entendemos desde ahí. Entonces, pues aunque no lo queramos ver, está muy presente en nuestra manera de trabajar también en el colectivo, ¿no? Pues eso creo que está.
0: Sí, me llama la atención que también una de las cosas que creo que nos pasa a todos aquí viviendo en el sur, que ya sabes que hay cosas que faltan, ¿no? Aquí, por ejemplo, que estamos en la zona de la Mixteca, hay como oferta cultural que no tuvimos. Y, por ejemplo, ahorita que Manuel decía que tú te fuiste a estudiar a Veracruz, ¿no? Yo he conocido mucha gente que hace música, por ejemplo, que se va a Veracruz. También mucha gente que hace, pues, diferentes formas de arte, ¿no? Tú te fuiste a Veracruz porque había una carrera ahí que no encontraste acá, no había oferta en ese aspecto, o cuál fue como, o la escuela tal vez.
1: Pues más que nada fue porque quería ver otra visión de lo que es el arte en otro estado. Ya sí. que tuve la oportunidad de irme a Veracruz, pues me sirvió bastante, porque, bueno, a pesar de que venimos de diferentes partes de Oaxaca en el colectivo, en un punto las técnicas se enfrascan un poco. Bueno, era mi perspectiva antes de irme a Veracruz, y sí me ayudó bastante a ampliar mi visión, más que nada a también a revalorar todo lo que veo en Oaxaca, y que sí. Pues anteriormente, antes de irme, lo veía como muy normal, se me hacía algo monótono, pero cuando volví a regresar sí era como una visión muy, muy distinta. También, sí, otro compañero, Jase, que estudió en Querétaro, también Rafael Luna en Puebla. También tenemos un caso peculiar que es Briseida, que ella es realmente, ella estudió de odontología, no estudió nada relacionado al arte, y más que nada creo que los talleres, bueno, los talleres en Oaxaca son muy comunitarios, puedes llegar y creo que, bueno, me gustó esa bondad que existe en los talleres de gráfica en Oaxaca, porque puedes platicar y pedir un espacio y ellos te ayudan a aprender y a trabajar en ese espacio, y por lo cual conoces a muchas personas en esos espacios, y así fue como pues nos encontramos uno por uno para realizar este colectivo que es Barroco.
0: Y también creo que la parte de la colectividad es algo que también creo que necesitamos mucho en el sur, ¿no? Yo lo pienso mucho porque sí hay como pues gente en general que hace arte que siempre sufre de esta onda del sur global, que no tenemos ofertas de muchas cosas, que no hay infraestructura para hacer arte, que el artista en general pues a veces como que vive en precariedad, ¿no? Pero que justo surgen proyectos como lo que están haciendo en Barroco, que pues parte de lo colectivo es muy del sur, ¿no? ¿No les parece?
2: Pues creo que una parte importante de esta manera de entendernos son nuestros pueblos, pero también creo que una parte importante de lo cultural en Oaxaca han sido los maestros que han venido antes de nosotros, ¿no? Con muy grandes escuelas humanistas como lo es Tamayo y el maestro Toledo, que han hecho el parteaguas, ¿no? Para que Oaxaca pueda convertirse en lo que es ahora, gracias a la generación de galerías, de bibliotecas, de espacios para exponer, que siempre el arte ha sido elitista, y en el sur mucho más. Creo que a Oaxaca se le debe esa vuelta histórica de, claro. de voltear a vernos, pero no desde la bajeza, ¿no? Sino desde el lugar que se merece la cultura oaxaqueña y las culturas sureñas, de verse en lo alto también como cultura importante, que ya la es, solamente que nunca se le ha dado la visibilización que necesita, ¿no? Es ahora, los jóvenes de ahora, la generación de ahora, tiene una vinculación muy fuerte ahora con la cultura. Ahora ya no da miedo decir que se es mixteco, o que se es zapoteco, o que se es de otro lugar de Oaxaca, ¿no? Antes daba mucho miedo. Sí. Los abuelos, mis padres no hablaban de eso. Ahora la gente habla de eso sin temor a decir, soy de Oaxaca. Hasta ser oaxaqueño creo que era una manera de ser menor, ¿no? De sentirte menor. Pero creo que ahora, con todo esto, es como decía, ¿no? Como la cultura engrandece a los pueblos, ¿no? Y el trabajo de los artistas, de los que crean, de los que tienen esta posibilidad de estar en el mundo, digamos que funciona al capital y puede cambiarlo, pues qué mejor que invertir en la cultura. Abre posibilidades, abre mundos, y el maestro Toledo, Tamayo, abrieron esa posibilidad a muchos artistas, a nosotros también. Nosotros somos parte de estas consecuencias de ellos, ¿no? Como tal, la biblioteca El Yago es un tesoro que hay que abrazar, que no hay en ningún lado. En Huajuapan no había nada, partiendo de ese lugar, no, la biblioteca tenía 3 libros de arte. Entonces no es difícil en el sur encontrar como posibilidad, pero sí la hay aquí, como esta idea de salir, ¿no? Como Emmanuel tuvo que salir, muchos compañeros tuvieron que irse de Oaxaca para entenderse también y verse desde ahí también. Eso está chingón también. Eso. Y regresar y poder compartirlo está más chingón también.
0: Sí, me llama mucho la atención eso que dices, porque creo que sí, toda la gente del sur lo hemos vivido, que esta onda de que sí te ven para abajo en algún lugar cuando que ya pasa menos, y creo que lamentablemente tiene que ver un poco ahí entre el tema de la gentrificación, o que mucha gente se vino a vivir al sur y ya empezaron a ver que lo bueno y bonito que es todo acá, o sea, la oferta cultural que tenemos, diversidad gastronómica, también cómo son los pueblos, ¿no? O sea, la fraternidad que tiene la gente y todo ese acercamiento. Y también pues pasa esta cosa, ¿no? Aquí tenemos, precisamente por el fenómeno sur global, pues tenemos poco desarrollo industrial, y en lugares del norte donde hay mucha oferta, mucho desarrollo industrial, hay poca oferta cultural, ¿no? Que también se intenta combatir, ¿no? O sea, yo sé que en Monterrey o en el centro, en Guadalajara, hay más oferta definitivamente que en Oaxaca. Pero también hay como una, no sé cómo lo sienten ustedes, ¿no les parece que también hay una oferta más de un artista más posmoderno, más plástico, si quieres llamarlo, en el norte que en el sur? O sea, tal vez aquí hay artesanos más honestos, con otra cosmovisión, con otra forma de entender el mundo igual.
1: Pues solo creo que tenemos diferentes lenguajes. Anteriormente hemos invitado a otros artistas a la galería, y eso también nos ha nutrido mucho, porque tienen otra visión de lo que es la gráfica, ¿no? Muy distinta a la que tenemos aquí en Oaxaca, y eso nos gusta porque compartimos también técnicamente, también el contexto de desde que parten sus imágenes. Sí, es muy distinto la visión que tienen en la gráfica en la Ciudad de México que en Oaxaca. Tuvimos una colaboración con un taller que se llama Gráfica Venado. Sí. Y sí, es muy, muy distinta la forma en la que hacen las cosas ahí y las que hacemos aquí. Pero nos nutre bastante. También hemos trabajado con artistas de Zacatecas, de Guerrero. Y sí, todos cambiamos bastante. Pero por eso tenemos esta dinámica de hacer carpetas gráficas, que es una colección. Como invitamos a cierto número de artistas, como un ejemplo, como 20 artistas de diferentes estados, proponemos un tema y todos mandamos las imágenes, y al final hacemos una exposición sobre eso. Y es muy bonita la diversidad que existe entre esto, ¿no?
0: Claro, o sea, la oferta y todo lo que pasa ahí. Y dentro de todo lo que pasa en Barroco, pues yo he visto que hay varias presentaciones. Van a tener algo próximamente, ¿no? También qué ha sucedido durante el mes de septiembre, qué ha pasado últimamente en Barroco respecto a expos, porque he visto que hay como varias cosas ahí en Instagram.
2: Pues la idea del colectivo es generar cada cierto tiempo una exposición con diferentes compañeros y también de diferentes maneras de abarcar la plasticidad. También hacemos carpetas, pero también intentamos hacer exposiciones de pintura, exposiciones de cerámica, exposiciones de escultura. Tratamos de involucrarnos en esto, en un poquito en todas estas ramas, ¿no? Es muy cierto eso que tú comentas, de que no todo el arte en el país es diferente, digamos, ¿no? El arte del noreste es diferente, el arte del centro de México y del Bajío es diferente, el arte sureño es diferente. En México, siendo siendo un país muy grande, pues tenemos visiones diferentes del mundo, ¿no? La capital es donde surgen muchas cosas. Como comenta el compañero Manuel, esta carpeta Venado, pues dio mucho de qué hablar, ¿no? Nos enseñó también mucho a ver también de otra manera la plástica de ellos, desde cómo los afecta su cotidiano. En Oaxaca, gracias a nuestras maneras de vivir, pues contamos con un montón de cosas bien importantes, ¿no? Nuestra comunalidad, nuestro territorio, que nuestra territorialidad dicta mucho de cómo nos expresamos, ¿no?
0: Claro,
2: claro que no podemos como encapsularnos en esta idea de que voy a hacer estas imágenes que siempre se han hecho, ¿no? Creo que cada compañero puede decidir ahora hay más apertura de decisión de poder hacer otro tipo de imágenes que no se relacionen tanto como a tu idea nacionalista o a tu idea regional de lo que es, ¿no? De lo que es ser. Pero es importante también visibilizarlas. Es importante también visibilizar que en Oaxaca tenemos problemas. En Oaxaca también, no todos estamos contentos. No siempre está bien, aunque es una ciudad bonita. No siempre todo es correcto. La política es una de las cosas que afecta muchísimo a las personas. Y el arte también tiene que hablar de eso.
0: Sí.
2: Ahora mismo tratamos de abrir esos temas. Hicimos una carpeta con compañeros de Guerrero que hablábamos del narcotráfico, un tema muy sensible y también pues muy difícil de abordar por la imagen, ¿no? Porque pues uno nunca quiere

0: astronomía, que tenemos muchos amigos que se dedican a muchas cosas al mismo tiempo y que son bienvenidos también para participar, para colaborar. Creo que ellos, como nosotros, nos nutrimos de su sabor y también ellos de nuestras imágenes, ¿no? O de su sonido.
1: Sí.
0: Entonces, para nosotros, el colectivo, es importante que haya estas uniones, ¿no? Que lamentablemente en espacios de élite, porque el arte es muy elitista, hay que hablar de eso también.
1: Sí.
0: Entonces, hay que quitar esa barrera para nosotros que somos la gente normal, digamos, la gente que estamos en el común, que vivimos el día a día en la ciudad, digamos, ¿no?
1: Y por ejemplo, en ese sentido, Silverio, porque también es que yo pensaba, hace poco vi que creo que esta semana fue, y eso fue en Cancún, que hubo un tipo que llegó a un café y en el café había una bandera de Palestina y el tipo llegó y agredió a las personas de ahí. Y hablando de eso, porque ahorita tú mencionabas que el arte también se trata de política, ¿no? ¿A ustedes les ha pasado algo así de que llegue algún extranjero y tenga alguna reacción frente a una posición que haya visto en alguna expresión de arte? Porque también, por ejemplo, ya sabes que en el centro de Oaxaca hay pintas en las calles que dice el arte del centro no me representa, pero que se refieren más al arte burgués, ¿no? Que son dos posiciones, tanto respuestas de arte burgués como una respuesta de alguien que está en contra de ciertas posiciones políticas, ¿no?
0: Pues ahora yo creo que el mundo que estamos construyendo, creo que es el todos contra todos, ¿no? La xenofobia en todos los países está a todo lo que da, ¿no? No solamente en México, en todo el mundo. En Oaxaca pasa, ¿no? Digamos que Oaxaca, pues tristemente o para bien de los políticos, se vive del turismo mundial, ¿no? A nosotros nos beneficia en un punto y también nos afecta, ¿no? El centro histórico ya no es de los oaxaqueños, digamos, y también nosotros como creadores, tocar esos temas pues es delicado también. Todo arte es político, no toda la imagen es política, pero nosotros casi no trabajamos con imagen política, por lo mismo, porque es muy complicado lidiar con eso y no estamos ligados a ningún partido político en ese sentido.
1: Claro.
0: La imagen política siempre va ligado al poder político. Entrar al poder político es entrar al juego de estas personas que no tienen humanidad, ¿no? Que no piensan en ninguna otra persona que ellos mismos. Y el arte, pues, siempre va a pensar en otras personas. No es para uno mismo, es para compartirlo. Entonces, pues, en ese sentido, pues, yo espero que aprendamos como humanidad, yo creo, entre todos, porque es una tarea de todos, como a entendernos mejor. Y
1: Sí.
0: el arte es importante en el sentido de lo emocional, ¿no? De dar cabida a imágenes poderosas, no tienen que ser violentas, pero imágenes de belleza o de introspección o de otras maneras de dialogar con la realidad, ¿no? Pues es para mí
1: Sí.
0: eso es.
1: Y también, por ejemplo, se mencionaba ahorita la parte de la política. No sé, por ejemplo, Manuel, yo vi que ahí en el centro de la ciudad estaba como esta onda de que están queriendo quitar todo el arte que hay en las calles. O sea, como esta onda de hacer más homogéneas las calles y no sé, tú sí viste que hubo ahí una pinta de lugares donde hubiera, no sé, stickers o algo que censuraron de alguna u otra manera ese arte.
2: Sí, es un tema muy, no sé cómo borrarlo, especulativo. Siempre, pues, la política trata de censurar. Bueno, no censurar, más que nada creo que no tienen la educación cultural, no entienden lo que es la cultura, ni siquiera se acercan a ello. Por eso Barroco es un espacio autosuficiente, no nos involucramos con ninguna institución ni queremos hacerlo. Todos nuestros materiales los cosemos nosotros, las colaboraciones que tenemos, pues son intercambios, ¿no? Para nada queremos tener contacto con instituciones porque, cierta forma, sí, no entienden para nada lo que es el arte en Oaxaca, ¿no? Ellos lo ven solo de una forma más de poder, de economía, de dinero, y no entienden todo lo que hay detrás, lo que es la comunidad, lo que es un espacio.

0: Y sí, a veces se acercan ciertas personas a querer involucrarse, pero para nada estamos interesados. Y en esta parte de la, bueno, ya de la parte positiva del arte, también el espacio nos ha ayudado a involucrarnos con personas de otros países. Se interesan muchísimo en nuestra cultura. Y creo que es algo que da esta galería, este espacio, porque somos sinceros en lo que hacemos. No hacemos otros tipos de cosas, de imágenes para agradar a cierto público, ¿no? Hacemos lo que vemos, lo que vivimos, y creo que eso les ha gustado mucho a nuestro público, que les gusta cómo vivimos aquí en Oaxaca.
1: Sí.
0: Y eso es muy bonito, nos ha acercado a muchas personas de otros países y eso es muy gratificante para nosotros.
1: Y cada vez hay más artistas extranjeros que también es un poco esa búsqueda por parte de Barroco, o cómo sería la intención que tienen ahí en el espacio.
0: Pues nosotros no queremos elitizar el arte, ¿no? Siempre que llega un artista, sea de otro estado, de diferente edad o de otro país, siempre son bienvenidos al espacio a trabajar. Hemos tenido muchos invitados y eso ha sido muy gratificante para nosotros. También aprendemos mucho de ellos y nosotros y ellos también aprenden mucho del espacio, ¿no?
1: Sí, creo que también está muy interesante, pues todo lo que cuentan los artistas que están involucrados. Entiendo que todos son de Oaxaca, ¿no? O sea, los 8 integrantes de Barroco son oaxaqueños. O sea, todos son, pues con esta, pues digamos un poco la misma cosmovisión.
0: Sí, somos, bueno, somos de diferentes regiones. Aquí la mayoría viene de la Mixteca, son tres integrantes que vienen de la Mixteca. Yo soy de los Valles Centrales, pero también mi familia viene de la Sierra Juárez. Somos una mezcla de bastantes lugares realmente y por eso tenemos una visión que nos unifica, pero a la vez como muy diversa, porque sí, venimos de diferentes partes. Solo lo que nos unió fue que los talleres que están en el centro de Oaxaca, y ahí también es otra parte, ¿no? De cómo se hacen las cosas. Pero cada quien trae sus propias historias, su propia visión, tenemos diferentes formas de vivir, otro tipo de familias, otro tipo de costumbres,
1: Claro.
0: otro tipo de hasta de religiones, ¿no? Sí, somos muy variados entre nosotros.
1: Sí, qué bueno que existan estas ofertas culturales, porque pues también la intención de todo esto es que esto que nos están contando se quede en el registro para poder compartirlo después, y que las personas que están escuchando ahorita en FM y que nos van a estar escuchando después, se acercan al espacio barroco. También no sé si quieren compartir redes sociales, donde pueden encontrar todo el trabajo que están haciendo ustedes, donde pueden encontrar, consultar todo eso.
0: Bueno, pues estamos en Instagram como barroco.wax, pelos de letreo, bueno, barro y co.wax. Ah, y este nombre, ya como último dato curioso, lo pensamos para darle esta corriente oaxaqueña, ¿no? Significa serpiente de barro. En mixteco, co significa serpiente y bueno, barro y ya es. Todo esto la plástica, ¿no? En la que nos vemos involucrados. Y nos encuentran en el centro de Oaxaca, muy cerca de Santo Domingo, en Tinoco y Palacios, número 313. Y sean bienvenidos a la exposición del 30 de octubre, va a estar muy, muy bonita. También, también. También, sí, vayan a la exposición. Tenemos muchas sorpresas como la cocina
1: La cocina de mi amigo Noé.
0: de nuestro amigo Noé, que
1: Que yo sí he tenido el gusto de que una vez me hizo un mole y está bastante bueno. Y y creo que es lo único que.
0: sí, queremos que Noé nos platique su experiencia como colaborador de las exposiciones allá en Barroco.
1: Sí, no, nos quieres contar algo. Bueno, también invitar a la gente, ¿no? O sea, que...
2: Hola, buenas tardes. Soy Noé. Bueno, uno de de las cosas interesantes del colectivo es esta parte pues justo, ¿no? La colaboración. Es muy interesante que no solo que a pesar de que son 8 integrantes, siempre están dispuestos a aceptar o invitar a más pues no solo artistas, sino personas como con diferentes habilidades, digámoslo así. Y pues justo, ¿no? Yo he colaborado con ellos por parte de la cocina, soy un cocinero, entonces pues hemos dado esta apertura de hacer colaboraciones. Cuando tienen una exposición, pues he llevado a algunos platillos para complementar pues pues esa importancia, ¿no? De que le da barroco a las exposiciones. Y también una cosa que es muy interesante del colectivo es esta parte de que el arte tiene que ser para todos, ¿no? A veces pensamos que porque eres de cierto lugar o de cierto estrato social, tú sí tienes derecho al arte, pero pues justo ellos pues como pues al final no podríamos privatizar el arte, ¿no? Debería ser algo que todos estén dispuestos a aceptar y basándonos en eso, también el colectivo pues ha estado llevando como diferentes exposiciones a no solo Oaxaca, sino pues a diferentes lugares de Oaxaca, ¿no? Como fue a Huajuapan, últimamente vamos a tener una exposición en San Miguel Adeques, cerca de Nochixtlán, y pues también esa es parte de esta parte de comunidad, ¿no? Hacer tequio, compartir y que pues todos tengamos acceso al arte, ¿no? Al final no puedes privatizar una imagen, no puedes privatizar lo que un pensamiento, ¿no? Y pues los pensamientos plasmados en ya sea en gráfica, en música, ¿no? En cerámica, en las diferentes formas que el humano pueda plasmar sus pensamientos, son libres de pues que cualquier otro humano pueda observar y pues inspirarse, ¿no? O sea, al final también eso se trata, ¿no? Cuando escuchamos música es para inspirarnos, si vemos algo es para inspirarnos, y al final en la idea de en el mundo de los pensamientos, de ahí vamos a tomar pues esta parte de inspiración.
1: Y bueno, pues la verdad es que les agradezco a los tres que estén aquí presentes. Y pues eso, aquí pues es la primera vez que nos conocemos, Silverio, Manuel, y pues gracias por estar aquí. También el espacio aquí, la idea es que esté abierto para cuando quieran darse una vuelta por aquí, que también se puede hacer desde casa, pero pues ahorita que se dio la ocasión, pero pues para difusión de lo que quieran. Y les agradezco mucho. Esto, pues ya saben, vamos a dejarlo en versión podcast. Y pues no sé, ¿algo más que quieran agregar para terminar?
3: Pues los esperamos en el colectivo Barroco. También impartimos talleres cada cierto tiempo a precios accesibles para la comunidad. Y también son bienvenidos si quieren, si tienen alguna propuesta para exposición o para alguna de sus proyectos y darle alguna salida a algún proyecto que tengan en mente, alguna presentación de algún libro, de algún cuento, si quieren presentar una exposición, tanto de pintura, gráfica o fotografía, si quieren darle salida a alguno de sus trabajos, el proyecto está abierto para recibir diferentes maneras también, ¿no? Y también los invitamos a que participen en el taller, estamos ahí todos los días y tenemos un pequeño taller de gráfica ahí y pues son bienvenidos. Agradecer el espacio y al compañero César por abrirnos un espacio en la radio aquí en Nochixtlán, y agradecido también de conocerlo y poder hacer este puente también con una radio comunitaria como la de él.
1: Y aquí pues también con toda la intención y pues con los brazos abiertos con cualquier colaboración. Y gracias, Silvio. Gracias, Manuel.
0: Gracias.
1: Gracias, Noé.
2: Gracias.
1: Y bueno, ahora sí terminamos.

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2: Hola, soy Selene Ramírez. Hoy es jueves 8 de octubre y estas son las novedades tech del día.
1: Tecnología.
2: Spotify abrió un nuevo capítulo en la industria del entretenimiento digital con el lanzamiento de su catálogo de audiolibros en México. La iniciativa forma parte de un despliegue internacional que alcanzará a más de 180 mercados hacia finales del año. Con esta estrategia, la plataforma de streaming integra libros narrados en audio junto a su oferta de música y podcast para más de 750 millones de usuarios activos y 300 millones de suscriptores de pago. Los usuarios en México ya pueden acceder a un catálogo inicial superior a los 45.000 títulos en español dentro de una oferta global de 350.000 obras en 120 idiomas. Para acceder a la biblioteca literaria, la plataforma diseñó tres alternativas. Los suscriptores de los planes premium disponen de una asignación mensual de 12 horas de escucha. Según la empresa, un libro promedio dura cerca de 10 horas, lo que otorga margen para explorar obras completas cada mes. Como segunda opción, la compañía introdujo el complemento Audiobooks Plus para añadir horas de contenido. Por último, cualquier usuario conserva la opción de adquirir títulos individuales en compra directa.
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2: La construcción de centros de datos cada vez tiene más detractores alrededor del mundo. Esta semana, el gobierno de Finlandia ordenó a Google detener las obras de dos data centers en el país, aun cuando el gigante tecnológico se comprometió a invertir 15.000 millones de dólares en el desarrollo de infraestructura de inteligencia artificial. La Agencia Finlandesa de Licencias y Supervisión dijo en un comunicado que se deben suspender todas las medidas preparatorias susceptibles de modificar de manera significativa el medio ambiente en el marco de los proyectos de centros de datos previstos en Mujos y Kajaani, municipios ubicados en el noreste del país. Asimismo, detalló que llevarán a cabo evaluaciones de impacto ambiental relacionadas a la tala de árboles, remoción de capas de suelo, excavación, trituración, traslado de masas de tierra y construcción de zanjas, carreteras y áreas de almacenamiento. Una vez terminado ese proceso, se determinará si las obras se pueden restablecer. Y es que la agencia abrió una investigación ante la sospecha de que la empresa Finland, que representa a Google, taló más de 300 hectáreas de bosque en Mujo sin realizar previamente la evaluación de impacto ambiental preceptiva.
1: Tecnología.
2: OpenAI introdujo Intelligent UI a ChatGPT, una nueva forma de responder de forma rápida y totalmente interactiva con una interfaz mucho más visual que facilita la asimilación de temas complejos. Con esta nueva integración, el usuario tendrá respuestas que combinan texto, recursos visuales y elementos interactivos con base en cada pregunta que le haga a la inteligencia artificial. Y el formato de la contestación dependerá de qué se le pregunta a la herramienta. Por ejemplo, un usuario que quiere conocer a cada miembro en la alineación de su selección nacional podrá obtener los perfiles en imágenes para saber cómo son los jugadores. O bien, alguien que necesite ideas de recetas para la semana tendría imágenes de los platillos que funcionen como inspiración. Con esta herramienta, comentó Arush Selvan, gerente de producto de OpenAI en una sesión con medios donde participó Expansión, se busca no solo depender del texto, sino también aportar a las ideas de los usuarios con elementos interactivos como gráficos que responden en tiempo real dentro de la plataforma. Si bien la plataforma puede utilizar imágenes para ejemplificar o contribuir a la forma de mostrar una solicitud, el ejecutivo resaltó que las imágenes pueden tomarse de internet o bien crearlas cuando se trate de casos muy concretos, como explicaciones de fenómenos con gráficos. Aunque esta herramienta puede ser una forma para generar contenido explicativo para otras plataformas, como sitios web, Selvan especificó que no se podrá utilizar como un archivo embebido, ya que se trata de una función diseñada para usarse solo dentro de ChatGPT. Recuerda que si quieres saber más sobre este y otros temas, puedes consultar nuestra cobertura completa en expansión.mx/tecnología. Yo soy Selene Ramírez y me despido. Hasta la próxima.
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3: 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El saldo de la operación Enjambre. Hablemos de cómo operaban los alcaldes detenidos para los cárteles.
4: Empresas.
3: Slim, Fernández Carvajal y Servitje están entre los empresarios que más empleos generan.
5: Yo soy Mike Santaolalla y sean ustedes bienvenidos a este Top Expansión.
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3: A través de la operación Enjambre, el gobierno federal ha detenido a 14 alcaldes en funciones, de los cuales 10 ya están presuntamente vinculados a organizaciones criminales como el Cártel Jalisco Nueva Generación, el Cártel de Sinaloa y la Familia Michoacana. Esta estrategia, implementada entre noviembre de 2024 y septiembre de 2026 en 8 estados del país, ha dejado un saldo de más de 110 funcionarios locales aprehendidos por delitos como extorsión y por brindar protección a grupos delictivos. Aunque la mayoría de los ediles gobernaba comunidades de menos de 190.000 habitantes, tras sus capturas se ha reportado una disminución local en los índices de homicidio y extorsión. A pesar de estos avances, especialistas en seguridad cuestionan que el operativo ha dejado fuera a entidades con altos niveles de gobernanza criminal comprobada, como Sinaloa, Guanajuato o Michoacán. Los analistas sugieren que la estrategia debe escalar hacia niveles estatales para investigar también a gobernadores, un tema que cobra relevancia ante las recientes presiones del gobierno de Estados Unidos. Dicha nación, que clasifica a estos cárteles como organizaciones terroristas, ha solicitado formalmente a México capturar a los funcionarios corruptos para frenar la impunidad y la expansión de redes delictivas. Con información de Lidia Arista.
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3: Hay 10 líderes corporativos en México que aportan en conjunto 1.38 millones de puestos de trabajo, lo que representa el 6.14% del empleo formal a nivel nacional. La lista es encabezada por Antonio Fernández Carvajal, de FEMSA, con 368.776 trabajadores, seguido por Carlos Slim, quien suma 267.817 empleos a través de firmas como América Móvil, Grupo Carso y Minería Frisco. El tercer sitio lo ocupa Daniel Servitje, quien es responsable de mantener 153.966 plazas operativas desde la estructura global de Grupo Bimbo. El resto del ranking evidencia el fuerte peso laboral que mantienen las grandes cadenas minoristas, financieras y de alimentos en el país. Detrás del top 3 figuran empresarios de alto perfil como Agustín Coppel Luquen, los hermanos Martín Bringas de Soriana, Graciano Guichard de Liverpool y Ricardo Salinas Pliego. Las últimas posiciones de esta lista están ocupadas por Alfredo Chedragui Obeso, Álvaro Fernández Garza y Armando Torrado Martínez, quien cierra el conteo generando más de 75.000 empleos con la operadora de restaurantes Alsea.
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0: Hola, te doy la bienvenida a Disonante. Yo soy Oscar y en esta tarde te voy a presentar una plática que tuve con Isra y Max, integrantes de la banda de rock alternativo oaxaqueña Deltas. Estuvimos platicando un poco acerca de la banda, de su música y un evento que se estará llevando a cabo el próximo sábado 17 de octubre en Estación Morelos. Además, estaremos realizando una dinámica para poder ganarse dos accesos para que puedas estar ahí en el concierto con Deltas, así que estén pendientes en las redes de Disonante. Nos encuentran como Disonante FM en Facebook e Instagram y en los próximos días les vamos a estar compartiendo toda la información para participar en esta dinámica. Así que estén pendientes. Mientras tanto, yo los dejo con la entrevista con Isra y Max de Deltas. Bienvenidos, chicos. Gracias por estar aquí conmigo.
1: ¿Qué tal? Mucho gusto.
2: Mucho gusto, Oscar. Gracias.
1: Un placer.
0: No, el placer es nuestro y de toda la audiencia. Les comentaba hace un ratito que ustedes eran o son de las pocas bandas que me faltaba entrevistar, tener una plática, sobre todo en cabina. Ya habíamos platicado en otras ocasiones y por otros temas en cuestión de organización de eventos, ¿no?
1: Justo.
0: Pero aquí la dinámica cambia y es justamente con su banda Deltas que están, pues el motivo principal es para anunciar un evento, ¿no?
1: Claro.
0: Pero aprovechando la visita, que pues es algo que tratamos de hacer en este programa con todas las bandas que nos acompañan, pues es tratar de conocerlos un poco, ¿no? Más allá de tener como la fortuna de escuchar sus canciones en las plataformas, pues ya que están aquí, pues poder escuchar de viva voz un poco de quién es la banda, quiénes son los que la conforman y pues de qué va el proyecto, ¿no? Principalmente, esa es la intención en esta tarde. Entonces, pues me gustaría iniciar, si me ayudan a presentarse, no solamente su nombre, sino cuál es su rol en la banda, independientemente del instrumento,
1: sí,
0: el rol.
1: Sí, justo. Bueno, empiezo yo, pues soy Max Alvarado Rodríguez, soy guitarrista y pues compositor. Compositor también, pues
3: hago eventos, organización de eventos.
1: Sí. Bueno, pues yo soy Israel Baltasar, soy el vocalista de la banda, también el productor hasta ahorita, ¿no? Porque ya justo empezamos a trabajar con otro productor, por todo lo que está en Spotify hasta ahorita, pues soy el productor y pues sí, compositor de las canciones de Deltas.
0: Ok. Oye, y ahora que dices que pues están como en esta nueva etapa, ¿no? Y que ya no te encargas tú directamente de la producción, ¿qué tan difícil ha sido soltar esa parte? Sí, oye.
1: Sí, no,
0: por eso lo pregunto.
1: Sí, pues es interesante, ¿sabes? O sea, creo que justamente por querer explorar pues otras facetas, otros sonidos, pues decidimos ir con Pepe Alcalde, que es el productor ahí de La Tejana, que pues somos fans, ¿no? O sea, somos fans de la música y del sonido, ¿no? Y justamente pues empezamos a escribir estas nuevas canciones enfocadas como pensadas en su sonido incluso, ¿no?
0: Claro.
1: Entonces, ha sido un poco difícil, más que nada porque yo soy un poco ansioso en cuanto a querer avanzar en, digamos que soy muy detallista o perfeccionista, entonces cada rato estoy como cambiándole cosas, metiéndole cosas, ¿no?
0: Ok.
1: Y ahora creo que un poco la filosofía de Pepe ha sido como menos es más,
0: okay,
1: y como
0: sí,
1: que reducir cosas y pues sí, o sea, estar como rebotando con
0: ideas
1: con alguien más es algo bueno, ¿no? Porque justamente él tiene otra perspectiva de la música, ¿no? Pero justo ha sido un poco difícil por eso nada más, porque luego sí sabe de que cambio cosas y todo el tiempo estoy metiéndole cosas y
0: sí,
1: ha sido como que yo ahorita no tengo el control, pero pues ha sido interesante.
0: Sí, claro, y siempre creo que cuando se tratan de cosas que uno mismo va haciendo, pues es como difícil dejar de ser pues tan perfeccionista, ¿no?
1: Sí.
0: Entonces como que todo el tiempo encuentras algo y si le meto esto y suena mejor así y todo, entonces
1: sí, sí.
0: Si no hay tanta decisión, imagínate, es difícil que saquen las canciones.
1: No, ni la suelten, ¿no? Si ¿no?
0: Sí, claro, por supuesto.
1: Sí.
0: Oye, y por ejemplo, digo, ahorita a lo mejor nos está escuchando alguien o algunas personas que nunca han escuchado a Deltas. Entonces, me gustaría preguntarles, ¿cómo describirían ustedes el sonido de la banda? Sobre todo, ¿qué influencias sienten que son las que están más presentes en lo que están haciendo actualmente? Sobre todo en esta nueva etapa que mencionas.
3: Bueno, pues nuestras influencias son pues principalmente, yo creo que Zoe, The Strokes, Y pues bueno, en esta nueva etapa, pues yo creo que sí va a ser como una disrupción para la gente, porque pues bueno, la canción de Volver a Conocerte,
4: claro,
3: como yo, pues van un poquito más, que digo, como tirándole un poco más al pop, ¿no?
4: Sí.
3: Entonces, bueno, esta nueva etapa es un poquito más agresiva. De hecho, mucha inspiración que tomamos Israel y yo, pues fue en Dillon. Okay. Mucho también como en el rap, ¿no? También como, ay, que nos gusta también Kanye, entonces es como muy, okay, a veces como, bueno, esa parte de Kanye cuando era muy agresivo, ¿no? En Jesus, ajá. Okay. Entonces es como eso, ¿no? Esa parte como muy agresiva, muy como de no tener miedo de lo que dices y claro, muy disruptivo.
1: Justamente creo que se distingue mucho ya en las letras. O sea, creo, sí, que las letras es donde mayormente van a ver este cambio, esa transición. Porque pues justo, o sea, las canciones anteriores han sido muy pop y de amor y desamor. Pero ahorita sí, o sea, hay una canción que se llama Sangre Punk.
4: Okay.
1: Y por ejemplo hay una letra, esa letra empieza de no tengo dinero, se perdió mi perro. Y muchas groserías en la letra. Entonces, como que sí, como que quisimos soltar todo, ¿no?
4: Claro.
3: Eso es como, pues simplemente como que lo que te fuera del sentimiento. Eso también era lo que decíamos, ¿no? Cuando componíamos.
1: Sí.
3: Pues lo primero que se te venga en mente, o sea, no lo acomodes, no pienses si está bien o está mal, tú simplemente saca.
1: Es vomítalo, escúpelo.
3: Claro. Escúpelo, vomítalo. Entonces.
1: Sí, esa es la mayor diferencia.
4: Pero está padre, ¿no? Porque creo que también le sirve como terapia el estar expresando. Digo, muchas veces también es difícil, como tú dices, ¿no? Es sácalo, pero muchas veces como que no se acomoda, ¿no?
1: Sí.
4: Y entonces ya entre hacerle el cambio y estar buscando cómo suene bien y buscándole rima, sonido, etcétera, uh-huh, pues a lo mejor ya terminas como deformándolo, ¿no? Pero
1: sí. Pero
4: si en la primer, pues como salida de todo ese sentimiento, pues ya te da como algo bueno. O sea, está padre.
1: Sí, está bueno.
4: Qué chido. Fue como un como una terapia.
1: Sí.
3: Prácticamente.
1: Sí, que ahorita justamente como ya volviendo a ver las canciones, porque esas canciones las empezamos a hacer como en un proceso, una etapa. Sí. Ahorita ya hasta se ve distante, ¿no? Ya como quién eras o por qué pensabas así, porque ya,
4: okay,
1: muchas de estas canciones hablan de la, pues, disrupción, transición de joven a un poco adulto, ¿no? Que ya,
4: okay,
1: nos tocó vivir, ¿no? O sea, esa etapa. Y pues nada, o sea, creo que es difícil ya ver esas letras, ¿no? Es un...
3: Sí, sí, van a ser, yo creo que un recordatorio, ¿no?
1: Sí, algo duro.
4: Justamente me recuerda un poco, por ejemplo, a lo que dijo Enjambre una vez, ¿no? Cuando les pedían mucho en los conciertos canciones de este disco Consuelo en Domingo, ¿no? Y que decían que pues ya nunca iban a volver a tocar esas, y pensaron que era, pues, que era coto, ¿no? Que no, o sea, pero sí, o sea, en realidad dijeron que sí, o sea, que no iban a tocar ya estas canciones porque sentían que ya no era nada, ni el sonido, ni la idea, ni tampoco sentían lo que en ese entonces ellos expresaron, ¿no? Entonces,
1: sí,
4: pues más o menos yo creo algo así va a ser con Deltas, ¿no?
1: Pues ni siquiera las apenas, ¿no? Van a salir y todo, ¿no? Pero en el sentido de que son muy agresivas. Entonces, eso está bueno, ¿no? Porque
4: sí,
1: como te exploras en otro ámbito artístico, ¿no? Te conoces, ¿no? Y ahora ya, sí, conoces que, o sea, esa euforia hay que guardarlo un poquito porque está fuerte.
4: Pero digo, está bien la euforia entonces para los eventos en vivo, ¿no?
1: No, sí.
4: Precisamente es en donde más tienes que darlo.
1: Justamente estas canciones en vivo...
3: Sí, pues incluso, digo, la gente ahí en Toluca pues nunca ha escuchado estas canciones y pues las coreaban, ¿no?
1: Sí, o sea, de hecho, sí, abrimos con las nuevas.
4: Ok.
1: Sí, boom, o sea, la gente luego volteó a ver, o sea, y se quedó ahí, los enganchamos hasta el final.
4: Sí,
1: entonces,
4: claro,
1: funciona.
4: Órale. Bueno, antes de irnos un poco más adelante con eso, bueno, se nos pasó mencionar el nombre de la canción con la que iniciamos, pero obviamente escuchamos a Deltas con Volver a Conocerte. Y me gustaría que escucháramos algunas canciones más. Así que, ¿qué les parece si...? Me dijeron que nos fuéramos así con las top, que
1: sí,
4: nos aparecieran aquí en plataformas.
1: Sí, sí.
4: Entonces,
1: sí,
4: la siguiente elegida va a ser Amor Tormenta. Entonces, si me ayudan a presentarla, si quieren contarme un poquito acerca de la canción o algo, y nos vamos directo.
3: Sí. Bueno, pues esta canción... habla sobre alguien que le fueron infiel, que fue aquí una experiencia muy propia de...
4: No era necesario mencionar quién, ¿no? Una experiencia de la banda, habíamos dejado.
1: Quémame, bro. Pero sí, justamente esta canción, pues ahí está reflejado, ¿no? Creo que es la segunda más escuchada.
4: Sí.
1: Volver a Contarte, por ejemplo, se hizo viral, pero sí. Esta como que genuinamente la gente la adoptó muy bien. Y creo que, pues sí, la verdad creo que de las que están ahí publicadas es mi canción favorita. Y es un sonido muy, muy chido. A mí me gusta
3: sí, está muy interesante.
1: A mí me gusta mucho Amor Tormenta y...
3: Las guitarras, el coro, el bajo, ¿no?
1: Sí, me prende. Pero pues sí, esto es Amor Tormenta.

0: acompañando parte de los Deltas, Irra y Max. Y nos estaban platicando, y platicamos hace un ratito, así en lo que estaba sonando esta canción, pues un poco del sonido de estas nuevas canciones, ¿no? Y un poco de también las canciones anteriores, los oldies, decía. Y pues bueno, a mí me gustaría preguntarles precisamente sobre eso que estamos diciendo, si ha cambiado la manera de componer o de tocar de Deltas de sus primeros temas hacia lo que están haciendo y componiendo actualmente, que pues un poquito ya me platicaron, pero ¿qué creen que define a la banda en esta nueva etapa?
1: Yo creo que es mucho la sinceridad, o sea, creo que es mucho eso, como te decía antes, buscábamos un poco en lo lírico específicamente hablando, un poco como que suene un poquito poético quizá, que tenga mucha profundidad y rebuscar un poquito ahí en las palabras, ¿no? Como adornarlo un poquito más.
0: Claro.
1: Pero ahorita no. O sea, ahorita creo que eso se fue, ¿no? O sea, se fue y ahorita estamos hablando, creo que sí, decimos groserías, varias.
2: Sí, varias groserías y yo creo que también pues, cosas fuertes, ¿no? Por ejemplo, sí. Pues digo, ¿no? ¿Cuándo pararás? Hasta la muerte.
1: Sí, verdad es que sí, ¿no? O sea, están
0: claro.
1: Sí, y creo que todo nace también, de hecho lo hablaba con mi mamá, o sea, porque me decía, güey, ¿no? Como, es que Deltas antes era muy, ¿cómo decía? Positivo, muy aspiracional, ¿no? Teníamos una rola que se llama Un Sueño, sí. A jugar, ¿no?
0: Eran un ser de luz.
1: Sí, éramos, no lo sabía, sí. Éramos bebés de luz.
0: Sí.
1: Pero ahorita, justamente, como te digo, ¿no? La transición de la vida joven, adulta, empezar a conocer un poquito más de cosas, experimentar más cosas irresponsablemente, te hacen escribir otras cosas, ¿no?
0: Claro.
1: Entonces, otro tipo de cosas, y eso se ve reflejado, ¿no?
0: Claro, por supuesto. No. Siempre, la cuestión personal siempre permea, ¿no? En las composiciones y en lo que ustedes reflejan, y... O sea, me causa curiosidad, por ejemplo, que lo dices esto de la vida adulta, ¿no? Porque a lo mejor sí decíamos, ¿no? Las canciones que escuchábamos, los oldies decíamos, pues yo les decía que se escuchaban como más intensas, ¿no? Pero sí como que hablábamos mucho de temas de, pues por así decirlo, temas de adolescentes, ¿no? Si lo queremos poner así, ¿no? Y entonces es como esta cuestión de los sentimientos y qué tan fuerte lo sientes en esa edad, ¿no? Y a lo mejor ahorita, pues, de lo nuevo que vamos a poder escuchar más adelante, digo, más adelante, tiempo después, ¿no? Y también más adelante en la presentación, por supuesto.
1: Sí.
0: Pues ya son temas que a lo mejor ya es como, pues, liberarse de ese estrés y de esa parte de vivir la vida adulta y de, pues, tratar de tener un escape y expresar, pues, todas esas cosas que estoy seguro que muchas personas lo viven. O sea, cuando lleguemos a escuchar las canciones, estoy seguro que muchas personas, así como las otras canciones, estas también va a haber alguien que se va a sentir identificado y va a decir, sí, justo así me siento ahora, ¿no?
1: Sí, sí, sí. Pues sí, esa es la idea, ¿no? Que conecten, ¿no?
2: Sí, pues yo creo que también, igual eso, ¿no? El EP habla, pues sí, de cosas, temas centrales como muy fuertes. Pero también es como al final da un poco de esa luz, ¿no?
0: Uh-huh.
2: Da una esperanza de que, pues como una redención, ¿no? A todo lo que pasa, a todo lo que hiciste, y pues justamente eso, ¿no? De que no todo está perdido.
0: Claro.
2: Sí, siempre hay como una luz al final del túnel, pero pues como que depende de mucho de lo que tú hagas, ¿no? Y tú cambies.
0: Claro, por supuesto. Oigan, y pues antes como de que hablemos ya ahora sí del próximo evento y esto, me gustaría, digo, ya que lo tocamos hace un ratito, me gustaría que pusiéramos alguna canción de las que ustedes decían de las oldies, ¿no?
1: Ah, ok, claro.
0: Pues no sé, ustedes díganme, ¿cuál sí. me recomiendan? Así que ustedes digan.
1: De las viejillas.
0: De las viejillas, sí,
1: ah,
0: claro.
1: Ah, ok.
0: Del EP Cicatrices.
1: Del EP Cicatrices.
2: Ok.
1: Perry. Sí. Imagínate.
0: Es la confiable, sí, claro.
1: Imagínate, ¿no? O sea, era para mi perrito. Ahorita ya.
0: ¡Ah, neta!
1: Sí.
0: Wow. Justo. A ver, cuéntame la historia de eso.
1: Pues nada, o sea, creo que. Pues, bueno, yo tenía un perrito que se llama Perry, ¿no? El nombre es del Perry este del
0: ornitorrinco, sí, claro.
1: Y Y pues nada, un día simplemente se perdió. O sea, se abrió la puerta de la casa de mi abuela Y tenemos una teoría de que creemos que se lo robaron, porque okay, siempre se salía y regresaba, pero, okay, pero después, o sea, de un tiempo pues no regresó, ¿no? Y lo salimos a buscar y fue muy, muy, muy doloroso, ¿no? Porque no, esa canción, pues te puedes identificar con mucho por la pérdida, ¿no? O sea, claro, creo que sí, luego la gente sí ha llorado, o sea, eso a mí se me sorprende que sí ha llorado con esa canción, sí, sí, pensando en alguien más, ¿no?
2: Sí, claro, porque justo también esa es como la magia de estas canciones, ¿no? Que pues la escribimos igual para alguien en específico, bueno, en este caso para el perro que se perdió, pero pues mucha gente lo puede implementar para lo que siente o para la persona.
1: Un duelo.
0: Ok, pues vámonos entonces a escuchar esto. Para quienes a lo mejor estén viviendo un momento difícil, esto es Perro.

0: Ok, lo que escuchamos entonces fue Perry. Y pues bueno, ya séquense las lágrimas, tomen aire. Y ahora sí, pues vamos a platicar acerca de este próximo evento que tienen el 17 de octubre.
1: Correcto.
0: Es el concierto es, pues sí, un poco para presentar este nuevo, esta nueva etapa de la banda, ¿no? Es una gira que ustedes están realizando que se llama Todo Me Sale Mal. Y ya han estado en diferentes ciudades del país, ¿no? ¿Cómo les ha ido en esa parte de la gira?
1: Muy bien, o sea, justamente es nuestra primera gira, nuestro primer experimento probando nuestras canciones viejitas y sobre todo las nuevas canciones en otros lados.
0: Sí.
1: Y pues como te contábamos, o sea, por ejemplo, creo que donde tuvimos mayor aforo de personas fue en Toluca, eran 300 y pico.
0: Okay.
1: Y pues nada, o sea, justo te decía que pusimos en el setlist las primeras canciones son las nuevas, que son como las más frenéticas, y la gente las recibió muy, muy chido.
2: Sí, pues las coreaban, ¿no? Digo, ni siquiera han sido publicadas, y pues que la gente las coreaba y pues sí, ¿no? Ahí estaban gritando y todo, pues sí, decir que... Pues desde tuvo un primer impacto muy positivo.
0: Sí, hay punch.
1: Sí,
2: hay punch, exacto.
0: Ok. ¿Y en qué ciudades han estado?
2: Estuvimos en Puebla, Cuautitlán Izcalli, Toluca y pues vamos a cerrar aquí en Oaxaca.
0: Ok. Es, la cita entonces es este próximo 17 de octubre, que es de este sábado en 8, ¿no?
1: Sí, sí.
0: ¿Sí, verdad?
2: Sí, la otra semana.
0: Ok. El próximo sábado 17. Entonces, ¿en dónde va a ser? El lugar está en el centro histórico, ¿no? Decíamos.
1: Correcto, sí, está correcto. En la calle Morelos y exactamente pueden revisar la ubicación en nuestras redes sociales.
0: Por supuesto, este evento tiene un costo de recuperación, así que por ahí también en las redes de Deltas y por aquí también nosotros vamos a estar compartiendo en historias el cartel y todos los puntos de venta, o también pueden comprarlo en línea, ¿no?
1: Justo, en Pazle.
0: En Passline, por supuesto. Así que, pues ahí está la invitación. De hecho, así les adelanto un poco, vamos a hacer una dinámica para regalar dos pases para que se vayan al concierto de los Deltas. Así que esto lo vamos a hacer a través del Instagram de Disonante. Así que para quien nos esté escuchando, si todavía no nos sigue en el Instagram, pues síganos, sigan a Deltas. ¿Cómo aparecen ustedes en Instagram?
2: Como Deltas-MX, todas las letras en mujer.
0: Ok, pues ahí síganos y pues estén pendientes a esta dinámica para que se puedan ir a ver a Deltas este próximo 17 de octubre, que van a estar teniendo dos bandas que los van a estar acompañando, ¿no?
1: Sí, bueno, ya son tres.
0: ¿Ya son tres? Sí, ah, ok, ok. Sí, a ver, cuéntenos.
1: Sí, pues va a estar unos chicos que se llaman Olivos Band, que va a ser justamente okay. su debut, ¿no? O sea, aún creo que no hay nada en redes de ellos. Entonces, ajá, sí, de hecho, yo voy a estar produciéndoles una okay. canción. Entonces, ahí para que vayan viendo qué traen estos chicos, también van a estar otros chicos que se llaman los Catnip, ¿no? Que también ya acaban de publicar ahí, me parece, un EP.
0: Sí, justo.
1: Y Flores de Ana, que es otra banda que igual está muy constantemente tocando aquí en Oaxaca.
0: Sí, justamente. Oigan, ¿y qué tan fácil o difícil fue... poder encontrar a las bandas que los van a estar acompañando? O sea, más o menos, ¿cómo fue para ustedes el proceso de selección? Solamente dijeron, ah, mira, yo voy a hacer mi evento aquí en Oaxaca y estoy seguro que esta banda me va a acompañar.
1: Pues, justamente decíamos, ¿no? Como que qué bandas como que son más o menos como de nuestra edad, más okay. o menos como que tienen ahí su público.
0: Sí.
1: Porque es eso, ¿no? También como ver quién es

0: pueden ser de interés para la gente y pues contactarlos, ¿no? O sea, afortunadamente creo que pues nada, o sea, les mandamos mensaje, se arma. Sí, entonces yo creo
1: Sí, y
0: que
1: también pues fue justamente esto, ¿no? También como que se apegan un poco también al sonido, que pues marcamos que es rock alternativo, ¿no?
0: sí, justo el rock alternativo.
2: Okay. Oigan, y me gustaría preguntarles, ya que tocamos el tema de otros proyectos de aquí de Oaxaca, en esta escena independiente como la de Oaxaca, ¿qué, para ustedes qué es lo que ha sido más difícil? Pero también, ¿qué es lo que ha sido más emocionante de construir un proyecto, de tener su propia música y poder compartirla pues, en esta escena, ¿no?
1: Pues bueno, yo creo que lo más difícil, pues yo creo que ha sido como un poco la constancia, ¿no? Y el hecho de que pues empezamos esto desde cero, ¿no? Empezamos sabiendo nada. Entonces, pues bueno, esto que hemos construido hasta el momento, pues sí ha sido pues, a base de muchas fallas, de
2: Claro.
1: saber como qué es tomarlo como un objetivo, qué tenemos que ir haciendo, ¿no? Paso a paso. Entonces, pues sí, yo creo que eso sí nos ha costado bastante trabajo y pues pero pues ha sido un proceso yo creo que muy, muy bueno porque pues sabemos cómo funcionan las cosas, ¿no? Claro.
0: Sí, como dice Max, yo creo que es una escuela, o sea, creo que es una escuela no solamente de la música, sino cómo te desarrollas como persona, ¿no? O sea, el hecho de organizar un show, producir canciones, requiere lidiar con mucha gente, requiere lidiar con ciertas presiones, justo ciertos objetivos. Pero yo creo que lo mejor de todo esto, vaya, aparte de que estamos haciendo pues, lo que amamos, ¿no? Lo que nos gusta, lo que nos llena,
2: Claro.
0: pues te llena de un conocimiento, pues que, ¿cómo decirlo? De la vida, ¿no? De la vida.
1: Lírico.
0: De la vida, ¿no? Y es muy gratificante, no solamente, porque solamente lo podemos hacer por nosotros, ¿no?
2: Claro.
0: Pero cuando ves que lo que estás haciendo rebota en la gente y te lo trae de regreso en los eventos, o que te compran un boleto, o que te dicen, mira, estoy escuchando sus canciones, mi primo es fan, ¿no? Apenas me decían, ¿no? Un niño de 10 años, ¿no? Eso es como, pues algo de lo que estás haciendo que amas. Tiene un impacto, rebota en la gente y se hace como un intercambio de amor.
1: Sí, pues sí, justo. También yo creo que las personas que nos escuchan y que nos han acompañado pues a lo largo de los años también han hecho que pues, ese proyecto funcione, porque si no, no.
0: Sí, justo.
2: Justamente, ¿no? ¿Cuántos años lleva el proyecto como tal existiendo? Como llamándose Deltas.
0: Deltas, pues.
1: Pues desde la primera canción, que fue Sin Compromiso, pues ya
0: ¿Cinco?
1: cinco
0: Cinco años,
1: años.
0: ajá. Justamente como dice Max, ¿no? O sea, la primera canción, bueno, yo más o menos la compuse ahí con ellos y yo ni siquiera sabía tocar la guitarra, ¿no? O sea, y era como, o sea, nadie sabía nada de nada, ¿no? Ni cómo subirla
2: Sí.
0: a nada. Entonces, y ahorita ya, viendo que ya giramos, ¿no? Que ya tenemos unas canciones, que ya estamos preparando las siguientes fechas, viendo aquí cómo vamos a lanzar nuestro nuevo EP, trabajando con gente que admiramos, decimos, creo que vamos bien, ¿no? Vamos
2: Sí, pero creo que aparte de ustedes tienen como un, o sea, como un plus acá. Porque también pues, se desarrollan en esta parte de la producción de eventos, ¿no?
0: Claro.
2: Del hacer eventos también, no
0: Sí.
2: solamente para ustedes, no solamente los suyos.
0: Sí.
2: Entonces creo que pues tener ya el conocimiento previo de esta parte, pues es como un paso, estar un paso adelante, ¿no?
0: Sí, yo creo que como le decían a Martín, que es nuestro manager y también como el fundador de Oasis Musical, que es nuestra promotoría de eventos,
2: Claro.
0: le decían que fue un poco, le dio en el clavo, ¿no? Justamente abrir una promotoría y traer bandas de otros lados, porque, pues ahorita decías, ¿no? Que es como lo difícil en Oaxaca, es generar escena allá afuera, ¿no?
2: Claro.
0: Porque muchas veces es difícil que los artistas vengan acá, ¿no? Y generar esa escena y conectarnos con la escena nacional, pues
2: Sí,
0: tienes que salir
2: es
0: ley,
2: complejo.
0: ¿no? Y
1: Sí.
0: entonces lo que hicimos nosotros no fue tanto salir, sino traemos a
2: Traerla.
0: la escena y aquí los conocemos y de aquí hacemos nuestro rollo, ¿no? No fue como de vamos a la escena de allá a la Ciudad de México y a picar, ¿no? Sino como fue de los traemos
2: Sí,
0: y aquí
2: claro.
0: mismo es donde entramos a la escena. sea, ¿no?
2: Sí, oye, bueno, ya que tocas este tema, o sea, ¿qué, este, pues, qué comentarios han recibido de estos proyectos que han venido a Oaxaca, ¿no?
0: Ah.
2: ¿Qué, qué les han dicho de la escena, o sea, de la gente sobre todo, ¿no?
0: Uh-huh.
2: Creo que ustedes son las personas como más cercanas, en este caso a ellos, y que pues han estado acompañándolos y pues viviendo desde adentro, ¿no? Toda esta parte de los eventos que han realizado. Entonces, pues, ¿qué les han dicho, no? ¿Qué retroalimentación hay de ellos?
0: Sí, pues bueno, lo que hemos platicado luego con estos proyectos es que si hay escena, o sea, si hay personas que consumen,
2: por supuesto,
0: la música acá, porque muchas veces allá afuera, no sé, justamente como no hay tantas, o las promotoras que existen le dan a artistas como muy grandes, no hay como un espacio para lo intermedio.
2: Sí.
0: Pues dicen que luego pues no se habla mucho, ¿no?, de promotores que estén trayendo aquí, pero cuando llegan pues se dan de toque, ¿no? Que si hay una escena que los escucha, ¿no? Por ejemplo, hemos traído aquí a los Blenders.
3: One ticket, please.
1: Sí, fue como que me sorprendió bastante, ¿no? Porque la gente pues iba con su sombrero, ¿no? Como en el video, o iban maquillados así como, sí, sus videos musicales, y pues que corearan las canciones y que las cantaran a todo pulmón, saltando ahí, gritando. Pues sí, fue como de ok.
2: Sí, yo también pensé que no mucha gente iba a ver tanto a los Blenders, sino a los Flacos. O sea, yo pensé que la mayoría iba a ver a los Flacos y como que los Blenders iba a ser así como que más tranquilo, digamos, ¿no?
0: Sí.
2: No, pero sí, estuvo brutal, ¿eh? La
0: sí,
2: verdad
0: igual,
2: es que...
0: igual con estos chicos del Brillante de la Tejana.
2: Sí.
0: Nos dicen, ¿no? Porque nosotros decimos, está difícil, ¿no? No hay tanta gente acá como para crecer. Y nos dicen, no, o sea, como que sí están, sí hay algo de privilegio en donde están. Porque hemos ido a ciudades, nos dicen, ¿no?, de algunas ciudades del país, en donde... plano, no hay nada.
1: Sí, sí, o sea, sí, nosotros también eso decimos mucho, ¿no? Es que no, en Oaxaca no hay escena, ¿no? No hay escena. Y ellos dicen que no, que han visitado varios estados. Dicen, no, es que en este estado, pues aquí no, de plano, no fueron como 10 personas, 10 personas
0: sí, sí,
1: a vernos, ¿no?
0: Sí, sí, sí, okay. Está cañón.
2: Sí, y es que, o sea, algo curioso que pasa aquí en Oaxaca, por ejemplo, es que los lugares, o sea, ese es un tema muy difícil aquí en Oaxaca, los lugares. Entonces, encontrar un lugar apto para cierto tipo de sonido y para pues, cierto tipo de público, ¿no? Porque vamos, sí, por supuesto hay escena, hay público, hay gente que les gustan las bandas, pero tampoco es como tantísima gente, ¿no? Entonces,
0: sí,
2: como que mucha gente de fuera tiene la referencia de cuáles son los lugares para hacer eventos en Oaxaca, el Auditorio de Guelaguetza.
0: No, pues oye, o sea,
2: sí, definitivamente no vamos a hacer un evento en el Auditorio de Guelaguetza, ¿no? Pero,
0: sí,
2: pero buscas otros lugares, pues digamos,
0: sí,
2: pues más aptos, ¿no?
0: Yo sí, creo que yo creo que ese es el problema para los promotores independientes.
2: Claro.
0: Que por ejemplo, ahorita que estuvimos en Puebla, ¿no? Ya allá nos dimos cuenta que el business incluso está un poquito más accesible, no está tan caro, porque o sea, Oaxaca se hizo carísimo,
1: sí, Oaxaca se hizo muy caro.
2: Sí,
0: carísimo,
2: sí,
0: se hizo muy muy caro rentar un lugar en el centro, audio y súmale el personal. Y de repente como que quieres vender un boleto en tanto el precio, pues, apenas y llegas y establas o le echas ganas y ya sale, ¿no?
2: Ya sale, sí.
0: Pero sí es muy difícil, ¿no? A comparación de Puebla, Ciudad de México, que los foros están así, te ponen
2: sí,
0: todo y es más barato, la verdad.
2: Sí, bueno, definitivamente Ciudad de México pues es.
0: Nada, pues,
2: es otro mundo, ¿no?
0: Sí, sí, sí.
1: Sí.
2: Pero sí me he escuchado comentarios de que Puebla precisamente es una ciudad que pareciera que no tanto, pero sí tiene buen apoyo.
0: ¿Sí?
2: Buen apoyo por parte de la gente. Y por supuesto también hay lugares también que pues están bastante cómodos y accesibles para hacer estos eventos, ¿no? Entonces,
0: sí,
2: pues esperemos que en Oaxaca siga creciendo esta parte.
0: Es el sueño de Martín, sí, abrir un foro, ¿eh?
2: Sí, no te creas, yo creo que es el sueño de muchos, yo también tengo ese
0: sí,
2: sueño.
0: O sea, no, sí.
2: Entonces, sí. Pues siempre es como, da gusto, ¿no? Ver que vengan las bandas. Y por eso, o sea, quería preguntarles esta parte también. Y sobre todo también, ¿cuáles son los comentarios ahora que les han hecho las personas que han ido a sus eventos? O sea, ¿qué han recibido de ello?
0: Pues...
1: Pues bueno, las personas sí quedan, pues yo creo que sí, muy encantadas, porque pues bueno, nosotros sí, como que le metemos sobre todo al PA, ¿no? Ese es el objetivo principal de todos los eventos de Oasis Musical, ¿no? De hecho, se hizo por eso, ¿no? Porque dijimos, es que queremos hacer un evento de calidad en el que el sonido suene bien, ¿no? O sea, no nada más pues es el ampli, tráete la batería y así nada más, ¿no? O sea, es como de que no, vamos a rentar este PA, a ver un ingeniero de audio.
0: ¿Te referías a los shows de Oasis o a los de nosotros?
2: A los dos.
0: Ah, ok.
1: Okay.
0: Ah, que sí, porque sí, porque estamos hablando. Pues bueno, de Oasis, lo que dijo Max, ¿no? O sea,
2: claro.
0: Como que priorizar un poco, como que se vea más o menos profesional en la medida de que nos sea posible hacerlo profesional. Lo tratamos de hacer.
2: Sí.
0: Y respecto a Deltas, bueno, a mí me dicen mucho que, pues, por ejemplo, me ven muy tranquilo, ¿no? Así me ven. Pero ya en los shows, o sea, yo creo que ya se dan cuenta de que pues hay mucha energía de por medio en nuestro show, tocando nuestras canciones. Yo creo que lo que caracteriza ya ahorita Deltas en vivo, sí es mucho la energía.
2: Sí.
0: O sea, sí es de...
1: Sí, no. Israel ahí saltando, sin playera,
2: sudando. Les voy a contar algo que a mí me dijeron, precisamente esa vez que los fuimos a ver en el... ¿Qué evento era?
0: El primero, Noche Estéreo 2.
2: Sí. Ah, Noche Estéreo 2, justamente. Y yo iba acompañado de otra persona, que no era el amigo que yo les decía hace rato, era otra persona. Ajá. Y había visto la foto, o había visto, pues los había visto así como en redes, ¿no? Pero no ubicaba quién tocaba qué cosa. Entonces no pensaban que tú eras el vocalista.
0: Sí, sí, sí.
2: Y de hecho, cuando se suben y empiezas a cantar, dicen, oye, no, yo pensé que otro era el vocalista porque él no parece vocalista.
0: Sí, sí, no, y luego me dicen que soy mujer.
2: No, tampoco.
0: No, luego
1: voz. Ajá, por la voz.
2: Ok.
1: La voz, ajá, muchos, por ejemplo, un amigo de Martín ahí en Puebla, que igual, que le encanta Deltas. O sea, no manches, dice, yo neta que cuando los escuché, yo pensé que era una vocalista, ¿no?
2: Sí, sí, sí.
1: Okay. Pero pues, dice, no, pues ya cuando vi las fotos y vi que todo se...
2: ¿Dónde está la vocalista?
1: Exacto. Sí, sí, sí.
2: Oye, pero está bien, es buena idea, ¿eh? O sea, para futuros, para el futuro del proyecto.
0: Sí, hacer un...
2: Oigan, y pues bueno, ya también para ir un poco cerrando esta plática, pues decíamos, ¿no? Va a ser este evento, pero después de esta presentación, ya a ver si podemos hablar un poco más de, sobre todo fechas, ¿no? ¿Qué es lo que sigue para los Deltas? Viene música nueva, ya están grabadas las canciones, por ahí hemos visto las historias que pues estaban en Ciudad de México precisamente haciendo toda esta chamba.
0: Sí.
2: Entonces, todo este nuevo material, ¿cuándo vamos a poder escucharlo?
0: Mira, ahorita ya, o sea, queríamos que tuviéramos todas las canciones con sus master finales para que pensemos muy bien en cómo queremos presentarle a la gente pues, el proyecto, porque sí creemos que es algo... Pues sí, que merece la pena clavarse mucho, crear un universo, ¿no? Aún no tenemos una fecha específica de cuándo vamos a lanzar como una... Yo creo que a finales de año, sí o sí, ya okay. hay algo de lo nuevo. Pero justo no hemos checado bien las fechas porque justamente estamos concentrándonos como en el show, en otras cosas.
1: Sí, también es eso, ¿no? Es como difícil llevar pues los shows.
2: Las dos partes, ¿no?
1: Sí, estas dos partes, sí, a veces luego le damos más a un lado y pues sí se queda un poco rezagado.
0: Sí, justamente tenemos shows con Oasis también ahí que vamos a anunciar. Entonces como que estamos encontrando el espacio-tiempo para que podamos meter la energía muy enfocada en lo nuevo, ¿no?
2: Sí.
0: Pero se viene un EP, de 5 canciones totalmente nuevas con sus videoclips. Y más fechas en otros lados.
2: Ok. Y para este 17 de octubre que van a estar aquí en la ciudad presentándose, ¿va a haber alguna sorpresa, algún invitado especial que va a estar ahí tocando con ustedes, algo que nos puedan adelantar?
1: Sí, bueno, va a haber ahí otro guitarrista, ¿no? Que también
2: Andale.
1: Va a estar acompañando.
0: Sí, el buen Ángel se llama Ángel.
1: Okay. De Viaje a Japón.
0: Ándale, de Viaje a Japón se llama esa su banda.
2: Okay.
0: Va a tocar unas canciones ahí con nosotros, de las nuevas. Entonces, va a estar chido, ¿sí?
2: Ok. Pues animen a la gente a que pues los acompañe este próximo 17 de octubre. Si aún no se han convencido, díganles algo que los pueda convencer para no perderse este evento.
0: Bueno, todo me sale mal. Nada. Pues nada, o sea, creo que es una buena, o sea, las personas que quizá no han ido a vernos o no saben qué se van a ir a encontrar, yo creo que van a encontrar una escena de personas, de bandas, de comunidad que se ha ido gestando a lo largo del tiempo, que consume música independiente oaxaqueña y nacional, ¿no? Del rock alternativo. Yo creo que van a encontrar una escena pues bastante... mucha energía, yo creo que mucha energía, es muy seguro todo también, ¿no? Porque luego me preguntan, ¿no? ¿Cuál es el ambiente? O sea, es muy seguro. Y pues nada, o sea, es el cierre de la primera parte de nuestra gira, que pues nos ha ido, creo que este año Deltas creció bastante bien, o sea, y yo creo que pues va a ser la única fecha que tengamos en Oaxaca en no sé cuánto tiempo, entonces es un gran pretexto como para conocer un mundo y conocer nuestras nuevas canciones, pues gritar las que ya conocen, ¿no?
2: Sí, por supuesto. Creo que el que dices que va a ser el único evento, la única presentación que van a tener aquí en la ciudad, todavía no saben en cuánto tiempo, es algo bueno. No bueno porque no se vayan a presentar mucho aquí, sino bueno porque quiere decir que pues también están mirando hacia otros lados, ¿no?
0: Sí.
2: Y eso definitivamente, y lo decíamos hace rato, eso es algo que sí o sí tienen que hacer los proyectos en algún momento, que pues es como abrir las alas y vámonos, ¿no? Buscar extenderse en otros lados.
0: Sí.
2: Así que pues les deseo todo el éxito en este evento del próximo 17 de octubre, en sus próximas presentaciones, en los próximos lanzamientos, y pues no me queda más que agradecerles por haberme acompañado esta tarde. Pues para platicar un poco, ¿no? Del proyecto. Para quien no conocía a Los Deltas, bueno, ya sabe quién está detrás del proyecto. Ya escuchamos algunas canciones que por supuesto están recomendadas. Y pues para que se animen y nos acompañen este próximo 17 de octubre.
1: Perfecto. Muchísimas gracias.
0: Y muchas gracias por la invitación. O sea, es una plática muy amena. Muy bien.
2: Qué bueno que les guste, y pues estos micrófonos están disponibles para ustedes cuando gusten. Y pues cuando quieran platicar algo más con nosotros.
0: Ah, qué cool. Muchas gracias.
2: Bueno, pues entonces, con esto ya nos despedimos. Ya son las 7 de la noche con 55 minutos. Así que, pues todavía nos queda tiempo para una canción más. Así que, pues siguiendo esta línea de lo que decíamos, ¿no? Las canciones top. Tengo dos opciones. Una es Ser Como Yo y la otra es Danza a la Vida. Cualquiera.
0: Ser Como Yo. tú dirígela.
2: Danza la vida. Pero hay que presentarla.
0: Ah, ok. Esto.
1: Pues Danza la Vida, pues bueno, yo creo que sí es la canción como que más popera, ¿no? De esa etapa que tuvimos. Y pues yo creo que está muy chida. Es como ahí como si fuera un disco, ¿no?
0: Sí, güey. Es una celebración a la vida, un poco. Estar enamorado.
1: Estar enamorado. Sentir que estás vivo. Que todo te va saliendo muy bien.
0: Sí. Pues bueno, muchas gracias. Esto es Danza a la Vida de Deltas.
2: Ok, con esto nos despedimos entonces. Danza a la Vida de Deltas. Yo soy Oscar. Esto fue Disonante. Hasta la próxima.

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1: Son las 3 en punto.
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3: Hola, soy Selene Ramírez. Hoy es jueves 8 de octubre y estas son las novedades tech del día.
2: Tecnología.
3: Spotify abrió un nuevo capítulo en la industria del entretenimiento digital con el lanzamiento de su catálogo de audiolibros en México. La iniciativa forma parte de un despliegue internacional que alcanzará a más de 180 mercados hacia finales del año. Con esta estrategia, la plataforma de streaming integra libros narrados en audio junto a su oferta de música y podcast para más de 750 millones de usuarios activos y 300 millones de suscriptores de pago. Los usuarios en México ya pueden acceder a un catálogo inicial superior a los 45 mil títulos en español dentro de una oferta global de 350 mil obras en 120 idiomas. Para acceder a la biblioteca literaria, la plataforma diseñó tres alternativas. Los suscriptores de los planes premium disponen de una asignación mensual de 12 horas de escucha. Según la empresa, un libro promedio dura cerca de 10 horas, lo que otorga margen para explorar obras completas cada mes. Como segunda opción, la compañía introdujo el complemento Audiobooks Plus para añadir horas de contenido. Por último, cualquier usuario conserva la opción de adquirir títulos individuales en compra directa.
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3: La construcción de centros de datos cada vez tiene más detractores alrededor del mundo. Esta semana, el gobierno de Finlandia ordenó a Google detener las obras de dos data centers en el país, aun cuando el gigante tecnológico se comprometió a invertir 15 mil millones de dólares en el desarrollo de infraestructura de inteligencia artificial. La Agencia Finlandesa de Licencias y Supervisión dijo en un comunicado que se deben suspender todas las medidas preparatorias susceptibles de modificar de manera significativa el medio ambiente en el marco de los proyectos de centros de datos previstos en Mujos y Kajaani, municipios ubicados en el noreste del país. Asimismo, detalló que llevarán a cabo evaluaciones de impacto ambiental relacionadas a la tala de árboles, remoción de capas de suelo, excavación, trituración, traslado de masas de tierra y construcción de zanjas, carreteras y áreas de almacenamiento. Una vez terminado ese proceso, se determinará si las obras se pueden restablecer. Y es que la agencia abrió una investigación ante la sospecha de que la empresa Finland, que representa a Google, taló más de 300 hectáreas de bosque en Mujo sin realizar previamente la evaluación de impacto ambiental preceptiva.
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3: OpenAI introdujo Intelligent UI a ChatGPT, una nueva forma de responder de forma rápida y totalmente interactiva con una interfaz mucho más visual que facilita la asimilación de temas complejos. Con esta nueva integración, el usuario tendrá respuestas que combinan texto, recursos visuales y elementos interactivos con base en cada pregunta que le haga a la inteligencia artificial, y el formato de la contestación dependerá de qué se le pregunta a la herramienta. Por ejemplo, un usuario que quiere conocer a cada miembro en la alineación de su selección nacional podrá obtener los perfiles en imágenes para saber cómo son los jugadores. O bien, alguien que necesite ideas de recetas para la semana tendría imágenes de los platillos que funcionen como inspiración. Con esta herramienta, comentó Arush Selvan, gerente de producto de OpenAI en una sesión con medios donde participó Expansión, se busca no solo depender del texto, sino también aportar a las ideas de los usuarios con elementos interactivos como gráficos que responden en tiempo real dentro de la plataforma. Si bien la plataforma puede utilizar imágenes para ejemplificar o contribuir a la forma de mostrar una solicitud, el ejecutivo resaltó que las imágenes pueden tomarse de internet o bien crearlas cuando se trate de casos muy concretos, como explicaciones de fenómenos con gráficos. Aunque esta herramienta puede ser una forma para generar contenido explicativo para otras plataformas, como sitios web, Selvan especificó que no se podrá utilizar como un archivo embebido, ya que se trata de una función diseñada para usarse solo dentro de ChatGPT. Recuerda que si quieres saber más sobre este y otros temas, puedes consultar nuestra cobertura completa en expansión.mx/tecnología. Yo soy Selene Ramírez y me despido. Hasta la próxima.
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4: 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El saldo de la operación Enjambre. Hablemos de cómo operaban los alcaldes detenidos para los cárteles.
5: Empresas.
4: Slim, Fernández Carvajal y Servitje están entre los empresarios que más empleos generan.
6: Yo soy Mike Santaolalla y sean ustedes bienvenidos a este Top Expansión.
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4: A través de la operación Enjambre, el gobierno federal ha detenido a 14 alcaldes en funciones, de los cuales 10 ya están presuntamente vinculados a organizaciones criminales como el Cártel Jalisco Nueva Generación, el Cártel de Sinaloa y la Familia Michoacana. Esta estrategia, implementada entre noviembre de 2024 y septiembre de 2026 en 8 estados del país, ha dejado un saldo de más de 110 funcionarios locales aprehendidos por delitos como extorsión y por brindar protección a grupos delictivos. Aunque la mayoría de los ediles gobernaba comunidades de menos de 190.000 habitantes, tras sus capturas se ha reportado una disminución local en los índices de homicidio y extorsión. A pesar de estos avances, especialistas en seguridad cuestionan que el operativo ha dejado fuera a entidades con altos niveles de gobernanza criminal comprobada, como Sinaloa, Guanajuato o Michoacán. Los analistas sugieren que la estrategia debe escalar hacia niveles estatales para investigar también a gobernadores, un tema que cobra relevancia ante las recientes presiones del gobierno de Estados Unidos. Dicha nación, que clasifica a estos cárteles como organizaciones terroristas, ha solicitado formalmente a México capturar a los funcionarios corruptos para frenar la impunidad y la expansión de redes delictivas. Con información de Lidia Arista.
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4: Hay 10 líderes corporativos en México que aportan en conjunto 1.38 millones de puestos de trabajo, lo que representa el 6.14% del empleo formal a nivel nacional. La lista es encabezada por Antonio Fernández Carvajal, de FEMSA, con 368.776 trabajadores, seguido por Carlos Slim, quien suma 267.817 empleos a través de firmas como América Móvil, Grupo Carso y Minería Frisco. El tercer sitio lo ocupa Daniel Servitje, quien es responsable de mantener 153.966 plazas operativas desde la estructura global de Grupo Bimbo. El resto del ranking evidencia el fuerte peso laboral que mantienen las grandes cadenas minoristas, financieras y de alimentos en el país. Detrás del top 3 figuran empresarios de alto perfil como Agustín Coppel Luquen, los hermanos Martín Bringas de Soriana, Graciano Guichard de Liverpool y Ricardo Salinas Pliego. Las últimas posiciones de esta lista están ocupadas por Alfredo Chedragui Obeso, Álvaro Fernández Garza y Armando Torrado Martínez, quien cierra el conteo generando más de 75.000 empleos con la operadora de restaurantes Alsea.
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0: Bueno, el Colegio de Contadores ya no se llama así. Se llama ahora Colegio de la Contaduría Pública de México. Colegio de la Contaduría Pública de México desde septiembre. Bueno, cambiaron de nombre y bueno, pues ahora nos referimos a ellos de esta manera. Es una organización muy importante, pues que forma parte precisamente de este mecanismo gremial de contadores de México y de especialistas en materias diversas que pues nos han permitido escucharlos a lo largo de mucho tiempo y que ahora los buscamos porque está el tema de lo catastral, está el tema de la cuestión catastral, y no me detengo más porque tenemos la posibilidad de conversar con un especialista precisamente para hablar de este tema, que es integrante de la Comisión de Contribuciones Locales del Colegio de Contaduría Pública de México. Y el tema del predial es qué puede cambiar para los propietarios con la actualización de valores catastrales y qué está pasando con esto. Bienvenido, José Eduardo. Gracias por estar aquí y gracias por contarnos. Buenos días.
1: Muy buenos días, Carmen. Es todo un gusto estar contigo, con tu audiencia. Así que existen varios factores que van de la mano con el tema del valor del impuesto predial. No es que se esté planeando aumentar las tasas, ni se pretende incrementar las tarifas de este impuesto. Más bien el tema es que se busca hacer una actualización de los valores catastrales. Eso, en forma indirecta, implicaría un aumento, de tal suerte que todos los ciudadanos nos veríamos afectados en que muy posiblemente tendríamos que estar pagando cada vez, ya sea bimestralmente o anualmente, un importe mayor.
0: ¿Qué sí está pasando entonces? ¿Qué es lo que están haciendo?
1: Es que, bueno, por un lado, lo que es el programa de ordenación de la zona metropolitana del Valle de México, que es un plan regional coordinado por SEDATU, la Secretaría de Desarrollo Agrario, Territorial y Urbano, junto con los gobiernos de la Ciudad de México, el Estado de México, Hidalgo y Morelos. ¿Qué se pretende? A través de una consulta que se está llevando a cabo y que terminará el día 22 de noviembre, decir, a ver, ¿nosotros qué es lo que buscamos? Buscamos en un momento dado darle una coordinación metropolitana, unificar los criterios de los 84 municipios, obviamente incluidos las 16 alcaldías de la Ciudad de México, los 59 municipios del Estado de México, 8 de Hidalgo y 1 de Morelos. ¿Con qué objetivo? Con el de atender problemas comunes como movilidad, agua, medio ambiente y vivienda. Este último es el que llama más la atención, pero no es el único. ¿Por qué? Porque se busca un ordenamiento territorial, establecer directrices que busquen homologar y ahora sí que regir una población superior a los 22 millones de habitantes que vivimos en esta zona metropolitana. Así que es organizar, reitero, el uso del territorio, definir lineamientos de orientación a los municipios para encauzarlos a, oye, es que tú debías de cobrar sobre estas bases, no sobre cómo lo estás haciendo. Y eso en busca de obtener un desarrollo metropolitano sostenible, equitativo, incluyente, así como generar acuerdos y modelos de coordinación entre todas las entidades. Eso es lo que se busca en primera instancia, pero cuyo efecto inmediato lo hemos reflejado en el posible incremento del valor de nuestras propiedades.
0: Bueno, es visto de una manera, pero también ya sabes, José Eduardo Beristain Martínez, que cuando ocurren estas cosas, de inmediato viene un nombre, un mote, ¿no? Ya empiezo a escuchar yo que se habla del predialazo. El predialazo, sí. Haciendo esta expresión para sugerir o decir que lo que viene es un incremento o algo que va a afectar a las personas que tengan propiedad con el tema del predial. ¿No te convence el concepto de predialazo por lo que estoy oyendo?
1: Y no, sí, indirectamente, sí. Vamos, sí, para allá. En forma directa dicen los que promueven este plan, decir, es que no se busca el aumento de los impuestos, la tasa sigue siendo la misma, las tarifas que se aplican son las mismas. Sí, pero si tú me estableces un nuevo mecanismo, un nuevo criterio para evaluar la propiedad de la que soy dueño, esa nunca va a ir a la baja. Incluso en la Ciudad de México, desde ese tiempo, la Secretaría de Finanzas y Administración ha buscado algunos incrementos en el predial que le mandan a través de las boletas a los contribuyentes. Muchos de esos incluso se han quejado a través de las redes sociales. Oye, ¿me quieres cobrar esto de impuesto predial cuando el año pasado yo pagaba una cantidad mucho menor, al 40%, al 50% de lo que hoy me quieres cobrar? es que se tiene que actualizar tu valor catastral. Así que la diferencia que hay entre el valor comercial con el catastral, irla diluyendo. ¿Con qué objetivo? Es ahí donde viene ya el incremento del impuesto a predial a pagar.
0: Dime una cosa. En el muy ABC, en el ABC de todo esto, José Eduardo Beristain, ¿qué cosa es lo catastral? ¿Qué se entiende por lo catastral y qué se entiende por lo comercial? Porque efectivamente, cuando se tiene un valor catastral, suele ser mucho más bajo que el valor comercial. ¿Cómo es que se define? ¿Cómo es que se entiende una cosa y la otra? ¿Qué cosa es catastral?
1: Digamos que el valor catastral es el valor con que nos tiene reconocida las autoridades hacendarias locales respecto al valor de nuestro departamento, casa,
0: ¿Eso lo decide
1: inmueble que
0: quién?
1: poseemos.
0: ¿Eso lo decide quién?
1: Bueno, esos ya vienen desde años establecidos a través de la mía Secretaría, en el caso de la Ciudad de México, la Secretaría de Finanzas, a través de la dependencia de Catastro. Y obviamente. Y es a través de este monto el que se utiliza en todas las boletas que se emiten bimestre por bimestre o anualmente, porque recordemos que el predial se puede pagar bimestralmente o en forma anual. El valor comercial, bueno, cuando una persona física o moral desea vender o comprar un inmueble, siempre acude a un experto o a un valuador, a un perito valuador reconocido por la misma Secretaría de Administración de Finanzas y Administración, en este caso de Ciudad de México, pero que eso sucede también en los otros estados. Es decir, sabes que bueno, realmente yo voy a hacer una evaluación más exacta, precisa del valor de tu inmueble, donde voy a considerar todas las características desde el material que está hecho, los pisos, ubicación, si estás en la esquina, oriente, norte, cuál es el valor, la plusvalía que te genera cada uno de estos datos a tu inmueble. Ese es propiamente el valor comercial y es el utilizado, reitero, para, como su nombre indica, cuando se llevan a cabo las operaciones de compraventa de inmuebles.
0: Entonces, lo que estamos ahora viendo o lo que está sucediendo tiene que ver con actualizar lo catastral.
1: Sí,
0: Y
1: obvio,
0: si dices actualizar lo catastral, ¿es acercarlo más al tema del valor comercial?
1: la autoridad y a través de este programa y aparte de otra reforma, otra nueva ley que viene en camino, no están mencionando ese objetivo, solo lo mencionan en una forma muy política de decir, vamos a establecer los valores actuales,
0: No,
1: vamos
0: pues.
1: a ar armonizar,
0: Pero
1: vamos
0: entonces,
1: a
0: ¿en qué se
1: hacer
0: traduce? Más allá de que sea más romántica la
1: que.
0: expresión, lo que tú estás observando es que lo que viene en camino es la actualización. Bueno, lo que se está planteando es la actualización de los valores catastrales. Y tú lo dijiste muy claramente, eso ni de broma va a ser a la baja, nunca. Entonces, cualquier cosa que ocurra va a ser subir los prediales.
1: Así es.
0: O sea, sí,
1: Ese
0: o
1: es
0: sea, lo del
1: el.
0: predialazo le queda.
1: En forma indirecta, pero al final del día, ese va a ser el efecto.
0: ¿Y cómo debería ser al final de cuentas? Porque tú dijiste algo en la primera parte de tu intervención que tenía que ver con que esto va a mejorar o favorecer la plusvalía, el valor de la propiedad, ¿dices?
1: Bueno. Obvio, al momento de que la autoridad reconoce, actualiza los nuevos valores y al este incrementar, pues ya cuando nosotros querramos vender nuestra propiedad, tendrá que ser a un valor mayor al que pensamos hace 6 meses o hace
0: No,
1: dos años.
0: a
1: Eso
0: ver,
1: es, sin duda alguna.
0: ¿quién vende en valor catastral? Se vende en valor comercial.
1: No, no, justamente por eso ahora nos da una mejor, un dato más relevante en forma muy más directa.
0: Bueno, a ver, pero
1: Vamos,
0: fíjate
1: ya
0: nada más en
1: no.
0: dónde andamos. Fíjate nada más, si le dirías a la población, oiga, ¿usted estaría dispuesto a pagar más para que su valor catastral esté más acercado o actualizado y entonces usted pueda vender en ese valor? Cuando la práctica diaria o real es que tú puedes vender en valor comercial independiente del valor catastral. O sea que esa justificación para efectos de la venta o del valor de una propiedad, pues no sería muy popular, que digamos.
1: No, no es nada popular y sobre todo que no solo tiene como un efecto inmediato el muy posible, prácticamente casi seguro, incremento en el valor del predial, sino que, a ver, veamos, personas de adultas mayores que se dedican a rentar sus propiedades, una casa, un departamento, N número de propiedades, ¿me va a aumentar el predial? Desconozco en este momento en qué porcentaje. pero ese impacto al final de cada año voy a terminar absorbiéndolo. Porque si es un impacto de un 3%, ah, bueno, pues a lo mejor lo mantengo con el aumento en el siguiente año de la inflación que hubo en el país, eso aplicándolo, hablando muy en concreto de la Ciudad de México. Recordemos que hay una disposición que no, que en en el Código Fiscal de la Ciudad de México que nos obliga a no a aumentar el valor de la renta más allá de la inflación anual. Entonces, si el incremento en el predial resulta ser mayor a la inflación, pues la persona va a terminar absorbiendo ese impacto.
0: No, sí, totalmente.
1: Entonces, nada grato que va a ser.
0: Ahora, ¿estamos en qué punto? ¿Es una iniciativa? ¿En qué fase va del proceso?
1: El programa es eso. Está toda esa etapa de termina el 22 de noviembre, el periodo de la consulta.
0: Consulta, dijiste, sí. Pero
1: Sí,
0: no es una
1: y
0: nueva
1: entonces
0: ley.
1: para eso ya
0: En realidad no es
1: habrá un
0: un...
1: proceso legal posterior. El que llama ahorita más la atención es lo que le denominan la nueva Ley General para el Fortalecimiento, Armonización Catastral y Registral,
0: Es decir,
1: que ese es a nivel federal. Ya no es la zona metropolitana, va a ser a nivel federal, donde también en términos generales, no, es que vamos a homologar los criterios para determinar los valores de los inmuebles a nivel nacional, vamos a apoyar a los municipios a que tengan mayores elementos para que puedan tener un registro actualizado y completo, porque hay municipios donde evidentemente no se cuentan con los elementos técnicos y hay predios que no están ni siquiera registrados y que no pagan ni un peso de predial. Oye, ese es el objetivo. Ah, qué bueno que busques tener una mayor recaudación para incluir dentro de tu padrón a todos aquellos omisos, contribuyentes omisos, pero pues va más allá de fondo. Así que hay una, llamémosle, dualidad en cuanto a que se elimina un padrón nacional para darle nombre a uno estatal, municipal, incluso, pero que va a tener un efecto nacional. Ahí hay una, así que contradicción, pero es tal como está planteado. Esta nueva ley ya fue la
0: presentó.
1: comisión encargada ya la autorizó, ya la pasó a los diputados, mismos que ya votaron por ella, pasó, ahora ya se dirige al Senado. Ahora hay que ver cuál es su repercusión,
0: La
1: su
0: ley,
1: autorización, si se aprueba o no por parte del Senado.
0: pues lo más seguro es que sí, con esta composición del Congreso que tenemos, lo más seguro es que sí. La Ley General para el Fortalecimiento y Armonización Catastral y Registral es lo que está en proceso legislativo, ¿cierto?
1: Así es que ambicioso esta nueva ley, pero habrá que ver porque se busca que esté en este mismo periodo aprobada y se publique en el Diario Oficial para que tenga efectos a partir de enero de 2027. Obvio, al haber una enorme disparidad en la totalidad de los municipios del país, no puede tener una aplicación inmediata total en el país. Habrá un periodo, habrá que ver cómo se establecen los transitorios, pero por lo pronto se maneja, a ver, un primer semestre para que darle oportunidad a todos los municipios que se vayan actualizando, que se vayan haciendo de la tecnología necesaria para poder llevar a cabo la implementación total de esta nueva ley.
0: Para efectos del tema y como especialista que eres en la materia, ¿qué puntos te preocuparían más y cuáles te gustan y cuáles no te gustan de lo que se está planteando? Pros y contras de todo esto.

0: Entendemos de que hay especialistas, evaluadores, y que dicen, bueno, pues es que sí, aquí es por terreno, una casita, una chocita, se evalúa en tantos pesos. Sí, eso lo entendemos. Pero ¿cómo va ese municipio? Y hablando en particular del de Oaxaca, que tiene una enorme cantidad de municipios, ¿cómo va a buscar homologarlos en tan poco periodo? En un periodo muy, muy, muy corto. Pongo la como ejemplo la ley de esta llave federal, primero Ciudad de México, llave MX, pero llave de la Ciudad de México y luego la llave MX, cuya implementación es de que buscar, perdón. Buscar que todos los trámites se hagan en línea. Es muy buena la idea. Sin embargo, no se cuenta con la estructura necesaria en todos los municipios. Entonces, qué bueno, como pros, busquemos una mejoría, sobre todo que ya estamos en una época plenamente digital. Contras, pues ahora sí que el efecto en los impuestos. Ese es el principal, pero que existen. Obviamente, cada quien busca hablar a favor y en contra. Los municipios puedan decir, oye, es que me estás delimitando o estás invadiendo mi esfera. El impuesto predial es este carácter municipal. Pero el objetivo es decir, no, no, yo, Federación, te voy a ayudar, te voy a apoyar, te voy a guiar para que tú tengas una estructura que te permita cobrar mejor, gestionar de una manera óptima todos esos recursos. Sí, pero en ese ínterin puede haber sí cierta manipulación a determinadas disposiciones.
1: Pues lo que queda es esperar entonces a la siguiente Cámara, porque la primera ya la votó, y lo que sigue es en la Cámara de Senadores ver si hay algún tipo de consenso. ¿Le propondrías corregir algo? ¿Propondrías algo para esta legislación en específico?
0: Bueno, sin duda que tiene sus áreas de oportunidad, pero sí vemos que al tener mayoría la 4T, el movimiento de la 4T, prácticamente como pasó con la Cámara de Diputados, pasará, coloquialmente se dice, sin que le muevan una coma, ¿no?
1: Pues ahí está, José Eduardo. Te agradezco muchísimo que estés aquí para hablar del tema. Veremos el debate, la discusión, si es que la hay en el Congreso mexicano, en la parte que falta del Congreso mexicano. Y bueno, pues ahí está ya enfilada esta legislación sobre el tema catastral en México. Gracias por estar aquí y hasta la próxima.
0: Con todo gusto. Hasta la próxima.
1: Gracias por estar aquí y gracias al Colegio de Contaduría Pública que nos ha permitido contactar precisamente con los especialistas, con los que están, pues, como José Eduardo Beristán Martínez, integrando la Comisión de Contribuciones Locales del Colegio de Contaduría Pública de México. Pues déjeme hacer una pausa y después de la misma regresamos, tenemos más. Le adelanto que vamos a presentar un video que está difundiendo la UNAM. La Universidad Nacional Autónoma de México, mi alma mater, nuestra alma mater y máxima casa de estudios, me invitó ayer a escuchar y ver la inauguración de una exposición realmente importante, muy impresionante. Le aprecio mucho al rector que me invitó junto con otros universitarios a esta inauguración de la exposición conmemorativa Universidad de México, 475 años de concebir futuros. Y la verdad es que es una exposición que no alcancé a ver del todo, alcancé un pequeño momento en la sala, en donde están las sillas agustinianas y el cuadro de Sor Juana y cosas muy valiosas y el documento constitutivo de la universidad hace 475 años y un conjunto de cosas verdaderamente valiosas. Verdaderamente impresionantes. Voy a darme una vuelta con calma un fin de semana, ya que está abierta la exposición, para poder ver con calma y con detenimiento todo lo que la propia universidad aportó para que esta exposición pudiera existir como ya existe y como ya está abierta al público. Déjeme hacer una pausa y volvemos con eso y más.
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3: Ayer tuve la oportunidad de participar en un panel, ayer por la tarde-noche, en un panel en el centro de CEMEFI, del Centro Mexicano de Filantropía, que fundó el muy querido Manuel Arango, el empresario que fundó ese Centro Mexicano de Filantropía, en el centro que tienen, que es un centro maravilloso, donde se hace un conjunto de actividades. Ahí se presentó, por parte de María José Villanueva, lo esencial del informe de WWF. WWF, que es este Fondo Mundial de la Naturaleza, que es una organización muy querida y reconocida mundialmente, tiene presencia en México. Y bueno, pues tengo la fortuna de que fui invitada hace algún tiempo a formar parte de su consejo asesor. Soy consejera junto con otras personas fantásticas, gente muy comprometida con el tema de la naturaleza y de la conservación. Y bueno, pues en esa calidad me invitaron a participar en este panel de primer nivel, en donde pudimos escuchar a gente pues de muy diverso talante, con diferentes actividades, como Marius Calvet, que es la responsable del tema sustentable en Banco Santander, Julia Carabias, que es esta gran figura, bióloga y académica de la Universidad Nacional Autónoma de México, Marta Delgado, que también es especialista en esta materia y también promotora de diferentes causas, Eduardo Chanquín, naturalista maya, que también estuvo en esa mesa, y se desarrolló un panel muy interesante a partir de lo que María José expuso del informe Planeta Vivo 2026, que parte de una premisa central, que es que las poblaciones de vida silvestre están bajo una enorme presión y amenaza, pero que la recuperación aún está al alcance de los seres humanos, de nosotros mismos, y que la ciencia nos muestra que la naturaleza puede recuperarse y que el cambio es posible cuando existe acción colectiva, sostenida y a la escala necesaria. Ese es el mensaje que se da a la gente, a los que estamos siguiendo todo esto. Y pues se presentó ayer lo que se está presentando globalmente hoy, ya por razones de horario, se presentó ayer por la tarde-noche, pero ya hoy en el resto del planeta pues se tiene ya esta edición 2026. Es el lanzamiento global este 8 de octubre que muestra las principales tendencias sobre biodiversidad y salud del planeta. Así que pues tuvimos esta magnífica posibilidad de reunirnos para hablar de este tema, y hoy le aprecio mucho a María José Villanueva, que en un momentito más va a tener una conferencia de prensa y la presentación ya formal en México de este informe Planeta Vivo 2026. Te aprecio mucho, María José, que me hayas invitado ayer y que haya podido participar yo de esta manera, y que me cuentes y le cuentes al público de Aristegui Noticias de qué va todo esto, cuáles son los principales ejes, ¿cuáles son los elementos a destacar en este momento con este informe Planeta Vivo 2026 de WWF que tú diriges en México? Bienvenida y buenos días.
4: Buenos días, Carmen. Qué gusto verte de nuevo. Como tú dices, ayer fue una noche espectacular donde la naturaleza vibró al tener a embajadoras como tú, como Julia, como Marta, como Marius, como Eduardo, hablando de lo que necesitamos estar conversando también. Un planeta inviable, agreste, bajo altas presiones de cambio climático, no es un planeta en el que queremos vivir. Y WWF tiene el compromiso de poder acercar información y ciencia, y este informe, que es icónico y sale cada 2 años, nos ayuda a poner sobre la mesa el llamado urgente a que tomemos acción colectiva por la naturaleza. Entonces, hoy, como dices, a nivel global sacamos este informe que venimos sacando desde los 90s, año con año, que nos va diciendo cómo van las poblaciones de vida silvestre en el planeta. Lamentablemente vemos que están bajo tremenda presión, vemos un número alarmante de 73% a nivel global de una reducción en promedio de las poblaciones de vida silvestre. En el caso de América Latina, 95% de las poblaciones van en decremento. Eso quiere decir que casi la gran mayoría de las poblaciones que se estudiaron en este informe para América Latina están bajo un proceso de altísima presión. Ahora, creemos fielmente en WWF que el actuar por la naturaleza vale la pena, y este informe hoy se centra en lo que llamamos la ciencia de la esperanza. Y podrían decirse, bueno, ¿y qué es la ciencia de la esperanza? ¿Es un sentimiento? ¿Es María José estar tratando de apelar al corazoncito? Por supuesto que sí, pero también le hemos dado una estructura. Estamos articulando en este informe cómo la esperanza es mucho más que un proceso de optimismo. Consiste en que la esperanza empieza con una meta clara. Empieza con decir, yo creo que lo voy a lograr a través de esta estrategia. Y si esa estrategia falla, puedo adaptarme para cambiarla. También empieza desde un sentido de agencia, de sentir que tengo la capacidad de cambiar las cosas. Y finalmente, tiene un elemento importantísimo de resiliencia. Entonces, yo me gusta, estoy muy, muy, muy convencida del enfoque que hoy se le da a este informe, porque necesitamos que nuestros jóvenes sientan ese sentido de agencia de que pueden cambiar al mundo. Y si eso lo perdemos, perdemos la batalla. Entonces, la invitación es a sentir esa esperanza, a seguir avanzando, a que hay cambios que ya sabemos que se deben de hacer, herramientas que ya existen que podemos tomar. Tenemos tres sistemas que hay que cambiar. El sistema financiero, profundamente estamos destinando miles de millones de dólares a la destrucción. Nos decía ayer Marius que 1 a 30 dólares se destinan, mientras 30 dólares se destinan a la destrucción, 1 dólar se destina a la conservación de la naturaleza y al mantener esta biosfera que es la que sostiene nuestras actividades productivas. 50% del PIB viene de la naturaleza. Entonces, tenemos que entender que no es un ojalá pudiéramos tener más árboles, más aves, más mariposas. No, es un tema de seguridad y de sostenibilidad y de supervivencia de la humanidad. Otro sistema que hay que atacar, además del financiero, es el alimentario. No podemos seguir permitiendo que nuestros alimentos tiren más árboles, tiren más manglares, sobreexploten los océanos. Ya tenemos la forma de crear herramientas para hacer agricultura regenerativa, para poder hacer pesquerías más sostenibles, para poder seguir consumiendo nuestros alimentos sin necesidad de seguir dañando la naturaleza. Una tercera parte de los alimentos que producimos se tira a la basura. Necesitamos poder generar esos espacios donde se reutilice, donde tenemos por un lado gente que muere de hambre y por otro lado una cantidad de gente obesa. Tenemos que encontrar un balance entre el reparto de estos recursos. Y finalmente, el tercer sistema que tiene que cambiar es el energético. El energético tiene que transicionar a una economía baja en combustibles fósiles, de energías renovables. Y sentimos que hemos visto cómo el sistema energético está cambiando y está llegando a lo que este informe llama como puntos de inflexión positivos. ¿Qué quiere decir eso? Que a veces parece que las cosas no cambian y todo lo que las acciones que se toman no nos llevan a ningún lado, pero la acumulación, la constancia, la continuidad, de repente hace que el sistema cambie. Y eso ya lo estamos viendo en el sistema energético. Hoy por hoy, la energía solar es la más barata en el mercado y es accesible en muchos países de manera amplia. 25% aumentó la venta de autos eléctricos el año pasado. Estamos viendo un cambio en el sistema energético que debemos de ver que termine con la descarbonización de muchos sectores. En el alimentario y en el financiero apenas estamos generando condiciones habilitantes. Pero ayer nos decía las panelistas que ya hay cosas que se pueden hacer, cosas que los bancos pueden cambiar, la forma en que hacemos que se piden los créditos o que se otorgan los créditos, la forma en la que hacemos subsidios, es muy importante. Entonces, el llamado está ahí, la ventana, aunque se está estrechando, sigue abierta, tenemos el conocimiento, las soluciones y las metas, y todo lo podemos hacer si actuamos juntos y actuamos ahora. Ese es el mensaje que queremos compartir, Carmen.
3: Es el mensaje, y te propongo, María José Villanueva, directora de WWF en México, que veamos juntas este video que nos compartes, que es el video que la propia Organización Internacional empieza a difundir con motivo de este informe Planeta Vivo 2026. Aquí va.
5: Juntos elegimos la esperanza. Nos comprometemos y actuamos. Así fue como el tigre pasó de pocos a muchos. Así abrimos camino a la tortuga verde. Así aprendimos a pescar menos atún. Cuando nos comprometemos con la naturaleza, las cosas empiezan a cambiar. Aunque las poblaciones de vida silvestre han caído en este promedio, hay razones para tener esperanza. No una esperanza ingenua, ni vacía, ni resignada, sino la esperanza del corazón, del aquí, del ahora. Una esperanza humilde, terca, profundamente humana. La ves en las especies que regresan gracias a esfuerzos que resuenan desde el mar hasta los bosques. A lo largo de días, años y décadas, en el trabajo que casi nunca se ve, pero que nunca deja de avanzar. En personas con curiosidad, con sabiduría y voluntad. Así que recuerda al tigre, a la tortuga, al atún. Recuerda lo que ocurre cuando nos mantenemos firmes, cómo la naturaleza cobra fuerza cuando le echamos una mano. Ya hemos demostrado que funciona una y otra vez. Recordemos, humanos, lo que nuestra esperanza activa puede lograr.
3: Pues este es el video que se está difundiendo, María José Villanueva, de WWF. Y bueno, pues solo para reforzar, María José, lo que es esta organización mundial, que es muy importante, déjame leer lo que dice WWF, el Fondo Mundial de la Naturaleza. Dice: nuestro trabajo comienza con el compromiso de conservar los lugares más importantes de la Tierra. Esto significa trabajar en regiones críticas, tanto terrestres como marinas, en todo el mundo, donde los esfuerzos de conservación tengan el mayor impacto. Estos lugares albergan una extraordinaria biodiversidad, brindan servicios vitales como agua limpia y aire puro y sustentan a millones de personas. Y el informe mismo, pues está mostrando aquí un conjunto de datos importantes. Detente un poquito más, María José, ya sé que te tienes que ir, pero rápidamente. Se habla de un descenso promedio del 73% en el tamaño de las poblaciones de fauna silvestre, y los científicos revelan motivos para la esperanza, pero está el dato duro también. ¿Cómo entender el conjunto?
4: Sí. Lo que comentas, y aquí estoy para ti. Este índice que se viene sacando desde hace muchos años, lo que hace es que toma diferentes poblaciones, pueden ser poblaciones de una misma especie. Por ejemplo, el jaguar en México tiene varias poblaciones, y esas poblaciones, con datos científicos, se ve si van a la baja, están estables o van a la alta. Lamentablemente, la tendencia es que una gran parte están a la baja, pero hay algunas que nos han mostrado que, a través de ser tercos, aferrados a pensar que puede haber un cambio, se pueden revertir. Y ese es el mensaje que queremos dar en este momento, en este informe, porque cada 2 años veníamos documentando la crónica de una muerte anunciada, y eso lleva un poquito al desazón, al desapego, a la indiferencia, que eso nos puede matar. Entonces, queremos mostrar que sí hay algunos casos de recuperación. En su mayoría, estamos viendo decrementos, pero hay esos casos donde podemos aprender, donde podemos ver que sí se puede. En el caso de la tortuga verde, por ejemplo, es la primera especie de tortuga que estuvo altamente sobreexplotada. Casi todas las tortugas marinas están en peligro de extinción. Este caso de la tortuga verde, a través del esfuerzo de campamentos tortugueros, de políticas públicas, de la sociedad civil, de personas en las comunidades, de los turistas, de múltiples formas, ahora la tortuga verde está fuera de la lista de peligro de extinción. Ese es el tipo de logros que estamos documentando también en este diagnóstico. Pero para darte una idea nada más del tamaño, estamos analizando 35.800 poblaciones de más de 5.700. Tiene 300 más especies que el anterior. Siempre estamos metiendo nueva información que nos permite afinar el índice. Sí, estamos perdiendo espacios de manera acelerada, pero si le damos un poquito de espacio a la naturaleza, si le echamos la mano y trabajamos con ella, la naturaleza viene de vuelta. Y ese es el lema de WWF en México, traer la naturaleza de vuelta. Estamos claramente comprometidos a que se puede, a que se ha demostrado una y otra vez. En el caso de México tenemos casos como la mariposa monarca, que a pesar de que hemos estado teniendo fluctuaciones, este año tuvimos un incremento en la población, hemos tenido casos exitosos como el borrego cimarrón, y quisiéramos que esos casos se vuelvan la norma y no la excepción. Entonces, creo que el llamado ahí está claro. También, Carmen, decirte que este informe engalana los 30 años de la organización en México. Tenemos más de 30 años trabajando en este país. Somos pandas mexicanas y mexicanos trabajando con la playera bien puesta por nuestra naturaleza. Somos un país biodiverso, megadiverso, y estamos muy comprometidos de seguir avanzando. Y el llamado del informe Planeta Vivo es a que no es que le toque a alguien más, es un llamado que nos toca a todos, y hay que compartir, y hay que seguir siendo tercamente esperanzados.
3: Tercamente esperanzados, pues felicidades por esos 30 años en México de WWF, y bueno, pues el tiempo que tiene la organización en el mundo, que es una organización muy grande. Danos así rapidísimo, ya sé que te vas, tienes ahí la conferencia. ¿De qué tamaño es WWF, este Fondo Mundial de la Naturaleza? ¿Qué dirías a nivel mundial de esta organización que hoy, entre ayer y hoy, está presentando este informe bianual 2026?
4: Sí, WWF, el World Wildlife Fund, es una organización que nace hace 65 años. Es una de las primeras organizaciones que se enfoca en la conservación de la vida silvestre. Su primera campaña fue una campaña que identificaba que las poblaciones de rinocerontes negros en África estaban disminuyendo, y se hizo una gran campaña, una primera campaña al respecto. Nuestro logo, que es un panda, es el símbolo de la comunión entre China e Inglaterra en ese entonces, que le manda el gobierno chino al gobierno de Inglaterra un panda en símbolo de colaboración, y es lo que se vuelve nuestro logo. Además, dato curioso, también fue así porque era muy barato imprimir en blanco y negro en ese entonces, y fue muy positivo hacerlo así. Pero tenemos presencia hoy por hoy, después de hace 65 años, estamos presentes en más de 100 países del planeta. México es uno de ellos. Tenemos más de 9.000 personas en el mundo trabajando en WWF. Somos la organización más reconocida en temas ambientales en el planeta. Después de los últimos 5 años llevamos siendo el primer lugar, y es porque somos una organización basada en ciencia, somos una organización neutral que construye puentes, completamente apolítica, que tenemos en el centro a la naturaleza, que creemos en que todos tenemos la capacidad de cambiar. Trabajamos con sector privado, trabajamos con el gobierno, trabajamos con la sociedad civil. Estamos listos para recibirles, para que juntos hagamos una diferencia, y la verdad me siento tremendamente orgullosa de ser parte de esta institución tan fuerte, tan profesional y tan comprometida.
3: Sin duda, pues un abrazo para ti y para todo el equipo de WWF, el Fondo Mundial de la Naturaleza a nivel mundial, pues, y en México por estos 30 años, que por cierto voy a transmitir, si te parece, María José, para cerrar la charla, el video que ustedes prepararon precisamente por los 30 años. Y antes, claro, dime, ya ahora sí, te lo juro que sí, habrá una carrera, ¿no? Una primera carrera. Déjame aprovechar el viaje, porque el público tiene que saber que WWF, que requiere recursos y requiere promocionarse, requiere posicionarse. Bueno, es una marca mundialmente conocida, sabemos que es mundialmente conocida, pero se ha decidido hacer esta carrera WWF dedicada al jaguar. ¿Cuándo va a ser? Es en noviembre, ¿no? 29 de noviembre.
4: 29 de noviembre.
3: En Chapultepec, sí. Cuéntame.
4: Te platico, Carmen. Muchísimas gracias por recordar eso y de verdad, yo agradezco profundamente que seas nuestra embajadora. Qué honor, la verdad. Sí, carrera WWF Edición Jaguar, nuestra primera carrera. Acompáñenos a correr para traer la naturaleza de vuelta. 29 de noviembre, Día Internacional del Jaguar. Domingo, vénganse a correr con sus hijos, con su familia, 7 de la mañana en Chapultepec. Ahí vamos a estar esperándolos para inspirarnos, agarrarnos de la mano. Va a haber contingentes de diferentes, ya me han estado platicando, se están armando contingentes de diferentes especies. Les invitamos a que armen su contingente de la especie. Ahí está, les vamos a compartir a través de Carmen el link a donde se pueden inscribir y pues su aportación a esta carrera ayuda a que organizaciones como WWF, que además nosotros también trabajamos de la mano con muchas otras organizaciones más pequeñas en el territorio y canalizamos recursos a esas comunidades y a esas organizaciones. Los recursos que se junten son precisamente para la conservación del jaguar, de la monarca, para trabajar con las comunidades en la producción de miel sustentable, la conservación del manglar. Entonces, esa aportación, ese espacio que vamos a compartir juntos, pues va a tener un impacto tremendo. Entonces, es nuestra primera oportunidad de acercarnos mucho más al público y nos va a encantar acompañarnos. Y Carmen, espero que tengas preparado tus tenis.
6: No, ya estoy, ya mis tenis están listísimos para ir ahí a correr, caminar o lo que sea. Son 3, 5 y 10 kilómetros, ¿no?
4: Caminata de 3 kilómetros y carrera de 5 y 10.
6: ¿Y ya están abiertas las inscripciones? ¿Cómo, dónde y cuándo?
4: Están abiertas en una página especial que ahorita no me sé el link, pero pueden entrar a través de nuestra página web de WWF México. Y ahorita hay precio especial hasta el 1 de noviembre y después va a tener un poquito un incremento pequeño. Entonces ahorita es un precio especial para los primeros que se inscriban. Y me va a encantar verlos a todos correr. Vénganse vestidos de jaguar, vénganse lo que sea para que sea un momento muy especial. Y sí, les compartiremos la información. Ahí está, en la página www.org.mx/carrera. Ahí está la página para que te hagan. Es cupo limitado, así que córranle para inscribirse, para que podamos estar todos juntos ese día y nos acompañen a Carmen y a mí a correr.
6: Venga, cupo limitado el domingo 29 de noviembre, que es la fecha.
4: Es correcto.
6: 7 de la mañana en domingo, hay que levantarse temprano, eso sí, y es cupo limitado. Pues, María José.
4: Las mejores pasan en la mañana.
6: Eso, sí. María José, te mando un abrazo, estaremos al pendiente de tu presentación ahora en unos minutos más, que ya estás a punto de, y te agradezco muchísimo tu invitación a que yo forme parte de este consejo, y sobre todo el trabajo que se hace de esta y otras muchas organizaciones en México y a nivel mundial, pues por la naturaleza, que es un tema, pues eso, de todas y de todos. Te mando un abrazo, felicidades y felices 30 años de esta presencia en nuestro país.
4: Ay, gracias, Carmen. Como te dices, es nuestra consejera estrella. Estamos encantados y todos invitados. Muchísimas gracias por este espacio.
6: Al contrario.
4: A leer el informe, por favor, colega.
6: Venga, un abrazo y buenos días. Gracias por estar aquí.
4: Abrazo, buen día.
6: Pues ya se presenta a nivel global ayer y hoy este informe que se está pues comentando ampliamente. Y sí, se tiene este descenso promedio del 73% en el tamaño de las poblaciones de fauna silvestre, pero también está esto que dicen los científicos. Hay motivos para esperanza porque se puede revertir y hay casos específicos de reversión de daño a la naturaleza y todo eso es lo que forma parte de este informe que revela que el tamaño medio de las poblaciones de fauna silvestre monitorizadas se redujo en 73% entre 1970 y 2022. 73% de la fauna que se monitoreó se redujo y esto es lo que hay que revertir. Y en América Latina y el Caribe, el descenso alcanza el 95%. Este análisis, elaborado por los especialistas, abarca 35.803 tendencias de 5.790 especies de vertebrados. Así que estamos viendo este informe que dice que los ecosistemas de agua dulce son los más afectados, seguidos por los terrestres y los marinos, y la pérdida y degradación del hábitat es la principal amenaza, impulsada por fallos en los sistemas alimentario, energético y financiero. Ayer en el panel este magnífico panel que tuve la oportunidad de dirigir, de conducir, estaba Julia Carabias, que puso el foco en la alimentación, en que tiene que haber un cambio sustantivo a nivel mundial sobre el tema de la alimentación. Y bueno, muchas cosas que se dijeron y que se tienen que decir diciendo sobre esto, que es nuestro mundo, nuestro medio ambiente, nuestra naturaleza. En Naturaleza Aristegui hemos pues hecho cosas importantes, están haciendo cosas muy importantes, y en Naturaleza Aristegui, en www.aristeguinoticias.com, tenemos la fortuna enorme de contar con colaboraciones muy profesionales, científicos, expertos, ambientalistas, gente muy profesional que está colaborando de esta manera en este espacio de difusión y de ampliación de estas tareas y de estos trabajos. 30 años en México de WWF. Felicidades.
7: Hay historias que nacen de la mente, otras del corazón, y algunas pocas emanan de la naturaleza misma con un mensaje universal. 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

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Y en cada vuelta al sol, nos levantamos con un mismo mantra que nos inspira a seguir dándolo todo. Traer la naturaleza de vuelta. WWF, 30 años en México.

0: La Cámara de Diputados aprobó ayer una reforma a la Ley Federal de Derecho de Autor, que establece un esquema de responsabilidad secundaria para los proveedores de servicio de Internet por infracciones cometidas por usuarios, mientras organizaciones civiles como Artículo 19 han advertido que los cambios pueden incentivar la censura, el monitoreo y la eliminación preventiva de contenidos en la red. El dictamen fue aprobado en lo general con 325 votos a favor, 114 en contra y una abstención. En lo particular obtuvo 310 votos a favor, 97 en contra y ninguna abstención. La reforma modifica el artículo 114 y adiciona los artículos 114 y 232 de la Ley Federal de Derecho de Autor. El dictamen votado señala que la reforma busca fortalecer la protección de los derechos de autor en entornos digitales, armonizar la legislación mexicana con compromisos internacionales, particularmente los establecidos en el T-MEC, y precisar cuándo puede existir responsabilidad secundaria de los proveedores de servicios de Internet sin hacerlos responsables automáticamente por los contenidos generados por terceros. Eso dice el dictamen. Entre los cambios aprobados se establece que los proveedores deberán contar con una política para la terminación del servicio a infractores reincidentes. Esa política deberá ser pública, permanecer publicada en el sitio de Internet del proveedor, formar parte de los términos y condiciones del servicio e incluir mecanismos mínimos de notificación al usuario. También establece que un proveedor podrá ser considerado responsable por infracciones cometidas por usuarios cuando incumpla las condiciones del llamado puerto seguro, cuando contribuya, induzca o cause la conducta infractora y tenga conocimiento de ella, o cuando tenga capacidad para controlar la conducta del usuario y obtenga un beneficio financiero directamente atribuible a la actividad infractora. Es parte de lo que estamos informando en aristeguinoticias.com, en nuestro sitio, y estamos compartiendo en esta transmisión en vivo. Le aprecio a Kenia López Rabadán, que es diputada por el PAN, que esté aquí. Ella es una voz crítica del asunto, ha participado en este intenso debate que derivó finalmente en la aprobación de esta reforma sobre derechos de autor. Y bueno, pues, ¿frente a qué estamos y qué análisis se puede hacer? Kenia, buenos días, diputada. Gracias por estar aquí.
1: ¿Qué tal, querida Carmen? Buenos días para ti, para tu auditorio. Impecable, digamos, tu crónica de la reforma. Es algo verdaderamente preocupante porque, bueno, pues ahora encontraron a través de la Ley de Derechos de Autor la manera en la que van a inhibir, van a lastimar, diría yo, esta libertad de expresión que en muchas ocasiones ya se ha lastimado. Yo le llamo, digamos, es una pinza. Por un lado en el Senado y por otro lado en la Cámara de Diputados. En la Cámara de Diputados lamentablemente se aprobó ayer esta reforma a la Ley de Derechos de Autor. En el Senado de la República lamentablemente ya también se aprobó la reforma a la Ley de la Propiedad Industrial. Y el resumen es que buscan controlar el discurso, la narrativa, dicen ellos. Y bueno, pues claramente no hay un incentivo positivo para este tipo de dictámenes, votarlos a favor. Por eso es que ayer el Partido de Acción Nacional y de hecho toda la oposición lo votó en contra. En estricto sentido, como bien lo has comentado, ¿qué hace? Pues responsabiliza a los proveedores de Internet y afecta directamente a los usuarios, a los ciudadanos, a los mexicanos, porque con el pretexto de los derechos de autor, pues hay una amenaza latente y directa a la libertad de expresión. Hasta 4.7 millones de pesos va a ser la multa de los proveedores de las plataformas que no bloqueen a los ciudadanos. Fíjate nada más qué cosa tan terrible, porque ahora ya habilitan, digamos, permiten, incluso yo te diría, pseudo obligan a los proveedores de las plataformas de Internet a retirar, esa es incluso la palabra que ocupan en la redacción, retirar, inhabilitar o suspender las publicaciones. Esto es verdaderamente complicado porque claramente, pues, por mucho, ¿no?, que digamos un proveedor de Internet te pueda notificar a ti, usuario, a través de cómo, por qué vía, a propósito de qué, solamente con que el proveedor de Internet suponga que tú estás lastimando algún derecho de autor, cosa que es verdaderamente ambigua, amplia, en muchísimas ocasiones imprecisa, te van a retirar. Carmen, querida, te van a quitar el Internet y, digamos, No solamente porque al proveedor se le ocurra, sino porque si no lo hace, lo van a multar con casi 5 millones de pesos. Obviamente hay una pues clara tendencia, diría yo, a minar la libertad de expresión. Y aquí, bueno, pues hay, digamos, dos grandes temas. Primero, a todas las personas que son los creadores de contenido. Yo citaba ayer a Vampipe, a Chavo del Toro, a Paco Calderón, a Rictus, a Rapea, a Larcón, a todos, digamos, quienes crean contenido, y a los ciudadanos que hoy, digamos, tienen una creatividad impresionante. A todos ellos les decimos, es tiempo de valientes. Entonces, no cedan ante las leyes como estas, que son claramente injustas. Y sobre todo, decirte, querida Carmen, no podemos seguir permitiendo que cada día se mine, se lastime, se merme la libertad de expresión en un país como el nuestro, porque, bueno, pues lamentablemente nos acercan, decía yo el día de ayer en la tribuna, nos acercan a un gobierno más autoritario y, por supuesto, a menos libertades para los ciudadanos.
0: ¿Esto es lo que han llamado ley antimeme?
1: Es que son dos. O sea, hay dos leyes
0: antimeme. ¿Por qué no lo explicas eso? Porque son dos asuntos, y entonces, para no revolvernos y antes de seguir con el análisis crítico, ¿por qué no nos describes técnicamente qué es lo que se ha aprobado y de qué marcos legales estamos hablando para entender bien de qué estamos aquí hablando?
1: Hay dos leyes antimemes, qué impresionante, ¿no? Porque ahora resulta que hablamos, digamos, de dos mermas, diría yo, a los derechos. Uno, que se aprobó en el Senado de la República, lo recordarás, la semana pasada. Y esta otra, ley antimemes, una le llaman la ley antimemes del Senado, otra es la ley antimemes de la Cámara de Diputados, que se aprobó ayer en la tarde. Esta, específicamente de la Cámara de Diputados, lo que modifica es la ley de los derechos de autor. Esta ley, en estricto sentido, es económica, llamémosle así. Obliga, la de la Cámara de Diputados obliga a los proveedores de las plataformas a retirar, suspender las publicaciones, quitarle el internet a los usuarios. La otra, la del Senado de la República, te mete a la cárcel. Digamos, una es administrativa, económica, la otra es de sanción corporal. En estricto sentido, esa es la diferencia. Esta, digamos, modifica la ley de derechos de autor, la del Senado modifica la ley de propiedad industrial.
0: Esto ya, en el caso de la Cámara de Diputados, ya lo que sigue es que se publique o qué faltaría.
1: Pasa en el proceso al Senado, se van a cruzar.
0: Por eso yo le la Cámara ayer, de origen de esta pista. Ley, la Cámara de origen Exacto. de esta ley de ayer es de ustedes y la Cámara de origen de la semana pasada es el Senado. Se van a cruzar.
1: Exacto. Se van a cruzar. De hecho, digamos, la ley de propiedad industrial, la Cámara es de origen es la Cámara de Diputados, pasa al Senado de la República. La de propiedad industrial, la Cámara de origen es el Senado, pasa a la Cámara de Diputados. En las dos cámaras se tienen que dar ambas discusiones. En las dos cámaras ha quedado claro quienes han aprobado estas reformas que evidentemente lastiman la libertad de los ciudadanos, quienes han dado su voto a favor, pues digamos, son los partidos del gobierno, llámesele Morena, Verde y PT. ¿Quiénes han votado en contra de, digamos, pues de esta disminución de derechos? Es una preocupación brutal, latente, porque además ahora ya está por ley, imagínate, ¿no? Esto que es verdaderamente inconcebible. ¿Quiénes, han acompañado? Pues es el gobierno. Quienes han rechazado es la oposición, PAN, PRI, Movimiento Ciudadano. Ayer dimos un discurso, pues digamos, largo, amplio, de varias horas. También pasó eso mismo en el Senado de la República. Y se va a replicar, digamos, ahora que llegue al Senado la ley de derechos de autor con esta merma de derechos. Seguramente pasará lo mismo que pasó ayer en la Cámara de Diputados, a la inversa. Nosotros tentativamente estaremos discutiendo la ley de propiedad industrial, que es la que quiere meter a la cárcel, literal, meter a la cárcel, pues decíamos, a todos, a los moneros, a quien haga sátira, a quien haga un meme, a quien no esté de acuerdo, porque evidentemente esa es la discusión, querida Carmen. Desde el gobierno toma este régimen la decisión de decir cómo vamos a controlar la narrativa del internet, la narrativa de las redes sociales, pues sancionando, metiendo a la cárcel o cobrando una brutalidad de multas. Y la verdad es que hay que decirlo, pues que te bajen el internet no te va a bajar el enojo, que te quiten el internet no te va a quitar la preocupación latente de si hay desaparecidos, asesinatos, falta de medicinas, lo que tienen que resolver en el gobierno es lo de fondo, es el problema original. Y bueno, para eso pues se ve altamente complicado, porque si ni siquiera quieren reconocer el problema, pues mucho menos solucionarlo.
0: A ver, diputada Kenia López Rabadán, déjame detener con mayor amplitud el asunto sobre varios puntos. En primer punto es el tema de llamarle ley o leyes antimeme. Hasta donde entiendo, en ningún renglón de ninguna de las dos iniciativas viene la palabra meme. No hay algo que específicamente diga se prohíbe un meme. No hay tal cosa dicho así, ¿cierto?
1: Totalmente cierto. Ninguna, no dice meme.
0: ¿Por qué se le nombró ley antimeme entonces? ¿Cuál es el sentido?
1: Porque la resolución, o sea, lo que va a terminar estando, pues por supuesto son a los creadores de contenido. Me refiero a, así seas tú Chavo del Toro, me refiero que publiques seas un monero muy conocido, o seas un ciudadano en la Sierra de Guerrero haciendo un meme y subiéndolo a tu internet. Los dos van a ser igualmente afectados. Los dos, estarían ubicados en la posibilidad, fíjate nada más, si el gobierno supone que violas algún derecho de autor, que eso es una cosa brutalmente amplia, ¿no? Brutalmente amplia. Entonces, habilita a los proveedores de internet a que te retiren, a que te suspendan unilateralmente, ¿no? El servicio, el acceso a la publicación. Y eso, por supuesto, que los ciudadanos han llamado, bueno, lo que estarás queriendo afectar es precisamente eso, es pues, la discusión, la crítica, la sátira. Que por cierto, Carmen, ha sucedido, tú eres, una periodista que ha vivido, ¿no? Ha vivido y ha sufrido probablemente muchos sexenios. Pues nunca habíamos visto un sexenio con una piel tan delgadita. Es impresionante cómo ahora este gobierno, con tal de que no los critiquen, no los lastimen en su ego, no los exhiban en sus camionetas, en sus mansiones, pues ahora son capaces incluso de hacer eso. Fíjate nada más, te voy a leer a la letra lo que dice el artículo. Los proveedores de las plataformas serán responsables y retiran, así dice, inciso B, si retiran, inhabilitan o suspenden unilateralmente. Es una cosa impresionante, porque, claro, pues imagínate que tú eres un proveedor, tú tendrás, incluso yo decía ayer, es que es materialmente complejísimo, casi imposible, si tú eres un proveedor de internet, tienes una plataforma, de saber si la persona en la Sierra de Guerrero, aquí en Iztapalapa o en Polanco, o un monero está violando derechos de autor. Es complejísimo en términos jurídicos, pero además tú como proveedor de la plataforma estás obligado a retirar, inhabilitar o suspender unilateralmente el acceso de internet para que la gente no vea esa publicación. Por supuesto que si nos vamos a la parte técnica procedimental, yo te diría, a lo mejor no podrá ni siquiera hacerlo. Lo que es preocupantísimo es cómo generan, es como una especie de redada, ¿no? En términos administrativos, de multas, incluso amenazar con meterte a la cárcel si tú dices lo que piensas.
0: Kenia, a ver, déjame traer a cuento algo fundamental, que es lo que hemos también escuchado de quienes han promovido este marco legal. Hay dos leyes, como dices, que se están procesando: ley de propiedad industrial, ley de derecho de autor. La Cámara de Origen de la Ley de Derecho de Autor es la Cámara de Diputados. La ley de propiedad industrial es la que se aprobó desde la Cámara de Senadores y que ahora va a diputados. Bueno, respecto al tema de las imágenes o de la representación de cuestiones gubernamentales, quienes han promovido estos marcos legales plantean algo que es muy cierto y que debemos ponerlo en el centro también en el centro de la discusión. Hay una verdadera industria de la estafa y se pueden utilizar imágenes de gobierno para engañar a la gente, no para hacer memes o caricaturas, que si se llegara a prohibir eso en México o en cualquier país del mundo, será un escándalo. Pero hasta donde yo entiendo, Kenia, el propósito y el motivo fundamental de este marco legal o de estas modificaciones es tener herramientas para castigar a quienes usan, en este caso, imágenes o logotipos o información que no es realmente gubernamental para engañar gente. Así como lo hacen con personas privadas, como es mi caso, u otros casos que usan imágenes de personas con presencia pública para engañar gente y con inteligencia artificial, pues invitan a la gente a invertir o hacer algo que al final se convierte en una estafa. Si yo no me equivoco, Kenia, aquí está este tema como el central. Podemos discutir y deben discutir cómo se frasea, cómo se dice, cómo se tiene que precisar una legislación para que no se abra la puerta para otras cosas que no son las que se pretenden. Pero hay un motivo original en estas iniciativas que es muy relevante, Kenia.
1: Efectivamente, ese ha sido uno de los argumentos, querida Carmen. Y sí, hay que decirlo, yo particularmente también un día me hablaron que si yo estaba promoviendo un producto, dije, absolutamente aseguro que no, ni lo conozco. Uh-huh. Y claro, manejaban mi imagen y mi nombre. Y
0: ese es el tema. Es una industria de la defraudación.
1: Pero déjame decirte una cosa.
0: Y se puede usar, aquí el tema que se ha usado es, por ejemplo, que usen el seguro social, por ejemplo, para promover una medicina que sea falsa, que sea pirata, etcétera. Hay cosas muy graves.
1: Pero déjame decirte una cosa, querida Carmen. Nosotros dando, digamos, en un acto de buena fe, creyendo que ese era el objetivo de esta reforma, nosotros después de ver todo, digamos, toda la discusión nacional que justo se dio poniéndole a esta reforma ley anti-memes, ley en contra de la libertad de expresión, ley en contra de la libertad de sátira incluso, nosotros les dijimos, muy bien, les proponemos una reserva que discutimos y que evidentemente no quisieron aceptar, para garantizar, y te leo exactamente lo que nosotros propusimos, favoreciendo en todo momento el ejercicio de la libertad de expresión, el derecho a la información, la libertad de prensa, la actividad periodística y la crítica política, con eso, poniendo eso, garantizando eso en el dictamen, nosotros dijimos, por supuesto, acompañamos. Porque entonces ya no solamente, digamos, era un asunto de ruido en la red, valga la expresión, o de ruido en las conversaciones de los medios, sino era garantizando con esta reforma en el articulado, garantizando que se iba a proteger, favoreciendo fue la palabra, en todo momento el ejercicio de lo que te he leído, libertad de expresión y demás. ¿Sabes qué dijeron? No. Entonces nosotros decíamos, a ver, ¿cómo? Tú argumentas una reforma a la ley, diciendo que es para proteger a los ciudadanos, pero cuando te decimos, bueno, protégelos garantizando la libertad de expresión, en ese mismo documento el gobierno, los legisladores del gobierno dijeron que no. Uh-huh. Carmen, entonces obviamente...
0: Es que tienen que... No. A ver, el tema es ese. Para efectos prácticos, lo que la sociedad mexicana necesita o necesitaría es las dos cosas. Una
1: claro.
0: ley que sancione e impida las conductas fraudulentas, claramente fraudulentas, que usan imágenes para defraudar a las personas, garantizando que nada de eso va a afectar la libertad de expresión, ni que un caricaturista se vea afectado por publicar una crítica al gobierno, incluso usando el atril presidencial en la imagen o lo que quiera, si es una práctica de libertad de expresión. Tiene que quedar perfectamente diferenciada una cosa de la otra, pero sí, no se puede negar que debe hacerse algo respecto a las conductas fraudulentas.
1: Estando totalmente de acuerdo contigo, querida Carmen, nosotros se los propusimos.
0: ¿Y luego?
1: Por supuesto, pues, dijeron que no. No aceptaron ninguna de las reservas que nosotros establecimos,
0: pues ahí está el tema,
1: en la tribuna. Porque claro, entonces se queda abiertísimo, o sea, queda una discrecionalidad brutal para sí retirar, inhabilitar o suspender unilateralmente el internet a los usuarios. De verdad es algo muy preocupante porque con el pretexto, querida Carmen, de hacer algo bueno, pseudo bueno, pues entonces afectan e inhiben, lastiman, digamos, generan una condición en la que, imagina tú que eres una dueña, un dueño de pues una plataforma. Ahora estás metido en un problema, ¿no? Porque tú tienes que quitar el internet a las personas que suponga, porque más ni siquiera, incluso también les dijimos, bueno, pues mediante una sentencia, oye, aquí tal persona violó derechos de autor, hay una sentencia y una resolución, quítale el internet, ¿no? Es siquiera vamos, sin sentencia, solamente porque el proveedor suponga que está violando un derecho de autor. Fíjate nada más qué verdadera atrocidad. Por supuesto que no, yo entiendo, y la verdad es que tienes razón y acompaño, una preocupación de defraudar a las personas ocupando algún tipo de logotipo, de nombre, de cara, de fotografía.
0: Eso es una industria y es gravísima.
1: Y es terrible, pero no puede ser que con esa lógica, entonces, se ocupe todo. Y nosotros les dimos, de verdad, les dimos la respuesta correcta para ayudar a los mexicanos, para ayudar a la gente, para ayudar, por supuesto, a los usuarios de Internet. Y es, bueno, solamente dejemos claro y preciso, garanticemos la libertad de expresión, el derecho a la información, la libertad de prensa, la libertad, por supuesto, de crítica política. Y evidentemente ellos dijeron no, porque en el fondo lo que quieren es eso. En el fondo, es más, yo te diría, es que en el fondo, en la superficie, lo que quieren claramente es inhibir a las personas para que dejen de publicar, dejen de criticar. Y pues la verdad es que es algo muy lamentable, porque bajando el internet no van a bajar los problemas.
0: Déjame detener, Kenia López Rabadán, para sumar a la discusión. El debate tiene que ser, pues, un debate con todos los elementos posibles de contraste, de ver qué dicen unos, qué dicen otros, y realmente qué es lo que debe suceder con un marco legal que modifique la ley de propiedad industrial y la ley de derecho de autor. Déjame agregar a esta conversación algo que nuestro colega Manuel de Santiago identificó en un ejercicio que hace la Agencia EFE. Seguramente, Kenia, conoces que la Agencia EFE tiene un espacio que llama EFE Verifica. EFE Verifica es una área de la Dirección de Contenidos Digitales de la Agencia de Noticias EFE, que como sabemos, pues es una agencia internacional de noticias multimedia, con una red mundial de periodistas. Es una agencia muy grande que tiene su sede en España. Y bueno, la Agencia EFE tiene EFE Verifica. Y en EFE Verifica, Sara Florian publica algo que dice lo siguiente: México no ha aprobado una ley para penalizar los memes sobre el gobierno. Y es importante esto porque como se ha bautizado el asunto como ley meme, y tú dices que hay dos leyes meme, como se ha bautizado así, para una amplia franja de la población queda la idea específica de que sí se van a prohibir los memes en específico. Y lo que dice aquí es: la iniciativa no sanciona la creación de memes o contenido satírico contra el gobierno. EFE Verifica aclara que el artículo 403 bis busca castigar el uso de la identidad gráfica institucional para cometer delitos y que la reforma aún está en proceso legislativo, cosa que ya has explicado muy bien. Y dice EFE Verifica: es falso que se haya aprobado en México una ley que busca sancionar con cárcel y multas millonarias a creadores de memes o burlas políticas contra el gobierno, pese a que así lo aseguran internautas que distorsionan una propuesta legislativa impulsada por el Ejecutivo mexicano. El proyecto de ley realmente busca penalizar el uso de la identidad gráfica gubernamental en la comisión de delitos. Publicaciones en X, en Facebook o Instagram afirman que la presidenta Sheinbaum impulsó una ley que busca censurar la creación de piezas de contenido de humor político sobre el gobierno, castigando con penas de hasta 7 años de cárcel y multas de 4 millones de pesos mexicanos a los usuarios que publiquen este tipo de contenidos. Así lo comentan algunos usuarios en redes sociales y citan: la ley antimemes está a nada de ser aprobada. Si publicas memes o imágenes de IA del gobierno o servidores públicos, te esperan 7 años de cárcel o multas millonarias. Citan este tipo de mensajes que han circulado amplísimamente, Kenia, y son los que están siendo aquí analizados por EFE Verifica. Otros mensajes en línea señalan que esta iniciativa legislativa ya ha sido aprobada por el Congreso. Y los hechos son que las publicaciones en línea tergiversan un proyecto de ley que busca penalizar el uso de identidad gráfica gubernamental en la comisión de crímenes, como lo confirma una revisión de la iniciativa legislativa en la que no figuran referencias a contenido humorístico ni memes, que es lo que estaba preguntándote yo. Una búsqueda en la plataforma Sistema de Información Legislativa conduce al texto inicial publicado el pasado 1 de junio, en el que el gobierno de Sheinbaum propone una serie de cambios a la Ley de Protección a la Propiedad Intelectual. Y hace el análisis de la ley. Y bueno, aquí vuelvo al tema. Estrictamente hablando, no hay una ley que vaya a sancionar a quien publique memes con cárcel o con multas. No está fraseada así la ley, no es así el sentido. El sentido tiene que analizarse muy ampliamente, como lo estás haciendo, y ver cómo debería quedar una ley para lograr los dos propósitos, que es tener herramientas legales para castigar y sancionar y tipificar la conducta fraudulenta específica que tendría que quedar nítidamente definida, absolutamente definida, y encontrar que la legislación defina en qué punto se sabe si esa información efectivamente afecta o atenta contra esta ley, para entonces sancionar o meter a la cárcel o lo que fuera. Todo eso tiene que estar pulcramente dicho en el marco de la ley o de las leyes que se están aprobando. Y también tiene que quedar pulcramente definido en la ley que nada de lo que se haga en materia legislativa pueda afectar ni a la libertad de expresión, ni quede interpretación abierta, ni discrecional, ni ambigua. Y ese es el trabajo de los legisladores, Kenia.
1: Efectivamente, ese es el trabajo de los legisladores, querida Carmen, que lamentablemente no se hizo. Ayer tuvimos una discusión de muchas horas, por cierto, tenían mucha prisa los señores de Morena por ir a celebrar los 15 años de su partido, y había incluso una molestia de que estuviéramos debatiendo este dictamen. Y no se hizo porque se les propuso y dijeron que no. Se presentaron diversas reservas, incluso estuvimos trabajando.
0: Por ejemplo, ¿qué, Kenia? A ver, dame un segundo aquí. ¿Qué propusieron desde la oposición específicamente para decir, oigan, si redactamos este párrafo así, vamos a quitar la ambigüedad? Si redactamos esta otra cosa así, va a quedar una ley con el propósito que sí se quiere.
1: Te voy a decir específicamente cómo era la propuesta. Decía, en la fracción sexta del artículo 114 o 10 de la Ley de Derechos de Autor. Nosotros propusimos que se definiera claramente y dijera así, y te abro comillas, favoreciendo en todo momento el ejercicio de la libertad de expresión, el derecho a la información, la libertad de prensa, la actividad periodística, la crítica política y la deliberación pública plural. Se los propusimos. Porque nosotros dijimos, si aceptan eso, entonces es que sí es una reforma de buena fe, que sí lo que estás queriendo es ayudar a los ciudadanos, que no es cierto que quieres hacer una ley en contra de la libertad de expresión. Pues uno que hubiera pensado, pues sí es cierto que lo que quieren es ayudar a los ciudadanos, aprobarán esta reforma, esta propuesta, esta reserva, en términos parlamentarios, así se llama, reserva del dictamen, porque reservas, digamos, una parte del dictamen para que se discuta. Ayer hicimos las reservas correspondientes y dijeron simple y sencillamente no. Levantaron su mano para decir no. Entonces, si tú propones que se garantice la libertad de expresión y ellos dicen que no, pues la verdad es que camina como pato, ¿no? Escribe como pato, pues es pato. Obviamente, no dice contra los memes, no lo dice, pero no necesita decirlo, querida Carmen, porque si tú habilitas, es más, tú obligas a los proveedores de las plataformas de Internet a retirar, a suspender las publicaciones, pues en automático estás dejando en estado de indefensión a los ciudadanos. Por supuesto que, y estoy totalmente de acuerdo contigo, el deber ser hubieran sido las dos cosas. Garantizas que no haya fraudes y garantizas la libertad de expresión, pero en el articulado, no en un discurso, no en una entrevista, no en una... en una mañanera, no, en el artículo de la ley que estás modificando. Eso es lo que no quisieron hacer las y los legisladores de Morena, ni en el Senado, ni en la Cámara de Diputados. Por eso es que hay un reclamo social y hay una, digamos, hay una forma de comunicar que se les ha llamado la ley anti-memes, porque no solamente tiene que ver con memes, tiene que ver incluso con publicaciones que claramente tú puedas dejar de tener, bueno, no solamente la publicación, el internet mismo. O sea, es increíble. Retirar, inhabilitar o suspender unilateralmente de buena fe. ¿Cómo va a ser de buena fe si te lo suspenden? Es impresionante cómo hay, pues, digamos, una discusión retórica, llamémosla así, discursiva por un lado y otra lo que dice el artículo en específico. Fíjate, digamos, le pasa, ¿no? Le deja a los proveedores de servicios de internet, dice el artículo, los proveedores de servicios de internet no serán responsables por los daños y perjuicios ocasionados a los titulares de los derechos de autor y luego hace un listado. Cuando cuenten con una política para la terminación de la provisión del servicio a infractores reincidentes. O sea, además nos van a obligar, digamos, a los proveedores de las plataformas a poner una política, y esa política, pues tú como usuario a lo mejor nunca la vas a conocer, o la vas a conocer y por la redacción pues será muy difícil quizá de poder explicar o entender, pero entonces en ese momento ya el proveedor de internet está obligado a retirarte, dice, terminación de la provisión de internet. O sea, en español, claro, quitarte el internet. Es brutal.
0: Kenia López Rabadán, déjame agregar a esta conversación contigo sobre estas dos leyes, la Ley de Propiedad Industrial y la Ley de Derecho de Autor, lo que dice artículo 19, que es también muy importante ver lo que una organización internacional con presencia en México, tan relevante como artículo 19, está advirtiendo. Dice artículo 19, desde artículo 19 advertimos que la reforma, se está refiriendo a la reforma, a lo que se aprobó con la Ley Federal de Derecho de Autor, en este caso, dice, le advertimos que la reforma agravaría la censura y el monitoreo en Internet. Las nuevas responsabilidades y sanciones incentivan a los proveedores de servicios a vigilar y restringir la actividad de las personas usuarias para evitar ser sancionados. Más grave aún, se incorpora una disposición que permitiría terminar el servicio a personas consideradas infractoras reincidentes, entendiendo la censura a publicaciones futuras sin una determinación judicial sobre solicitud y configurando un mecanismo de censura previa. Instamos a las legisladoras y los legisladores a desechar íntegramente esta iniciativa y abrir espacios de diálogo y ejercicio de parlamento abierto. Gran tema, Kenia. Parlamento abierto, que permitan construir un marco normativo de protección de los derechos de autor compatible con el respeto y la garantía de los derechos humanos. ¿Parlamento abierto podría haber todavía?
1: Bueno, ya no. ¿Podría haber? Sí, claro, podría haber porque estamos.
0: Porque falta la siguiente
1: ambas
0: parte.
1: Cámaras, ¿sí? Exacto, ambas cámaras. Estamos,
0: pues, ¿por qué no abren un parlamento abierto y discutamos el tema?
1: Bueno, te quiero decir que también lo pedimos, Carmen.
0: ¿Y luego?
1: O sea, pues por supuesto que no lo han aceptado.
0: No, pues entonces, ¿de qué estamos hablando?
1: Porque
0: ahora sí que diría, el extrañado Muñoz Ledo, ¿qué manera de legislar?
1: Sí, sí, luego le puso una palabra ahí.
0: Una palabra un poco fuerte, sí.
1: yo te diría, es obvio que no quieren escuchar. No quieren escuchar, no digas en el pleno, que te digo que ayer estaban verdaderamente estresados y molestos porque no se podían ir a su fiesta. Pero no quieren escuchar a los expertos. No quieren escuchar a los caricaturistas. No quieren escuchar a los creadores de contenido. No quieren escuchar a los medios de comunicación. Pues para eso, teóricamente para eso, nosotros ayer, incluso yo personalmente, subí una moción suspensiva. ¿Qué significa? Que detengamos el proceso, abramos un parlamento, escuchemos, por supuesto, las distintas posiciones, podamos incluso reestructurar el dictamen. Simple y sencillamente dijeron no. Es increíble, porque a ver, ¿cuál es el tema de fondo, querida Carmen? Tienen los votos para hacer lo que quieran. Lo que quieran es obligar a los proveedores de las plataformas a que le quiten el internet a los usuarios. Eso es lo que quieran, porque eso dice el artículo. Lo que quieren es, pueden hacer lo que quieran, incluso meter a la cárcel a los ciudadanos que usen desde su perspectiva la identidad gráfica gubernamental. ¿Qué es la identidad gráfica gubernamental, querida Carmen? ¿Cuándo? O sea, ¿cómo van a terminar haciendo un expediente de todas las imágenes del gobierno? Y entonces, si a ti se te ocurre ocupar esa, ¿te vas a ir a la cárcel? Verdaderamente es preocupante. No quisieron escuchar a nadie, no quisieron, digamos, aceptar la precisión de garantizar la libertad de expresión, no quisieron, ni en el Senado ni en diputados, en ninguna de las dos, cambiarle nada a una discusión que se generó desde la presidencia de la República. ¿Por qué? Pues porque tienen los votos. Por cierto, votos que no les dio la ciudadanía, votos que no les dio el electorado en las casillas, votos que les dio el Tribunal Electoral de una manera verdaderamente terrible. Y yo te diría, claro que hay que levantar la voz, porque penalizar el uso de una identidad gráfica con cárcel de 7 años
2: es verdaderamente brutal si estás hablando de que ese uso de esa identidad gráfica era de un monero. Era de un joven que se le ocurrió hacer, ya no le llames meme, llámale una creación artística haciendo sátira del gobierno. Verdaderamente es algo terrible, porque claro que inhibe la libertad de expresión y claro que para eso lo hacen. Porque si no lo hicieran para eso, pues hubieran aceptado escuchar a las distintas voces críticas del tema, y no lo hicieron ni en el Senado de la República ni en la Cámara de Diputados. Hubieran aceptado garantizar la libertad de expresión así a la letra, con esas palabras, garantizando la libertad de expresión en el dictamen, y no lo hicieron. Porque, pues claro, lo que quieren es inhibir la crítica, la sátira, los memes, todo aquello que les molesta, porque, bueno, pues antes, recordarás, eran las benditas redes sociales, y ahora fíjate, no, perdóname, te voy a dar un dato a ti al auditorio, pero ayer fue impresionante. Se cumplieron los 100 años de un diario nacional en México, y
0: ¿Ovaciones?
2: Le ovaciones a quien, por supuesto, todos reconocemos.
0: Un saludo a Ovaciones en su centenario, sí.
2: En su larga trayectoria de comunicación, ¿no? Bueno, incluso hicimos una sesión solemne, Carmen, y sube el vocero de Morena a reclamar los bots y el, digamos, era verdaderamente kafkiano. Tú dices, oye, a ver, los invitamos, hacemos una sesión solemne, y luego el representante de Morena se pone a reclamar los bots en redes sociales, ¿de verdad? Porque están verdaderamente conflictuados en el discurso, en lo que se reclama, en lo que se dice en las redes sociales, en los medios de comunicación, y la verdad es que en las propias mesas de las casas hay un reclamo nacional por muchos temas que verdaderamente lastiman a los mexicanos. Hay una inseguridad brutal, los datos de desaparecidos es verdaderamente lastimoso, digamos ahora en términos económicos hay una... pues digamos, hay un discurso de reclamo nacional y lo que quieren en estricto sentido, pues es no estar escuchando cuántas violaciones, cuántos desaparecidos, cuántos secuestros, qué tanto que no está subiendo, por supuesto, la economía de los mexicanos para poder tener cubiertas sus necesidades básicas económicas. Eso no quieren escucharlo y, bueno, pues no quieren verlo. Y pues la mejor manera que han encontrado es a través de... minar, de lastimar, de disminuir la posibilidad de la crítica o del reclamo social, modificando una o en este caso dos leyes.
0: Pues ahí está todo el tema. Falta ver lo que sigue de este proceso legislativo en ambas cámaras, pero por lo pronto el tema es fundamental. Así que hay que seguirlo muy de cerca y te aprecio mucho, Kenia López Rabadán, diputada federal por el PAN, que estés aquí para pues exponer tu punto de vista, tu análisis y explicar lo que está ocurriendo en estos momentos pues en este cruce de dos cámaras que están en proceso legislativo para estas dos legislaciones, ambas federales. ¿Son leyes? ¿No es constitucional?
2: No, las dos son leyes.
0: Son leyes, dos leyes federales, la ley de propiedad industrial y la ley de derecho de autor, que bueno, pues ahora llegarán respectivamente a la siguiente cámara después de que se aprobaron en sus cámaras de origen. Gracias, Kenia, por estar aquí y seguiremos hablando. Buenos días.
2: Gracias a ti, querida Carmen, gracias a tu auditorio y por supuesto a seguir defendiendo los derechos de las personas, la libertad de expresión, el derecho a la información, porque necesitamos un México mucho más democrático. Te mando un abrazo.
0: Buenos días, Kenia. Gracias por estar aquí. Y sí, se tiene que tomar en cuenta lo que se está planteando incluso desde organizaciones especializadas como Artículo 19. Ya mencionamos el ejercicio que hizo Verifica EFE para efectos de que aquí no hay una específica mención a memes, eso no ocurre así, pero está toda la discusión abierta al respecto de la libertad de expresión y artículo 19 advierte que la reforma específicamente a la Ley Federal de Derecho de Autor aprobada por la Cámara de Diputados ayer, dice artículo 19, profundiza los riesgos de censura y vigilancia en Internet al incentivar la eliminación de contenidos legítimos y restringir la libertad de expresión. Eso dice artículo 19 en su comunicación. Y tiene todo un hilo, donde está pues mostrando aquí lo que los diputados aprobaron en lo general y el dictamen de reforma de la Ley Federal de Derecho de Autor en materia de responsabilidad secundaria. Así que se aprobó este dictamen y bueno, pues se está alertando, advirtiendo esta organización sobre el tema de que podría profundizar los riesgos de censura y vigilancia en Internet al incentivar eliminación de contenidos legítimos y restringir la libertad de expresión. Sí debería haber un parlamento abierto. Es decir, que los legisladores abran la puerta, escuchen, se discuta, tengan insumos de debate y discusión de estas iniciativas y dictámenes. Sería lo más saludable, siempre y cuando estén dispuestos a escuchar las partes que deciden, a escuchar y a discutir claramente lo que puede traer una legislación que podría tener un propósito genuinamente positivo, pero que si se hace de otra manera, pues entonces los resultados pueden ser bastante negativos para la población. Así que queda la moneda en el aire, veremos si sí o si no este Congreso mexicano, que está en las condiciones que hoy existen, que hoy sabemos, pues tiene esta posibilidad de airear este debate, a reconducir la discusión incorporando al propio debate legislativo otras voces principalmente especializadas. Vamos a una pausa y volvemos. Tenemos más.

Alemania se encuentra en medio de un escándalo de espionaje que sacude a sus servicios de inteligencia. El principal sospechoso es August Hanning, el hombre que durante años dirigió el espionaje exterior alemán, el BND, por sus siglas en alemán. La fiscalía lo investiga por presunta alta traición. Sospecha que obtuvo unos 2.000 documentos confidenciales y que pudo compartir información con servicios de inteligencia extranjeros. ¿Para quién trabajaba y cómo ha pasado de dirigir el espionaje alemán a estar en el punto de mira de la justicia? Es lo que queremos analizar hoy en DW Actualidad en Análisis. Mi nombre es Nicole Gaese de Ersch y tengo el gusto de saludar a mi colega Andreu Jerez, nuestro corresponsal político desde el estudio parlamentario aquí en Berlín, y al periodista experto en seguridad alemana Ignacio Rubio. Muchas gracias a los dos por acompañarnos hoy en Deutsche Welle. Andreu, me gustaría comenzar contigo. ¿De qué acusa exactamente la fiscalía August Hanning y qué sabe?

0: sabemos hasta ahora sobre las pruebas que sustentan la investigación? ¿Qué nos puedes contar al respecto?
1: ¿Qué tal, Nicole? ¿Qué tal, Ignacio? Bueno, la nota de la fiscalía lo deja bastante claro. Hay cuatro acusaciones contra el que fuera jefe de la inteligencia alemana. La primera es espionaje en favor de una fuerza extranjera. La segunda es recabar secretos del Estado alemán. La tercera sería la traición a la patria. Y la cuarta, haber actuado presuntamente como un agente de los servicios secretos de otro país. Para describir esta presunta actividad, la nota de prensa de la Fiscalía usa el adjetivo fundado, con lo que deja entrever que las pruebas acumuladas por las investigaciones durante los últimos meses son bastante sólidas. Y es algo que no suele hacer la Fiscalía alemana, describir con tanto detalle esas acusaciones. La nota de prensa llama mucho la atención esa descripción detallada en la que presuntamente Hanning obtuvo esos cerca de 2.000 documentos que nunca deberían haber salido de las instalaciones del Servicio de Información Federal, es decir, el BND, y según la Fiscalía, ese material, en buena parte considerado confidencial, es usado exclusivamente de forma interna, tanto por la inteligencia alemana como por el gobierno federal, al que es compartido por parte de la BND en reuniones periódicas para abordar cuestiones de seguridad. Entre tanto, las últimas novedades que tenemos es que el abogado de Hanning ya ha reconocido oficialmente que el acusado estaba en posesión de esos documentos confidenciales pertenecientes al BND, pero niega que los ofreciese a terceras partes, como acusa la fiscalía, a cambio de dinero. La última novedad que tenemos también es que, tras tomar declaración a August Hanning, la fiscalía decidió enviar al acusado a prisión preventiva y también a su presunto colaborador, recordemos Manfred D., que fue su antigua mano derecha cuando era presidente del BND y a que también se le acusa de traición a la patria y de espionaje.
0: Andreu, uno de los elementos más sorprendentes es que las sospechas surgieron a raíz de otra investigación, el caso Block, un caso muy mediático aquí en Alemania relacionado con el presunto secuestro de dos menores en un conflicto familiar. Cuéntanos, por favor, brevemente, ¿cómo llegaron las autoridades a esos 2.000 documentos?
1: Sí, ciertamente esta historia demuestra que en ocasiones la realidad supera la ficción porque esto parece más un guión de una serie que un caso de espionaje real. Cuando August Hanning, voy a intentar resumirlo, dejó de ser funcionario del Estado porque ocupó diferentes posiciones dentro del Estado alemán, ya le tocaba retirarse, en lugar de dedicarse a sus nietos o a cuidar su jardín, comenzó a trabajar para diferentes empresas privadas, incluso fundó algunas de ellas. Es decir, Hanning no se dedicó a disfrutar de su jubilación, sino que siguió actuando como un lobista y seguía estando muy conectado en el barrio político de Berlín, por el que se dejaba ver en numerosas ocasiones. Uno de los servicios que ofrecía era precisamente asesorar de cuestiones de seguridad a gente con dinero. Y una de sus presuntas clientes era la empresaria Christina Block, heredera de una famosa cadena de restaurantes en Alemania, sobre la que las autoridades alemanas sospechan que encargó un intento de secuestro de sus dos hijos, como bien comentabas, por un conflicto sobre su custodia. Hanning podría haber asesorado a Block en ese asunto y a través de esa actividad fue precisamente que las autoridades encontraron documentos confidenciales en su casa. En septiembre del año pasado, la policía registró su domicilio y allí encontró ese dispositivo electrónico con documentos del BND. Esto deja todavía en peor situación a los servicios secretos alemanes porque demuestra que fueron incapaces durante más de una década de detectar esa filtración de documentos secretos que nunca deberían haber dejado las instalaciones del BND.
0: El BND en la mira, en la crítica aquí en Alemania, Ignacio, y la gran pregunta de todo eso es, ¿quién está detrás de esta polémica? ¿Qué dicen los investigadores sobre los posibles vínculos con los servicios de inteligencia extranjeros? ¿Hay algún indicio de qué países o qué actores podrían estar implicados en todo esto?
2: A ver, hay que tener en cuenta que la Fiscalía todavía sostiene que este uso de información clasificada no tendría por qué tener como destinatario a servicios de inteligencia extranjeros, pero siempre que sucede uno de estos casos, lógicamente la pregunta está ahí, ¿hasta qué punto lo que son las autoridades pueden dar luz a esta situación? Sí que podemos diferenciar varias cosas, por lo menos en lo que se refiere a los países que están implicados. En el caso de Azerbaiyán, se ha especificado, se ha mencionado en informaciones periodísticas que podría ser uno de los posibles destinatarios, ¿no? De los análisis de Hanning. No es una identificación confirmada por la fiscalía, pero existe ya ese detalle, ¿no? Esa forma de verlo. Siempre en lo que corresponde y lógicamente con el escenario geopolítico actual, pues el otro gran sospechoso sería Rusia. Y esto hay que tener en cuenta que la trayectoria internacional de Hanin y el interés que pueden tener los servicios rusos, ¿no?, en la información del BNE justifican examinar esta dimensión, aunque no podemos atribuir, ¿no?, el destinatario de esta operación. Sí que es verdad que se podría hablar de otros estados. En el caso de la conexión azerbaiyana, se podría también contemplar a Israel como uno de los países que podría estar interesado. Hay que tener en cuenta que Azerbaiyán e Israel tienen conexiones, sobre todo en lo que corresponde a tratados energéticos entre ambos países y en lo que es la industria militar. Pero lo dicho, por ahora no tenemos ninguna confirmación oficial. Se podría sospechar que estos tres países podrían estar implicados, pero estamos hablando por ahora de hipótesis y hay que dejar un poco trabajar a la justicia para que todo se aclare.
0: Ignacio nos habla de Azerbaiyán, de Rusia, de Israel. Andreu, ¿tú qué has podido recabar durante estos días que has seguido de cerca este asunto? ¿Qué se comenta en los círculos parlamentarios alemanes? ¿Qué hipótesis se barajan sobre quién podría estar detrás?
1: Sí, como bien dice Ignacio, las autoridades alemanas no especifican a qué países pertenecen esos servicios de espionaje que podrían haber recibido esos informes. Las autoridades alemanas, la fiscalía ni siquiera puede confirmar que esos informes llegasen a algunos servicios secretos. Ahora, sí que es verdad que tenemos filtraciones a medios alemanes, tenemos algunos diarios bastante sólidos, muy respetados, como el Süddeutsche Zeitung o el Frankfurter Allgemeine Zeitung, que informan de que no se trata de Rusia. También es verdad que no especifican la fuente, protegen la fuente y es una información que de momento no es oficial. Sí que es verdad que en la actual coyuntura geoestratégica, con las tensiones que tenemos entre Alemania y Rusia, entre Rusia y Occidente, si hubiese algún tipo de indicio de que los servicios secretos rusos están detrás del caso Hanning, probablemente ya lo habríamos sabido de una manera u otra, porque sabemos que hay filtraciones y que en ese tipo de casos se suele saber. Y como decía Ignacio, en el ámbito de las especulaciones, en varios medios cursan ya informaciones sobre Azerbaiyán, que Azerbaiyán podría haber comprado o intentado comprar esos informes de Hanning. Así lo informa por lo menos hoy mismo el semanario de Spiegel. Ayer, miércoles, en la rueda de prensa ordinaria del Gobierno Federal, se le preguntó tanto al portavoz del canciller como al portavoz del Ministerio de Exteriores si había informaciones oficiales sobre que Azerbaiyán podría estar detrás de este caso. Y los dos voceros rechazaron, o sea, negaron que hubiese informaciones al respecto.
0: Ignacio, o sea, esta detención se asume de que no estaría Rusia detrás, pero ocurre justo cuando el jefe de los servicios de inteligencia alemanes advierten de que las operaciones rusas de espionaje y sabotaje son cada vez más agresivas. ¿Tú crees que refuerza este caso esas preocupaciones, aunque se asuma que Rusia no está detrás de todo esto?
2: Yo creo que esto ha sido más una casualidad que un avance de la información que íbamos a recibir. Pero yo vuelvo a incidir en que la situación geoestratégica y geopolítica actual hace pensar que esta sea una de las posibilidades que se manejan. Hay que tener en cuenta, además, las últimas acciones, ¿no?, que ha desarrollado el Kremlin no solo contra Alemania, sino contra diferentes países de la OTAN. Entonces, esta hipótesis no se puede todavía descartar del todo. También es verdad que quizá no hacerlo público sería una manera quizá de desescalar la situación que existe actualmente, ¿no?, entre ambos gobiernos, entre Alemania y entre Rusia, y más teniendo en cuenta que últimamente también el mandatario ruso indicó que se estaba escalando demasiado. Entonces, quizá no dar una información oficial en este sentido podría ser un factor de desescalada para que las aguas vuelvan un poco a su cauce.
0: Y Andreu, entre los documentos investigados, ¿habría información proporcionada a Alemania por servicios de inteligencia extranjeros de otros países? ¿Cómo han reaccionado los países aliados a esta noticia?
1: Sí, evidentemente los servicios secretos aliados del BND no han reaccionado públicamente porque no es algo que las inteligencias aliadas se puedan permitir reaccionar en pública, en público respecto a este caso de filtración. Pero es evidente que este caso merma la credibilidad, la exposición pública de la inteligencia alemana a la hora de recibir informaciones de inteligencias aliadas, como por ejemplo la CIA o los servicios de inteligencia británicos, que sabemos que son dos de las fuentes importantes de informaciones al BND. Es muy probable que los documentos que estaban en manos de Hanning comprometan además a agentes de estos dos servicios secretos, con lo que esto podía provocar que esos servicios se piensen dos veces en el futuro si van a ceder información confidencial al BND o si no lo van a hacer.
0: Me gustaría que hablemos más en detalle del BND, el Servicio de Inteligencia Exterior de Alemania. Ignacio, Andreu acaba de mencionar a la CIA. ¿Tú dirías que el BND alemán sería equivalente a la CIA estadounidense? ¿Tú cómo explicarías cómo funciona la agencia alemana?
2: Me parece que es una comparación muy útil, ¿no?, para la audiencia, que intentemos comparar, ¿no?, el BND con la CIA, que es uno de los servicios de inteligencia que, bueno, el más famoso, ¿no?, el que conocemos actualmente, aunque sí que hay que tener en cuenta que operan dentro de estructuras estatales y de culturas de seguridad que son muy diferentes. Aquí tenemos que tener en cuenta cuando se creó el BND, que no, que se creó justo después de la Segunda Guerra Mundial, con todo lo que ello conlleva de limitaciones históricas, ya que, bueno, pues el legado del nazismo hizo que no se quisiera desarrollar un servicio de inteligencia tan potente como el que había durante el periodo del nacionalsocialismo. Y entonces aquí hay una limitación clara. Sí que tenemos que destacar que, bueno, que ambos servicios de inteligencia, tanto el BND como la CIA, son servicios de inteligencia exterior que buscan la seguridad y la política exterior alemana, ¿no? Bueno, en el caso del BND, en el caso de la CIA de los Estados Unidos. Ambos tienen actuaciones encubiertas, por ejemplo. En el caso del BND están sujetas a un marco legal más restrictivo que lo que podría ser en el caso de los Estados Unidos, ¿no? Por lo que podemos ver en películas, es un poco más, o en diferentes informes, es un poquito más laxo en este sentido. Y hay que tener en cuenta que lo que es la inteligencia interior, en el caso de España, de Alemania, perdón, esto no lo lleva lo que es el BND, son otros organismos, que son organismos regionales, también el BVD. Al final, lo que tenemos son dos servicios de inteligencia que tienen un perfil muy diferente, tienen culturas diferentes, aunque al final tratan de llevar a cabo la misma labor.
0: Y Andreu, si hacemos una revisión histórica aquí en Alemania, ¿existen antecedentes similares en la historia del país?
1: Bueno, hay un caso muy reciente que fue la detención en 2022 de Carsten L., un trabajador del BND, que está acusado de haber colaborado con los servicios secretos rusos. Y fue detenido, fue puesto a disposición de la justicia. El proceso está en marcha y podría acabar antes de que acabe este año, con lo cual podríamos tener una sentencia que digamos, corroboraría que hay filtraciones de los servicios secretos en favor de la inteligencia rusa. Si nos vamos un poco más atrás en el tiempo, tenemos que recordar al primer canciller socialdemócrata de la historia de la República Federal, Willy Brandt. Willy Brandt tuvo que dimitir, se vio obligado a dimitir en el año 1974, después de que se descubriese que su jefe de Cancillería había espiado en favor de la Stasi, que era la inteligencia de la República Democrática Alemana, recordemos el Estado, el régimen socialista oriental, que ya ha desaparecido. Por el rango que ocupa Hanning se podría hablar de un cierto paralelismo histórico, pero claro, hay grandes diferencias. La gran primera diferencia es que el canciller que fue responsable de Hanning entre 1998 y 2005, que fue también el socialdemócrata Gerhard Schröder, ya no está al frente del cargo y que esta infiltración, digamos, se ha descubierto a posteriori. Por tanto, es difícil que este caso vaya a generar o vaya a obligar a dimisiones políticas.
0: Y a raíz de todo lo que nos cuenta Andreu y lo que tú acabas de mencionar, Ignacio, también con cómo han funcionado las agencias durante los últimos años, ¿hasta qué punto explica la historia alemana? Hablamos de la Gestapo, hablamos de la Stasi, las limitaciones de sus servicios de inteligencia. ¿Tú crees que está ahí la principal razón?
2: No creo que sea la principal razón. Sí que este caso lo que ha demostrado es que ha habido fallos, ¿no?, en la contrainteligencia alemana. Por desgracia, estos han sucedido últimamente con diferentes casos, ya los ha nombrado Andreu. Y aquí también tenemos que tener en cuenta que el BND tiene una gran dependencia con lo que es Estados Unidos. Y aquí la arquitectura de seguridad que tiene Alemania tiene esa dependencia. Al final es algo que tenemos que tener en cuenta en lo que es en el hemisferio occidente, en el hemisferio norte, en lo que es la parte occidental, ¿no?, en la Unión Europea. Y esas limitaciones, claro, son claras, pero después aquí yo creo que conviene preguntarse un poco que hasta qué punto puede haber problemas para la seguridad de Alemania. Y aquí hay que evitar dos extremos, ¿no? Uno de ellos que sería minimizar el caso al máximo y dejarlo simplemente en un escándalo de corrupción interna, ¿no? Y otro sería decir que la seguridad alemana, no hay que evitar que decir que la seguridad alemana esté comprometida en su conjunto. Hay que ver analizarlo, lo que son los problemas estratégicos que se han desarrollado aquí. Habrá que desarrollar acciones en cuanto a cómo ha sucedido esto y cómo se puede evitar en el futuro. Y una cuestión que no es baladí, ¿no?, es la pérdida de confianza de los aliados, porque si el material procedía también de servicios de inteligencia extranjeros, estos en el futuro podrían plantearse por qué deberíamos dar información al BND, porque existiría el riesgo de que esta información se filtrara posteriormente a otros actores que no quiere ser.
0: De hecho, tú hablas de la relación del BND alemán con Estados Unidos. El jefe del Servicio de Inteligencia Exterior, Jaeger, el actual jefe, insistió en la necesidad de estrechar la cooperación con los aliados occidentales. ¿Tú dirías que esto es una señal de que Alemania se siente vulnerable por sí sola o de que están surgiendo deficiencias en el intercambio de información, de inteligencia con sus socios como Estados Unidos? Brevemente, Ignacio.
2: No, sí, no. Sí que es verdad que la situación política marca muchas veces estas situaciones, ¿no?, en los servicios de inteligencia, pero a pesar de ello, lo que son los planos o los cuadros intermedios y los cuadros específicos de seguridad mantienen una relación excelente, ¿no? Por ello, creo que sí que desde el punto de vista político se piden este tipo de gestos, ¿no?, para que esa colaboración sea. Esta información puede llegar a países que, lógicamente, no tienen una buena relación con Alemania, aunque estos documentos no fueran entregados directamente a ellos, sí que podrían llegar a través de otras fuentes, y este es siempre, pues, un riesgo que se podría suceder.
0: Muy interesante análisis. Muchas gracias a los dos. Andreu Jerez, corresponsal político de DW desde el estudio parlamentario aquí en Berlín, y el periodista experto en seguridad alemana Ignacio Rubio. Muchas gracias por habernos acompañado el día de hoy. Y a todos los que nos vieron, recuerden que también nos pueden encontrar en todas las redes sociales. Subimos estas entrevistas también a X, Facebook, YouTube, a TikTok también y a todas las plataformas de podcast. Gracias. Nos vemos mañana. Que estén muy bien.

0: ¿Qué onda?
1: Hola.
0: Hola, hola.
1: Hola, hola.
0: Estamos haciendo unas pruebas. Ahorita se está transmitiendo en vivo,
1: Okay.
0: pero de momento déjame checar que todo esté bien aquí.
1: Sí.
0: Tú me escuchas bien de ese lado, ¿verdad?
1: Sí.
0: Ok.
1: Igual tú me escuchas bien.
0: Sí, de este lado
1: Va.
0: todo bien. Bueno, también pues muchas gracias por tu tiempo. Como le había dicho a Lalo ahorita, pues esto. Ahorita está sonando en vivo en FM y pues más tarde lo vamos a tener disponible en versión podcast.
1: Ah, okay.
0: Y creo que